0: vamos.
1: Llegó el comentario nacional en el show con Nicolás Álvarez.
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0: Ganó Boca 3-1 su partido de octavo de final de la Copa Sudamericana, encuentro de ida frente a Recoleta. Y todos los merecimientos que había hecho Boca en el primer tiempo, en cuanto a las situaciones de gol que había generado, lo terminó justificando en la parte final. El ingreso de Villa, que es algo que le reclamábamos al Vasco Rabarrena, que no esperara los 20, 25 minutos del segundo tiempo, sino que lo meta de entrada, ya que había elegido no ponerlo como titular, teniendo en cuenta el bajón del colombiano, que fue determinante. Es cierto que el equipo paraguayo tenía un hombre menos. Desbordó por el sector izquierdo, mandó el centro y apareció a Casíbar. En esta faceta nueva que tiene el exfutbolista de Estudiantes de La Plata, de ser el goleador de Boca, por lo menos en el último tiempo. El gol llegó a los 3, la igualdad. A los 5, 2 minutos más tarde apareció Villa por derecha para mandar el centro y que defina Milton Delgado, la rueda de auxilio de Paredes en la mitad de la cancha. Poderoso el chiquitín, siempre eficiente. Y el tercero llegó a los 16 cuando se terminó el partido. Un golazo de Flores, un gol de otro partido, un zurdazo excepcional para dejar sin atenuantes al arquero de Recoleta. Boca capitalizó al máximo los aciertos propios, los errores del rival, y me parece que puso un pie en el acelerador porque se conformó con esa diferencia de 2 goles en el partido. Marcamos durante el muy buen relato de Eladio Rey en Nacional la exquisitez de Paredes, el fútbol excelso del jugador de Boca, la capacidad goleadora de Acacíbar, lo que generó Villa. Es cierto que después Recoleta sufrió otra expulsión, justamente, y se quedó con 9 el equipo paraguayo. Mosquera y Báez, respectivamente. Bueno, y Boca capitalizó justamente esa situación que tuvo en el partido. Va con una holgada diferencia, pero me parece que esta victoria es más importante, no pensando en el rival en la vuelta, sino para afianzar el grupo puertas adentro. Por eso pedíamos el gol de Merentiel en un momento del partido. Hizo poco el equipo paraguayo, nos deslumbró los primeros 10 minutos del partido, pero con eso no alcanzó. Se vio sobrepasado, abrumado por la jerarquía de Boca. Insisto, más allá del buen funcionamiento de Aranda, que entiende el juego como pocos, lo que ofreció Villa, Flores con el gol, Delgado siendo la rueda de auxilio, a mí me cuesta mucho elegir otra figura que no sea Paredes, por la exquisitez que tiene Leandro Paredes para jugar al fútbol, no solamente porque entiende el juego, sino porque hace que este deporte aún sea más bello. Boca va por el buen camino, pero lo marcamos el otro día, que no ganó su partido frente a Vélez. Me gusta la propuesta del Vasco, me gusta el compromiso de los futbolistas. No me gusta Ayrton Costa, no me gusta Álvaro Montero en el arco, creo que no le da seguridad al equipo de Boca. Y salvo honrosas excepciones, los grandes equipos de fútbol siempre tuvieron grandes arqueros. Boca lo tuvo con Roma, con Gatti, con Navarro Montoya, con Córdoba. No me parece que Montero sea buen arquero, tampoco Bray y mucho menos Marchesín. Boca tiene una deuda en el arco. Vamos a ver si es capaz de llegar a instancias decisivas, tanto en la Copa Sudamericana como en el torneo local. El que tiene la última palabra es solamente Boca, Frank.
1: Lo comentó en Fútbol Show Nacional Nicolás Álvarez.
3: Habla Leandro Paredes.
4: Hicimos el partido que queríamos. Como decís, nos encontramos con un gol en una llegada sola de ellos, pero después manejamos el partido desde el primer minuto, tuvimos muchísimas ocasiones y creo que el resultado, si bien es favorable para nosotros, podríamos haber hecho alguno más.
3: En este último tiempo, Boca se da a uno le cuenta o la imagen de que perdió el miedo a perder que venía arrastrando desde hace un tiempo, muchos años.
4: Yo creo que el cambio de mentalidad que nos inculcó el

0: El Gargantini.
1: Bien, y hoy juega Estudiantes en un rato en La Plata.
0: Sí, señor, en 21:30 en el 1 frente a Universidad Católica. Ya están jugando por la cuarta y última, el último partido, perdón, la cuarta fecha del fútbol argentino en 8. Empatan en Córdoba, Talleres y Lanús 0-0.
1: Bien, la última noticia siempre con Rubén Santos, figura de la primera mañana de Nacional en el programa de Nico Yacoy. Primer round, toco por la zona baja donde están los vestuarios. Primero voy al vestuario de Boca con Gonzalo Ordóñez Ojeda.
2: Ahora se espera por la palabra de Arruebarrena para dilucidar, saber este vislumbrar qué equipo pondrá el sábado contra Platense, ¿no? El semblante fue positivo en el día de hoy, quizás faltaba un gol más, pero puede que haya alguno o dos cambios, pero también para tratar de hacer pie en el torneo clausura, donde necesita consolidarse, sobre todo después del empate contra Vélez Sarsfield en este escenario.
1: En el sector de Recoleta, Agustín Domper.
3: Bueno, Nico, la idea de Recoleta, obviamente, es poder dar la vuelta a la serie, la revancha la semana que viene, con la característica de un estadio y un campo de juego más chicos, que lo que estamos acostumbrados aquí o en la Bombonera. Así que, evidentemente, será un partido bravo también el que planteará con sus armas, con sus herramientas, el equipo guaraní.
1: Muy bien, le doy... sí, Rubén.
0: Bueno, y recordemos que por Copa Sudamericana también, ahora a las 9:30, en la altura de La Paz, Bolívar va a enfrentar a Sao Paulo. De aquí sale el rival de Boca en caso de que Boca supere esta fase de octavos.
1: Bien, buen dato. Quiero saludar al colega paraguayo.
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0: La quinta fecha del fútbol argentino ya tiene fecha, ya tiene árbitros. Va a estar arrancando el próximo viernes 14 de agosto, 8:30 de la noche en cancha de Racing. El local va a recibir a Banfield con Andrés Merlos como árbitro.
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0: El sábado a las 14:30 tenemos dos partidos. Aldo Civi en Mar del Plata va a recibir a Tigre con Juanpa Fundi como árbitro en el nuevo gasómetro San Lorenzo, a Unión de Santa Fe con Leandro Rey Hilfer.
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0: 16:45, mi amigo Juan, y se paraliza La Plata el próximo sábado, porque en el 1 juegan Estudiantes y Gimnasia, el clásico. Platense, Yael Falcón Pérez, va a ser la justicia.
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0: Seguimos el sábado con dos partidos a las 7 de la tarde en el Marcelo Bielsa. Van a jugar News y Deportivo Riestra con Luis Lobo Medina como árbitro en Belgrano. Córdoba, también a las 7 de la tarde, Belgrano va a recibir a Independiente Rivadavia con Nazareno Araza.
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12: Bien, Rubén, estamos aquí en la cancha de Huracán. ¿Estamos saliendo ahora?
13: Sí, señor.
12: Perfecto, perfecto. Entonces, bueno, Agustín.
14: Darte un dato, Eladio, que anoche los dirigentes de Recoleta fueron a comer un rico bodegón, ¿eh? En Puerto Madero, conocido como el bodegón de la 12. Y un dato futbolístico, extrañó mucho, por lo menos hoy, Alan Wink, el delantero que fue figura en la fase de grupo, que lo compró Lanús, que estaba préstamo en Recoleta. Y que lo trajo a Charpentier, que anduvo bien en el tiempo, pero bueno, le faltó peso arriba al equipo visitante.
15: Gonzalo Boca va a ser local la semana que viene en Paraguay, porque va a haber muchos hinchas de Boca, va a haber miles.
16: Sí, porque se habla de 20.000 localidades, en venta, y la presencia, buena presencia de Boca, sabiendo que no es tan lejos en sí el viaje, ¿no? Puede ser en micro, hay distintas vías también, avión, ¿no? Que no es tanta larga la distancia.
14: Son 14, 15 horas, en avión son 2 horas y media, Asunción.
15: A mí lo que me contaron de muy buena fuente que si Boca gana la Copa Sudamericana, Riquel, falta un montón, falta una eternidad todavía, como decía Sinatra, de aquí a la eternidad. Riquel me va a usar el caballito de batalla de que Boca vuelve a ganar un torneo internacional después de 20 años y lo va a utilizar como plataforma para la elección del año que viene.
13: Hoy elecciones hoy, ¿Riquel me es reelecto?
15: Yo creo que no, pero también lo que marco, ayer hablamos con José Veraldi en Pasión Nacional y la semana pasada con Horacio Paolini, que si los candidatos de la oposición van por separado, le entregan la elección a Riquelme. Si son inteligentes y van todos juntos y hacen un frente, pero un frente de verdad, con ideas, con convicción, donde Boca esté por encima de todo, yo creo que la oposición tiene mucha chance ante los fracasos deportivos de Boca. Te la van a vender como una cosa extraordinaria la sudamericana. Yo no me olvido que Boca se quedó afuera de la Copa Libertadores.
13: Sí, lógicamente, sí. Y más allá de eso, el otro día le preguntaron a Riquelme del estadio, de la remodelación, no dijo nada, ¿no? No dijo nada. ¿Es así, Gonzalo?
16: Sí, está lejos todavía de ejecutarse, tiene que haber muchos pasos, no solamente aprobaciones de ciertos organismos, sino también tener el plan acorde para la ampliación de la bombonera, para hacer una cuarta bandeja, no solamente se necesita por los miembros de los trenes, sino también de otros organismos gubernamentales, sobre todo.
13: Bueno, estamos en la parte final. Rubén, ¿qué más tenés por allí? Bueno, vamos a repasar lo que falta y lo que viene.
17: Mañana, Tigre en Victoria a las 7 va a estar enfrentando a Montevideo City Torque. La vuelta de este partido será el miércoles 19 a las 21:30 en Montevideo. En estos partidos que tienen que ver con los equipos argentinos, lo decíamos recién, el martes que viene a las 7 de la tarde, Recoleta va a estar enfrentando a Boca en Asunción. River va a tener su primer partido en Bogotá ante Santa Fe. Esto va a ser a las 9:30 el miércoles 19 por Copa Libertadores. Lo que nos queda mañana, están jugando a las 7 Platense Coquimbo. El jueves a las 13, a las 9:30 de la noche, van a estar jugando Central y Corinthians, las revanchas entre martes, miércoles y jueves de la próxima semana.
15: ¿Qué le dije con el estadio que se iba la gente rápidamente? Mirá qué maravilla, ya no tenemos el estadio vacío.
13: Sí, no quedó nadie. Bueno, Rubén, te dejamos en los últimos minutos con los goles, con este triunfo de Boca. Le pregunto a Gonzalo el último aporte desde allí y cerramos la transmisión nosotros de aquí.
16: Bueno, se presagia que para el partido de vuelta estará ya disponible Ener Valencia, que recordemos portará la camiseta 30 en la Copa Sudamericana, la 13 en el torneo clausura, sesión de parte de Javier García, el arquero, ¿no?
13: ¿Cuándo vuelve a jugar Boca por el campeonato?
16: El sábado a la 21:30 visita Platense con hinchas visitantes.
15: 5.000, bueno,
16: 5.000 para ser exactos.
13: Por el lado de Recoleta y otras novedades.
14: Bueno, se vuelven a Asunción esta misma noche, Ladio. El viernes se recibe a 2 de mayo por el torneo paraguayo y el martes espera todavía con alguna chance recibir al Xeneize.
13: ¿Qué noticia tienes de River a esta altura de la noche?
14: A esta altura de la noche lo que hay que decir es que Thiago Almada va a concentrar para el partido de Argentinos, ¿eh? Eso es lo que me cuentan, lo que lo necesitan. Ya urge River que con esto de postergar el partido mañana, bueno, ganó un poco de aire el técnico.
13: Claro, sí, tiene un poco más de descanso. Bien, seguimos, Agustín, gracias.
15: Bueno, mañana a la 1:00 p.m, Pasión Nacional, y a las 19:00 tenemos la transmisión de la Copa Argentina entre Atlético Tucumán e Independiente. Un agradecimiento muy especial al Chapa Fuchs, y veo a tantos amigos, al Chapa, Leandro Rojas, que es de la partidaria, y a Chiquito Profili, el hombre del Mundial. Mirá cuánta gente amiga.
13: Nada más, señores, cerramos desde la cancha de Huracán. Nos reencontramos en cualquier momento, que la pelota siga rodando en Fútbol Show Nacional. Ahora Rubén Santos en los minutos finales y luego Historias de Vida con Juan y Minotti. ¡Chau! ¡Gracias!
17: Gran transmisión de radio con Nicolás Álvarez, con los muchachos en la zona baja, con Domper, con Gonzalo Rodríguez Ojeda. Vamos a completar la info que nos quedaba de la quinta fecha, que comienza el próximo viernes, el partido último del sábado. Recién lo decían los muchachos, Platense en Vicente López va a recibir a Boca con Jorge Valiño como árbitro. El domingo tenemos partido a las 4 de la tarde en Junín, el estadio Eva Perón. Sarmiento va a recibir a Huracán, arbitraje de Hernán Mastrangelo. A las 6 de la tarde, River en el Monumental va a recibir a Argentinos Juniors con Facundo Tello como árbitro. 8:15 del domingo, Barracas Central con Rosario Central, con Pablo Dóvalo como árbitro. Misma hora para Central Córdoba Instituto en Santiago del Estero, en el Estadio Madre de Ciudades, con Darío Herrera. Ya el lunes a las 14:45, el 17 de agosto, feriado en la República Argentina, Estudiantes de Río Cuarto, Atlético Tucumán, Fernando Espinosa. 5 de la tarde en la Fortaleza Granate Lanús va a recibir a Independiente con Sebastián Martínez. Beligoy, 7:15. Defensa y Justicia estará enfrentando a Vélez en Liniers con Nicolás Ramírez. Gimnasia de Grima Mendoza a las 9:30 va a enfrentar a Talleres de Córdoba con Andrés Gariano como árbitro. Repasamos lo que se está jugando, lo que resta en un ratito nada más. Tenemos partidos por Copa Libertadores. Estudiantes de La Plata recibe a Universidad Católica de Chile, y en el mismo horario, en la altura de La Paz, Bolívar va a estar recibiendo a San Pablo. Remarcamos la importancia de este partido porque de aquí deberá salir el rival de Boca, si es que Boca pasa esta fase que parece haber casi cerrado hoy aquí en el Parque de los Patricios. Vamos con algunas noticias que nos fueron quedando. García Basso, Agustín García Basso, se fue de Racing, tiene algunas ofertas, negoció su salida y se lo ofrecieron a Independiente. Hay otros equipos que están interesados en el jugador que vistió la camiseta de la academia, pero Independiente es una de las alternativas. La pregunta es, ¿se cambia de vereda? Habrá que ver cómo siguen los acontecimientos. Entonces que tenemos confirmada la fecha del partido que se suspendió para mañana entre Santa Fe de Bogotá y River, partido que se tiene que jugar en el día de mañana, insistimos, por los hechos que son de público conocimiento en Colombia, este partido pasó para la semana que viene, se va a jugar el partido de ida, cuando tenía que ser la revancha en el Monumental, allí estarán jugando el equipo colombiano y el equipo del Chacho Coudet. Habló el presidente de River en hoy en una conferencia de prensa, aprovechó para presentar a Almada, el chico Thiago Almada, que es la nueva figura de River, la compra más cara en la historia del fútbol argentino. Habló de muchas cosas, vergüenza dijo que sentía la gente de River por los arbitrajes, a lo que le respondió Cristian Malespina diciendo no es normal que un equipo importante como River esté hablando de los árbitros sin condiciones, justamente al equipo al que va a ser su rival el próximo fin de semana. Ya nos estamos yendo con el Chelo Marín allí en los controles. Facundo Medina, la última noticia, fue presentado en el Bayern Leverkusen, el jugador que usó la camiseta de la selección argentina en esta última Copa del Mundo, va a jugar en la Bundesliga. Chelo, nos vamos, se vienen los goles, se viene el cierre comercial. Así Boca ganaba esta noche en cancha de Huracán a Recoleta. Relatos de Eladio Arregui. Chao, nos encontramos en cualquier momento.
18: Pelota para Villa, Villa va a recibir, Villa para el empate, mandó el centro y está, dame gol, tiró, gol, a Casíbar, gol, gol. Solo Villa por izquierda, fue la pelota puesta en cortada para Villa, picó, habilitado, mandó el centro y el goleador de Boca, el rusito Azcacíbar, entró, remate fuerte, abajo, nada que hacer para el arquero Ferreira y lo empata Boca a los 4 minutos de juego, señores. Y ahora sí, aro, aro, aro, aro. Acá en el Ducó, el arquero quedó más desubicado que mismo en Belorio. Azcacíbar, el rusito, la mandó a guardar y Boca sacó todo el repertorio. 1-1. El segundo, viene Villa, Villa a la derecha, lo desborda por todos lados Boca, ahí está, entró Azcacíbar, saca la defensa de Recoleta, remate al arco, no pasa el peligro, le queda Villa, otro rebote más, otro centro de Villa, gol, cabeció, gol, gol.

0: hacer en más de 50 minutos. Lo hizo en tan solo dos, con el ingreso de Villa, que le hizo un verdadero desastre por los dos lados, por las dos puntas. Boca lo dio vuelta en dos minutos. Ahora lo gana 2-1. Y ahora sí, festeja todo el Ducó. Aro, aro, aro, aro. Gritó Boca en el Ducó y nadie lo pudo parar. Los defensores funebreros quedaron a los altos como Rengo pisando brasas. 2-1 Boca. A la media luna, corta bien Mosquera, que le ganó en el anticipo al futbolista Merentiel. Vuelve a tener la pelota otra vez para Boca. Costa jugándola para Dilolo sale, va la pelota para Paredes para Merentiel, recibió, tacó, le pegó al arco, golazo de Flores. Un zapatazo, un misil, la puso en un ángulo, no lo atajaban ni tres arqueros. Un verdadero golazo del pibe Flores. Lo festejan los hinchas de Boca, lo cantan en todo el país, se sacan el frío en el Ducó, en una noche helada. Flores le pone el calor que hace falta. El pibe Flores para el 3-1 a los 17 minutos de juego. Y ahora sí, aro, aro, aro, aro. ¡Qué remate! ¡Qué misil! El arquero se tiró entero, pero llegó tarde al festín. Gana Boca 3-1.
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Bienvenidos a Historias de Vida con un poco de fútbol. Soy Juan y Minotti, los voy a estar acompañando media hora en este ciclo con el cual acompañamos los programas y las transmisiones del Fútbol Show Nacional con algún relato, alguna historia, algún cuentito oculto del mundo deportivo. Y hoy vamos a volver a meternos en el fútbol. Nos hemos ido últimamente del ambiente del fútbol un poquito y hoy toca regresar, hoy toca volver a una historia bien futbolera de ese ambiente tan propicio para que ocurran cosas extrañas. 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La historia de hoy es la de un impostor. Mundo del fútbol, impostor. Hay muchas y muy diversas historias de impostores en el mundo del fútbol. La confusión a la suplantación de identidades es algo que lamentablemente ha pasado bastante en el ambiente deportivo y específicamente futbolístico. Y ya vamos a tocar varias historias relacionadas a este tema. Les dejo algún nombre para que vayan teniendo en cuenta futuro, por ejemplo el de Gonzalo Chila. Pero el de hoy es un engaño hecho y derecho, perpetrado quizás por un genio diabólico. Esta es la historia del jugador amateur que se hizo pasar por el primo de un crack de época para terminar jugando en la Premier League. Repito, la historia del jugador amateur que se hizo pasar por el primo de un crack para terminar jugando en la Premier League. Y lo logró. Y cuando les digo amateur, en este caso por lo menos, No piensen en un jugador de club de barrio o en un jugador de categorías menores, de la D de Argentina, por ejemplo, al que no le pagan y en consecuencia es amateur. Pero tiene un cierto nivel competitivo. No, este es un amateur amateur, un amateur como usted y como yo, que cada 15 días se alquila una canchita y juega un picado con los amigos, que se va a la plaza del barrio o del pueblo y juega con los pibes un rato. Amateur. Jugador de domingo, de sábado, de esa cosa informal que tiene el picado argentino, aunque la historia ya se haya desarrollado en otro país. Aún así, pudo jugar en la que para muchos es la mejor liga del mundo. Yo siempre digo lo mismo y pongo los mismos ejemplos. Acá se propone armar una mentira, y aquel que se propone armar una mentira, en principio, debe tener un mínimo resto para sostenerla de algún modo. Primero, para no ser descubierto enseguida. Y segundo, para que en el momento en el que la mentira salga a la luz, que en general sucede, no pasar un papelón. Imagínese, oyente, que usted finge ser un gran boxeador y nunca jamás en la vida se calzó los guantes. Bueno, eso lo puede sostener con los amigos, en el barrio, en un bar, con un desconocido. Ahora, no lo va a poder sostener arriba de un ring contra Tyson. ¿Sí? Para que se entienda la figura, es algo parecido a lo que hizo este muchacho jugando en la Premier League. El protagonista de nuestra historia, el que hizo toda esta locura, se llama, o dijo que se llamaba, porque tampoco es así, Ali Dia. Corría el año 1996, cuando un llamado telefónico llamó la atención de Graham Sounds. Sounds, para aquellos que tengan más años, quizás lo escucharon nombrar, de origen escocés, había sido una leyenda absoluta del fútbol británico en los 80. Ídolo total del Liverpool, donde ganó 7 ligas y 3 Champions League, entre otros títulos locales. Y también muy querido en Glasgow Rangers, donde había ganado varios títulos como técnico jugador. Esto de un tipo que tiene varios años y que ya puede empezar a dirigir y todavía darse el lujo de seguir jugando. Bueno, lo hizo Sounds después. Pasó a ser directamente entrenador y también fue campeón con el Glasgow Rangers. Ya en los 90 se desempeñaba decididamente como técnico, ya no jugaba, y había tenido pasos aceptables ganando cosas en el Liverpool y el Galatasaray. Pero ahora estaba en Southampton. Southampton, para aquellos que no lo saben, es un equipo
en general de mitad de tabla para abajo de Inglaterra, que oscila entre primera y segunda división, en aquel equipo, en aquel momento en primera. Tenía jugadores medianamente interesantes, pero le faltaban figuras, y él estaba acostumbrado al éxito como jugador y como técnico, porque, claro, con Liverpool y con Galatasaray, por lo menos a nivel local, y era de los planteles más fuertes que podía dirigir. Southampton ya era otra historia, y no terminaba de adaptarse a que tenía que pelear abajo o en la mitad de la tabla, y estaba tratando de buscarle la vuelta al asunto para tener éxito y pelear con los de arriba. Para colmo, muchos de sus jugadores habían sufrido fuertes lesiones en el último tiempo. Por eso, el llamado telefónico del otro lado había despertado toda su atención. Quien le hablaba era, supuestamente, y subrayen esta palabra, guárdenla, porque va a tener importancia en la historia, George Weah. Nada más y nada menos que George Weah. Liberiano, uno de los mejores jugadores africanos de toda la historia, Balón de Oro en 1995, que por entonces, después de haberla roto toda en el Paris Saint-Germain, ya jugaba en el Milan de Italia. Muchos años después, y esto es una anécdota casi al margen, George Weah fue presidente de Liberia entre 2018 y 2024. Pero volvamos a aquel momento. En ese llamado, Weah le contó que tenía un primo que era un crack. Le dio algunos datos. Algunos tan convincentes, pero bueno. El primo supuestamente fenomenal se llamaba Ali Diá, el protagonista de nuestra historia. Era senegalés. Ya raro, el primo era liberiano, el senegalés, pero bueno, puede ser. Tenía 23 años y había jugado junto a él, junto a Weah, en el Paris Saint-Germain. Luego había estado en la segunda división de Alemania, pero tenía unas condiciones brutales, decía Weah. Tanto que ya había sido llamado para la selección de Senegal, donde había jugado 13 partidos y había hecho 2 goles. Sons, impresionado y creyendo que estaba ante una gran oportunidad, le dijo que lo mandara para Southampton, que él lo iba a ver, que lo iba a probar. Insisto, el DT tenía muchos lesionados y no le venía mal la opción. Hay que analizar esto con la perspectiva de 1996, porque viéndolo hoy suena todo raro. Pero en 1996 las llamadas telefónicas obviamente eran de línea. No se sabía quién llamaba del otro lado. No se usaba casi internet, mucho menos para chequear cómo jugaba un futbolista ni por dónde había pasado. Era muy probable que un jugador joven no fuera conocido. Existían transmisiones de partidos, obvio, pero había pocos videos centrados específicamente en un jugador para analizar su rendimiento. Imagínense que algunos clubes hoy no tienen ese nivel de detalle. Otra realidad, y claro, también imaginen lo que era en aquel momento George Weah, Balón de Oro, de los mejores jugadores del mundo. No quiero exagerar, pero si hoy llama a Messi a algún entrenador y le dice, che, mirá que tengo un primo jovencito que la rompe, y al menos es para escucharlo. Bueno, algo así pasaba con Weah. Unos días después de la llamada, Ali Diá se presentó al entrenamiento de Southampton. Llegó, y obviamente, antes de entrenar, firmó contrato. Cortito, chiquito, de un mes, a prueba, pero contrato profesional al fin. Esto pueden buscarlo, hay videos. Por motivos de idioma y de tiempo no pasamos todo el material que podríamos pasar, pero si usted sabe inglés y no tiene problema, puede buscar videos, porque las cadenas de televisión habían ido a entrevistar a Sons, le habían preguntado por la situación, él se mostraba entusiasmado con contratar al primo de Weah. Hay entrevistas a Lidia también que son, que no tienen desperdicio y que ya se las voy a mencionar más adelante también. Lo cierto es que Diá realizó un primer entrenamiento suave cuando llegó, de poca exigencia, porque recién llegaba, y Sons, ante las lesiones, necesitaba alguna solución. Así que se le ocurrió mandarlo a jugar al partido de reserva que se jugaba 2 días antes que el de la primera, para ver más o menos cómo andaba este pibe y si lo podía llevar a jugar con primera. 2 días antes, insisto, se jugaba ese partido, y Diá, ya sabrán por qué, tuvo un guiño de la fortuna. Porque unas horas antes de que se jugase ese partido, cayó un diluvio en Southampton que hizo que la cuestión se suspendiese. Quedaba el partido del fin de semana, Sounds dudaba, pero un día antes, otro lesionado y otro lesionado delantero. No le quedaba otra. Y terminó llevando al banco, sin haberlo visto jugar ni un solo minuto, al señor Ali Diá. Usted quizás se pregunta si esta no es una historia que ya escuchó, porque tiene algún parecido con la de Roy Esando, aquel que contestó un aviso clasificado y terminó haciendo el gol más importante de la historia de su club. Todo esto que les cuento se encamina de alguna manera a un final épico con Diá triunfando. Bueno, no.
quédese porque el final es totalmente diferente. Llegó el día del partido, Southampton Leeds en cancha de Southampton. Arrancó el juego, Alidia sentado en el banco, pero como si fuera un cuento de Fontana Rosa de Sacheri, otro guiño del destino a su favor. El único delantero titular que quedaba sin lesionarse, ídolo indiscutible del equipo, Matt Letizia, se lesionó llegando a los 30 minutos de partido. Sons, indignado por su mala suerte, miró al banco y vio que tenía como delantero una sola opción, el nuevito, Alidia. Con muchas dudas, lo mandó para la cancha. Todo dado para una historia épica de superación extraordinaria, de un logro histórico. Pero todas estas historias tienen un pero. Y antes de contarles el final, vamos a hacer una pequeña pausa musical, como solemos hacer en estos programas. Años 90. Inglaterra. Vuelven a juntarse este año. Vienen a la Argentina. Qué mejor ocasión que esta para pasarles algo de Oasis. En el año 2008, en el mítico Wembley, el estadio quizás más importante que tiene Inglaterra. Esto es Jumpin' Supernova.

Champán Supernova de Oasis, los hermanos Gallagher, poquito menos de un año antes de pelearse, que si no se matan entre sí, como suelen hacer, van a estar llegando a la Argentina para fin de año. Retomamos un poquito la historia. Estaba por entrar a la cancha Lidia, el supuesto primo de George Weah, sin haber jugado con el equipo de Southampton ni un minuto. Porque no había más delanteros, porque el titular que estaba jugando ese partido también se lesionó. Sobre el final del primer tiempo, el primo de Weah se venía para la cancha en lo que muchos suponían que iba a ser el final de una historia de película. Y bueno, de película capaz fue, pero de una comedia. O de un drama, si usted es hincha de Southampton, cosa que dudo en Radio Nacional. Pero la actuación de Díaz fue bochornosa. Prácticamente se caía solo. No corría como un deportista, se movía torpemente con enormes dificultades para mantener la vertical. Ni cerca estaba de la pelota y las pocas veces que estuvo cerca hizo papelones. Hay una jugada que también está en video, en la cual le abren la pelota hacia la derecha para que él defina y casi cayéndose se la pasa al arquero, se la empuja cuando podía patear o tirar el centro atrás. Está claro que no tenía las condiciones como para jugar en primera división. En algún momento, a posteriori, Letizier, aquel delantero mítico del Southampton que le había dejado su lugar porque estaba lesionado, declaró: fue como ver caminar por primera vez a Bambi en el hielo. No podía mantenerse en pie. Tan malo fue su rendimiento, evidenciando que era totalmente amateur, mucho menos que un futbolista amateur habitual, que pese a haber entrado en el final del primer tiempo, fue sustituido en la segunda mitad. Claro, no lo querían ver un minuto más en cancha. Sí, incluso, aunque Sounds no tenía más delanteros en el banco y su equipo perdía 2-0, prefirió jugar sin delanteros que jugar con semejante burro en ataque. La derrota se consumó y Díaz fue el hazme reír de todo Inglaterra durante un rato largo. Los medios, los hinchas de otros clubes, los del Southampton, algunos se reían, algunos lloraban. Pero la gran mayoría le causaba gracia a toda esta situación. Al que no le causaba ninguna gracia y volaba de calentura era Graham Sounds, el entrenador, que no podía creer cómo le habían embocado semejante paquete. La cosa escaló mayores al día siguiente. Lidia jugó la carta del famoso y típico mentirón y no se presentó al entrenamiento. Sounds, que ya tenía la vena hinchada, iracundo, viendo que había jugado como había jugado, que ya todo tenía tufillo engaño y que encima este muchacho no se había presentado a dar la cara, salió disparado a agarrar un teléfono para comunicarse con el sponsor con el que promocionaba, supuestamente, a este paquete, a este futbolista, a este señor Lidia. Pidió el número de George Weah, el primo que lo había recomendado, y lo llamó en un ataque de furia. Cuando el liberiano lo atendió, prácticamente no lo dejó hablar. Comenzó a gritarle y insultarle por haberle recomendado a un perro de estas características. Después de como 2 minutos de despacharse con un glosario de obscenidades, el entrenador escocés paró la moto y se dio cuenta que del otro lado le estaban respondiendo, pero no se estaban justificando, ni tampoco le estaban contestando las barbaridades que él estaba diciendo. No, quien estaba del otro lado, George Weah, estaba absolutamente desconcertado. Primero atinó a preguntarle quién hablaba, luego le dijo que no lo conocía, y por fin afirmó vehementemente que jamás había hablado por teléfono con él. Más calmados ambos, empezó a aclararse la confusión. Weah jamás había llamado a Sounds, nunca le había recomendado a nadie. Y como frutilla del postre, no tenía ningún primo senegalés que jugara al fútbol. Todo había sido, desde el inicio, un elaborado engaño. Los rumores comenzaron a salir a la prensa de que algo raro había atrás de la figura de Lidia. No había demasiado cómo sostener que no con la actuación que había tenido en el partido. Lidia, que no había dado el entrenamiento, cara dura como él solo, salió a ratificar su versión a los medios. Y esta es otra nota que pueden encontrar en YouTube. Entrevista con Sky Sports, quizás el medio más importante en lo que a deporte respecta de toda Europa, al menos de Inglaterra seguro.
ya habiendo hecho un papelón en el partido, hizo un papelón declarando. Aseguró que él era un gran jugador, que lo que necesitaba era tiempo, que ya lo iba a demostrar. Que si su primo Wea lo había recomendado por algo era, insistía el tipo, no le importaba nada. Y que tenía un mes por delante, el contrato que le habían hecho, para exhibir sus virtudes en el equipo. Un caradura fenomenal que seguía manteniendo su versión. Negá, negá. Si te preguntan, negá. Y esa línea seguía el señor Alidia. Saunes, que volaba, enseguida pidió que le rescindieran el contrato. Y cuando esto ocurrió finalmente, todo salió a la luz. Alidia no era jugador de fútbol. Era estudiante de economía. No tenía nada que ver. No tenía 23. Tenía 31 añitos. Era bastante más grande. No jugaba al fútbol más que una vez cada tanto con sus amigos. Sí, de chiquito se le había jugado en algún club de barrio de Francia a ver si quedaba. No le fue bien. El llamado, fingiendo ser George Weah, lo había realizado un compañero suyo en el campus de la universidad, a modo totalmente de chiste. El chiste fue escalando, vieron que del otro lado se lo iban creyendo, y Díaz se la jugó, dijo, mira si en una de esas no desentono tanto y termino jugando en primera división en Inglaterra. Alidia, que ni siquiera se llamaba Alidia, hasta un nombre se inventó, se transformó en una leyenda viviente del engaño, de la trampa, de la mentira en el fútbol, recordado por todos los hinchas ingleses, catalogado por muchos como el peor refuerzo de la historia de la liga inglesa y difícil de desbancar por muy malos que sean jugadores profesionales. Incluso los hinchas del Southampton, entre indignados y risueños, le compusieron una breve canción, muy cortita, que compartimos. Alidaya, no le salía el día a los ingleses. Alidaya, it's a liar, it's a liar. Alidia es un mentiroso, un mentiroso. Con eso concreto y conciso, se referían los hinchas del Southampton a lo que había sucedido con el supuesto primo de Weah. Una vergüenza histórica para toda la Premier League, más allá de que le había sucedido a Sounds, que un tiempo después se convirtió en comentarista también de cadenas televisivas, que siguió entrenando mucho tiempo pese a ese episodio escandaloso y bochornoso. Un mentiroso legendario, un mentiroso de época que se infiltró en el sistema del fútbol y logró de alguna manera cumplir el sueño del pibe. Jugar unos minutos en la mejor liga del mundo sin tener ni la más mínima condición para ello. Díaz, el supuesto primo de Weah, que no tenía nada que ver con el pobre George, que se comió un garrón de arriba, por suerte se pudo despegar a tiempo. Hasta aquí hemos llegado con otra de las historias de Historia de Vida con un poco de fútbol, esta con bastante fútbol del mundo del fútbol inglés. Ustedes nos pueden seguir acompañando en las transmisiones, en los programas del show nacional, del fútbol show nacional, con todo lo que tiene que ver con el mundo del deporte, a mí y a todos mis compañeros. Y otra vez les recomiendo suscribirse a nuestro canal de YouTube para estar atento a las novedades, a las transmisiones, a los programas y a la playlist de Historias de Vida con un poco de fútbol, en la cual vamos subiendo los programas que ya hemos emitido en el aire de Radio Nacional. Ha sido un placer volver a acompañarlos media horita. Soy Juan Minotti, siempre quédense en Radio Nacional.

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1: Las 10 de la noche en la República Argentina. Tragedia en Colombia, el informe de Liliana Arias.
2: La Cancillería advirtió que a través de distintos canales y plataformas digitales está circulando información falsa en relación a supuestos centros de acopio de donaciones destinadas a damnificados en Colombia a raíz del terremoto. Se trata, dice el comunicado de Cancillería, de información falsa que se vale de la tragedia que atraviesa el pueblo colombiano. En consecuencia, se insta a la ciudadanía a no difundir esos mensajes y a abstenerse de entregar donaciones o datos personales en los puntos allí mencionados.
1: En Tierra del Fuego presentaron la campaña Sonrisas de Invierno. La propuesta está destinada a menores de entre 3 y 12 años y se desarrolla en los centros de atención primaria de salud de Ushuaia. La iniciativa está a cargo del Ministerio de Salud de Tierra del Fuego y cuenta con la participación de odontólogos pediatras que atenderán de forma gratuita a los niños y niñas. El tránsito con Ernesto Arriaga.
3: Se normalizó la General Paz, mano a Liniers y mano a la autopista Richini. La ruta 3, totalmente habilitada a Bahía Blanca, máximo 80 para camiones. Los subtes hasta ahora, a horario, a los parques de Ezeiza, operan con normalidad.
1: En San Luis, en donde nos escuchabas por AM1170, temperaturas de 10 grados, cielo nublado. Aquí en Buenos Aires, 9 grados, la térmica es de 8, humedad 76%, cielo algo nublado.
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2: Ay, Héctor, ya estamos al aire. Qué emoción me da.
3: Flores, qué bueno encontrarme con Ud.
2: Mire, siga el libreto, Héctor, porque por algo nuestra producción nos hace un libreto. Durante toda la semana nos está escribiendo el texto y usted se ha salteado un renglón.
3: Toda la semana me acordé que me dijiste Ud y me acordé de todas las cosas que me leía mi madre cuando yo recién cobraba algún entendimiento. Ud y Uds. Ustedes. ¿Sabes por qué era eso? Por ejemplo, decían los muñequitos de los dibujos...
2: ¿Animados?
3: No, animados.
2: Los que estaban en la historieta.
3: Los llamábamos chistes.
2: ¿La historieta?
3: En realidad eran historietas. Y decían, hurra, tal cosa.
2: Hurra.
3: ¿Sabes por qué era eso?
2: ¿Por qué?
3: Porque se traducía en México.
2: En México, claro.
3: Entonces, por ejemplo, lo que yo leía un poco más grande, que era Superman, se llamaba Superhombre.
2: Superhombre.
3: Traducían todo. Estaba bien, en realidad.
2: ¿Sí?
3: Claro, pero en cuanto al sonido no tenía nada que ver. El sonido es Superman.
2: ¿A usted le gustan las películas dobladas?
3: No, pero no tengo otro remedio. ¿Qué hago?
2: ¿Por qué?
3: Porque yo no entiendo inglés. Ah, vos decís dobladas, no con subtítulos.
2: ¿Dobladas?
3: No, no me gustan.
2: Con subtítulos es una cosa.
3: Con subtítulos es una cosa. Sí, te interpreté mal.
2: Sí, sí.
3: Con subtítulos es una cosa.
2: ¿Vio? Ese, porque no, porque
3: pero hay, dobladas.
2: Y sí, hay que encontrar uno que tenga la voz de Woody Allen y doblarlo a la velocidad que habla Woody Allen y con la...
3: Claro, por ejemplo.
2: Sí,
3: por ejemplo.
2: Sí. Es un... Bueno, con la... Ahora, lo que usted llamaba chistes, que eran en mi época historietas,
3: sí.
2: Y ahora son cómics, que vuelven.
3: Fíjate cómo va cambiando, ¿no? La cultura.
2: Sí, pero no cambia el eso, iba.
3: Y el
2: no
3: lenguaje
2: cambia. Sí, pero el...
3: Cambia el lenguaje.
2: El lenguaje y la impresión, ahora hay unos dibujos que son...
3: Sí.
2: Venían con fotolitos los que leía yo, que eran puntitos, eran la piel hecha con puntitos rosa que daba una imagen así, rosa pálido, ¿sí?
3: Sí.
2: Hoy tienen una impresión que parecen películas directamente.
3: Pero ¿cómo se pega eso a la infancia de uno?
2: Me llaman
3: a la primera infancia.
2: Bueno, mi hijo está ahora, le agarró, la del cómic empezó, y me di cuenta que no cambia eso. El disco cambia, el disco pasó del vinilo al CD, las películas cambian.
3: Cambian las técnicas. El otro día estaba viendo Disney.
2: Sí.
3: Mickey, Pato Donald, eso.
2: Sí. Los nuevos.
3: Millones de años, los nuevos, son una maravilla.
2: Son una maravilla. Sí, sí.
3: Una humanidad tienen.
2: Sí, tienen expresión las
3: cosas. ¿Cómo
2: bueno,
3: será eso? Ahí ya, yo por lo menos no sé nada, no tengo la menor idea.
2: No, pero lo que le quería decir también es que la historieta no cambia el formato. Eso no cambia. El libro y la historieta no cambian.
3: No.
2: Son dos tapas hacia adentro llenos de hojas con letras.
3: Sí,
2: y esto, dos tapas duras adentro llenos de dibujitos con el globito arriba, ¿sí? Cuando grita se le hace la letra más negrita, más... Sí. Eso está igual, eso se sostiene con el tiempo.
3: Yo leía Pato Lucito y no eran completas.
2: ¿Horizontales eran?
3: No, Pato Lucito era el tamaño...
2: Ah, ¿sí?
3: Sí. Paturuzú era...
2: Ah, Paturuzú era horizontal.
3: Sí, que lo leían los más grandes.
2: Sí.
3: Los más chicos leíamos Paturuzito. Y la frustración venía cuando las historietas decían... Te encontrabas con la palabra... Continuará. Quiere decir que ahí.
2: Hay que comprar la semana que viene.
3: Hasta la semana que viene, esperar.
2: Sí.
3: Era una frustración enorme.
2: Sí, es verdad.
3: Pero. Leas lo que leas. Leer la historieta es bueno.
2: Sí.
3: Siempre leer algo es bueno. Que los chicos se acostumbren a leer.
2: Y empiezan a intercambiar entre ellos. Uno le trae Superman y el otro. Mirá lo que me trajo este. El hombre halcón, me dijo. Claro, dije, el hombre halcón.
3: El hombre halcón.
2: Él no lo conocía. Todavía no había llegado el hombre halcón. Que hoy ya tiene como una turbina en el ala, ya tiene una velocidad que persigue un cohete.
3: Mira vos.
2: Sí.
3: Aparte de todo esto, ¿trajiste algo para escuchar?
2: Ay, me olvidé todo, no, Héctor, mire. Tengo, hoy lo sorprendo, ¿eh?
3: A ver.
2: Hoy le voy a poner un 7 atrás de otro, mire.
3: A ver.
2: Vamos a empezar con un señor, me interesa una historia cortita, muy precisa.
3: ¿Cómo se llama el señor?
2: Wilco Johnson. Ajá. Guitarrista inglés de Cambay City, una ciudad portuaria muy pobre, ¿sí? No nació en Londres. Este se fue a la India antes de ser famoso. Muchos chicos ingleses iban a la India porque aparte no pagaban nada, porque como era medio una colonia de ellos, podían estudiar allá y todo
3: aparte
2: eso.
3: Aparte los Beatles, ¿no?
2: Los Beatles después fueron. Después fueron los Beatles. Fue antes. O sea, los Beatles fueron parte de una camada de jóvenes que tomaron la India como una tierra media prometida.
3: Sí.
2: Wilco después armó una banda de rock. Uh-huh. Y era muy buen guitarrista, con un estilo único. Estoy hablando a fines de los 60. Cuando se muere Brian Jones, el primer guitarrista que se muere de los Stones, este fue el primero que probaron. Que alguien le dijo, probá este pibe, le dijeron a Mick Jagger. Uh-huh. Y no lo quiso Keith Richards, porque dice, está muy loco. ¿Sí? Imagínese, para que Keith Richards le diga a alguien en el 69 que estaba muy loco, mire de quién estoy hablando. Después armó una banda en los 70 que se llama Doctor

0: En cualquier momento te morís. Sí. ¿Sí? Bueno, él dijo, ok, que me agarre tocando, busca a dos de sus viejos camaradas, arma un trío y empieza a tocar. Empieza
1: eso
0: a tocar.
1: Es amar la música y se cura. Sí. No me, se curó.
0: Yo creo.
1: Sí, ¿cómo?
0: Él dice.
1: ¿Él dice?
0: Él dice, cuando yo salí a tocar, me di cuenta que tenía, todavía tenía tanto para tocar, sí, que me olvidé que me tenía que morir.
1: Y andás a ver lo que generaba el organismo en ese caso.
0: Acá lo tiene.
1: De bueno, ¿no?
0: Todo esto está comprobado, lo puede googlear.
1: Así como el organismo generó lo malo, después generó lo bueno.
0: Sí, y a través de la música el tipo canalizó todo y tiene una energía para tocar.
1: Y hay un movimiento químico. Cuando un tipo se entrega de esa manera, la química se mueve.
0: ¿Quiere escucharlo?
1: Sí, claro.
0: Wilco Johnson.

0: cambio.
1: Mis perros, cuando yo era, tenía 14, me regalan un perro. Mi padre trae un perro. Y le puse Wilco por él.
0: No me digas.
1: Sí. Sí. Y un día me viene a ver, me ve llegar de la esquina y viene corriendo a mí, lo agarra un auto y lo lleva abajo del auto como a media cuadra y vino corriendo igual.
0: Pobrecito.
1: Sí, sí, el perro de goma. Sí, sí, el mejor perro que tuve. Wilco se llamaba.
0: A ver si ubicamos a este personaje.
1: ¿Cómo no?
0: Se trata de... Tienen... Dicen en... Lo googleé y dice en Google lo que encontré, que tiene 100 discos. Tiene 150 y pico de discos grabados.
1: Mire.
0: Recibió 5 premios Grammy. Doctorados de varias universidades. Sí. Ya te vas dando cuenta quién puede ser.
1: Bob Dylan.
0: Le llama... No, no. Es norteamericano, mm, de familia puertorriqueña.
1: Sí.
0: Y le dicen muchos, sí, le decían en su momento, sí, entre otras cosas, el rey del mambo.
1: Tito Puente.
0: Tito Puente.
1: Tito Puente.
0: Qué Yo no creo que haya, no sé, a lo mejor
1: Tito
0: hay
1: Puente.
0: Gente que en su especialidad lo iguala, puede ser. Mm. Pero qué lindo es escuchar a Tito Puente.
1: Sí, cómo componía Tito Puente.
0: Cómo componía Tito Puente. Era gran arreglador, además.
1: Sí, por eso, sí, sí.
0: ¿Sabías eso?
1: Sí,
0: ¿no?
1: Sí, sí, Tito Puente.
0: Siendo,
1: sí,
0: un percusionista, arreglaba para cualquier instrumento porque conocía, sí, cualquier cosa. Él quería ser bailarín.
1: ¿Ah, sí?
0: Sí.
1: Como pero... Billie Holiday.
0: Sí, pero... Se accidentó, se rompió un tobillo, mal,
1: sí,
0: en un accidente con una bicicleta.
1: Pero...
0: Pobre. Entonces deja de lado la aspiración de ser bailarín y se dedica a la música.
1: Pero el baile, yo lo vi en vivo, Tito. Él tiene un...
0: Yo también lo vi en vivo.
1: Tenía una movilidad, sí, así, para ser percusionista tenía bastante show.
0: Pero además, ¿viste la alegría con que tocaba?
1: Sí. Y, sí.
0: Qué cosa extraordinaria. Además, todos los grandes directores querían en algún disco tocar con él. Que él, si había algo percusivo,
1: sí,
0: que tuviera color, sí, latinoamericano, color cubano,
1: sí,
0: lo llamaba Tito Puente.
1: Claro.
0: Gran arreglador, por otro lado. Ya lo dijimos.
1: Sí, sí, gran arreglador. Sí. Además, tenía en vivo lo que se llama la jaula de percusión.
0: Sí.
1: Que se le cambiaban la jaula 2 o 3 veces por recitar, porque tenía jaulas enteras armadas que tienen todos los chirimolos colgados ahí. Los...
0: La noche que lo vi yo, que fue en Nueva York, tenía mucho que ver la actuación con las fotografías que yo había visto, que él parece poseído por momentos.
1: Sí, sí, sí, sí, bueno, sí.
0: Y se vive con enorme alegría al disfrutar de la, sí, música. Un poco lo que hablábamos hoy,
1: claro,
0: del muchacho que se curó del cáncer, ¿no?
1: De Will.
0: Y sí, ¿por qué no?
1: Yo creo en el valor terapéutico de la música.
0: ¿De la música?
1: Está comprobado.
0: Pero desde luego, desde luego.
1: Sí.
0: A él lo admiraba mucho Dizzy Gillespie, lo quería mucho, claro, Lionel Hampton.
1: Santana.
0: Santana. Santana le hizo...
1: Oye, ¿cómo va?
0: Oye, ¿cómo va? Lo hizo surgir Santana.
1: Sí, sí, sí. Para la generación mía, sí, por lo menos.
0: Claro. No, es que se hizo famoso con Santana, ¿eh?
1: Claro, claro.
0: Eso está absolutamente comprobado. Y el mismo Tito Puente en algunas notas lo ha dicho.
1: Sí, pero Santana aparte lo adoraba. Le robaba, sí, directamente, sí, la, sí, línea, sí, de percusión.
0: Sí, sí, sí, sí. Bueno, te traje un disco que se llama Fiesta con Puente. No es demasiado conocido, pero tiene una sutileza.
1: ¿En vivo es?
0: No, es en estudio. Pero es un disco raro que... Para mí es raro porque, ¿sabés lo único que tiene de muy conocido? Que no lo vamos a escuchar ahora. El Pata Pata. ¿Te acordás del Pata Pata?
1: Miriam Makeba.
0: Sí, Miriam Makeba. Pero lo que te quiero hacer escuchar es Fiesta con Puente, que es la canción que cierra.
1: Ah, una canción de Fiesta con Puente.
0: Sí, Fiesta con Puente, es el tema.
1: Claro, claro, sí, le daba título al disco.
0: Le daba título al disco. Fiesta con Puente cierra el disco.
1: Me imagino.
0: Y a mí me parece, francamente, lo maravilloso.

0: Vos escuchás gente como este y los piecitos se mueven solos.
1: Y si no se mueve porque uno está medio mal, ¿no?
0: Sí, sí, sí. Qué alegría le infundí a este muchacho.
1: Y me imagino que debía usar esto para terminar el show, justamente.
0: Yo creo que sí.
1: Sí,
0: incluso
1: sí.
0: A veces se acabó la fiesta.
1: Claro, sí, sí. Bueno, Oscar Wilde decía que el modelo perfecto de placer para él, en aquellos años, era el cigarrillo. Porque lo dejaba con ganas de un poco más, siempre.
0: ¿Ah, sí?
1: Claro.
0: Ah, no sabía.
1: Y en musicalmente eso se traslada a esto. Yo cuando uno... ¿Cómo terminó?
0: Sí.
1: Yo decía, ah, no, y empieza el beat, y ahí empieza toda la otra fiesta de un show
0: vivo.
1: Y eso
0: que tocan, ¿eh?
1: Claro.
0: Tienen que tocar, porque por lo general tocan para baile.
1: Sí.
0: De no, Tito Puente.
1: No, no.
0: A mí me llevaron, yo... Una vez en Nueva York le pedí a gente que conocía el ambiente latinoamericano que me llevara a ver bailes.
1: Sí.
0: Y la gente que baila, todos los latinoamericanos, los argentinos no, pero los latinoamericanos les gustan los temas largos para bailar mucho.
1: Sí.
0: Entonces por eso nace el soneo, los temas de 6, 7 minutos. Yo no sé cómo se arreglarían en la época de los discos de 3 minutos. Francamente.
1: No, claro, sí, bueno, ahí se inventó el DJ que pegaba las canciones, ¿no?
0: Pegaba las canciones.
1: Bueno.
0: Sí, pero eran son todos temas largos.
1: Está muy bien.
0: Y tienen que tocar, ¿eh?
1: Y hay que bailar.
0: Yo veía esos bailes que yo he ido a verlos porque es una experiencia ver esos bailes de latinos en Nueva York, ¿no? Y era un espectáculo aparte verlos bailar.
1: ¿Cómo
0: se...? Es como para el que baila tango cuando baila tango.
1: Claro.
0: Se mete dentro del baile.
1: ¿Sabes dónde vi en Nueva York? Yo tengo una pista gigante en el Central Park.
0: Ah, sí.
1: Un domingo cerraron una pedo, Central Park gigante. Cerraron así como una pista grande alrededor de una laguna que hay, una lagunita que hay ahí, un lago. Y meter parejas a bailar. Salsa, rumba, todo.
0: Dice que bailan horas y horas. Y están dentro de la danza.
1: Sí, sí, se copan y no salen de ahí.
0: Se copan, sí.
1: Bueno.
0: ¿Qué trajiste?
1: Petito, Brasil. Brasil, tierra musical.
0: Si las hay.
1: Si las hay. Esto que le traje es una... Es muy curioso todo.
0: Uh-huh.
1: Se llaman tribu de ya. Ya, el ya. En Brasil el ya es el té. Cuando te pide un té, es un ya.
0: Ajá.
1: El ya también en Jamaica es el dios creador. Cuando hablan del ya, Forever Loving Ya, todas esas canciones, el ya es el dios de ellos, de los Rastafaris. Estos se llaman tribu de ya. Se conocieron en un lugar que es San Luis, São Luis, que yo supongo que es por el norte. Se conocieron, ¿sabe dónde estos muchachos? Los tribus de ya, en la escuela de ciegos.
0: Uh-huh.
1: Son ciegos. Los 4 integrantes originales de tribu de ya son ciegos. Consiguen un cantante que no es ciego, es tuerto. Le falta un ojo solo ese. Entonces cuando suben al escenario, yo los vi en vivo, los trae de la mano el cantante y se van acomodando sus instrumentos y tocan. Tocan canciones de reggae, tocan canciones de Bob Marley, muchas. ¿Le interesa?
0: Pero claro, qué extraordinario además,
1: sí.
0: ¿No? Que hemos hablado de la ceguera a través de yo creo que el ciego más famoso.
1: Ray Charles. Stevie Wonder.
0: La admiración que me genera
1: que
0: el ciego venza todas esas dificultades y se entregue al arte.
1: Sí, bueno, la música.
0: Otra vez la música.
1: Estos, usted los escucha, los ve, usted los ve.
0: Sí.
1: A mí me llama la atención poderosamente que ellos no saben cómo es Bob Marley. ¿No lo vieron?
0: Sí, pero hay un sentido.
1: Sí. ¿Quieres escucharlo?
0: Ese sentido que no reemplaza, pero que les hace ver cosas que nosotros no vemos.
1: Que nosotros no vemos. ¿Quieres escucharlo?
0: Sí, claro.
1: ¿Tribu de Jam en vivo?
0: Claro. Vamos.

0: bendito sea.
1: ¿Vio?
0: Sí, qué lindo. Sí, qué manera de entregarse también.
1: Esto era de Bob Marley, Waiting in Vain.
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0: Hoy te tengo que hablar de la llanura. Porque en este asunto que a mí me gusta investigar a veces, que es tangos que pasaron de siglo,
1: sí.
0: Hay un tango que se llama El Aguacero.
1: El Aguacero.
0: Subtítulo Canción de la Pampa, de Cátulo Castillo y José González Castillo. Es un tango del año 31. Y es tan descriptivo, tan lindo. Cuando yo era chico ya no había carretas.
1: ¿De quién es?
0: De José González Castillo, que es el padre de Cátulo Castillo. Cátulo Castillo, que es el autor de La Última Kurda.
1: Sí.
0: Mientras vivió el padre, gran poeta el padre, él no escribía versos, él hacía las músicas de las canciones.
1: Mire.
0: Hicieron un tango muy lindo que viene del año 1931, pero que ha pasado de siglo. Y dice... a mí me encanta esto, porque cuando yo era chico ya no había carretas, pero había carros con caballos, no carreta con bueyes.
1: Distíngame la carreta del carro.
0: Y la carreta era tirada por bueyes.
1: Más lenta.
0: Claro, era
1: con techito.
0: Un carro con dos ruedas enormes, una de cada lado. El carro podía tener también dos ruedas o cuatro. A veces, era mucho más moderno, claro, y era tirado por caballos.
1: Claro,
0: iba mucho más rápido.
1: Otra velocidad, claro.
0: Pero él me he documentado mucho de chico acerca de cómo era el tema este de la carreta. ¿Vos sabés lo que era ser boyero? El que manejaba la carreta era el boyero.
1: El boyero.
0: Que después entendió por boyero al chico que hacía, digamos, que era el mandadero en el campo.
1: Sí, no, eso no.
0: Llevaba la comida a los que estaban acampando, porque antes no se volvía al casco de la estancia donde estaban los peones.
1: No, se quedaban trabajando allá.
0: Se quedaban trabajando a la intemperie.
1: Claro, para mí el boyero era el mandadero, ¿no?
0: El mandadero. Mi padre fue boyero.
1: Ah, mire qué lindo trabajo.
0: Sí. Después fue peón de campo, después fue músico, después se vino a la ciudad.
1: Cómo evoluciona todo.
0: Sí, ¿eh? Sí. Era un hombre con inquietudes, ¿no?
1: Sí.
0: Y El Aguacero describe lo que es la alegría y el hastío del hombre que va con una carreta tirada por bueyes. Dice, te leo un poquito, como si fuera renegando del destino, de trenzar leguas y leguas sobre la triste extensión, porque la extensión es triste, el descampado, la llanura, la nada. Y su destino es ese. Dice, sobre la triste extensión, va la carreta rechinando en el camino que parece abrirse paso con su blanco cascarón. Cuando chilla los amentas, señal que viene tormenta. Es el cuerpo del tipo que le hace ruido. Sí. Cuando chilla los huesos, ve porque viene tormenta.
1: Ah, yo lo escuché esto.
0: Sí. Un soplo fresco va rizando los potreros y hacen bulla los horneros anunciando el chaparrón.
1: Sí,
0: el chaparrón. Cierto, todo eso es cierto. Cuando iba a llover, los horneros hacían bulla.
1: Sí.
0: Y la pampa es un verde pañuelo colgado del cielo tendido en el sol.
1: Y la pampa es un verde pañuelo. Ese.
0: Así es, dale.
1: Ese, sí. Y la pampa es un verde pañuelo colgado del cielo
0: tendido en el sol.
1: Sí, mi vida.
0: Como a veces resulta la vida, sin sombras ni heridas, sin pena ni amor.
1: Sí, se la conozco.
0: El viento de la cañada trae gusto a tierra mojada. Y en el canto del viejo boyero parece el pampero soplar su dolor.
1: ¿Quién nos arregló esta canción? Si usted, yo me acuerdo de algo de esta canción.
0: Absolutamente de acuerdo, Flores.
1: Me acuerdo perfectamente de algo. Mire que no la escucho hace 40 años, por lo menos, ¿eh? O más. Cuando chilla la osamenta, señor, que viene tormenta, sí. Es un puente musical que no se usaba hasta ese momento.
0: No.
1: Y mi viejo siempre me lo marcaba, me decía, mirá cómo vuelven ahora la melodía.
0: Sí,
1: genial.
0: Cuando chilla la osamenta, señor, que viene tormenta, un soplo fresco va rezando los potreros y hace bulla los horneros anunciando el chaparrón.
1: Hermosa. Sí.
0: Luego dice, Langanay, viejo buey, lomo overo, callado a parcero de un mismo penar. Termina siendo amigo del buey, el boyero.
1: Obvio.
0: ¿A dónde irás, buey overo, que no te sigue el boyero? Es el destino de ambos, que está ligado para
1: siempre. Yo no entendía nunca eso, claro, porque el boyero era el tipo que iba arriba. Para mí el boyero, un tipo que no estaba ahí.
0: Claro, ahora, ese es el que iba arriba. ¿A dónde irás, buey overo? Que no te... Overo es el,
1: sí,
0: el que tiene el blanco.
1: El blanco y marrón, ¿no?
0: Con manchas. Pueden ser marrones o puede ser overo negro.
1: Ah, overo negro ahí también.
0: Claro, el overo negro. Por ejemplo, una vaca holandesa es overa negra.
1: Sí, me acuerdo.
0: Es blanca con... ¿A dónde irás, buey overo, que no te sigue el boyero? Y la pampa es un verde pañuelo colgado del cielo, quiero llorar. Para mí es una maravilla de música y una maravilla de letra. Y una versión por la que es muy recordado Rubén Juárez es por este tema.
1: Rubén Juárez, grande.
0: Gran torquero. ¿Y sabes quién le pasó la idea? El que era el manager y el que lo instruía a Juárez, que era muy joven, acerca de lo que él no había vivido del tango y cómo debía decirse. Y Juárez interpretaba todo bien.
1: Sí.
0: Entonces, este tango, Horacio Quintana se llamaba.
1: Horacio Quintana.
0: Horacio Quintana.
1: Juárez tenía un bandoneón blanco.
0: Juárez tenía un bandoneón blanco, resultó ser muy buen bandoneonista.
1: Sí, Juárez. Divino.
0: En este tango la interpretación es fantástica, el arreglo de Garelo también.
1: Raúl Garelo.
0: Y El Aguacero es una de las grandes canciones que definitivamente, viejo, pasaron de siglo.
1: Mira,
0: ¿querés que la escuchemos?
1: Hace 40 años no la escucho, por lo menos.
0: Enhorabuena.
1: Sí, vamos.

0: Me gustaría acotar algo.
1: Sí.
0: Este tango pretendieron acercárselo a Gardel. ¿Sabes quién? César Tiempo.
1: César Tiempo.
0: Sí, el escritor. Y contaba a César Tiempo que fue a la casa de Gardel. Pero él estaba ocupado porque tenía lo que Gardel dijo, un apuntamento. Tenía una cita con una mina. Entonces estaba preocupado por otra cosa, no atendió a lo que le decía.
1: Y se lo pasó.
0: Y lo pasó por lo pasó de largo, por... No le prestó atención.
1: No le hizo Gardel esta.
0: ¿Eh?
1: ¿No la hizo Gardel?
0: No la cantó. ¿Sabes lo que hubiera sido? Pero, ¿sabes qué pasa también? Todo el mundo iba a la casa de Gardel para ofrecerle tangos.
1: ¿Qué
0: tangos,
1: le parece?
0: Tangos. Y había días que el hombre estaba ocupado con una chica.
1: En un mal momento.
0: Y no era momento.
1: No era momento.
0: Entonces, parece que no le prestó atención y se perdió el aguacero, la posibilidad de ser interpretado por Gardel.
1: Y hubiese sido lindo, ideal, ¿verdad? ¿Eh? Con esas bajadas que tiene de golpe, así.
0: ¿Qué tal?
1: Muy lindo, Héctor, muy lindo. Bueno, le traje una cosa especial, así que es el sello Blue Note, ha cambiado de presidente.
0: Blue Note.
1: Se muere el presidente, el vicepresidente que queda renuncia, pero la verdad yo no tenía... Llaman a un productor de mi época, de mi edad, Don Was, productor de Bob Dylan, de los Rolling Stones, pero que siempre tuvo una pata en el jazz. En sus shows él tenía una banda que se llamaba Was Not Was, donde tocaban algunos temas de jazz, los hacían más pop, como para la muchachada de los 80, pero eran temas de jazz, ¿no? Toma 5, el de Dave Brubeck que hacían.
0: Me acuerdo, Toma 5 era famoso.
1: Sí. Bueno...
0: Era famoso en los 60.
1: Claro. En los 80 estos lo retoman y lo hacen más pop, con otro sonido. Bueno, cuestión que Don Was lo llaman para dirigir Blue Note, en una movida... en una acción que fue totalmente sorprendente, bastante lógica, si se quiere, pero no dejaba de ser sorprendente, ¿no? Insólita. Todos estaban esperando a ver qué hace, y este tipo lo primero que hace es desempolvar en los archivos, y empieza a encontrar discos que nunca salieron, porque se había acabado el contrato con el tipo, o porque directamente habían sacado uno unos meses antes, entonces para que mucho show en vivo, ¿sí? Que estaban bien grabados, pero nunca habían salido. Entonces hace una serie de discos, donde es Blue Note en el Roxy, Blue Note en el Vanguard, Blue Note en Targ, ¿sí? Eran artistas de Blue Note que tocaban en otro lado. Empiezan a aparecer y aparecen discos como este que le traje ahora, que es Blue Note en el Roxy. El Roxy era un local en los años 60, 70, no sé si llegó a los 80, donde se mezclaba mucho el rock y el jazz.
0: ¿Dónde?
1: En Nueva York.
0: En Nueva York.
1: Sí, pero no en el downtown, sino en las afueras, ¿no? El Roxy.
0: No, el teatro Roxy grande.
1: No. Este era un lugar que se llamaba el Roxy. No sé si tiene algo que ver con el teatro. Y ahí encuentra, por ejemplo, temas de Donald Byrd, trompetista genial, trompetista del año nacido en el 30 y pico, ¿sí? Maestro de trompetistas. Que...
0: Y el tipo que se llame, aunque sea de apellido Byrd.
1: Claro.
0: Tiene que tocar bien.
1: Así que encuentra un show de Donald Byrd y lo edita en el Roxy de Nueva York. O sea, son discos nuevos. Los discos son nuevos, pero de shows muy viejos. De shows del 60 o del 70. Que este tipo, Don Was, empezó a recopilar ahora. Dando gracias a Dios que abrió la puerta de sus tesoros, ¿no? ¿Quiere escuchar algo de Donald Byrd?
0: Pero claro.
1: En vivo, esto se llama Pieces and Spaces, pedazos y espacios. Donald Byrd en vivo.
0: A ver.

0: Entusiasmo nos faltaba, ¿eh?
1: Qué lindo es el jazz en vivo, ¿no?
0: Cómo lo disfrutaban, ¿eh?
1: Sí, arriba y abajo, ¿eh? Arriba del escenario y abajo también.
0: Eso es lo que
1: se armaba, sí.
0: Cuando se contagia de esa manera.
1: El jazz, ese es como lo único que tiene.
0: Y ahí dice continuará.
1: Sí.
0: Ahí sonamos. Bueno, aquí está nuestra amada Ella Fitzgerald.
1: Ella Fitzgerald.
0: Porque a vos te gusta tanto como a mí.
1: Sí.
0: Qué personaje, ¿no?
1: Sí.
0: Lo hemos traído con distintos directores.
1: Qué versátil.
0: Qué es interminable, sí. La gama de recursos, sí. Como se dice habitualmente.
1: No.
0: Su paleta de recursos es inacabable.
1: Claro. Bueno, ella y Sarah Vaughan han puesto pie en piezas que hoy son estándar del jazz, que hasta ese momento no lo eran, ¿eh?
0: Yo traigo un estándar.
1: Claro.
0: Yo no sabía que este tema estaba grabado por Ella Fitzgerald y me lo encontré en un disco que me regalaron, me hicieron un compilado de Ella Fitzgerald. Y allí está Dulce Georgia Brown.
1: Sí, Georgia Brown.
0: Hice hacer una traducción, yo no encontré la letra, raro, ¿no? No está la traducción al castellano o al español de la letra. Y es muy rara, porque dice, ninguna piba le hace sombra a la dulce Georgia Brown.
1: Sí, Georgia Brown. Claro.
0: Dos pies izquierdos,
1: sí.
0: Pero ay, qué buenos, tiene la dulce Georgia Brown. Pero no tiene sentido esta letra, de modo que...
1: Dos pies izquierdos, la gente que se para así.
0: Sí.
1: ¿Sabe quién? En Brasil, usted sabe, yo pasé un tiempo en Brasil.
0: Sí.
1: Y me hablaba mucho de Garrincha, ¿sí? Garrincha.
0: ¿Por qué?
1: Porque estaba en un lugar donde había nacido Garrincha, había estado Garrincha ahí, en Niterói. Entonces hablaba mucho de Garrincha. Y me decían los que lo habían visto jugar, yo no lo vi jugar a Garrincha, ¿no? Los que lo vieron jugar era que lo que tenía Garrincha era que tenía dos pies derechos.
0: Dos pies derechos.
1: Y me mostraban fotos, el tipo se paraba así, entonces cuando encaraba para eludir jugador, era raro, como era que ponía el cuerpo raro. Sí, pasa eso.
0: Bueno, esta Georgia Brown tenía dos pies izquierdos.
1: Sí, bailaba raro.
0: Todos suspiran y quieren llorar por la dulce Georgia Brown.
1: Mira qué linda.
0: Te diré por qué, sabes que no miento, no mucho. Se ha dicho que los mata cuando llega a la ciudad. Desde que llegó es escandaloso cómo los calma. Los tipos que no consiguió son los tipos que no conoció.
1: ¡Epa!
0: Georgia la reclamó, Georgia la nombró a la dulce Georgia Brown.
1: Mire, generar esa canción, ¿no? Lo que habrá sido la chica.
0: Generar esa canción.
1: Sí.
0: Y la relaciona con Georgia, con el estado.
1: Con el estado de Georgia, sí. Muy musical.
0: Sí, es muy musical. Además, lo que demuestra acá, Ella Fitzgerald, es siempre novedoso, porque ella hace cosas que son verdaderas hazañas vocales.
1: Sí.
0: Pero siempre es distinto. Por lo menos yo la escucho distinto.
1: Y canta con trío, quinteto, noneta, orquesta, big band, lo que sea.
0: Un guitarrista, un tipo que toca dos palitos.
1: Sí.
0: Ella hace cualquier cosa. Acá me interesó porque está con nuestro admirado Count Basie.
1: Count Basie.
0: Viejo y glorioso.
1: Sí.
0: ¿Escucharlo?
1: ¿Cómo no?

0: Muy lindo, muy lindo.
1: Es una maravilla.
0: Bueno, mire, Héctor, ya nos tenemos que ir, nos están dando salida por hoy, pero debía dejar uno para el estribo.
1: A ver.
0: Ventura Highway de América, América, una banda inglesa producida, ¿sabe? Fue la primera producción que hizo George Martin cuando terminan los Beatles.
1: No me digas.
0: Agarra a estos pibes y le dice, a ver, vengan ustedes que tocan bien.
1: Sabía algo, ¿eh?
0: Américas eran tres, quedan dos, ¿sí? Se volvieron a juntar y hacen sus grandes éxitos otra vez. Ojalá los tengamos en Buenos Aires un día.
1: Ojalá, amigo.
0: ¿Te interesa? ¿América? Esto es como lo último de América, ¿eh? Ventura Highway.
1: Dale.

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1: Las 11 de la noche en la República Argentina. Encontraron a los dos argentinos desaparecidos en Colombia, Carlos Cáceres, de 69 años, y Carlos Alberto Michetti, de 50, ya se pusieron en contacto con sus familias. Autoridades del país informaron que ya son 250 personas las que perdieron la vida y 900 heridos por el sismo ocurrido el lunes en horas de la mañana. Entre Ríos capacita a personal sanitario en testeos de sífilis y VIH.
2: La cartera sanitaria entrerriana puso en marcha un programa de formación destinado a los equipos de salud del primer nivel de atención con el propósito de expandir la capacidad diagnóstica de VIH y sífilis mediante testeos rápidos en toda la provincia. El plan busca que los agentes sanitarios queden en condiciones de aplicar los tests, cargar correctamente los datos o los sistemas de información y sostener instancias de consejería antes y después de cada testeo. También incluye nociones prácticas para operar los kits de diagnóstico rápido.
1: La información del tránsito con Ernesto Arriaga.
3: A esta hora cerró el paso Jama Jujuy y está totalmente habilitado la ruta 12 y 14, la autovía del Mercosur. Mañana se estima que abre el paso Zamoré. Los camiones que están esperando en Pino Hachado de Mendoza pueden utilizarlo de Villa Angostura o Sornos, Chile. El paso de Mendoza, la ruta 7, de la zona de Upayata a Chile, totalmente cerrado, con miles de camiones a la espera.
1: En Mendoza, en donde nos escuchás por AM960, la temperatura es de 8 grados, cielo nublado. Aquí en Buenos Aires, 9 grados 7 décimas, la térmica es de 8 grados, humedad 76%, cielo nublado.
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1: Con ellos pasa algo muy especial. Hay una admiración mutua. Una admiración que arrancó por el lado de Bobby Flores. Bobby Flores yendo al taller de su padre y escuchar de fondo la radio prendida con la voz del gran Héctor Larrea. Con los años, Héctor empezó a escuchar también a Bobby Flores por radio. El tiempo los unió, por suerte para todos nosotros, que hoy podemos escuchar una vez más lo mejor de Mirá lo que te traje, acá, en esta radio, en Nacional.
2: ¿Por qué me mirás fijo?
3: Lo miro fijo, Héctor, porque a mí me llegan cosas de UD, porque la gente cree que UD y yo convivimos. La gente cree...
2: No me diga.
3: Mire.
2: ¿Cómo se dio cuenta?
3: Le voy a mostrar, Héctor. Usted, UD, una figurita con su cara.
2: Ah, ¿una figurita con mi cara?
3: ¿Qué dije yo? ¿Una figurita con su cara?
2: La número 222, que es una figurita de álbum. ¿Qué es, un chiste?
3: No, Héctor, un amigo mío que guarda sus álbumes... ¿Lo vio Fabián, el que vino el otro día?
2: Sí.
3: Él guarda todos los álbumes de figurita que tenía.
2: ¿Esa figurita se vendía?
3: Esta figurita ganó. Sí, esta figurita era una figurita de la colección que había que pegar en el álbum de estrellas de la televisión.
2: ¡Qué
3: estaba
2: gracioso!
3: UD, Tony Carrizo.
2: ¡Qué gracioso!
3: Y su figurita me la... Acá la tengo. Usted salió muy... La verdad que lo... ¿Quién lo dibujó?
2: Una caricatura, no
3: ¿quién
2: sé.
3: ¿Quién dibujó?
2: No sé, es la primera vez que la veo.
3: ¿Nunca lo había visto esto?
2: No.
3: Es una figurita del año... 69, creo.
2: Ah, la flauta, 69.
3: Ahí después se la voy a mandar. Ahí,
2: claro, ya. Esa es la venta que hace la televisión de una persona.
3: Sí, y era usted, eso ya me superó, Héctor, ya, porque yo nunca aparecí en una figurita, ¿sabes?
2: Bueno, tuve que sacarme la barba, Flores.
3: Es verdad.
2: Yo entiendo que...
3: No está menos hombre, pero parece.
2: Sí, porque me dijeron que la barba perjudica la...
3: ¿Qué?
2: La proyección de la voz. Y que si uno se pone barba, envejece más pronto. Entonces me saqué la barba.
3: Patrañas.
2: Sí.
3: Patrañas.
2: ¿Cómo anda, Flores?
3: Bien, Héctor, acá, la verdad, disfrutando de hacer... ¿Saben que me di cuenta que es una terapia este programa para mí?
2: Para mí sí, desde luego.
3: Porque cuando yo me pongo muy nervioso, usted sabe, soy una bola de nervios. Y cuando me pongo hecho bola de nervios... ¿Sabe qué? Me empiezo a buscar música y digo, esto se lo voy a llevar a Héctor. Y veo que uno empieza a buscar un disco y termina con 45 en la mesa.
2: Sí.
3: ¿No?
2: Eso tiene una doble función. Un poco te estresa, pero el deleite es impresionante.
3: Sí. No, a mí esto no me estresa.
2: El no encontrar el tema. Yo por ahí armo bloques de 3 canciones, ¿no?
3: Sí.
2: Y elegirlas. Por ejemplo, tenés 50 canciones, sí. 4 o 5 CD... de un tipo importante o un cantante importante. Y no sabés qué poner, si el tiempo es muy bueno.
3: Yo le voy a preguntar algo así, que yo lo conozco a UD, conozco su trayectoria, lo escuché de chico todos los días de mi vida, mi padre, todos los días de mi vida yo lo escuché durante años.
2: Ay, Dios mío.
3: UD, cuando comenzó a pasar música, ¿se fijó en alguien o empezó a poner sus discos?
2: No, mis discos.
3: Ah.
2: Mis discos.
3: Sí. ¿No tenía una referencia?
2: ¿De una persona?
3: Sí.
2: ¿Que pasaba esos discos? ¿Por radio?
3: Sí.
2: No.
3: Ah.
2: No. Era de todo un poco, pero lo que me gustaba a mí, fundamentalmente. Yo fui haciendo mi discoteca. Sí. De chico empecé a hacer mi discoteca.
3: Claro.
2: De 78 RPM tenía
3: discos. ¿Tenía discos de pasta?
2: Sí, me costaba comprarlos.
3: Claro.
2: El primer disco que compré me costó 4 pesos con 70.
3: Ah, ¿se acuerda cuál fue?
2: Un disco de Alberto Castillo.
3: ¿Embragado?
2: Embragado.
3: Alberto Castillo.
2: Alberto Castillo.
3: Siga al baile.
2: No, estamos que no me acuerdo cómo se llamaba. Sí. Pero yo tuve todo el proceso. La Ebonita del disco 78.
3: Sí.
2: Ebonita es una sustancia.
3: Sí, sí, sí, la conozco.
2: En un principio, por lo menos se hacían los discos 78, claro. De pasta.
3: Acá y en la radio, en Radio Nacional, en el edificio donde estamos, vi que hay como un pequeño museo, unos... Ahí hay unos discos de eso.
2: Discos de pasta, sí.
3: Sí, sí.
2: Y después vino todo lo que vino. Primero creíamos que todo iba a ser cassette para toda la vida.
3: Ah.
2: Y resulta que salió el CD.
3: Sí, iba a ser CD.
2: Todo ese proceso hemos tenido que ir renovando todo, e incorporando, renovando el material existente en otro formato, en otro soporte.
3: Sí.
2: Y agregando.
3: Claro, no, pero no tuvo una referencia. O sea, antes de usted no hubo nadie haciendo eso.
2: ¿Cómo no? Sí, hubo gente que hacía eso. Y claro.
3: Ah, yo no conozco, bueno,
2: por eso. Había mucha gente en la radio trabajando con música. No.
3: Ah, con musicales sí, pero con el tango contemporáneo como usted en ese momento.
2: Sí, había, sí. No recuerdo ahora nombres, pero había. Claro. Sí, claro, había. Siempre hubo de todo. Claro. Gente que cultivaba distintos géneros.
3: Claro.
2: Ahora, trabajaban, a excepción de años más cercanos, como Guerrero Martínez, como Fontana, sí, como Carrizo, que trabajaban todos los géneros.
3: Sí, ellos trabajaban todos los
2: géneros. Pero si no, había o comentaristas de tango, o comentaristas de folclore, claro, o comentaristas de jazz.
3: Sí, si no se encimaban unos. ¿Sí?
2: Clásica en Radio Nacional. Vos en la radio tenías todos los géneros, siempre antes, sí, y ahora más.
3: Ahora más.
2: Porque no había, por ejemplo, una radio especializada en rock.
3: No.
2: No había.
3: No, no.
2: Una radio especializada en tangos. No había. Después empezaron.
3: Ah, no había de tango tampoco.
2: No había. No había de un solo género. Claro. Esos géneros aparecen años después de aparecida la FM.
3: En los 80.
2: Por ahí.
3: Claro.
2: Es impreciso lo que estoy diciendo.
3: Sí. No, yo le puedo sumar un poco más de precisión, si se quiere. Porque yo fui parte de esa FM, que empezó con 24 horas de rock, 24 horas, 24 horas de latino. ¿Sabe qué fue lo que hizo, lo que...

0: trajiste, Florel?
1: Mire, traje All of Me.
0: Oh,
1: otra vez.
0: Qué lindo.
1: Una nueva.
0: Qué embocada se mandó la autora.
1: Sí. Veo que cada tanto uno lo hace.
0: Pa, pa, pa. Ahí está todo, ¿eh?
1: Sí, sí.
0: Pa, pa, pa, pa, pa, pa, pa.
1: Cada tanto hay alguien que la saca de la valija y la hace.
0: Esas
1: y la
0: ponen... cosas son eternas, fíjate, sencillas.
1: Sí.
0: Las cosas eternas siempre son sencillas. Pa, sí. Pa, pa, pa.
1: Sí, sí, claro.
0: Contaba
1: sí.
0: Carrizo
1: sí.
0: Que esa la cocinera le inspiró a Beethoven esa sinfonía.
1: Ah, sí, ¿es verdad?
0: Sí.
1: Ah, sí.
0: Porque dice que Beethoven le dijo, voy a componer una cosa que va a trascender todo.
1: Sí.
0: Dice, pero no me viene ahora a la mente esa melodía que necesito y que me va a ser inolvidable.
1: Sí.
0: Y la cocinera se lo toma en broma y le dice, ¡ja, ja, ja, ja! ¡Eso es! Sí.
1: Sí, bueno, Herbie Hancock, la otra vez yo vi un reportaje de Herbie Hancock, el famoso Watermelon Man, que le preguntan cómo se le ocurrió y todo. Dice, no, ese era el ruido que hacía el pito que traía el que vendía melones cuando... que vendía sandías en casa.
0: ¿Has visto?
1: Tachat, tachat, tachat, y sabían que... Y ahí, bueno, mira.
0: ¿Has visto?
1: All of Me debe haber aparecido de algo así, de alguna informalidad semejante. Porque es tan perfecta.
0: Sí.
1: Y resiste todas las versiones. Ya escuchamos la de Eric Clapton, ¿se acuerda? La de Eric Clapton con Paul McCartney.
0: Sí.
1: Una gran versión de esta canción.
0: Sí, sí.
1: Bueno, ¿sabe quién la hizo ahora? Ahora no, hace un par de años, pero yo la encontré ahora.
0: ¿Quién?
1: Chaka Khan. Chaka Khan, la cantante de música disco,
0: sí.
1: Que la favorita de Prince, por ejemplo.
0: Esa canción le gusta a todo el mundo.
1: Sí, y yo no sé si la puede hacer todo el mundo, ¿eh?
0: Eso,
1: ¿no? No sé, porque tiene, hay que tener, para hacer una canción que tiene tantas versiones tan maravillosas.
0: Ah, bueno.
1: Hoy.
0: Inventiva extraordinaria también.
1: Hoy, hacerla, hay que sumarle algo, porque si no, no. Chaka tiene la virtud de haberse juntado con una banda de, esa tiene una banda básicamente de música soul, funk, disco, digamos, la música bailable. Pero que son tipos que son todos de conservatorio, son muchachos. No son unos improvisados, ¿sí? Entonces se metieron y hicieron un disco con algunos estándares del jazz. También hacen Toma el Tren A, la de Duke Ellington, muy linda. Estuve entre esa y All of Me, pero me decidí por All of Me. Otro día vamos a pasar la versión maravillosa que hace Chaka de Toma el Tren A. Pero acá le traje a Chaka Khan... Divino Chaka Khan, haciendo su versión de All of Me. ¿Le interesa?
0: Sí.
1: Vamos.
0: Muchísimo.

0: Ella es de primera, Flores. Sí. Sí, y sí. Los pibes que eligió son todos sí. De primera. Son pocos, cuatro o cinco tipos.
1: Debe ser un sexteto.
0: Un gran saxo, una gran trompeta.
1: Sí, piano, batería, contrabajo.
0: Y un piano con una mano izquierda genial.
1: Sí, sí.
0: Ellos le llaman colchón, creo.
1: El colchón, que hacen... sustain.
0: ¿Cómo?
1: El sustain. Sustain, ¿ah, sí? El que sostiene.
0: ¿Sabes? Con la mano izquierda.
1: Con la mano izquierda.
0: Y unas armonizaciones hermosas.
1: Sí, sí, una canción también que lo que decimos es...
0: Mi amigo Vaccaro.
1: Vaccaro. ¿Cómo anda? Qué bien se peina Vaccaro, ¿eh?
0: Un gran...
1: ¿Quién la cabeza tiene? Acá?
0: Crítico cinematográfico.
1: Sí.
0: Me recomienda una... No, no me recomienda. Me comenta una película que se llama The Party. La reunión. Es una película británica. Ah. Es toda gente de cierta edad, salvo algunas excepciones. Gente de 45, 50, sí. 60 años. Y hacen una reunión porque la protagonista sí. Británica... Sí. Ha sido elegida sí. democráticamente como funcionaria en un alto grado del gobierno británico. Sí. Entonces da una reunión, sí.
1: el party.
0: Y todo empieza tranquilo, se empieza a complicar.
1: Lo de siempre.
0: Y aparecen relaciones indebidas entre todos los integrantes, de integrantes con integrantes y qué sé yo cuánto.
1: Que no se sabían.
0: No se sabía, después se explota con eso.
1: Ah.
0: Entonces, yo no quiero contar la película. Ah. Te quiero decir más o menos de qué se trata. Para explicarte cómo me sorprendió el final de los finales.
1: Sí.
0: Después que se resuelve la película sorpresivamente,
1: sí.
0: Viste que vienen créditos.
1: Sí.
0: Y así descubrí varias músicas.
1: Sí.
0: En distintas películas me he quedado especialmente para escuchar la música que hacen para los créditos.
1: Claro.
0: Que... En muchos casos es especial.
1: Sí, sí.
0: El protagonista, a lo largo de toda la película, pone distintas músicas de distintos países. Cuando van los créditos, escucho un tango tocado por Osvaldo Pugliese. Yo dije, Emancipación, un tango de Vilacqua hermoso tocado por Osvaldo Pugliese.
1: Emancipación.
0: Digo, acá, ¿qué pasó? Yo miré para todos lados, dije, ¿qué pasa? Un camión parlante.
1: Sí.
0: ¿Qué pasa acá?
1: Sí.
0: Una película británica, contemporánea. ¿Qué es lo que está pasando? ¿Será tanguero el proyectorista y metió un tango por su cuenta? ¿Lo van a meter preso? ¿Qué sé yo? Sigue el tango.
1: ¿Y los títulos siguen?
0: Se van los créditos,
1: sí.
0: El tango dura 3 minutos y pico, empieza de nuevo el tango, y dice, Osvaldo Pugliese, entre los créditos,
1: ah,
0: Osvaldo Pugliese interpreta en inglés, ¿no?
1: Sí.
0: Bar Exposición, tango de Alfredo de Vilacqua. Vengo y le pregunto a Vaccaro, ¿qué pasó con esto?
1: Sí.
0: No, lo que pasó es lo siguiente, dice, ¿vio usted que el protagonista pone en distintos momentos música interesante de todos los países? Bueno, la directora, es una mujer, la directora sí. del filme, estuvo en la Argentina, vino a qué,
1: a
0: hacer un documental y se enamoró con el tango,
1: ah.
0: se enamoró del tango, y bailaba tango, y le gustaba bailar
1: sí.
0: con Pugliese, y le gustaba bailar Emancipación.
1: Mire.
0: Entonces te encontrás con una película inglesa que se distribuye por todas partes, difundiendo un tango que está en nuestro corazón.
1: Y no es muy famoso Emancipación, no me suena a mí, Emancipación, ¿cómo se llama?
0: ¿Emancipación? Sí, pero para un poco más grande que vos.
1: Sí, sí. No, claro, mire qué bien. Muy, muy bien.
0: Eso sí.
1: Es lo mejor que puede pasar.
0: Vas a ver qué lindo. Así sonó en el cine.

0: Imagínate que salí del cine, fui a mi casa y busqué este disco para ponerlo, sí. Lo escuché 120 veces. Es una maravilla.
1: Es muy que haya elegido este tango, porque no es un gran éxito, no es uno de los grandes éxitos de los que se conoce habitualmente.
0: No popularmente. Hoy, pero ¿sí? En aquel momento sí, para la gente que seguía Pugliese era muy popular.
1: Está bien, pero voy a los oídos, por ejemplo, yo, que no lo agarré a Pugliese.
0: No. Pero además es la época de los 50 esta.
1: Sí.
0: Cuando vos eras muy chico, sí. Y Osvaldo estaba madurando definitivamente su estilo.
1: Claro.
0: Allí, los 50 fueron, arrancan en los 40 todo.
1: Claro.
0: Va para arriba, y encuentra definitivamente el estilo, claro. En la mitad de los 50. Esto es de la mitad de los 50.
1: Claro.
0: Después dejan Odeón a finales de los 50, pasan a Philips, sigue evolucionando, en los 70 vuelven a Odeón y evoluciona hasta el día de su muerte.
1: Claro. Sí,
0: por eso me gustó escuchar a este hombre, claro. En esa película que recorre todo el mundo.
1: Sí, qué lindo. Bueno, siempre uno de los tangos que más ha dado la vuelta al mundo, que no sé bien por qué es el elegido por un montón de gente que llega al tango. Así, por una visita a Buenos Aires, o por una afición que de grande, como por ejemplo el gran actor Robert Duvall, que él conoció el tango a través de un viaje que hizo, no sé si con Robert De Niro, vino un día acá y se... nada.
0: Vino muchas veces.
1: Después. Vino después muchas... bueno, se enamoró acá en Argentina, se casó.
0: Documental.
1: Sí, Assassination Tango se llama. Muy lindo.
0: Assassination Tango.
1: Bueno... o en Perfume de Mujer mismo, una gran película.
0: ¿Te cuento una anécdota rápida?
1: Sí.
0: Yo tenía un amigo, un compañero, llamado Beto González, y hacía espectáculos conmigo, y lo trataba mucho a Robert Duvall. Y yo, le hablamos a Robert Duvall de vos, Robert Duvall te escuchó, te quiere conocer.
1: Ah, mire.
0: Robert Duvall, y venía otra vez, y yo no podía, porque tenía muy complejos los horarios. Entonces vienen a hacer esa película que me nombraste.
1: Assassination Time.
0: En un local bailable.
1: Sí.
0: Y me dice, bueno, Robert Duvall te quiere conocer, y entonces te lo queremos presentar. Bueno, dije yo, está bien, claro. Fantástico, qué fantástico. Voy, esperamos un rato, viene Robert Duvall y se acercan unos amigos y le dicen, Robert, aquí te queremos presentar a Larrea. El tipo me mira y dice, hello, y se va.
1: Bueno, lo conoció. Y lo conoció, doctor.
0: ¿No es divertido? Eso.
1: Sí, está muy bien, me parece bien.
0: Hello, y se fue.
1: Ya está, me lo conocí, era esto.
0: Un poco mal, dice, no me molesten. No, qué sé yo, habrán entendido mal, mis amigos.
1: Estaría haciendo la película, estaría no.
0: Qué sé yo, no sé, no le interesaba, lo entendieron mal.
1: Robert Duvall tiene esa escena maravillosa que va a quedar en la historia del cine.
0: Qué gran actor, ¿eh?
1: Sí, en Apocalypse Now.
0: ¡Ah!
1: Cuando dice, se levanta a la mañana y saca la tabla de surf, y a él le gustaba hacer surf, con el olor a napalm, que era el veneno, sí, que te iban a dar, sí. Y él decía... Me encanta el olor a napalm en la mañana. Es olor a que hemos tenido una victoria.
0: Qué tremendo.
1: Qué tremendo esa película.
0: Sí, por Dios.
1: Bueno.
0: Y el que bien lo hace. Todo lo que hace lo hace bien.
1: Sí, sí.
0: Hay una película que se llama El Juez, que dan vuelta a vuelta por televisión.
1: El Juez.
0: Un tipo que es juez y va en cana, en definitiva. Lo procesan. No me acuerdo ahora. ¿Sí? ¿Cómo es la argumentación? Que otro día te voy a decir por qué me llama la atención. Ahora no, porque se nos va a ir todo el tiempo.
1: Bueno, le voy a decir.
0: Te voy a decir.
1: Barry White.
0: Oh.
1: Palabra mayor. Música romántica.
0: Barry White.
1: Si las hay. Un tipo que rescató, cuando no estaba de moda, el romanticismo. Rescató las canciones que los chicos decíamos en esos años 70, así, los adolescentes de la época decíamos, era música para chapar. Era música para irse con...
0: No se dice más chapar.
1: No, no se dice más. No se usa más tampoco. Pero era una música que en los bailes...
0: Chapar quiere decir agarrar.
1: Sí, sí. Abrazar, apretar.
0: Apretar.
1: En los bailes, en los carnavales, en los clubes, en las wats del momento, había una música bailable y después venía una tanda de música lenta. 20, 25 minutos, no más, de música romántica, donde las parejas dejaban el frenesí de la danza y bailaban.
0: Entraban en otro frenesí interno.
1: Entraban en un frenesí más interno, ¿sí? En esa tanda...
0: No estaba ausente el frenesí, parecía.
1: No, había más frenesí.
0: Había más frenesí.
1: Había más dedicación incluso, ¿no?
0: Sí, más circulación sanguínea.
1: Sí, sí, bueno. En esas tandas de lentos, los discos de Barry White eran infaltables. Yo era DJ y no podías no poner un disco de Barry White. te miraban mal. Te decía, ¿y cuándo pones Barry White? Barry White ha hecho del soul un lugar mejor cuando él hizo los discos, cuando él empezó a hacer... Él era productor de discos. El famoso Harlem Shuffle de los 60 era una producción de él. Uh-huh. Él era productor. Después armó su propia orquesta y recién después empezó a cantar. Él no era cantante de entrada. Uh-huh. Tenía una voz muy gruesa que a las chicas las metía en un frenesí interesante desde el corazón hablando, ¿no? Y los muchachos no podíamos cantar las canciones de Barry White porque inevitablemente parecíamos unos gatos heridos.
0: Claro, no hay que hacerlo, ¿no?
1: No, entonces Barry White hizo un estilo que después siguieron un poco todos. Uh-huh. Después todo cantante de soul, en un momento llegaba Barry White. Yo cuando se le cuento que Tom Waits decía que todos los crooners americanos le deben algo a Louis Armstrong, ¿sí? Todos los cantantes soul le deben algo a Barry White.
0: ¿Ah, sí?
1: Sí, sí. Barry hizo todo lo... Y Barry sentó las bases de lo que después sería un montón de... Lo que es el nuevo soul. ¿Quieres escuchar un buen Barry White, año 76?
0: Sí, señor.
1: Esto se llama Playing Your Game, Jugando Tu Juego. Es uno de los más grandes éxitos de Barry White.
0: Dele.
1: Vamos.

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3: ¿Sabes que a mí me gusta mucho Mina?
4: Mina.
3: Ahora encontré un sitio.
4: Sí.
3: Lo encontré ahora porque yo no soy de buscar tampoco. Pero hay un sitio que es el www.minamazzini.com, donde está todo.
4: Ella es Mazzini, ella se llama Mina Mazzini.
3: Ana Mina Mazzini.
4: Ana Mina Mazzini.
3: Conseguí otro disco más con duetos.
4: Y un montón.
3: Siempre ando buscando, claro, yo reviso siempre porque vivo haciendo por lo menos una visita cada dos días a una o dos disquerías. Te digo, mi locura pasa por ahí. Por lo menos cada dos días, pero a veces todos los días.
4: Ah, sí.
3: La mayoría de los días no encuentro nada porque...
4: Ah, ya está.
3: Ya está.
4: Ya estuvo ayer.
3: Pero la vez pasada me encontré con esto y te quería... Lo que yo no entiendo es el porqué de los duetos. ¿Por qué artistas importantes de primer nivel... como Mina, como Tony Bennett o con muchos otros más...
4: Luis Miguel.
3: Como Tom Jones, como Luis Miguel... hacen duetos con artistas que en muchos casos son de un nivel más bajo que ellos. Explícame por qué.
4: Mire, no tengo una explicación así en totalidad del asunto. Le digo, una de las vertientes de los discos de duetos era la posibilidad para muchos sellos grabadores de dar a conocer a artistas que estaban desarrollando... que todavía no se sabía bien si eran buenos o malos, pero tenían algo, ¿sí? Entonces agarraban canciones de las que ya tenían el copyright, ya tenían los derechos.
3: Sí.
4: Y, ¿sabe con quién pasó eso? Que fue una experiencia feliz, pero después no todas fueron felices. Con Nat King Cole y Natalie Cole.
3: Ah, sí, me acuerdo.
4: Natalie Cole la querían...
3: Pero no fue posterior, no fue post-mortem, eso...
4: Sí, pero voy a los discos de duetos.
3: Pero eso es en vida,
4: Claro, bueno...
3: Ah, nacieron grabando con gente...
4: Claro, era una forma de meter a Natalie Cole en el ámbito del jazz, que todavía le era esquivo, con un repertorio que ya estaba aprobado. O sea, era el repertorio de Nat King Cole. Entonces le sumaron la voz de ella, la voz del padre...
3: A mí no me pareció una buena experiencia.
4: No, pero se vendió mucho.
3: Se vendió mucho.
4: Sí, fue un éxito. Los duetos de Frank Sinatra... Los duetos de Sinatra son lo más desparejo del mundo.
3: Sí, sí.
4: Ahora,
3: como los de Mina.
4: Fueron un éxito de venta, sector incalculable. Incalculable. Y ha sido el inicio para muchos artistas de agarrar un repertorio, un público nuevo que de otra manera no hubieran agarrado.
3: Vos sabés que hay un artista, Diego El Cigala.
4: El Cigala.
3: A él llamó la gente de Mina, porque Mina no habla con nadie ni graba con nadie.
4: Sí, bueno, el Cigala tiene con qué también.
3: Hola, Flores, Mina quiere grabar con vos.
4: Nah.
3: Bueno, ¿voy a visitar a Mina? No, Flores, no. Vos canta ahora. Nosotros te grabamos y vos grabás lo que te decimos y después cosas. Mina no la vas a ver, no la ve nadie, Mina, ni los músicos.
4: Bueno, con Sinatra pasó eso, no estaba Sinatra, estaba muerto ya. Ahora usaron la letra.
3: Con más razón.
4: Claro, usaban la parte que había grabado Sinatra y dejaban el hueco para que cante otro.
3: Hay un éxito extraordinario de la canción italiana, que es Un Año de Amor.
4: Un Año de Amor.
3: Ese Año de Amor fue motivo para el dueto de Mina, aún vigente desde luego, con Cigala. ¿Querés escucharlo?
4: Me encantaría.
3: Dale.

0: Sí.
1: Bueno.
0: Ese está muy bien.
1: Flores,
0: esa está
1: de parte
0: muy bien.
1: De Mina quieren que hagas un dueto.
0: Sí, seguro. Esto, yo no sé si acá hay dinero de por medio, Héctor.
1: No sé, lo que, yo no me explico por qué.
0: Hay un tema con Javier Zanetti.
1: Sí, el jugador de fútbol.
0: El jugador argentino de fútbol que es un ídolo en
1: que
0: Italia.
1: Que dobla en la mitad de cuadra como cantante. Al fútbol jugará muy bien.
0: Es que el tema, yo me acuerdo de esto. Él habla en el tema. Es Parole, sí. Parole. Que acá Parole, lo hacía, ¿sabe quién? Silvana Di Lorenzo. Sí. Con un actor que se llamaba Osvaldo Brandi.
1: Sí.
0: ¿Sí?
1: Pero parece asesorado por un enemigo, el pibe ahí.
0: Sí, ¿sabe que está Miguel Bosé, por ejemplo? Está Diego Torres. Está Joan Manuel Serrat.
1: Bueno, ese... Diego Torres, Joan Manuel Serrat son gente que sabe.
0: Pero es, a esto, sí, sí, lo que decía, no sé si es Lo de Zanetti es un gusto, yo creo que se quiso dar él, Zanetti, ahora, porque vio cómo es futbolista. Y eso hace que el disco sea muy desparejo.
1: Está bien.
0: Muy desparejo. No se puede escuchar entero ese disco.
1: No.
0: No. Bueno, ahí le devuelvo esto, Héctor, no quiero hablar de esto. Le voy a decir algo.
1: Dígame.
0: Vio que hablábamos de Tim Maia el otro día. Tim Maia.
1: Tim Maia.
0: Que aparece.
1: Es uno de tus predilectos.
0: Sí, la verdad que es uno de mis predilectos. La verdad que sí, a esta altura ya lo pongo en el mismo escalón que Marvin Gaye, por ejemplo. Tim Maia. Me parece
1: la
0: un
1: voz.
0: Autor brillante, también un tipo que ha lidiado con verdaderos demonios en su vida y los ha podido superar más allá de con el arte, con su vida personal, un tipo que ha sido pastor evangélico durante unos años, después largó todo y se dedicó al alcohol otra vez.
1: Uh-huh.
0: Y después se dedicó a la vida sana del deporte, nada. Uh-huh. Hizo todo. Estaba el hijo Leo Maia, este es el sobrino, este es el primo de Leo, este es el sobrino de Tim.
1: Sobrino de Tim.
0: Eddie Mota. Sí, Eddie Mota.
1: Ah, lo conozco.
0: Claro, sí, ha venido mucho a Buenos Aires.
1: Sí.
0: Eddie Mota es un gran fan, muy, muy, de una dedicación casi mayor a la nuestra, del rock argentino.
1: Uh-huh.
0: Él conoce Eddie Mota, yo he trabajado con Eddie Mota, conoce a la perfección la discografía de Spinetta y Charly García, por ejemplo. Mejor que yo, mejor que cualquiera de nosotros, que tenemos los discos, pero no me acuerdo cuál es primero, cuál es antes, él sí. Y muy fan de Rodolfo el Churrón, un tipo que no es para nada popular.
1: No, pero es un gran músico.
0: Un gran músico, pero para nada popular.
1: No.
0: Y él es, Eddie Mota es uno que tiene todos los discos de...
1: Sí.
0: De
1: y me no acuerdo, me diga.
0: Sí, sí, me pedía a mí, yo no tengo. ¿Cómo tiene no tenés gusto. Discos de...? Sí, sí, sí, sabe mucho Eddie Mota. Entonces, muy fan de Luis Alberto Spinetta.
1: Uh-huh.
0: A quien conoció ya en la última época de Luis. Y en uno de los últimos trabajos de Eddie Mota, que se llama AOR, el AOR es un estilo de música muy americano que es Adult Orient Research, es música para adultos, no es música adolescente, no es Disney, es un ranking de música de gente más grande, ¿sí?
1: Por razones etarias.
0: Por razones de una cuestión que no... O sea, la música adolescente uno ya no tiene cabida en el rígido
1: eso,
0: interno.
1: Entonces es razones de tiempo.
0: Sí, sí. El disco se llama AOR y aborda un repertorio original, ¿no? Son canciones que hizo él, pero con un estilo muy a los años 70, 80, con instrumentos de esa época y todo. Muy lindo, un lindo experimento, AOR. Y en una de las canciones... ¿Sabe a quién llama y le dice, ¿querés cantar conmigo? Y yo sé que le dijo, no, yo si querés te doy una canción mía y la hacemos. Dante Spinetta, el
1: ajá,
0: hijo de Luis.
1: Ajá.
0: De Ilia Curiaque, de Valderrama, ¿no?
1: Uh-huh.
0: Hoy ya solista, un tipo con una carrera ya propia.
1: Sí, sí.
0: Entonces se juntan y hacen un tema en castellano en ese disco, que el tema es el único del disco que no es de Eddie Mota y es de Dante Spinetta. ¿Quieres escucharlo?
1: Sí, cómo no.
0: Vamos.

0: bien tocan estos tipos.
1: Qué bien tocan, ¿eh? Y brasileros, y la voz de Dante en el medio del tema, recitando, no cantando, también respetando un poco la postura artística de Eddie, que quizás dista un poco de la de él,
0: sí.
1: ¿No?
0: Sí, sí.
1: Un lindo, Dread Flower se llama este tema. Está en el disco, uno de los últimos discos de Eddie.
0: Días pasados estaba tomando un café acá cerca y se acerca un señor y me dice, yo escucho el programa que usted hace con Bobby Flores. Ah, sí, gracias. ¿Por qué no pasa algunas grabaciones de Pueyrredón Arenales, que eran unos cómicos que iban
1: sí, sí.
0: rapidísimo? Digo, no, porque yo no guardo nada. Primero que no tengo y además que es un espacio de música. Entonces pensé... Yo no guardo nada, yo digo que las cosas por radio son del aire y se van con el aire. Como
1: y quedan en la gente.
0: Alguna vez se va nuestra vida también, sí, y quedan en la gente. Ahí están grabadas en la gente.
1: Sí, sí.
0: Si se han divertido, hemos cumplido nuestro propósito. Pero el doctor Pueyrredón Arenales, gran amigo mío, Víctor Arriaga era el nombre.
1: Locutor también.
0: Locutor también. Hizo este personaje y además, yo sabía desde antes de que él grabara, que le gustaba cantar jazz, canciones de jazz.
1: Hizo un disco.
0: Sí, hizo un disco con La Caoba.
1: Sí, sí. ¿Usted lo trajo acá alguna vez?
0: Yo lo traje una vez, no me acuerdo qué pasé, pero ahora para este amigo que me pedía grabaciones de Pueyrredón.
1: Qué grande, pero...
0: Lo único que tengo es esto, que es un disco de Víctor Arriaga con La Caoba Jazz Band. Y el disco se llama Distinguidísimo, que era como él me saludaba.
1: Un bombiván.
0: Distinguido cajetilla.
1: Cajetilla.
0: Y aquí te traigo un clásico, Bill Bailey, Ven a casa, por favor. ¿Querés?
1: Sí, cómo no.

hermano de George Lynch, que desde puber tenía la maldita costumbre de pegarle a las mujeres. Bill Bailey era como el caballo de un cirujano. Donde veía botellas, se paraba. De carácter entrado en descomposición, Bailey también era afecto a las bebidas espirituosas, a las chicas traviesas, esas que fuman y se ríen fuerte, a los menesteres lúdicos, y a la hora de fabricarse los roedores, bueno, tanto le daba Michelle Pfeiffer como Leonardo DiCaprio. Cansada de los castañazos y de tanta infidelidad, un día, su agraciada consorte Jennifer, sin plebiscito previo, le puso la maleta en la puerta y lo obligó a tomarse la panaca. Pero claro, la liberada Jennifer no pensó que ahora tendría que mantenerse solita. Agobiada por las facturas de luz, gas, teléfono, impuesto inmobiliario, aguas mississippianas y automotores con oblea incluida por única vez, decidió buscarse un ingreso pecuniario razonable, digamos. Todo New Orleans la recuerda aún con su carterita al hombro, transitando por el barrio francés, deteniéndose en cada esquina de Bourbon, Dauphin, Rampart, Basin o Chartier, promocionando quizás alguna cadena hotelera porque ella aseguraba ofrecer servicio completo. Pero, contrariamente a lo que ocurrió con esta muchacha, la cosa no caminó. Fue entonces que Jennifer se convenció que las cornamentas son como las muelas. Cuando salen duelen, pero después ayudan a comer. Metió el Stradivarius en bolsa y se dedicó a recorrer los boliches de onda pidiendo los gritos.

bienvenidos, aquí estamos, ya llegando, ya tomando posición en el estudio de AM en Radio Nacional, Maipú 555, aquí en Capital Federal, Microcentro, Maipú, entre La Valle y Tucumán. Para más datos, estamos en Radio Nacional con este tu programa, el que nació por y para ustedes. Arranca una nueva edición de Día 2 en esta madrugada del miércoles. Se va cortando la semana, se viene un fin de semana largo y el frío que no cesa. Y acá estamos, poniéndole el calor necesario para que ustedes puedan pasar un rato ameno, divertido, descontracturado. Lo de siempre, lo que te ofrecemos aquí desde el mismo día que nació este programa, de la Puna a la Antártida y de la Cordillera a las Toninas. Ya sabés, 49 radios en todo el país, sumada a Radio Nacional de Buenos Aires, son 50, en el lugar más recóndito de la patria, ahí estamos nosotros. Nos tenés que sintonizar, nos buscás en tu pueblo, en tu ciudad, en tu provincia, en el dial vas a encontrar Radio Nacional. Y si no, todas las alternativas que te damos, ¿no? Bajate la aplicación a tu celular y nos escuchás no solo aquí, sino en todo el mundo. Tenemos oyentes en Paraguay, en Uruguay, en Israel, en Brasil, en Estados Unidos, en Nueva Zelanda. Las chances que te damos de poder seguir aún en otro lugar del mundo, un poquito de la Argentina a través de Radio Nacional y de nosotros interactuando con vos y para vos. Ya sabés, este programa directo a los noctámbulos, a los que sufren de insomnio, a los que están trabajando, a los que están estudiando y a los que, en definitiva, están tractoreando, cocinando, sanando, a los que están panadoreando, a los que están cosechando, a los que están recodereando. Sí, lo inventamos hoy, a pedido de algunos recorredores de los yacimientos en la Patagonia, ¿eh? Un abrazo grande a ellos, a los que están a esta hora de la madrugada haciendo patria en muchos rincones. Me hace montoncito con los dedos Jorge Falcone y reitero, a los que están recorredoreando.

dormir con la radio, ¿eh? No hay nada más lindo que poner la radio y poder conciliar el sueño de esa manera, ¿eh? Con nosotros ahí, con buena música, con buenas historias, ¿eh? Con lo que nos trae siempre Sonia, que tiene un as en la manga, ¿viste? Cuando tiene esas reuniones secretas en la zona subterránea del Parque Pereyra Ola, y viene de Woman in Black, ahí estamos. Últimamente viene en cada noticia, que yo no sé cómo, yo entiendo que ella está cuidando un poco el corazón de todos nosotros, pero se avecinan tiempos difíciles con asteroides dando vueltas, platos voladores, marcianos que quieren llegar a la Argentina, algunos que ya están instalados acá, mamá mía. Así que imagínate todo lo que tenemos acá y encima que lleguen los marcianos, si esto le falta a la Argentina es eso, ¿no? Que aterricen acá y ya vamos los marcianos. Yo me acuerdo de los dibujitos cuando éramos chicos, ¿viste? Esta es la voz de los marcianos, decía, ¿te acuerdas de esos dibujitos? Algunos eran el Capitán Escarlata, otro era el Capitán Marty y su XL5, otro era Joe 90, otro era Supercar. Muchos recordarán esas marionetas, ¿eh? Que pasaban por televisión y que entre ellas estaba una que arrancaba así, esta es la voz de los marcianos, y ese era el Capitán Escarlata, y después estaba el Capitán Marte, que tiene un robot que dice, vamos de vuelta a casa, vamos de vuelta, mezclamos todo aquí, dice eso, estos programas así, vintage, bien vintage, y con mucho humor, y de hecho poder a esta hora de la madrugada distendernos, ¿no? Tratar de olvidar de lo tedioso del día, por eso estamos acá. Sin Jackie, Carlos Macrevicio, que sigue de vacaciones, y tres semanas, van tres días nada más, ¿sabés cómo la traíamos ya? Tenemos que hacer todo. Claro, lo dejó desvencijados acá, tirados en un rincón, ya va a venir, con el caballo cansado. Ahí está Jorgito Falcone, como siempre, musicalizando, poniéndonos al aire, dándonos una mano, a esta hora de la madrugada, en donde si contamos la gente que hay en la radio, lo contamos con los dedos de una mano, ¿eh? No somos más que ponerle dos, la mitad de la otra, no más que eso, ¿eh? A lo sumo 8 personas, es el horario más lindo para venir a trabajar, ¿qué querés que te diga? Porque además, quienes hacemos este programa, estamos muy unidos. Y entonces es lindo venir a esta hora y decir, ¿viste? En otra situación, si tengo que ir a trabajar a la madrugada, ¿qué? A la noche. Pero venís acá y enseguida te cambia el humor, independientemente de la hora que hagamos. Jorgito se va enseguida, casa la bicicleta a la 1:30 y ping, 20 kilómetros. Nosotros seguimos por esta matiné 2x1, matiné nocturna 2x1, ¿eh? Como la hemos bautizado, vos ya sabés, ¿eh? Enganchados, ¿eh? Como los viejos DJ, los enganchados de la madrugada, día 2 y discoteca nacional. Mirá todo lo que te damos, ¿eh? En 6 horas ininterrumpidas. Pero nada de eso sería posible sin su presencia. La rompe corazones, indispensable, insustituible, inimitable, indispensable, única. Señoras y señores, esta morocha hermosa, enorme, profesional, talentosa, a la que presentamos de esta manera.

0: 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Señoras y señores, con ustedes, Sonia Ferraris.
1: Muy buena madrunoche. Bienvenidas, bienvenidos. Qué placer reencontrarnos. Feliz miércoles para todo el mundo. Qué lindo esto de seguir redescubriendo a Cristian Castro. Cómo me gusta.
0: Dedicado a vos y a Violeta.
1: Violeta de Salta, que lo pidió ayer.
0: Había pedido ayer la posibilidad de escuchar este tema, ¿no? Tan lindo y con tanta pasión como lo canta Cristian. Muy joven, por cierto, y con una voz que todavía no estaba del todo refinada, pero una voz caudal impresionante. ¿Cómo estás, mi amor? Qué linda bien. Que queda esa remerita,
1: bueno,
0: esa blusita.
1: Estoy de estreno.
0: Muy linda.
1: La tenía, en realidad, no es que me la haya comprado, la tenía en
0: si
1: casa covachada.
0: ¿Y si te la ganaste con el sudor
1: de tu frente? Sí, no, pero... ponele. Bueno, ¿cómo estamos? Yo promediando la semana, 12 de agosto.
0: Sí.
1: Día del Trabajador de la Televisión.
0: Ah, ¿sí?
1: Sí.
0: No le mandamos ningún saludo porque estamos justamente en contra. La verdad, no, mentira. Un beso grande para todos los que hacen televisión, claro que sí. En cualquier momento nos puede tocar a nosotros, ojo, Le voy a dar una sorpresa, mire, me acordé ahora.
1: Dígame.
0: Y se va a poner contenta. A creo que los oyentes también. Yo me puse muy contento. La verdad, hasta me emociona, mire lo que le digo.
1: Epa.
0: Porque es algo muy importante, sí. Nosotros hemos jorobado más de una vez acá, con nuestros oyentes, el hecho de que el Martín Fierro, que el Martín Fierro. En el día de ayer, llegó una hoja a quienes organizan el Martín Fierro, esto es verdad, constatado, donde entre los programas que están sugeridos para que analicen si puede estar en la terna de programa nocturno de radio, está de a dos.
1: Diga, qué lindo.
0: Así es. Linda noticia.
1: Sí.
0: Me llamaron y me dijeron: hay algunos programas de la radio que, y entre ellos, el programa de Sonia y de Fabián, están en esa lista que se le envió a la gente de Aptra. Para, después estará a la suerte de que digan: la terna van estos y estemos nosotros en dicha terna. Tampoco creo que haya muchas variantes o muchas posibilidades para esa hora de la madrugada. Así que yo ya con el hecho de que nos tengan en cuenta y que haya salido esa hoja por un tipo que sabe mucho de radio, y que recomendó esa posibilidad. Así que quería dar... Me acordé ahora cuando hablaste de la televisión, casi me lo como porque no me lo había notado, y era algo que quería compartir con ustedes y los oyentes. Ojalá, con el solo hecho de estar nominado me parece que es un golazo, ¿no?
1: Sí, por supuesto. Y no es una frase hecha lo que voy a decir, sino lo que siento, y sé que lo sentís vos también, Fabián. Está bueno, ¿no? El reconocimiento,
0: sí,
1: de los pares. No, porque...
0: ¿Qué formalidad?
1: Quiero agregarle una cuota de formalidad a lo que voy a decir. Está buenísimo, ¿no? El reconocimiento muchas veces de los pares, uh-huh, a la labor diaria. Pero nosotros el premio lo tenemos todas las noches y lo decimos habitualmente y lo mencionamos porque de verdad lo sentimos, ¿no? Cuando nos enteramos que lo que hacemos, nos enteramos a través de los mensajes, ¿no?, que nos llegan de nuestros amigos oyentes, que lo que hacemos, o por lo menos el objetivo que nos proponemos, que es este de acompañar este ratito, de ser esa bocanada de aire fresco, sin alejarnos, ¿no?, de la realidad, porque obviamente es imposible. Estamos en un medio de comunicación grande que llega a todo el país y hay temas que no podemos soslayar, ¿no? Uh-huh. Por lo menos mencionarlos. Tenemos que hacerlo,
0: sin
1: porque
0: duda
1: corresponde, uh-huh, pero lo nuestro va por otro lado.
0: Seguro.
1: Más que nada en esta parte del día, como lo decías recién, tanta gente trabajando, cada uno en sus cosas, en sus funciones, tanta gente queriendo desconectarse, como nos escribía alguien ayer justamente, ¿no? Que busca en este momento del día apagar su cabeza como si fuese apagar la tele,
0: uh-huh,
1: y por eso nos escucha.
0: Sí.
1: Eso es lo que nosotros nos proponemos. Y saber... Que respondemos, ¿no?, a lo que los oyentes quieren escuchar en esta parte del día, un ratito al menos, eso ya para nosotros es un premio enorme. Y además ir sumando todos los días, ¿no?, oyentes,
0: sí,
1: de distintos rincones de la patria.
0: Y el premio se agiganta aún más el hecho de que ustedes nos reconozcan con cada mensaje que nos hacen llegar, que es un plus, ¿no? Un mimo al alma y al corazón. Algunos hasta nos cuesta leerlos, inclusive Sonia los lee, se emociona y después vuelve a tomar contacto con la realidad para leerlo en forma prolija y que no se le quiebre la voz. Porque eso nos pasa, ¿eh? Y no estamos exagerando. Hay personas a las cuales le hacemos mucho bien y nos lo hacen saber de alguna manera que nos realmente nos hacen temblar las piernas, ¿eh? Y bueno, agradecidos. Y espero que estén tan felices como nosotros al contarles esto, ya con ese hecho de que digan, este programa merece por lo menos ser mencionado, ¿eh? Muchas veces, por la desidia que nos rodea a veces, ¿no? Que alguien se haya tomado el trabajo de decir, che, estos pibes.
1: Me encantó lo de pibes.
0: Claro, yo quería ver qué decías. Che, estos pibes. Así que gracias por eso y gracias por ser vos. Que seas vos, para mí es doble orgullo, ¿no? Sabés lo que siento y lo que significás para mí en todo sentido. Así que bárbaro poder compartir no solo lo que hacemos, sino el afecto, el cariño, y esa cosa que ya ha nacido entre nosotros hace muchos años y que nos mantiene así, ¿no? Con las ganas de vernos todos los días. En 14 años, tres cortocircuitos, muchachos, nada.
1: Absolutamente, pero por supuesto.
0: Pero tres de verdad, ¿no? Que lo estamos inventando.
1: No sé si fueron tres. No sé si tres.
0: Dos seguro.
1: Fíjate, hasta en eso estamos conectados.
0: Dos seguro, así que imagínense todo lo que significa eso, con la carga del día, con los problemas que uno arrastra, con las situaciones en casa, y sin embargo nos cambia el clima.
1: Tener ganas de ir a trabajar,
0: sí,
1: ¿no? Es un montón.
0: Es eso, así que acá estamos, para hacer lo que nos gusta y que ustedes los disfruten.
1: Me gusta porque agregaste una actividad, sí, de nuestros amigos oyentes, ¿no? Cuando decimos que acompañamos a los que están estudiando, sereneando, tractoreando, ruteando, cosechando, uh-huh, sanando.
0: Me gustó ruteando, que nunca lo dije, y hoy sereneando me lo morfé. Así que dos que no había nombrado, muy bien.
1: Bueno, sumaste, claro, los amigos que recorren los yacimientos, porque ayer, sobre el final del programa, nos llegó un reclamo de Iván de Comodoro Rivadavia, uh-huh, ¿sí? Que nos estaban escuchando desde el yacimiento y justamente decía eso, te falta nombrarnos a nosotros, los recorredores en la apertura.
0: Sí.
1: Así que chicos, un abrazo bien fuerte, como decía Fabi recién, a quienes están haciendo patria allí en nuestra Patagonia. Y además también ayer sobre el final del programa nos envió una imagen,
0: sí,
1: Victoria de Tartagal. Ajá. Que estuvo en nuestra Radio Nacional Tartagal, en la, sí, RA 25, en la provincia de Salta, retirando su premio.
0: Ajá.
1: La remera de Nowhere.
0: ¡Ah, qué bien!
1: Nos envió la foto, la imagen, así que Victoria, gracias, y que la disfruten.
0: ¡Qué lindo! Bueno, ustedes se dan cuenta, ¿no? A todos los puntos del país llegan los premios. En breve estaremos haciendo una recolección con los amigos que siempre nos donan para poder otra vez brindarles una buena cantidad de premios para los sorteos que solemos hacer. No se pueden quejar, este año hemos venido, ya hemos repartido alfajores, remeras, bolsas de pipas, galletitas, álbumes, figuritas. Así que miren las cosas que le hemos dado, ni hablar de las que vienen. Así que gracias por tanto amor, es un poco de devolverle el amor que ustedes nos brindan.
1: Relojes en una época,
0: también,
1: recuerdo.
0: También, relojes hemos dado, tenés razón. Que tiene el suyo, ¿no?
1: Sí, bien, claro.
0: Bien, se lo merece. Se lo merece. Así que acá estamos, casi 0:30. Tres minutos faltan y todavía no le hemos dado, aunque las tienen, las vías de comunicación para nuestros oyentes.
1: Sí, todo lo que tenemos por contarnos. Hoy tenemos un eclipse.
0: ¿También?
1: Sí, sí, sí, sí, sí. Así que en un ratito les cuento al respecto. Uh-huh. Ahora vamos a convocar a los amigos, a las amigas que deseen, sí, cantar presente, uh-huh, a través de nuestro WhatsApp, el número para que nos agreguen en la agenda del CELU. 11-3-870-74-85. Vamos a pedirles que sean únicamente mensajes escritos. Uh-huh. Sí, bueno, lo venimos de... destacando, pero en la medida de que alguien se haya perdido, el tema es que no tenemos la productora, que está de vacaciones, merecidas, por cierto. Sí. Y es ella, ¿no? Uno de sus menesteres es ocuparse de los mensajes de audio, además de otras tantas cosas. Estamos perdidos con Fabi. Pero bueno, nos vamos acomodando de a poquito. Tenemos la mesa hecha un...
0: Es un despelote esto, impresionante.
1: Así que bueno, vamos a pedirles que sean por estos días, hasta que vuelva Jackie, nuestra productora, que sean mensajes escritos. 11-3-870-74-85. Si a alguien se le complica, bueno, vamos a hacemos la excepción, lo escuchamos nosotros en previo y les agradecemos. Pero no los vamos a poder poner en el aire por ahora.
0: No. Acá, con todo lo que ya anunció Sonia, tiene mucha información, tenemos una linda historia, tenemos la música de siempre. En un rato, porque hace instantes partió el vuelo rumbo a los Estados Unidos llevándose a Messi y a parte de su familia. Quien tuvo palabras realmente emotivas para él es Joan Gaspar. ¿Quién es Joan Gaspar? Para algún desprevenido, es el ex presidente del Barcelona, quien firmó el primer contrato de Messi con el equipo culé. Lo hicieron en una servilleta, lo hizo con Jorge Messi, justamente, recientemente fallecido, el papá de Messi. Y en un rato les voy a hacer escuchar las palabras de Joan Gaspar, pidiéndole olvidarse de viejas rencillas y que vuelva a Barcelona, obviamente no para jugar, pero para ser homenajeado, para ser mimado, para recibir el afecto, el amor, el cariño y el reconocimiento del pueblo catalán. Pero eso se los dejo en un ratito, porque ahora empezamos a andar el camino de la música.
1: Con una hermosa balada de la mano de Bon Jovi, Always.

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0: Tyler y compañía. Ahí teníamos ya los Aerosmith poniéndole música. Día 2, Crying. Llorando.
1: 0:42 minutos en esta madrugada. Qué noticia, Sonia, la de Brad Pitt, que volvió al escabio después de 7 años.
0: Sí. ¿Eh? Medio tristeza.
1: Y lo contó él, ¿no? Habrá que ver de qué manera. Viste, yo te decía hace poco que estaba pasando por una situación familiar bastante densa, ¿no? Que los hijos se sacaban el apellido Pitt. Mandás a ver si eso no incidió en que haya vuelto al alcohol, ¿no? Y ojalá pueda ser controlable para él, ¿no? Digo, aunque los que fueron alguna vez alcohólicos y retoman esa ruta terminan volcando a la larga, pero esperemos que no sea el caso de Brad Pitt, ¿no? Nos sorprendió a los dos, lo estábamos mirando en el monitor y Sonia me lo señaló, y bueno, ella sabe, por eso me lo señala, a ustedes se lo hago público, es un tipo al que admiro profundamente, y por eso de verdad que es una noticia que por lo menos nos impacta. Nos impacta también cada uno de los mensajes de ustedes, ¿no? Les quiero decir, por eso en este momento esta molocha hermosa los empieza a mimar con su dulce voz.
0: Buena madrunoche, Sonia, Fabián, equipo de A2, celebro tenerlos en mi dial en esta gélida jornada. Feliz miércoles desde Jujuy con todo mi amor, un abrazo infinito, Titi. No. Bella Titi, beso para vos. Buena madrunoche, Sonia, Fabián, gracias por acompañarme. Sonia, sos mi estrella, la que me guía y me complementa, y vos, Fabián, también. Los dos juntos son mi cable a tierra, los quiero. Soy Eduardo, camionero de Escobar, escuchándolos. Mañana cargo en el mercado central hacia Ushuaia.
1: Es que nos guía la misma estrella, entonces, querido amigo.
0: Me encanta, Eduardo. Muchos besos para vos. Tiene un viaje importante, sí, ¿no? Mañana tempranito.
1: Sí, sí.
0: Camino a Ushuaia. Abrazo. Luisito Salas, del Paraje Esperanza, allí en la provincia de Santa Cruz, también se suma. Hola, muy buena madrunoche, pareja de A2. Un saludo, Sonia, Fabián, en sintonía. Y nos envía por aquí una imagen, ¿no? Del paraje. Así está acá, con nieve y escarcha. Imagino, sigue complicado todavía, sí, el panorama mucho en nuestra Patagonia, uh-huh, con las nevadas persistentes. Un abrazo, Luisito. Un
1: abrazo grande.
0: Abrazo grande. Por aquí nos envía José de Chosmalal, Neuquén. Bien. Buena bien madrugada.
1: Gracias.
0: José, abrazo que vuelve. Héctor del barrio Tres Cerritos, allí en la provincia de Salta. Tan linda que enamora. Abrazo para ustedes, excelentes. Los programas de A2 y la Discoteca Nacional, como siempre. Hoy es el Día del Empleado de Televisión, por ende es mi día.
1: Mira.
0: Bueno, Héctor, que lo pases hermoso.
1: Abrazo grande.
0: Muy buenas y encendidas madrunoches, Sonia, Fabián, de A2, de A2 y muchísimos más. Soy Oscar Eugenio, uh-huh, nuestro amigo de Del Viso. Gracias, gracias, Oscarcito. Y dice que, Fabi, ayer sí, uh-huh, tu cuento le gustó mucho, que tenía que ver con la radio.
1: Sí, es verdad. El de hoy también va a impactar, yo sé por qué le digo.
0: Hola, buenas noches, Fabián y Sonia, buen programa. Soy Julio, de Campamento Vespucio, provincia de Salta. Bienvenido, Julio, besos para vos. Hola, qué noche tan estupenda, Sonia, Fabián, siempre están encantados de estar aquí otra noche con mis amigos. Un plan excelente. Ajá. Hace mucho frío por aquí, sí, nos dice Atair Suárez desde Sao Paulo.
1: Bueno, es una ciudad que en invierno se siente, ¿no? Es verdad, tiene razón.
0: Hola, Sonia, Fabián, somos millones a esta hora, así que a celebrar la vida. Cumplo 61 vueltas al sol. Con razón, tantos mareos. Clarita, de Puerto Iguazú, provincia de Misiones.
1: Has hecho una piba, Clarita.
0: Qué lindo, Clari. Un beso grandote, grandote para vos. Y, por supuesto, muchas, pero muchas felicidades. Que se cumpla todo lo lindo que deseas.
1: ¿Le podemos dedicar las mañanitas?
0: Estuve a punto de pedírtelas, no, pero no, viste, es como sí, que me dio. No te quise comprometer.
1: No, mi amor, vos no me comprometés.
0: Yo sabía que tenías que calentar la gola, pero como estás con tu tecito, dije, bueno.
1: ¿Usted me puede dar cámara, señor Gaviseni? Ya lo. Gaviesi, iba a decir, porque es el abogado. Gaviseni. ¿Me puedes dar un poquito de cámara para. ¿A quién se lo dedicamos entonces este?
0: A Clara.
1: Clarita de
0: Puerto Iguazú.
1: Misiones, Puerto Iguazú.
2: 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Hoy por ser tu cumpleaños te las cantamos a ti. Despierta, Clarí, despierta, despierta, ya amaneció. Que los pajaritos cantan, la luna ya se escondió.
1: ¡Feliz cumpleaños, Carita!
0: Besos y a celebrar la vida, mi reina. Gracias, gracias por acompañarnos. Sea una madrunoche más. Por aquí se suma Osmar, nuestro yoruba de Fray Bentos. Sí. Hola, muy buena madrunoche, queridos de A2 y de la Gran Discoteca Nacional. Sonia, Fabián, feliz miércoles. Bendiciones. Son mi compañía todas las noches. Abrazos y besos y felicitaciones. Se lo recontra merecen. Vamos arriba todavía.
1: Gracias, gracias, gracias.
0: Por aquí Michelle desde Albardón, provincia de San Juan, nos escribe. Ustedes, ¿por qué no están de modo oyentes? Si supieran el castigo que es tener que soportarlos por el cariño que se merecen. Y también son unos grandiosos. Sigan así nomás que los amamos y son nuestra grata compañía. No se entendió nada, ¿no? De lo que dije. Era toda una chanza. Besos y abrazotes para los dos. Sí que se entendió, Michelle. Muchísimas gracias. Buen día, Fabián y Sonia, mi DJ favorita, que anda discotequeando por 6 horas con buena música en todas mis mañanas. Juntos hacen un excelente programa que me desenchufa bastante de la realidad y me tienen cantando por la fábrica hasta el mediodía.
1: Muy bien.
0: Gracias por eso, nos dice Norberto, nuestro amigo allí en Ashdod, cerquita de Tel Aviv, en Israel.
1: El sur de Tel Aviv. Pregunta Seri, ¿no?
0: ¿Qué fabrica? Está muy bien. Nosotros, viste, que somos discretos a veces, viste. Pero, bueno, ¿fábrica de qué, Norbert?
1: Es más, algún día hasta lo podemos llamar por teléfono, si él tiene ganas y charlamos un ratito, ¿no? Sí. Hola, y ojo, ¿eh? Así que, atento, querido amigo, ¿eh? Un abrazo grande. Pero queremos saber qué fabrica, porque por ahí te mangamos.
0: Te salió muy Leo Dan, para no sentirnos tan solos. De A2, muy merecido que estén nominados. No, todavía no estamos nominados. No. Estamos ahí. Por lo menos nos han considerado, que es un montón. Emma de La Plata, feliz madrunoche. Muchísimas gracias, Emita. Beso para vos.
1: Que haya una persona en esta radio que se haya dignado a ofrecernos como una posible candidatura, para nosotros ya eso es un gran premio.
0: Muy buenas madrunoches para la parejita. Feliz de A2, la simpática señora Sonia Ferraris y el señor Fabián Codevila. Feliz miércoles desde Tacuarembó. Los saludamos Diana, Nubia, Cintia, Zuli, Marisela y Sergio. Felicitaciones por la invitación al Martín Fierro. Saludos, los queremos mucho. Gracias, chicos. Besos para ustedes también. Buenas noches, pareja de A2, Fabián y Sonia. Fría noche como esta, pero ustedes le ponen calor con la buena música y las historias, así que la vamos a pasar bien. Con todo cariño, desde Santa Fe los saluda Ana María.
1: Un beso grande, Ana.
0: Griselda, de San Rafael, se suma también por aquí. Felicitaciones, se lo merecen. Y ya son ganadores porque saben sembrar. Me siento orgullosa de sus logros. Son mi elección nocturna de A2 y la Discoteca Nacional. Mi adorada compañía.
1: Qué lindo.
0: Háblame de premio.
1: Este es el premio. Ay,
0: Griselda, muchos besos para vos y gracias por ser parte. Saludos. Sonia, Fabián, es una alegría eso que contaron para sus oyentes. Ya los ganaron. Desde San Luis, soy Mario, que ya nos envió virtualmente los Martín Fierro.
1: Gracias, Mario.
0: Mario, querido, gracias por ser parte también desde hace tantos años. Hola, amigos. Sonia, Fabián, de la Noche Nacional. Josecito, con frío, desde Galvez, en el centro de la provincia de Santa Fe.
1: Sí.
0: Abrazo, José Luis. Hola, chicos. Nosotros también acá estamos con frío.
1: Sí, frío.
0: El vientito se siente.
1: Sí, terrible.
0: Hola, chicos. Presente y más que contento porque ganó Boquita.
1: Claro.
0: Feliz madrunoche para todos ustedes. Un abrazo enorme a la distancia. De Juan y Mabel, desde Monte Comán. Esperando las lindas historias y la buena música. Bendiciones.
1: Se le hicieron fácil igual, ¿eh? Jugó con dos menos, Recoleta. Así que le expulsaron a dos. Hasta que iban más o menos, perdían 1-0. Después le allanaron el camino. No digo que estén mal expulsados. Yo creo que merecían la expulsión, pero le allanaron el camino a Boquita, ¿eh?
0: Dijiste Recoleta y me acordé de algo que leí hoy. No sé si contarlo o no contaba, sí, seguramente nuestros amigos oyentes por ahí lo deben saber ya, ¿no?
1: Si hubiese estado el Bambino acá, ahora el Bambino viene y dice, ¡decilo, Sonia, decilo!
0: Me llamó la atención, no sé si es mal gusto o no, porque uno puede pensar por la gente que trabaja ahí, pero tampoco. Bueno, parece que van a licitar una bóveda del cementerio de la Recoleta para que funcione allí un gift shop. Así, no más, venta de alimentos y bebidas al paso. Una base operativa para visitas nocturnas.
1: A mí me asustó ya cuando dijiste gift shop, porque de arranque yo pensé que era un local para venta de souvenirs. Digo, lo único que falta.
0: ¿Viste? Es que yo pensé que venía por ahí.
1: Yo también.
0: No sé si no le van a anexar.
1: Y alguna cosita le van a meter, ¿no? Algún ataúdcito chiquitito. Yo sé lo que qué lindo, el llaverito con el tomuer.
0: De algún prócer, de algún famoso.
1: Mamita querida, ¿no? Ahí sí.
0: No, pero bueno, ya está fijada la apertura de ofertas, ¿eh? Para el 9 de septiembre.
1: Dios mío, es que siempre hay un roto por un descosido. Porque si lo ofrecen es porque alguien lo quiere. Imagínate. Ahora, vos vas a decir, vamos a hacer, que hace mucho no vamos a ver a mamá, por decir a alguien. Y vas a decir, vamos a tomar un cafecito. Y te tomás un cafecito mirando y dices, che, mirá qué linda bóveda aquella. Y aquel de allá arriba, mirá ese, cuánta guita tendrá, mirá qué buena. ¿Qué vas a decir? La cosa, yo, mirá que he ido mucho, hasta que mis abuelos estuvieron. Después los cremamos, pero yo iba recurrentemente, ¿no? Y me causaba tanto dolor ver todo eso. Es cierto que no debería por qué pasar, pero pasa. Sobre todo, hay otros cementerios que yo veo en el mundo que son un poquito más cálidos, ¿viste? Pero el de acá, si vos vas a recorrer el de la Chacarita, es realmente ese. Hay lugares que son aterradores.
0: Bueno, se sabe, ¿no?, que tanto en uno como en el otro hay visitas turísticas, hay recorridos guiados, ¿no?, en determinadas horas. Pero bueno, acá estamos hablando de un local que va a ser destinado a la prestación de servicios complementarios al visitante, decíamos, ¿no?, bebidas, comestibles. Y te anexo, porque seguí leyendo la nota,
1: a ver.
0: Una tienda de recuerdos,
1: ¿viste?,
0: un local de venta de productos alimenticios y bebidas y un servicio de turismo nocturno.
1: Ay.
0: Bueno. No me parece, qué sé yo, no comparto, pero bueno.
1: ¿Sabes qué pasa? Que apuestan al turista. Y quizás el turista viene y compra. Yo no iría a comprar un recuerdo de un cementerio. ¿Eh? ¿Qué te va a dar? Digo, por ejemplo, te cuento, en la Recoleta está en la bóveda de Martín Karadagian con su busto ahí y todo. ¿Y qué voy a comprar? ¿Un llaverito con la cara de Karadagian al cementerio? A nosotros, quizás al turista le sirve, pero a nosotros, bueno, qué sé yo, la idiosincrasia
0: no,
1: de cada uno.
0: No, ¿viste? Por supuesto. Obviamente, acá hay toda una propuesta y hay un justificativo. La modalidad de trabajo que se propone será la de takeaway, ¿no? De despacho inmediato o elaboración simple. Estará prohibida la instalación de mesas, de sillas, vajilla reutilizable o la permanencia de público para el consumo en el interior del espacio. La idea es que se vendan artículos institucionales, publicaciones, piezas gráficas, objetos conmemorativos o turísticos, vinculados exclusivamente a la identidad cultural y patrimonial del lugar. Y además va a contar el cementerio con un servicio de turismo nocturno, que va a funcionar de jueves a domingos de 19 a 23.
1: ¿Puedo terminar con un chiste?
0: Sí, como que no.
1: ¿Sabés cuál va a ser el fuerte de ese puesto? El sándwich de fiambre.
0: 5 minutos, falta para llegar a la 1. Se viene en instantes una bonita historia en la voz de Fabián Codevila. Quiero saludarlo a Quique,
1: sí,
0: que nos está escuchando en Altamar.
1: Mirá vos.
0: Y por el prefijo, sí, telefónico, me pinta que es cerquita de Mar del Plata.
1: Ajá, mirá vos. Bueno, que nos cuente desde qué lugar, ¿no? Y qué Radio Nacional toma.
0: Eso. Así que, bueno, Quique, para vos y para toda la tripulación, un abrazo bien fuerte. Nos encanta acompañarlos.
1: Hagan sonar la bocina, viejo.
0: Altamareando.
1: Altamareando, ponerlo. Me gusta que estés así. Muy bien. Mirá, tenemos ruteando, cosechando, sanando, tractoreando, sereneando, panadoreando, recorredoreando, estudiando y altamareando. Mirá, ahí está.
0: Claro, vamos agregando actividades de nuestros amigos oyentes.
1: Hoy vino con una creatividad de verdad, ¿eh? Metió tres de tres, metió impresionante, amor mío.
0: Eso porque no me dejaron dormir en el colectivo, porque cuando duermo, vengo así como apagada hasta que, viste, me activo, pero no, venía uno con el teléfono atrás, venía otra que se me sentó al lado, se me puso a hablar. Está bien, bueno, yo vine charlando, obviamente, como correspondía.
1: Si hoy hubiese estado en un parque de diversiones, te hubiese llevado el muñeco, porque tres tiros 100 le pegaba a los tres, ¿eh?
0: No, che, que pará, que queda feo decir, se me sentó uno al lado, se puso algo. Pasa que a veces tenés ganas y a veces no tenés ganas, ¿no te pasa? Que a veces tenés ganas de hablar, es lo mismo que cuando subís a un remis, a un taxi, a veces tenés ganas y a veces no.
1: Yo como me hago el boludo y me siento atrás del chofer, para que no me pueda mirar ni por el espejo. Así de sociable soy cuando viajo en taxi.
0: Buenas madrunoches, yo soy Martín, estoy con Rementería recorriendo en Pico Truncado. Saludos a todos los oyentes y a ustedes, Fabián y Sonia. Un abrazo bien fuerte para ustedes, chicos. Qué lindo acompañarlos en estas recorridas nocturnas. Por aquí lo tenemos también a Claudio de Esperanza, provincia de Santa Fe. Buenas madrunoches, ¿cómo están ustedes? Gracias por la compañía en estas noches de soledad, por el motivo que sea. Qué lindo eso, ¿eh? acompañar la soledad de tantos y de tantas. Así que, Claudio, gracias también por hacernos saber, ¿no? Que disipamos a veces y aliviamos un poquito esos momentos de soledad de algunos. Malvina de Paraná también nos está escuchando allí en la provincia de Entre Ríos. Bueno, Estela Maris de Coronda, en la capital nacional de la frutilla. Hola, muy pero muy buena madrunoche, queridos amigos Sonia y Fabián. Siempre escuchándolos, por más que no les escribo, acá presente hasta las 6 de la mañana.
1: Muy bien.
0: Felicitaciones por el programa, son unos genios. Estela Maris, gracias a vos que sos parte. Uno más.
1: Dale.
0: Hola, buenas noches, saludos desde el norte. Yo aquí, vas a tener que agregar otro, vamos. Me mata. Veterinariando.
1: Muy bien.
0: Felicitaciones.
1: Veterinariando, ya está.
0: Felicitaciones por la futura nominación. Qué grandes que son. Un abrazo. Eduardo, nuestro amigo veterinario de Salta, me encantó.
1: Muy bueno.
0: Veterinariando. Un abrazo fuerte también para Marcelo, mi querido amigo que está por allí, está internado en la Clínica Belgrano, en la ciudad de La Plata, nos escucha todas las noches.
1: Sí, qué bueno.
0: Sí, se siente acompañado, así que, bueno, un abrazo bien fuerte, Marce, pronta recuperación, que se te extraña por el barrio.
1: Un abrazo grande, mirá que acá te cuidan los perritos, te cuidan todo, sí. Marce, por favor, te pido, mejorate pronto. Hoy no está el señor Burstein, pero está bien la música, porque el que viene, viene serruchando, viene Pedernator, el terror de San Luis, el puntano criminal.
0: Mirá, qué bien.
1: Tiene música y todo. El
0: guayas, guayas.
1: Me gustó. Señoras y señores, con ustedes, Pedernator.
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4: La una de la madrugada en la República Argentina. Encontraron a los dos argentinos desaparecidos en Colombia, Carlos Cáceres, de 69 años, y Carlos Alberto Richetti, de 54, ya se pusieron en contacto con sus familias. Por otro lado, continúa la búsqueda de un psicólogo oriundo de Santa Cruz que reside en Colombia y está desaparecido desde ayer. Autoridades del país informaron que ya son 250 personas las que perdieron la vida y 900 heridos por el sismo ocurrido el lunes en horas de la mañana. Entre Ríos capacita personal sanitario en testeos de sífilis y VIH. Rubén Lovera.
5: La cartera sanitaria entrerriana puso en marcha un programa de formación destinado a los equipos de salud del primer nivel de atención con el propósito de expandir la capacidad diagnóstica de VIH y sífilis mediante testeos rápidos en toda la provincia. El plan busca que los agentes sanitarios queden en condiciones de aplicar los tests, cargar correctamente los datos a los sistemas de información y sostener instancias de consejería antes y después de cada testeo. También incluye nociones prácticas para operar los kits de diagnóstico rápido.
4: Ernesto Arriaga con el tránsito.
6: A esta hora cerró el paso Jama Jujuy y está totalmente habilitado la ruta 12 y 14 de la autovía del Mercosur. Mañana se estima que abre el paso Zamoré. Los camiones que están esperando en Pino Hachado en Mendoza pueden utilizarlo de Villa Angostura o Sornos, Chile. El paso de Mendoza, la ruta 7, de la zona de Upallata a Chile, totalmente cerrado, con miles de camiones a la espera.
4: Rige una alerta por nevadas, una alerta naranja por nevadas en el oeste de la provincia de Catamarca y oeste de la provincia de La Rioja. Incluye también el noroeste de la provincia de San Juan. En la ciudad de Buenos Aires y alrededores, temperatura 10 grados 2 décimos, el cielo está cubierto. La humedad es del 75%.
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una historia plena de fantasía e imaginación. Una historia de esas que son distintas y para disfrutar, para escuchar atentamente. En este cuento, Sol, una hermosa niña, descubre un mapa antiguo que la lleva a emprender un emocionante viaje en busca de un tesoro escondido en el reino de la imaginación. Y la historia comienza más o menos así. En un rincón apartado del mundo, donde los mapas terminan y las leyendas comienzan, se hallaba Encantia, un pintoresco y pequeño pueblo que se erguía orgulloso en el umbral del vasto y misterioso reino de la imaginación. Este lugar, escondido entre las brumas del olvido y rodeado por los susurros de los árboles centenarios, era un santuario para aquellos cuyas almas anhelaban aventuras y cuyos corazones latían al compás de los sueños más salvajes y las fantasías más extravagantes. En el centro del pueblo, una plaza amplia se abría como el escenario de incontables historias, historias que se contaban al calor del hogar y que se convertían en el alimento para las mentes creativas de sus habitantes. Los ciudadanos de Encantia, conocidos a lo largo y a lo ancho de las tierras circundantes por su ingenio sin igual y su capacidad para soñar despiertos, casi como nuestros oyentes, vivían en una armonía perfecta con el encanto que su hogar exudaba. Artistas, artesanos, soñadores de todo tipo encontraban en Encantia el refugio perfecto para dar rienda suelta a su creatividad. En este lugar donde la imaginación fluía tan libre como el viento que susurraba a través de los valles, vivía Sol. Una niña cuya presencia era tan luminosa como su nombre sugería. Sol poseía una risa que podía hacer florecer las flores más marchitas y una imaginación tan vasta que parecía tener el poder de abrir portales a mundos desconocidos. Sus ojos grandes y curiosos brillaban con la promesa de aventuras no vividas y secretos por descubrir. Sol creció en el seno de una familia que valoraba por encima de todo el poder de los sueños y la importancia de seguir el llamado del corazón. Sus padres eran el ejemplo viviente de la filosofía que regía en Encantia, que la felicidad se encuentra en la persecución apasionada de nuestras pasiones y en la valentía de explorar lo desconocido. Elena, su madre, con sus cuentos al atardecer, tejía historias de mundos lejanos y seres mágicos, mientras que Jerónimo, su papá, con su habilidad para crear juguetes que parecían cobrar vida, mostraba a Sol que la magia era real siempre y cuando uno estuviera dispuesto a creer en ella. Fue en este caldo de cultivo de creatividad y amor incondicional donde Sol descubrió, un día mientras jugaba en el bosque, un objeto que cambiaría su vida para siempre. Un pequeño mapa, arrugado, descolorido por el paso del tiempo, pero cuyas líneas y símbolos prometían la aventura más grande que cualquier habitante de Encantia hubiera jamás imaginado. Este mapa, marcado por el destino, señalaba la existencia de un tesoro escondido, no en alguna caverna olvidada o isla desierta, sino en el corazón mismo del reino de la imaginación. Con el descubrimiento del mapa, Sol se encontró al borde de una aventura que la llevaría mucho más allá de los límites de su pueblo.
Una aventura que requería toda su valentía, ingenio y sobre todo su inquebrantable fe en el poder de la imaginación. Sin saberlo, Sol estaba a punto de convertirse en la heroína de su propia historia. Una historia que sería contada y recontada en Encantia por sucesivas generaciones. Con el mapa firmemente sujeto en sus manos, Sol se adentró más profundo en el bosque que rodeaba a Encantia, un lugar donde los árboles, sequetos y antiguos, susurraban al paso. Y las sombras jugaban entre la luz y la oscuridad. Cada paso que daba el mundo a su alrededor parecía cobrar vida, guiándola hacia su destino. Sin embargo, el mapa no era un simple pedazo de papel. Estaba imbuido de magia. Una magia que solo podía ser desentrañada por aquellos que poseían una verdadera conexión con el reino

se encontró con el maestro de las palabras, un anciano cuya presencia era tan imponente como el más antiguo de los árboles de ese bosque. Sus ojos profundos y sabios brillaban con un conocimiento que trascendía el tiempo. El maestro de las palabras le reveló a Sol que el mapa no solo la llevaría al tesoro, sino que también la guiaría a través de una serie de pruebas. Pruebas que desafiaban su valor, su ingenio y su capacidad para ver más allá de lo evidente. Para llegar al reino de la imaginación deberás cruzar el río de los sueños en el barco de los deseos. Pero ten cuidado, joven Sol, pues los monstruos de la Sindra acechan en las sombras, alimentándose de las dudas y los miedos de aquellos que se atreven a soñar. Advirtió el maestro de las palabras con una voz que resonaba como el viento a través de las hojas. Armada con esta nueva sabiduría, Sol continuó su viaje, encontrando el río de los sueños donde el barco de los deseos la esperaba. Sin embargo, el barco no estaba desocupado. Estrella, la guardiana del barco, se presentó ante Sol. Esta hada, cuya luz rivalizaba con las estrellas en el cielo nocturno, le explicó que el barco de los deseos solo podía ser comandado por aquellos que verdaderamente entendieran el valor de sus deseos. Juntas, Sol y Estrella navegaron a través de las aguas cristalinas, enfrentándose a criaturas mágicas y superando obstáculos que parecían insuperables. Con cada desafío se demostraba su valentía y su corazón puro, ganándose el respeto de Estrella y de los seres que habitaban las aguas. Al llegar a la isla flotante, el último obstáculo antes del portal al reino de la imaginación, Sol se enfrentó a su prueba más grande. La isla estaba custodiada por un enigma, un rompecabezas que solo podía ser resuelto por aquellos que comprendieran la verdadera esencia de la imaginación. Sol, con su corazón lleno de historias y sueños, se dio cuenta de que la respuesta al enigma no residía en la lógica, sino en la capacidad de ver al mundo a través de los ojos de la maravilla y de la fantasía. Resolviendo el enigma, Sol abrió el portal del reino de la imaginación, pero no antes de darse cuenta de que había olvidado el mapa en el barco de los deseos. En ese momento crítico, Estrella le recordó una verdad fundamental. El mapa nunca fue verdadero guía. Lo que te ha traído aquí, hermosa mía, es tu propia imaginación y tu valentía. El tesoro que buscas ya está dentro tuyo. Con esa revelación, Sol atravesó el portal, encontrándose en un mundo donde la realidad se entrelazaba con la fantasía de maneras que nunca había imaginado. Aquí cada paso revelaba maravillas inesperadas y cada encuentro con los seres del reino le enseñaba lecciones valiosas sobre la vida, el amor y la importancia de perseguir sus sueños. El viaje de Sol a través de ese reino fue una odisea de descubrimiento personal, donde enfrentó sus miedos, abrazó sus dudas y finalmente encontró el tesoro que había estado buscando, una comprensión profunda de su propio poder para crear y transformar el mundo a su alrededor. El tesoro no era oro ni joyas, sino una caja mágica que contenía la esencia misma de la imaginación, capaz de convertir los sueños en realidad. Con ese tesoro en la mano y el corazón lleno de nuevas historias y lecciones aprendidas, Sol regresó a Incantia, donde fue recibida como la heroína que era. Su aventura se convirtió en leyenda, inspirando a todos a buscar sus propios tesoros en el vasto reino de la imaginación. Y así Sol se convirtió en una fuente de inspiración, un recordatorio viviente de que la verdadera magia reside en nuestro interior, esperando ser liberada por la imaginación y el coraje de seguir nuestros sueños. Con el tesoro firmemente entre sus manos, Sol se preparó para regresar a Incantia, su corazón rebosante de emoción y su mente zumbando con las lecciones aprendidas en el reino de la imaginación. Sin embargo, justo cuando estaba a punto de cruzar el umbral de regreso a su mundo, una voz suave pero firme la detuvo. Sol, has demostrado ser

Digna de la magia que buscabas, pero el viaje no termina aquí, dijo la voz que parecía emanar de la misma esencia del reino. Era la reina de la imaginación, una entidad de belleza inefable, cuya presencia era tan imponente como el amanecer de su nuevo día. Su mirada contenía la profundidad de los sueños no soñados y las historias no contadas. Su nombre, Sonia. Sol, has encontrado el tesoro, pero dentro de él yace una responsabilidad mayor, continuó la reina. Este tesoro tiene el poder de transformar no solo tu mundo, sino todos los mundos posibles. Debes decidir cómo usarlo. Sol, con el corazón latiendo fuertemente en su pecho, abrió la caja mágica una vez más. Dentro, en lugar de la luz deslumbrante que esperaba, encontró un espejo simple pero hermoso. Al mirarse en él, no solo vio su reflejo, sino también destellos de innumerables posibilidades, mundos y vidas que podían ser transformadas por su imaginación y voluntad. La reina Sonia le reveló entonces que el verdadero tesoro era la capacidad de ver el potencial en todo y en todos, de imaginar mundos mejores y tener el coraje de hacerlos realidad. Usa este espejo no solo para mirarte a ti misma, sino para reflejar la luz de la imaginación en los corazones de otros, aconsejó Sonia. Con una mezcla de asombro y determinación, Sol aceptó la responsabilidad que le habían otorgado. Bajo su influencia, regresó a Encantia y el pueblo comenzó a cambiar de manera maravillosa. Los habitantes, inspirados por Sol y el espejo, empezaron a ver más allá de las limitaciones, creando innovaciones y bellezas que superaban todo lo que habían conocido. Pero el giro más inesperado ocurrió cuando Sol descubrió que el espejo no solo reflejaba lo que era, sino también lo que podía ser. Un día, mientras contemplaba su propio reflejo, vio desde detrás de ella la figura de sus padres, pero no como los conocía. Vio versiones de ellos jóvenes, llenos de sueños y esperanzas, recordándoles que ellos también habían sido aventureros, exploradores del vasto reino de la imaginación, antes de que su responsabilidad los aclarara en la realidad. Sol comprendió entonces que el tesoro no solo había sido otorgado para cambiar el futuro, sino también para redescubrir y honrar el pasado. Con el espejo podía ver las historias no contadas, los sueños olvidados, las esperanzas abandonadas de aquellos que la rodeaban. Y con ese conocimiento trabajó para tener un nuevo tejido social en Encantia, uno donde cada hilo representaba una historia, un sueño, una posibilidad. Y así Encantia se transformó en un lugar donde la magia y la imaginación no eran solo de dominio de los niños, sino un regalo compartido para todos. Y Sol, la niña que una vez buscó un tesoro en el reino de la imaginación, se convirtió en la guardiana de un tesoro aún más grande, el poder de los sueños compartidos y la promesa de futuros creados juntos. Y mientras el sol se ponía sobre el nuevo amanecer en Encantia, lleno de color, luz y alegría, Sol sabía que su aventura había sido solo el comienzo, porque en un mundo alimentado por la imaginación, las posibilidades eran tan infinitas como las estrellas en el cielo nocturno.

0: Ahí teníamos la música de la mano de No Doubt en dedos. Don't speak. Estamos en problema, pues no hables, dice la chica. ¿Cómo hacemos? No podemos.
1: Hagamos un minuto de silencio. No quiero ni un minuto de silencio, porque si no, vos te quedás con un montón de cosas que tenés para contarnos y del laburo de preproducción que haces antes de llegar acá. Entonces quiero que empieces por donde más ganas tengas, pero que nos empieces a encantar con tus cosas.
0: Bueno, nosotros sabemos que nos escuchan amigos del mundo. Uh-huh. ¿Por qué? ¿Por qué aclaro esto? Porque hoy anticipábamos que seremos testigos, alguna parte de la humanidad, no nosotros puntualmente, de un nuevo eclipse solar total. Hoy, 12 de agosto. Sí. Va a atravesar regiones de Europa, el Ártico, parte de Asia, así que, chicas, chicos, por estos lados,
1: no lo vemos.
0: Ni nos asomemos porque no lo vamos a ver. Es un fenómeno astronómico que va a recorrer una extensa franja del hemisferio norte. Uh-huh. ¿Sí? La posibilidad de observar el eclipse total o parcial va a depender de la ubicación geográfica, por lo que la información sobre horarios y zonas de visibilidad obviamente resulta relevante para quienes deseen seguir el evento. De todas maneras, se va a poder seguir seguramente a través de las redes. Uh-huh. y de los medios.
1: Sí, sí.
0: ¿No? El fenómeno que involucra la alineación perfecta entre el Sol, la Luna y la Tierra produce un efecto visual único que es la oscuridad diurna y la revelación de la corona solar. Pues la Luna, sí, es un poquito más chiquita que el Sol, ¿no? Uh-huh. Bueno, la atmósfera exterior del Sol, básicamente. El anillo de fuego, que le llaman.
1: El anillo de fuego.
0: El eclipse ofrece la posibilidad de observar procesos astronómicos poco frecuentes y captar imágenes únicas, siempre. Bueno, ¿dónde va a ser visible?
1: ¿Dónde?
0: El eclipse solar total de hoy, en una franja específica que cruza el hemisferio norte, decíamos. ¿No? Uh-huh. El recorrido de la totalidad, la zona donde la Luna cubre completamente el disco solar, se extiende desde el noreste de Rusia, pasa, sí, por el Ártico, abarca el este de Groenlandia, el oeste de Islandia, la mitad norte de España y un pequeño extremo del noreste de Portugal. Si uno se ubica geográficamente.
1: Uh-huh.
0: Bueno, durante la totalidad, el Sol va a quedar completamente cubierto, ¿no? Sumiendo en la oscuridad a las regiones bajo la sombra de la Luna.
1: Sí.
0: En Groenlandia, a Islandia, el eclipse total va a ocurrir durante la tarde o el inicio de la noche de hoy. Mientras que en el norte de España y en el extremo noroeste de Portugal, el fenómeno va a tener lugar al atardecer. Por ejemplo, en León, España, la totalidad va a comenzar a las 20:28.
1: Sí.
0: Hora de España, ¿no? Uh-huh. Y va a finalizar a las 20:30, según el cronograma de la NASA.
1: Uh-huh.
0: En Reykjavik,
1: sí,
0: esto es en Islandia.
1: Me dijiste perfecto, ¿eh? En serio te digo.
0: La totalidad se va a producir entre las 17:48 y las 17:49. Por ahí va a ser un poco más notorio, uh-huh, ¿no? Y en Valencia, el eclipse total se va a experimentar apenas unos minutos antes de la puesta del sol. Por acá nos vamos a quedar con las ganas.
1: Me quedé pensando.
0: No vamos a tener forma, no hay chance.
1: No.
0: Que siquiera hagamos un atisbo del eclipse de hoy.
1: Me quedé pensando si lo verán con la totalidad que se puede apreciar, teniendo en cuenta que son las 20 horas, ese horario de verano, quizás hay luz solar todavía, uh-huh, en esa parte de Europa. Pero me quedé pensando en eso, ¿no? Digo, porque si se da durante la tarde, es mucho más fácil presenciar el hecho de que se hace una oscuridad total por esa alineación perfecta que vos contabas. Ahora, más cerca de la noche, insisto, pero como es horario de verano en Europa, por ahí hasta ahora todavía tienen luz solar y lo pueden advertir de mejor manera, ¿no?
0: Seguramente, seguramente. Uh-huh. Así que bueno, insisto, probablemente lo podamos seguir a través de alguna, sí, de las redes o de, uh-huh, algún...
1: Viste, estaremos siempre atentos, claro. Hoy, en dos segundos, tenés la información al instante. Antes pasaban horas y hasta días sin conocer qué había sucedido. Yo recuerdo cuando éramos chicos, ¿no? Que las series llegaban, viste, dos o tres años después que se habían estrenado en otros lugares del mundo.
0: Exacto.
1: Y hoy es Viste, al instante.
0: No, no, todo en vivo. De hecho, la NASA va a ofrecer una transmisión en vivo, mira, ¿no? A través de su sitio oficial. Así que, por eso te digo, vamos a poder ser testigos. Lo cierto es que para ir agendando,
1: sí,
0: la NASA anticipa varios eventos destacados después del eclipse solar total de hoy. Toma nota.
1: Dale.
0: El 6 de febrero, no falta tanto tampoco, no, próximo, 2027, estamos, va a ocurrir un eclipse solar anular visible en regiones de Sudamérica y África, como Chile, Argentina, Brasil, Ghana y Nigeria. Mientras que áreas extensas de ambos continentes van a experimentar un eclipse parcial. Pero para nosotros va a ser total, ¿sí? Un eclipse solar anular el próximo 6 de febrero de 2027. Depende de la hora que sea, va a estar bueno porque, sí, bueno, claro, vamos a estar nosotros en verano.
1: Exactamente.
0: El 2 de agosto,
1: sí,
0: de 2027, el sur de España, el norte de África y parte de Medio Oriente van a presenciar un eclipse solar total, con un eclipse parcial visible en gran parte de Europa, África y Asia, uh-huh, también. Bueno, después habrá otros eclipses, pero esto va a ser a partir de agosto también del año que viene. De eso nos vamos a estar ocupando prontamente.
1: 1:31 de la madrugada. Viste que todo tiene que ver con todo. Cuando te mencioné las series de antaño que llegaban después de 2 o 3 años de estrenada en Estados Unidos, me acordé que en el día de ayer falleció... Yo les voy a dar el nombre, a ver si se acuerda alguno. Después les voy a dar el nombre verdadero de él. Se murió Cutter Davenport. Se murió el actor Ben Jones. Se murió el mecánico de los Duques de Hazzard. Uno de los... Ya se había ido Bob Hope. Se había ido el comisario Roscoe Peckle Crane. Y hace 48 horas... viajó a otro plano Ben Jones, el mecánico de los Duques de Hazzard, el que siempre terminaba reparando el general Lee. 84 años tenía.
0: El de la gorrita, ¿no?
1: Esa, una gorrita. Muy bien. Y vos sabés que...
0: Mirá, siempre
1: que...
0: pensé que se llamaba Cooper.
1: Bueno,
0: era Cutter.
1: Cutter. Y vos sabés que tenía una particularidad. Era el que seguía manteniendo vivo el espíritu de los Duques de Hazzard. Con el merchandising, él manejaba el merchandising, él seguía publicando, él seguía en las redes sociales inculcando el afecto, el cariño y la admiración por los Duques de Hazzard. Él promovía las reuniones anuales, era uno de los que mantenía vivo el fuego que provocaron los Duques de Hazzard, ¿no? Los primos Boy Lou Duke. Y la prima Daisy, por Dios, cómo estaba la prima Daisy. 1:33 de la madrugada. Vamos a la pausa, nos vamos con música, volvemos con música. Propone vos, mi amor.
0: ¿Qué les parece, antes de hacer la pausa que nos queda, un poquito de Evanescence?
1: Dale.
0: Bring Me to Life.

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1: 1:42. Les decía en el arranque, les comentaba, que quien tuvo palabras muy emotivas para la familia Messi fue Joan Gaspar, el expresidente del Barcelona, quien fue el que firmó el primer contrato de Messi con la institución catalana, contrato que se hizo en una servilleta en un restaurante y que firmó junto a Jorge Messi. Ustedes saben que en algún momento Messi tuvo que partir de Barcelona porque ya no lo tenían en cuenta, recaló en el Paris Saint-Germain, después se fue para Estados Unidos, pero el deseo de la comunidad de Cataluña, sobre todo los hinchas del Barcelona, es que olvide viejas rencillas y se acerque a ser homenajeado, a que le demuestren su cariño, su afecto. Y con motivo del fallecimiento de Jorge Messi, Joan Gaspar, hablándole a Messi, muy emocionado, decía lo siguiente, mirá.
2: Esperemos a que termine su carrera deportiva en Miami, muy en pena antes a Barcelona ya. Olvidemos los pasados, olvidemos aquellas cosas que quizá unos y otros lo dijimos correctamente, pero te puedo asegurar que el barcelonismo, miles y miles de personas, yo diría que millones de personas, culés, el club, su presidente, Laporta, quieren que vuelvas a Barcelona un día rápido, pero rápido, que te podamos rendir un homenaje en un día de partido, te invitamos a que vengas junto a tu familia y que puedas de alguna forma sellar a tu padre, aquello que inició hace tantos años con su firma en su primer contrato con el Barça, pueda también nosotros rendirle el homenaje que se merece. Pero haz ese esfuerzo, olvídate del pasado, todos podemos haber cometido errores, pero lo que está claro es que el barcelonismo quiere hacer y tener esta oportunidad y no quiere esperar mucho más.
1: Joan Gaspar, emotivas palabras para Messi y su familia tras el fallecimiento de Jorge Messi. Hace algunas horas, un par de horas no más, partió el vuelo desde Rosario rumbo a los Estados Unidos. 5:40 de la mañana, hora de Fort Lauderdale, estará aterrizando el avión que se lleva una vez más a Messi y a su familia a los Estados Unidos, donde se pondrá las órdenes de Guillermo Hoyos, el técnico argentino que dirige el Inter Miami. Y atención, porque muchos sueñan con la llegada de Neymar, y es muy probable que así sea, y que vuelvan a juntarse quienes ganaron todo. El tridente ofensivo que ganó todo en el Barcelona, Messi, Neymar y Luis Suárez, pero esta vez con la camiseta de Inter Miami.
0: Faltan 15 minutos para llegar a las 12. Tengo un beso grande para Lulú, que nos está escuchando allí en Valle Viejo, provincia de Catamarca. Y soñó que es caserito.
1: Qué rico,
0: soy. Ay, con boloñesa, te digo que tienen una pinta.
1: Qué rico.
0: Gracias, Lulú. Un beso enorme, enorme para vos y nos encanta que nos estés acompañando. Por aquí también se va sumando Oscar desde Merlo. Muy buenas y fresquitas madrunoches, queridísimos compañeros de A2. Se lo remerecen y ya están nominados, sépanlo. Ojalá que se haga realidad. Abrazo gigante y mejor jornada para todo el gran equipo y vamos todavía. Montonazos de besos. Gracias, Oscar.
1: Gracias.
0: Muy, pero muy buena madrunoche. Les agradezco muchísimo por estar. Hoy estoy medio bajón, pero llegan ustedes y me olvido de todo lo que me hace mal. Mabel, de Santa Fe.
1: Así me gusta, maybe.
0: Hola, Sonia, Fabián, ya full, escuchando el programa de A2. Fabi, de La Paz, provincia de Entre Ríos. Ahí está tu tocayo.
1: Tocayo.
0: Buenas noches, Sonia, Fabián, muy lindo el programa. Soy Olga, de San Rafael, provincia de Mendoza. El domingo 16 del 8 es mi cumpleaños número 77. Les pido para el viernes algo de folclore, que me gusta mucho. Claro, a ella le gustan los Altamirano. ¡Qué lindo, Olga! Bueno, un abrazo bien fuerte. Te vamos a armar un bloquecito especial en la Discoteca Nacional, si te parece. Beso grande para Sergio. Escúchamelo.
1: A ver,
0: tenemos que hacer algo con Sergio.
1: ¿Qué dice?
0: No labura nunca este muchacho.
1: ¿Viste? Te lo dije.
0: Hola, chicos, ¿cómo están? Acá escuchando desde casa, con una picadita, tomando algo fresco. Pero quiero saludar a Manteca, Nube Negra, Tripa Gorda y mucho Chueño, que están haciendo patria.
1: Qué barbaridad.
0: Los amigos, obviamente, ya, haciendo patria en el yacimiento El Tordillo, ahí en Comodoro. Pero Sergio está en la casa, picadita y tomando algo fresco.
1: Algo fresco debe ser una cerveza, porque si está con una picada, ¿no? Imagino, qué sé yo, quiero creer. Pero es la magia de este hombre que no hace absolutamente nada y que desde su casa comanda. Está bien, está muy bien. Los felicitamos, ojalá pudiéramos hacer lo mismo.
0: Eso, ¿no?
1: Escuchame, ponemos el piloto automático, nos vamos a casa y que salga acá lo que salga. No, mentira.
0: Felicitaciones, son merecedores de todos los premios. Transmiten respeto, consideración, empatía, alegría y por sobre todo mucho amor por lo que hacen. Amigos queridos, que el Martín Fierro sea una realidad con la que quienes los queremos celebremos de corazón. Feliz miércoles, mi corazón los abraza, Maggie, de Comodoro Rivadavia.
1: Beso grande, gracias Maggie.
0: Qué lindo mensaje.
1: Hermoso.
0: Beatriz de Paraná, buena madrunoche. Sonia, Fabián, les cuento que yo duermo con la radio.
1: Claro.
0: Gracias por acompañarme. Beatriz nos envía por aquí una imagen de su radio sobre la mesita de luz. Hola, buena madrunoche, los escucho siempre. La mesita de luz, gracias por ser un cable a tierra y ayudarme a resetear la mente. Besos a Sonia y abrazo a Fabián. Gracias. Desde Florida. Alberto.
1: Un beso grande. Beto.
0: Esa es la idea, Alberto. Gracias. Gracias por hacérnoslo saber, ¿eh? Que vamos por la senda correcta. Buenas madrunoches. Hay que mover... Me encanta, hay que moverse por el frío. Abrazos y nos envía un video de Johnny Tolengo. Me mató.
1: Qué pasitos jodidos para
0: paso
1: atrás,
0: era majestuoso. Era terrible.
1: Para hacerlo para atrás es complicado,
0: sí,
1: ¿eh?
0: Sí, era complicado. Yo una vez lo quise hacer y casi me pegó un poco.
1: Este es muy, era muy dúctil. La verdad, Calabró hacía cosas increíbles, entre ellas bailar muy bien.
0: Me encantaba Calabró más.
1: Hermoso programa.
0: Gracias, Gerardo, por el recuerdo. Vamos todavía, dúo de a dos en estas madrunoches. Ustedes son los genios en esta Radio Nacional. Un abrazo para todo el equipo. Juan de Mataderos.
1: Gracias, Juancito.
0: Gracias, Juancito. Muy buena madrunoche, Sonia, Fabián, Freddy, presente desde Uruguay.
1: Ajá.
0: Qué placer escucharlos y hacerme compañía. Muchas gracias por la buena música y sus historias. Esperando, bueno, en la discoteca esperando el cuantito de Don Luis. Mirá, la materia de Don Luis Landricina, ¿cómo
1: sí,
0: pegó,
1: ¿Y cómo no va a pegar?
0: La incorporación de Don Luis Landricina todas las madrunoches en nuestra materia pegó muchísimo.
1: Es espectacular escucharlo siempre.
0: Es atemporal.
1: Atemporal y además te provoca carcajadas por su manera de contar. Es y será brillante, Don Luis.
0: Único. Abrazos y bendiciones. Gracias, Freddy. Abrazos y bendiciones para vos también. Juan de Dios del barrio Santa María 2, allí en Tartagal. Hola, mis amigos de A2, Fabián y Sonia. Un abrazo lleno de bendiciones para ustedes. Muchas gracias, Juancito. Hola, Olis. Para los madrunocheros, hoy me tocó pistear de noche.
1: Ah, mira.
0: Y pienso acompañarlos porque me gusta escucharlos. Viajando de Reconquista a Mendoza con mucho frío, che. Soy norteño y el frío no me agrada mucho. Mira, Roque, nosotros no somos norteños, no, pero tampoco nos agrada demasiado el frío. Pero bueno, hay que respetar, viste, a los del team invierno.
1: Y te pido que cambies ese término pisteando por ruteando. Te pido, por favor, así lo implementó la reina de esta noche aquí.
0: Roque Massat, nuestro amigo de Guadalupe Norte, ¿eh? Allí en la provincia de Santa Fe. Bueno, buena ruta, buen viaje, buena pista. Gerardo Gómez de la Mar, que también sí, nos está escuchando allí en Río Negro. Muchísimas gracias. Esta Patagonia no la cambio por nadie, nos dice Gerardo. Vamos todavía, me gusta eso. Por aquí tenemos una incorporación, Fabi. Hola, los dos genios de todas las madrunoches. Sonia, Fabián, aquí estoy enviándoles un mensaje. Quiero contarles que me voy a quedar también en la discoteca hasta su cierre. Soy Walter de Paraná.
1: Muy bien, Walter.
0: Bienvenido, Walter, un placer acompañarte. Bueno, Cecil Hughes nos está escuchando allí en Esquel, provincia sí, de Chubut. Aquí con la tropa dormida, escuchando y buscando el sueño, pues hay que madrugar para llevarlos al colegio. Un abrazo. Muchísimas gracias, Cecil. Buenas noches, que tengan un bendecido programa. Antes de quedarme dormido, quería saludarlos. Diego Arias, de Palpalá, allí en la provincia de Jujuy. Bueno, Dieguito de La Paz,
1: sí,
0: en Canelones. Sonia, Fabián, contento porque mi ahijado fue citado por Diego Forlán a la selección uruguaya sub-20.
1: ¡Qué bueno! ¡Mirá vos!
0: ¡Qué bueno! ¡Felicitaciones!
1: Impresionante. Diego Forlán, recientemente asumido como técnico de la selección uruguaya después de que Marcelo Bielsa dejara su cargo. Diego Forlán, un gran goleador de Uruguay, que aquí jugó con la camiseta de Independiente en la Argentina y de estirpe goleadora, su padre también, un gran jugador, digo.
0: Norberto, nuestro compatriota en Israel, nos cuenta que trabaja en una fábrica de componentes electrónicos. Gaby, respondiendo a tu inquietud, en realidad la inquietud de todos.
1: Sí, claro, estábamos todos ávidos por saber.
0: Me gustaría viajar una horita con Sonia y charlar de buena música. ¡Ay, sí! ¡Qué lindo! Bueno, ¿ves? Ahí está. Sí, me empezás a hablar de buena música y sí, yo me engancho enseguida.
1: La seguida, no, mañana dormí con el sueño que tenés.
0: No sé cuándo vengo.
1: Yo creo que te vi con un revólver y me pegaste un tiro.
0: Cuando vengo a trabajar, chicos.
1: Ahora bueno, sí.
0: Beso grande para Adolfo, que está allí en Rosario. Ojalá se dé la nominación. Fabián, Sonia, felicitaciones. Lo tienen merecido por su profesionalismo y calidez. Gracias. Se han hecho querer. Me encanta. Gracias. Bueno, podrían hacer en una noche cálida primaveral un programa en vivo desde La Recoleta. ¿Qué les parece?
1: Y bueno,
0: en Noche de Brujas.
1: Del lado de afuera que hay un montón de restaurantes.
0: Podría ser, Adolfo. Gracias por la idea. La vamos a tener en cuenta.
1: Sí, sí.
0: Sonia, Fabián, buena madrunoche. No escribo seguido, pero siempre los escucho. Les mando un fuerte abrazo a todo el equipo de nuestra Radio Nacional. Matías, de Comodoro Rivadavia.
1: Gracias, Mati.
0: Besos. Julio Mazo, de Santo Tomé, también, allá en la provincia de Corrientes. Juan Manuel, de San Miguel de Tucumán, también. Buenos días, madrunocheros. Viva la buena música que nos llena de alegría. Saludos. Mario de Ushuaia también nos está escuchando. Muchas gracias. Ariel de Zárate también. Un placer saber que están y que nos alegran la noche. Los adoro. Sonia, Fabián, me quedo hasta las 6. Muy bien,
1: muy
0: muchas
1: bien.
0: Gracias. Jorge de Neuquén también se va sumando. Nuestro amigo con toda la tropa ahí en su casa. Oscar también nos está escuchando. Felicitaciones por la nominación. Para nosotros, los oyentes ya son ganadores. Trabajando como siempre en Pilar. Oscar de Tortuguitas. Y Mario, nuestro lobo del yacimiento Cerro Dragón, firme de a 2 y hasta las 6. Estamos con Damián, desde un rincón de la Patagonia. Mario, Damián, un abrazo y gracias por acompañarnos también.
1: Gracias a todos por estar, por querernos tanto, por tanto amor, por esa complicidad hermosa que tienen con nosotros y de sus hermosas palabras, ¿eh? De verdad, totalmente agradecidos.
0: Hoy no vamos a llegar, pero me voy a guardar algo para contarte mañana, para contarles también a nuestros amigos oyentes, que realmente me llamó mucho la atención y tiene que ver con una manera distinta de vivir la vejez.
1: Ajá.
0: Hay un modelo de viviendas compartidas para adultos mayores en Tapalqué, esto es en el centro de la provincia de Buenos Aires, que funciona desde 2009. Actualmente alberga más de 30 personas, bueno, una propuesta que combina asistencia, actividades, convivencia, con un costo accesible.
1: Qué bueno.
0: Y con un régimen totalmente diferente al de un geriátrico.
1: Sí.
0: Es muy, pero muy interesante, una propuesta que verdaderamente me cautivó.
1: Sí.
0: Porque es municipal. Y me parece que va a estar bueno contarlo.
1: Pues muy pensando en alquilarnos una cosita a los dos para irnos ahí.
0: Sí, ¿cómo que no? Porque son, mira, cada unidad tiene dormitorio, baño, cocina, comedor y puede ser ocupada por hasta dos residentes.
1: Bien, está bien.
0: Podés recibir a los hijos, a los nietos, se pueden quedar a dormir si quieren, podés entrar y salir cuando querés.
1: Yo me voy con vos que no venga nadie.
0: No, es muy, pero muy interesante. Lo vamos a contar, pero mañana, porque ya nos quedamos sin tiempo. ¿Viste? Nos tenemos que ir a un cumpleaños.
1: ¿De?
0: Tenemos el cumpleaños de Mac Knopfler.
1: Mira vos.
0: Estamos hablando del guitarrista, ¿no? Cantante que formó ya por la década del 70, Dire Straits.
1: Exactamente.
0: Bueno, después hoy lleva adelante su carrera solista, le va muy bien también, pero ¿qué te parece si en el cierre de A2 escuchamos a los Dire Straits?
1: Pero claro que sí, lo tenés, lo pedís, lo querés. Así que con mucho placer, mi amor.
0: El placer es compartido, ¿eh?
1: Te quedás hasta las 6 de la mañana aguantando los trapos con esta marocha hermosa en esta matiné nocturna que denominamos así a estas 6 horas interminables, ininterrumpidas y de mucho placer. Gracias, Gaby. Gracias a todos ustedes por ser cómplices de este programa. Entonces nos vamos con...
0: Dinero por nada.
1: ¿Qué tema, por Dios, qué tema?
0: Ya está gritando.

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1: Las 2:00 a.m. en la República Argentina. El gobierno anunció una inversión de $800 millones para reforzar la red eléctrica del AMBA. El vocero presidencial Adrián Rabier informó que la licitación de AMBA Primero es la primera de 16 obras previstas para ampliar el transporte eléctrico. El proyecto, que tendrá financiamiento privado, incluye una línea de alta tensión de 270 kilómetros y una estación transformadora en la provincia de Buenos Aires. Los extranjeros no residentes deberán pagar la atención en hospitales nacionales. El Ministerio de Salud reglamentó el cobro de las prestaciones médicas a extranjeros sin residencia permanente. Quienes tengan seguro deberán afrontar el costo a través de su cobertura. Quienes no, deberán pagar directamente. El Inca dio a conocer a los 5 ganadores del concurso de cortos de animación 2025. Los proyectos premiados son Anamorfia, de Juan Pablo Saramela, Papalala, de Matilde Olivera, Parásitos Perfectos, de Patricio Gabriel Plaza, completan la lista Patricia Hualpa con Trino, y El Enjambre, de Florencia María González. En Puente del Inca, Las Vacas, Polvaredas y Los Penitentes, provincia de Mendoza, donde escuchan Radio Nacional en AM 780 y por la FM 92.7, rige una alerta amarilla por nevadas. En la ciudad de Buenos Aires y alrededores, temperatura 10 grados un décimo, cielo cubierto, humedad 76%.
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por si no lo sabías, me encanta esta hora del día. Claro, porque es la que me da la posibilidad de abrirte de par en par las puertas de la Discoteca Nacional.

Desde Rocas Vivas, año 1985, el álbum que terminó de consagrar a los SAS. Allí los teníamos, Miguel Mateos y compañía, abriendo musicalmente la discoteca nacional, perdiendo el control.

Muy, pero muy buena madrunoche. Bienvenidas, bienvenidos. Adelante, pero por supuesto, pase nomás. Para usted también hay lugar, para todo el mundo. Para quienes deseen pasar un lindo momento escuchando buenas canciones, alguna que otra historia contada y cantada. A quienes busquen, ¿no?, esa bocanada de aire fresco que buscamos ser siempre en la madrugada desde Radio Nacional. Bienvenidas, bienvenidos. Esta es la Discoteca Nacional en vivo hasta las 6. Vaya el abrazo para quienes se nos vienen acompañando, lógicamente, desde que comenzó el miércoles 12 de agosto con Fabi en nuestro día 2 y que ahora se quedan siendo parte de la Discoteca Nacional. Qué bueno saber que hay tantos y tantas, ¿no?, que me ratifican como el doc, el amigo veterinario de Salta, Eduardo. Que se queda por allí con la radio encendida para escuchar bajito, entre sueños. Me encanta, me encanta. Gracias, a Griselda de San Rafael, que nos ratifica que se queda un rato más. Estela Maris de Coronda, hasta las 6 en sintonía. A Quique y a todos los amigos allí en Altamar. Bueno, a Mario, a Damián en el yacimiento Cerro Dragón, allí en la provincia de Chubut. A todos, a todas. Qué bueno esto de disfrutar siempre de una buena canción, ¿no? ¡Qué lindo recuerdo! Perdiendo el control me hizo acordar a mis años de juventud en los boliches. Los escribía alguien por ahí. Bueno, esa es la idea, ¿eh? A José, que está por allí en Gualeguaychú, cómo me gusta esto. Gurisa, ¿te lo digo bajito? Me encanta esta hora del día. Qué lindo. Seguimos con la Discoteca Nacional hasta las 6. Sonia, aguante tu programa. Besos allí. Fabián desde La Paz, provincia de Entre Ríos. Qué alegría, qué alegría. Muchos, pero muchas, muchas gracias. A Tomás de José León Suárez, mira, que se va sumando también. Hola, Discoteca Nacional, genia de las genias. Me encanta esta hora del día. Y si es con Sonia y compañía, mejor. Qué temazo, perdiendo el control. Abrazotes, Tomás. Va a ser un gustazo hacernos mutua compañía, decíamos, hasta las 6 desde el aire de Radio Nacional. Con el equipo diezmado, ¿no? Lo hemos mencionado el lunes, la tenemos a nuestra productora y coordinadora de vacaciones, pero seguimos, seguimos adelante. Puestos en el aire por el señor Gabriel Octavio Zeni, por aquí nos quedamos. Supervisados hoy desde el control central por el señor Ricardo Artola. En la planta transmisora ubicada en General Pacheco, Enrique y Claudio Aparicio hacen posible, ¿no?, que en esta madrunoche de miércoles este mensajito que se genera en Maipú 555, pleno corazón del microcentro porteño, llegue a todos los rincones de la patria. En merced a nuestras 49 emisoras, así que eso para nosotros es un verdadero orgullo, lo decimos siempre. Gracias, gracias queridos compañeros por hacerlo posible. Y hoy nos vamos a ocupar de saludar a los compas y colegas de nuestra LRA 10, Radio Nacional Ushuaia, Islas Malvinas, allí en la provincia de Tierra del Fuego, donde nos sintonizás en AM 780 o bien en la FM 92.1. Nos ponemos en marcha en este Día Nacional del Trabajador de la Televisión, lo contábamos hace un ratito con Fabi, en el Día Mundial de la Juventud. Y les voy a contar después por qué. Esto tiene una historia digna de ser compartida. Bueno, hay mucho, mucho para contarnos, para compartirnos. Continúa el temporal de nieve en la cordillera. Hay más de 3.000 camiones varados en la frontera. Hay corredores viales que permanecen cerrados.

el Paso Cristo Redentor es el que más vehículos acumula. Y lamentablemente los pronósticos son poco alentadores para la jornada de hoy, así que vamos a estar hablando de esto. Tenemos la matera de Don Luis esperando por allí. Hay una bonita historia por compartir cuando la noche invite, cuando la noche convide. Habemos especial, así que póngale primera nomás, señora, señor, en todos los rincones de la patria, donde haya un corazón que palpite en celeste y blanco, ahí está Radio Nacional. ¡Qué orgullo, por Dios! Con buena música y con buenos recuerdos, como este que llega con Raúl Porchetto.

Madre, una noche plagada de recuerdos a través de la música. Ahí teníamos a Virus, Luna de Miel, Roque Narvaja, antes con Menta y Limón, y Raúl Porchetto bailando en las veredas. Una canción que formó parte de una publicidad famosísima de cigarrillos, ¿no? Allá por los años 80, mira, si la memoria no me falla, fue en el año 1987. Era una publicidad de cigarrillos Jockey Club que protagonizaba la modelo y actriz Susana Romero, ¿no? Bueno, vos sabés que la canción ya venía sonando, pero este comercial impulsó el tema de Porchetto a convertirse en un gran éxito masivo en su carrera. Lo llevó a sonar en toda Latinoamérica gracias a ese comercial. Un poquito de historia también acerca de las canciones que compartimos en la Discoteca Nacional, donde seguiremos buscando resetear la mente, al menos por un ratito, como decía algún amigo oyente, cuando estábamos con Fabi en el aire de Nacional, haciendo de a dos. Eso es lo que buscamos. Conectados, conectadas a través del WhatsApp Nacional. 11-3-870-74-85. Ese es el número que agregás en la agenda del celu para escribirnos, para hacernos saber que estás por allí. 11-3-870-74-85. Gracias a Cristian, que nos está escuchando allí en el Jardín de la República, donde está bien fresco, nos dice. Saludos a toda la audiencia. Cris, un abrazo bien fuerte para vos. En un ratito, cuando empecemos la recorrida por nuestra geografía a través del Servicio Meteorológico Nacional, voy a visitar Tucumán, lógicamente. También me voy a dar una vuelta por Puerto Iguazú, donde está Clarita cumpliendo años. Beso grande para Marcos de Ibarlucea, provincia de Santa Fe. Buenas madrunoches. Gracias por acompañarme y traerme tan lindos recuerdos. Abrazo, Marcos. Gracias, gracias a vos. Sonia, querida, presente. Alejandro, de Coluel Caique, allí en la provincia de Santa Cruz. Acá siempre prendido a Radio Nacional. Nos escribe Ricardo desde Joaquín B. González, provincia de Salta. Muchas gracias. Mario, de San Luis. La noche de invierno es larga para que disfrutemos más a tu lado. Me encanta. Gracias, Marito. Un abrazo para vos. José de Gualeguaychú, también allí presente. Vamos, Colombia, que se puede. Claro que sí. Abrazo fuerte a todos los hermanos colombianos, Gracias también a Ariel de Zárate. Se va sumando por aquí. Gracias por acompañarme siempre. Hasta las 6 me quedo con vos. Qué bueno saber que no me dejan sola. Hola, hermosa mía, te deseo una linda noche y un excelente día. Gracias por acompañarme, Román, desde Neuquén Capital. También me voy a dar una vuelta por Neuquén, para contarte, Román, cómo se viene este miércoles por allí. Uno más. Sonia, querida, qué gusto escucharte. Aquí hace un frío. Muy linda la música. Un abrazote cálido. Gloria, de Jujuy. Bueno, la ola polar se ha hecho presente, ¿no? En todo el territorio, incluso en provincias del norte, ¿no? En donde no es habitual que nuestros amigos oyentes nos digan, no, ¿sabes el frío que hace por acá? Bueno, en un ratito nada más hacemos la recorrida, si les parece. Ahora se vienen los divididos. Parmín.

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Ahí estaba Gustavo Cerati con Déjà Vu en la Discoteca Nacional, 2:42 ya, y voy a empezar a recorrer nuestra geografía, voy a empezar a visitar amigas, amigos, como lo he prometido hace un ratito nada más. Me voy a Rosario, allí nos está escuchando Adolfo, prendido a nuestra LRA5, así que te cuento, Adolfo, en este momento está cubierto el cielo. Por Rosario, la temperatura agradable, ¿no? Comparándola con otros rincones de la patria. 9 grados 2 décimas en este momento, 79% la humedad, y hay pronóstico de lluvias aisladas desde la mañana y durante todo el día. La máxima alcanzaría los 13 grados por Rosario, provincia de Santa Fe. Sigo viaje, me voy a Comodoro Rivadavia, cielo algo nublado, 3 grados 2 décimas la temperatura, una décima de grado bajo cero la sensación térmica en Comodoro, y la temperatura máxima hoy podría alcanzar los 7 grados. Se espera una jornada con cielo parcialmente nublado. De Comodoro, sigo en la provincia de Chubut, pero me voy un poquito más al norte, a Esquel, donde está vigente una alerta amarillo por nevadas fuertes durante la madrugada y buena parte de la mañana. Hacia la tarde se esperan lluvias y nevadas en lo que resta del día. En Esquel, provincia de Chubut. 4 décimas de grado la temperatura. En este momento, 3 grados 9 décimas bajo cero, la térmica. Y la temperatura máxima no superaría los 2 grados. De Esquel me voy a San Salvador de Jujuy, fresco por la tacita de plata. 4 grados 7 décimas la temperatura y la sensación térmica es de 3 grados. El cielo está ligeramente nublado y se esperan lluvias aisladas hoy por la tarde y una máxima de 16 grados en Jujuy. Me voy a Puerto Iguazú, provincia de Misiones, un poquito más relajada, 18 grados 5 la temperatura. 89% la humedad, cielo parcialmente nublado. Se espera una máxima de 26 grados hoy por Puerto Iguazú. Y en San Miguel de Tucumán, fresco también, 4 grados 9 décimas la temperatura. 3 grados 8 la sensación térmica, el cielo está despejado. Y para hoy la máxima alcanzaría los 13 grados. Se espera una jornada con cielo parcialmente nublado en San Miguel de Tucumán. Y por la Ciudad Autónoma de Buenos Aires, mientras tanto, les cuento que el cielo está nublado y la temperatura es de 9 grados 9 décimas. También tenemos pronóstico de lluvias aisladas hoy por la tarde. La máxima no superaría los 12 grados. Se mantiene el pronóstico. Hasta el jueves decíamos máximas entre 12 y 13 grados. Bueno, mañana similar, ¿sí? Mínima 8, máxima 12 en la ciudad de Buenos Aires y alrededores. Y a partir del viernes de a poquito empezarían a subir, tanto las mínimas como las máximas, pero bueno, para eso falta todavía. 9.9, la actual, 76% la humedad, cielo nublado por esta parte del mapa, mientras en la Discoteca Nacional seguimos adelante. No solo saludando a amigas, amigos que están por allí, prendidos y prendidas. A la trasnoche de Radio Nacional, como a Michelle en Albardón, provincia de San Juan. Gracias, ¿eh? ¡Cuánto mimo! Totalmente, este es un programazo, justo toda la música que a mí me gusta. Gracias, gracias, Michelle, abrazo fuerte para vos. Oscar, que está por allí en Merlo también, prendido a la discoteca, y Rubén, que desde Bahía Blanca se va sumando a través de nuestra LRA13. Hola Sonia, muy buena madrunoche, recién despierto. Abrazos, que tengas un lindo día, Rubén. Nosotros por aquí te acompañamos a pura música. Llegan los Chancha ahora con una zamba del Cuchi Leguizamón. Lloraré. Prín.

0: Con esta danza tradicional recopilada por los hermanos Ábalos, la Arunguista, junto a Leandro Lobato, ponemos punto final a esta hora compartida. Habíamos escuchado a Peteco con la Estrella Azul, Horacio Guaraní con Cencerrito del Recuerdo y a los Chalchalegros con la Zamba, recopilada por el Cuchi Leguizamón, Lloraré. Vamos llegando a las 3 de a poquito. Tenemos una bonita historia hoy que tiene que ver con una emblemática escena de una película que vimos, creo, casi todos, ¿eh? Pretty Woman o Mujer Bonita. Antes, nos informamos con Fernando Pedernera.
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2: Las 3 de la madrugada en la República Argentina. La Comisión de Legislación Penal del Senado retomó el debate del proyecto de ley de sociedades impulsado por el Poder Ejecutivo. Varios invitados expusieron sobre la iniciativa que, entre varios puntos, propone la incorporación de la inteligencia artificial y figuras como las empresas sin personas. El debate continuará la semana que viene con la presencia de representantes del sector empresario. El Ministerio de Economía fijó las reglas de inversión de los fondos de asistencia laboral. Los aportes empresarios solo podrán destinarse a títulos públicos, depósitos y obligaciones privadas en pesos, con límites de riesgo y un piso de liquidez del 10%. Así se busca preservar el capital acumulado y garantizar la disponibilidad del dinero cuando un empleado cobre por despido, preaviso u otras desvinculaciones. La medida apunta a que los trabajadores reciban sus indemnizaciones con mayor seguridad y sin demoras, sin alterar el régimen legal vigente. La Secretaría de Energía autorizó por resolución 202/2026 la licitación de la obra de transporte eléctrico AMBA 1. El llamado es nacional e internacional y se realizará bajo el régimen de concesión de obra pública para construir, operar y mantener la ampliación en alta tensión. La obra mejorará el abastecimiento eléctrico del Gran Buenos Aires y la confiabilidad del sistema argentino de interconexión. En el Cuy, provincia de Neuquén, donde escuchan Radio Nacional por la FM 103.3, rige una alerta amarilla por nevadas. En la ciudad de Buenos Aires y alrededores, temperatura 9 grados 9 décimos, cielo nublado, humedad 76%.
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noche, siempre la noche, invitada a curar esos corazones rotos, lastimados, descosidos. La noche que además nos convida y nos invita con historias como esta.

vestido marrón con lunares blancos de Vivian Ward aparece en la escena del partido de polo de Pretty Woman, acompañado de guantes blancos, un cinturón fino y un sombrero de ala ancha. No brilla bajo las luces de la ópera. No llega acompañado de un estuche con un collar. No hay una gran revelación romántica. Y sin embargo, este es el vestido que muestra a Vivian, convirtiéndose en algo que el mundo se había negado a ver en ella. No transformada por el dinero, reconocida por su dignidad. El vestido rojo de la ópera convirtió a Vivian en una imagen inolvidable. El vestido de lunares hizo que pareciera pertenecer a aquel mundo. Y esa diferencia importa. Porque el viaje de Vivian no trata solamente del romance. También trata de lo que significa ser mirada sin crueldad. Antes, Beverly Hills la había juzgado con ojos fríos. Las dependientas la habían despreciado. Algunos hombres la reducían a lo que creían saber de ella. Los espacios lujosos le hacían sentir que había entrado por la puerta equivocada. Entonces, llega el partido de polo. Vivian aparece a plena luz del día, rodeada de riqueza, tradición y reglas sociales que nadie le había enseñado. El trabajo de vestuario de Marilyn Vance expresa esa transformación con una enorme delicadeza. El vestido cubre más, es más discreto y reclama menos atención que el vestido rojo. Pero emocionalmente dice muchísimo. El marrón transmite calidez, estabilidad, casi modestia. Los lunares blancos aportan frescura y ligereza. El sombrero enmarca el rostro de Julia Roberts con una elegancia clásica. Los guantes completan el conjunto sin hacer que parezca rígida. Y la belleza del vestuario reside precisamente en eso. No borra a Vivian, la refina. Ella conserva aquella sonrisa abierta, aquella sinceridad nerviosa, aquella calidez profundamente humana. El vestido simplemente permite que esas cualidades sean vistas en un lugar donde antes probablemente habrían sido ignoradas. Parece susurrar que ya no parece alguien intentando colarse en un mundo más rico. Parece alguien a quien por fin han permitido permanecer bajo la luz. En el partido de polo, Vivian está aprendiendo a moverse dentro de un universo que antes podría haberla humillado. Sonríe con cautela, escucha, observa. Contempla de cerca el mundo de Edward y empieza a comprender que puede ser hermoso y cruel al mismo tiempo. Por eso la escena esconde una pequeña herida bajo toda su elegancia. Desde lejos, Vivian parece aceptada, pero sigue siendo vulnerable en cuanto alguien decide utilizar su pasado contra ella. Esa tensión hace que el vestido resulte todavía más poderoso. No es el vestuario de una victoria definitiva. Es el vestuario de una transformación. Vivian todavía no ha escapado por completo del juicio de los demás, pero empieza a creer que merece algo mejor. Pertenecer no siempre significa que uno

su sonrisa más ligera. En su rostro sigue existiendo asombro, pero no ingenuidad. El mundo le impresiona, pero también empieza a verlo con mayor claridad. El vestido de lunares pertenece al día. El vestido rojo pertenece a la fantasía, a la ópera, a las joyas y a Edward, contemplándola como si fuera un sueño. El vestido del polo pertenece a la luz del sol, a las conversaciones, a la sociedad y al juicio de los demás. Tiene que sobrevivir en un espacio mucho menos indulgente. Tiene que hacer que Vivian parezca elegante, sin hacerla desaparecer. Hoy existe algo profundamente nostálgico en ese conjunto. El estampado, el sombrero, los guantes, la sencillez de la silueta. Todo junto parece una fotografía procedente de una versión soñada del antiguo Hollywood. Vivian no adquiere valor de repente porque lleve ropa elegante. El vestido simplemente ayuda al espectador a reconocer el valor que siempre estuvo allí. El vestido rojo dio a la película una de sus grandes imágenes de cuentos de hadas. Pero el vestido marrón con lunares blancos representó una llegada mucho más silenciosa y humana para Vivian. Mostró confianza sin arrogancia, elegancia sin frialdad e inocencia sin debilidad. El vestido no necesitó gritar. Simplemente permitió que Vivian perteneciera.

0: paseíto musical por el mundo que nos dejó en Colombia, nada más y nada menos, allí en Santa Marta, con Carlos Vives y Fruta Fresca. Antes habíamos escuchado a la dupla Donato y Estefano, Cinti, Azúcar Moreno, Ven, Devórame Otra Vez, Italia, Amor a la Mexicana. ¡Qué variedad musical la de la discoteca! Y no saben todavía lo que tenemos por aquí preparado. Les cuento, hacemos una pausa a las 3:31 y a la vuelta, no solo que tenemos la matera de Don Luis esperándonos, sino que además les voy a contar de qué se trata nuestro especial de hoy.
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0: Ahí estaba Abel Pintos con Adiós en la Discoteca Nacional, 3:37, estamos en vivo desde LRA1, Radio Nacional Buenos Aires, en AM870, acompañando a todos los amigos, a todas las amigas, en cada rincón de nuestra patria. Hay 49 emisoras que nos llevan ahí donde vos estás, y eso, como digo siempre, para nosotros es un verdadero orgullo. Gracias a quienes nos están escuchando por allí, por Puerto Iguazú, provincia de Misiones. Está lloviendo y mucho, me contaba Alex, en este momento en Puerto Iguazú. 18 grados 3 décimas la temperatura, en Formosa 11 grados 7 décimas, en Corrientes 10 grados 4. Me voy a Sauce Viejo, en Santa Fe, donde la temperatura es de 9 grados 9 décimas. En Presidencia Roque Sáenz Peña, provincia de Chaco, 10 grados 4 décimas. En Córdoba capital, 5 grados 8, 4, 8 la térmica en Córdoba. Está fresquito el asunto por allí. En Santa Rosa, provincia de La Pampa, 4 grados 9 décimas la temperatura. En Ushuaia, 4 grados 8. En Santiago del Estero, 3 grados 2 décimas, con un grado de sensación térmica. Mirá qué frescor en Santiago. En Azul, provincia de Buenos Aires, 1 grado 2 décimas. Y por Río Gallegos, provincia de Santa Cruz, 8 décimas de grado bajo cero la temperatura. 5 bajo cero la sensación térmica. Ah, mirá, y por La Feliz, en Mar del Plata, 6 décimas de grado bajo cero la temperatura. Hablábamos hace un ratito de los amigos embarcados allí cerquita del puerto de Mar del Plata, Quique y compañía. Bien, está por ahí Julio escuchándonos en Campamento Vespucio, provincia de Salta. Y nos pregunta en nuestro WhatsApp, ¿y qué vamos a escuchar en el especial? Un variadito de folclore. Sí, una recorrida por todas las regiones de nuestra patria, por Cuyo, por el norte, por el litoral, por la región pampeana, por nuestra Patagonia. Así que en un ratito nada más tenemos, mira, a Jaime Torres, a Hernán Figueroa Reyes, al dúo Coplanacu, a Sara Mamani, a Mario Bofil, al dúo Salteño, a José Larralde, a los hermanos Verbel, a Sergio Galleguillo. También vamos a cruzar, por supuesto, el Río de la Plata. Tenemos algo por los olimareños y demás. Así que en un ratito nada más, un picadito, un variadito, una recorrida por nuestra patria, por nuestra Argentina profunda, a través de la música en nuestro especial. Ahora quiero saludar y quiero agradecer a quienes están por allí reseteando de alguna manera la mente, ¿no? En esta madrunoche, prendidos, prendidas a la Discoteca Nacional. Gracias a Matías, que nos está escuchando allí en Neuquén, Neuquén Capital. Buena madrunoche. Sonia, querida, siempre es lindo escucharte. Gracias a vos, Mati. Gracias por ser parte. Muy buen análisis de Vivian, gran actuación de Julia Roberts en Mujer Bonita. Gracias, Sonia, por la historia de hoy, nos escribe Emma de La Plata. Bueno, Emma, gracias. Gracias a vos por hacerte eco. ¡Qué genia! ¿Cómo lo explicaste? Después de no sé cuántas veces miré esa bonita película. Sonia, querida, gracias, gracias, gracias. Acá pasando Río Cuarto, escuchándote, Roque Massat, nuestro amigo de Guadalupe Norte, nuestro amigo transportista. Le quedan todavía unos 500 kilómetros, mira, por recorrer, así que nos queda entonces un rato por hacernos mutua compañía. Roque, buena ruta. Buena madrunoche, Sonia de mi corazón, Elenita Belloso, presente desde Viedma, también Mirta de Florida, se va sumando, muchas gracias por acompañarnos. Hermosa historia, Sonia, hermosa película. En la escena del polo, el equipo es argentino, uno de los equipos que está jugando, es La Martina. Mira vos, el aporte de Ariel, de Zárate, ¿no? En referencia a esa escena del vestido marrón, con los lunares blancos, con los guantes blancos, con ese sombrero de ala ancha, ¿no? Que la viste a Julia Roberts y que la hace pertenecer de alguna manera. Gracias, Ariel. Beso para vos. Muy buena madruñana, Sonia, equipo y oyentes. Aquí recién me subo al tren de la Discoteca Nacional. Bienvenido, Julián. Clima agradable en la ciudad del Gorosito. Un poquito de frío nomás, nada de viento. Eso está bueno. Un gran abrazo. Julián César desde Caleta, Olivia, allí en la provincia de Santa Cruz. Nos escribe, un placer acompañarte, Julián. Gracias. Uno más, buena madrunoche, estimada compañera Sonia, aquí aguardando el especial de las 4, el variadito de folclore, me encanta la idea. Desde Córdoba Capital, Oscar Alberto Escobedo. Gracias, a todos los amigos, a todas las amigas que ya están por allí siendo cómplices y siendo testigos de este encuentro nocturno en la Discoteca Nacional. 3:42. Bueno, llegó el momento. ¿Qué les parece? ¿Tienen el matecito preparado ya? Ustedes saben que cada rincón de nuestro país nos ofrece, nos regala historias únicas, ¿no? Y don Luis Landricina las ha documentado a todas, con una sonrisa. Por eso, ¿qué les parece si seguimos girando por nuestra patria? En este caso, nos vamos a Corrientes, porque hay una bonita historia, muy risueña, por cierto, que don Luis en su matera tiene para contarnos.
1: Y ahora vamos a entrar en la tanda de los cuentos. El cuento requiere más tiempo porque tiene más narración, porque necesita describir más elementos. Pero vamos a entrar a la que define un poco la cultura regional litoral, que es Corrientes. La provincia que se puede explicar no tan fácilmente como nombrarla. Los correntinos son gente con personalidad, con identidad de provincia, porque son la resultancia de una mistura que surge entre el guaraní y el español sin ninguna otra cultura en el medio. Y es orgullosamente correntino el correntino, y le diría más, es agresivamente orgulloso. Y ahora no tanto, pero 30 años atrás usted le ponía en tela de juicio el honor a un correntino y lo ensartaba como mariposa para colección, por las dudas. Porque además el correntino de manejar muy bien el arma blanca, el cuchillo, es una maravilla como se pega cada salto de gambo, ¿no? Y este era el caso del Moncho Garmendia, de la zona de Santo Tomé, allá localidad recostada sobre la costa del Uruguay, bien casi pegando sobre Misiones. El Moncho Garmendia era un símbolo del coraje. Cicatriz que anduviera suelta la tenía el Moncho. Se había peleado con lo que se le puso delante. Pero no solo tenía cicatrices de haber peleado con cualquiera, sino tenía cicatrices de trabajo, porque era hombre de trabajo, de arriar hacienda, de que lo encuentre la intemperie con heladas, con granizo, y dormir a la intemperie. Pero así como era un símbolo del coraje, el Moncho Garmendia tenía un talón de Aquiles, un costado flaco. Tenía pánico a los dentistas y a los médicos. Ni vacunado estaba el Moncho. Y el Moncho venía mal barajado con un dolor de muela, 4 días con sus noches sin dormir. Unas ojeras parecían estribos este cristiano. Le habían prometido los curanderos curarlo de palabra y hasta le habían prometido curarlo con la cura del sapo, que la gente que es de campo se debe acordar de esta creencia popular. La cura del sapo, según la creencia popular, es cuando usted tiene un dolor de muela, digamos, el costado derecho, agarra un sapo vivo y con el lado de la panza se hace una cruz en el lado del dolor y tira el sapo para atrás. Y es creencia popular que a usted se le pasa el dolor de muela y el sapo se queda con el dolor de muela, cosa que no es cierto, cuando tiene muela el sapo. Lo que sí creo es que con la impresión de pasarle un sapo por la cara se le pasa hasta el apéndice. Y esos son 20 pesos aparte. Pero al Moncho, che, no lo podían componer y fue y lo encaró el patrón, don Soto, y le dijo: Moncho, vamos a dejarnos de paviar ya, ¿eh? Y vamos a ir mañana en el doctor García en el pueblo, ya que te cure tu muela, así deja de molestar a tu familia y molestar a todo el que te rodea, porque está siempre escuchándote tu gemido ahí. Y el Moncho, acostumbrado al respeto y la lealtad como todo buen correntino para con su patrón, no le dijo no de entrada, pero entró a hacer unos dibujos con la alpargatita en la tierra. Dijo: discúlpeme, patrón, dijo, pero yo no voy a ir. Dice: ¿cómo? No voy a ir yo. Y le dice el patrón: ¿cómo no voy a ir? ¿Por qué? Me da vergüenza, sí, pero le tengo miedo al dentista. Pero que no se diga, pero no, ni comentes en voz alta esto. Hace un papelón para la zona, chamigo. Mira, mañana cuando yo pare la camioneta frente a tu rancho y sienta los dos bocinazos, mandale que te suba. Porque si yo me llego a enojar, me va a costar bastante abuenarme, ¿me entendiste? Terminó la conversación. Al otro día, temprano, camioneta que para frente al rancho del Moncho Garmendi, bocinazo, y el Moncho que se subió, estaba preparado. Buen día, no me dijo. Sabía que iba para el matadero, pero ninguno de ellos. Llegan al pueblo, frente al consultorio del doctor García, le dice, bajate. Y lo sigue de atrás por las dudas, y se le sienta enfrente en la sala de espera. Un momento dado se abre la puerta del consultorio y sale el doctor García, muy jovial. Buen día, ¿qué tal nosotros? ¿Qué tal, Moncho? ¿Quién se va a atender? Y le dice nosotros, el Moncho anda con problemas con la muela, atendelo, ¿eh? Pasamos, pasamos. Los que han ido alguna vez al consultorio del dentista deben coincidir conmigo que hay un olor a dentista en el consultorio del dentista que se da ahí nomás. Y ese aroma, viste, que hay, que vaya a saber del tipo de drogas que usan, eso medio lo tiró para atrás. Encima que el otro naturalmente le dice, como no es él el que se va a sentar, dice, sentate. Para el que nunca entró a un consultorio, ver de golpe un sillón de dentista, hermano, es impresionante. Porque es una mezcla rara de camilla con respaldo y silla eléctrica. Porque tiene tanto chirimbolo y cosas que... Y ahí sí ya, el coraje del Moncho no dio para más. Pegó unas pantadas de Cristiano. Lo atajaron en la puerta porque se le enredó la espuela en la alfombra, se nota.
2: Discos terribles.
1: Y el patrón ahí ya se enojó. Dijo, bueno, Moncho, che, vas a mentir a un hombre grande, che, haciendo papelón, pasa para adentro. Oh, también. Y el Moncho bajó la cabeza avergonzado de su propio temor y entró. Y por arriba el hombro del Moncho, cuando iba entrando, el patrón le hizo una guiñada de inteligencia al dentista, como diciéndole que le tenga paciencia, que el hombre andaba con miedo. Y el dentista le devolvió la guiñada como diciendo que esté tranquilo. Psicólogo, al fin el dentista le dice, yo sé lo que le pasa a Moncho. Te está faltando un trago para agarrar coraje como buen correntino, ¿cierto, Moncho? Y sí, y con otro no sabía ni qué decir del Julep. Y le dice a la enfermera, Carmencita, ahí en el armario, en la parte de abajo, hay una botella de caña al cazán. Y le trae la botella de caña. Una botella de caña paraguaya, a la aristócrata. Media pa' mascar la caña. Y le dice, toma mucho, a veces agarra coraje. Le destapó la botella, le pegó una zambullida a la botella. Y el dentista se hacía el que no veía y acomodaba el instrumental y aprendía el mechero de alcohol, se hacía el distraído y se sentían los gorgoritos nomás. ¿Verdad? Cuando vio de reojo que le había bajado casi 3/4 de botella, pensó que era el momento ideal. Se da vuelta al dentista paternalmente, sin apurar la cosa. Le dice, ¿y qué tal, Moncho? ¿Ya agarraste coraje? Sí, señores. Y deja la botella. Y hace un movimiento así, saca el cuchillo y dice, vamos a ver cuál es el macho que me va a tocar la muela ahora.

con el alcohol. Retumba en el rancherío esa voz aguardentosa. Despierta una buena moza que está esperando a su amor. Corre el vino y la ginebra que es adueña de las mentes.

Y claro que sí, después del relato, ¿no?, de don Luis Landricina, el correntino corajudo, no podíamos no cerrar con Entre Amigos y Chamamé, con el conjunto Ibotí y con los Amboé, Corrientes tiene Pallé. Impresionante los Ibotí con el Zapucay, mi gato pegó un salto que ni te cuento, nos escribe Tomás. Y bueno, por allí Ricardo, nuestro amigo de Villa La Angostura, le faltaba coraje al Moncho, pero bueno, tomó coraje. Mira, ¿quién se animaba después a tocarle la muela? Hermosa historia. Estamos a 3 minutos y medio de las 4 de la madrugada. ¿Qué les parece un cierre de hora a puro fuego artificial con la orquesta del maestro Armando Pontier?

0: La orquesta del maestro Armando Pontier poniéndole punto final a esta hora compartida en la Discoteca Nacional. Fuegos Artificiales, un tango de Roberto Firpo y Eduardo Arolas para ir llegando a las 4. Nos informamos en la voz de nuestro querido compañero Fernando Pedernera y se viene nuestro súper especial de hoy.
1: 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Las 4 de la madrugada en la República Argentina. Avanza en diputados la ley Joaquín sobre seguridad en el deporte. La iniciativa fue dictaminada en la Comisión de Familias, Niñez y Juventudes con apoyo unánime de todas las bancadas. El proyecto surgió a partir del caso de Joaquín Gato, de 12 años, oriundo de Ramos Mejía, quien falleció en enero luego de que un arco de fútbol cayera sobre él durante un campamento en Neuquén. El Ministerio de Justicia aprobó un nuevo reglamento para reelegir jueces a partir de los 75 años. La resolución 384/2026 establece el procedimiento para el nuevo nombramiento de jueces y magistrados del Ministerio Público que alcanzan a esa edad. Se deroga así el reglamento de 2024 para simplificar trámites y alinearlo con las modificaciones del decreto 467/2026. El nuevo régimen se aplica tanto a las solicitudes futuras como a las que ya están en trámite. Para adaptarse a criterios de eficiencia y austeridad, la Secretaría de Minería eliminó el Plan de Minería Social y otros programas. La resolución 64/2026 anula el reglamento de transferencias de fondos a provincias, la Red Federal de Mujeres Mineras y el proyecto de monitoreo ambiental. El Plan de Minería Social financiaba capacitaciones y microemprendimientos de minería artesanal para comunidades vulnerables. En el noroeste de la provincia de La Rioja rige una alerta naranja por nevadas. En tanto, en la ciudad de Buenos Aires y alrededores, la temperatura es de 9 grados 7 décimos, la sensación térmica 8 grados 4, el cielo está nublado y la humedad es del 79%.
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4 y 3 del miércoles 12 de agosto de 2026, y por aquí estamos, señoras, señores, dándole la bienvenida a quienes se van sumando a partir de este momento a los y las de las 4, abriéndoles la puerta de la Discoteca Nacional, invitándolos a quedarse, ¿no?, hasta las 6. Vaya el abrazo a quienes nos vienen acompañando desde los primeros minutos de este día con Fabi en nuestro día 2 y que luego se han quedado siendo parte de esta ecléctica Discoteca Nacional. Con Mónica Gabriel Alice, a partir de ahora nos quedamos, ella nos pondrá en el aire y hoy será quien apague la luz y cierre la puerta con llave de esta discoteca que está por presentar en este momento un súper especial. Viene bien, pero bien variado. Ustedes saben que nuestra música de raíz folclórica se divide, ¿no?, en grandes regiones culturales, que presenta distintos tipos de cantos, de danzas, justamente de músicas, de géneros. Hay cifras, hay vidalas, hay gatos, cuecas, carnavalitos, zambas, lógicamente, chacareras, milongas, loncomeos, chorrilleras, ¿no?, bien de nuestra Patagonia, tonadas, tincus, malambos. ¿Qué les parece si hacemos una recorrida justamente por las diferentes regiones de nuestra patria evocando estos géneros? Obviamente junto a nuestros artistas. Así que vamos a arrancar. El chamamé también, lógicamente, ¿no?, es uno de los géneros que identifican, en este caso, la región del litoral. Vamos a arrancar nuestro especial de hoy, esta recorrida musical por nuestra patria, por Salta. Desde allí, el cantor enamorado, Hernán Figueroa Reyes, en el comienzo nos va a regalar esta cueca de José Ríos y Ernesto Cabeza, La Buena Moza.

sabemos que el cielo es la inmensa casa de nuestro Dios y de ustedes, la gente resucitada. Y es una fiesta sin fin en esa paz deseada, con eternos acordeones y celestiales guitarras. Allí creemos que están como quien goza y descansa, con Yacaré, Sito, Yono, con el Chango Paniagua, con nuestros viejos queridos, con toda la muchachada. Que Dios los tenga en su gloria, en su gran musiqueada.

¿Cuántos géneros, no, de nuestra música que nos han hecho pasear por las distintas regiones geográficas de nuestra patria? Habíamos escuchado a Hernán Figueroa Reyes con La Cueca, de Ernesto Cabezas, José Ríos, La Buena Moza. Luego llegó La Tríada, con un chamamé de Mario del Tránsito, Cocomarola, Mi Bien Amada. Los Olimareños, sí, cruzamos el Río de la Plata y escuchamos de José Ríos, El Gavilán. Jaime Torres pasó con Tres Bailecitos, de Oscar Valles y Andrés Chazarreta. El dúo salteño con El Carnavalito, del Cuchi Leguizamón, El Avenido. Mario Bofill con su chamamé Flores del Alma. Sara Mamani y una zamba de Horacio Serpa, La Bailarina. María y Cosecha con la chacarera de Carlos Di Fulvio, Rumbo Verde. El dúo Coplanacu pasó con la chacarera de Leocadio Torres y Marcelo Ferreira, de la banda Santiago. Dino Saluzzi también dijo presente en nuestro especial con la zamba de Ramón García y Pedro Jiménez, Mañanitas Loretanas. Escuchamos también a José Larralde haciendo de Marcelo Verbel, Del Sur al Litoral. Sueños Folk con Dulce Tierra, de Fernando Medrano. Natalia Barrio Nuevo pasó con Negrita, de Edwin Castellanos y Fernando Torrico. Laura Albarracín con La Chaya Enamorada, de Juan Carlos Soria. Los hermanos Verbel con El Loncomeo, de Marcelo Verbel. Yapay Peñí. Escuchamos también a Melania Pérez con Michola Blanca, del mendocino Jorge Marciali. Recién, De Paseo por La Rioja, con Sergio Galleguillo. Y qué linda que es La Rioja, una chaya de Galleguillo y Ramón Sad. Paseíto por nuestra patria a través de nuestros músicos, nuestros artistas, en el especial de la Discoteca Nacional. 2 minutos faltaban para llegar a las 5. Hacemos una pausa y hay más discoteca.

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9: Las 5 de la madrugada en la República Argentina. El oficialismo en diputados buscará dictaminar sobre inocencia fiscal y reforma a la Carta Orgánica del Banco Central. El bloque de la Libertad Avanza, con el apoyo de aliados, conseguiría el aval para ambos proyectos del Poder Ejecutivo con el objetivo de llevarlos al recinto el miércoles 26. Un plenario de presupuesto y legislación penal se reunirá desde las 11 y a las 15. Presupuesto y finanzas reanudará el tratamiento de la Carta Orgánica del Banco Central. El gobierno destinó más de 3,4 billones de pesos para la atención en discapacidad. Así lo informó el secretario nacional de Discapacidad, Alejandro Vilches, en una nueva reunión del Consejo Federal de Salud. Incluye 192.485 millones del programa Incluir Salud y de alto costo y baja incidencia y 3,2 billones en pensiones no contributivas por invalidez laboral. Esta inversión en prestaciones de discapacidad se suma al presupuesto destinado a la compra de medicamentos de alto precio y oncológicos. Internacionales, el Líbano abolió oficialmente la pena de muerte. El Parlamento derogó esa condena y convirtió a ese país en el primero de Oriente Medio en dar ese paso. La justicia libanesa llevaba más de 20 años sin aplicar la pena capital. En San Carlos de Bariloche, Pilcan y Yeu y Ñorquinco, provincia de Río Negro, donde escuchan Radio Nacional en AM590 y por la FM95.5, rige una alerta amarilla por nevadas. En la ciudad de Buenos Aires y alrededores, la temperatura es de 9 grados 4 décimos, la sensación térmica de 8 grados 1, el cielo está nublado y la humedad es del 80%.
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Y de aquí para allá, ahí vamos, agradeciendo estar vivos un día más en la faz de la Tierra, claro que sí, abriéndole la ventana a la vida, aunque esté fresco por afuera. Gracias enormes a todos y a todas por coincidir en este momento del día, en este rinconcito del dial, siendo parte de la Discoteca Nacional, siendo cómplices y testigos del nacimiento del miércoles, ya 12 de agosto de 2026. ¡Buen día! Bienvenidas, bienvenidos, los y las del Club de las 5 hasta las 6. Por aquí nos quedamos un ratito más acompañándonos a pura música, pura historia, pura canción. Y agradeciendo también a quienes vienen haciendo lo propio desde los primeros minutos de este día, en el que se conmemora, por un lado, el Día de los Trabajadores de la Televisión, a todas las personas que frente o detrás de cámaras hacen posible que la televisión nos informe, nos entretenga y en muchos casos nos emocione cada día. Esta jornada se celebra en conmemoración de la fecha en la que el Papa Pío XII declaró a Santa Clara de Asís patrona de la televisión. Hoy, obviamente, se venera a Santa Clara de Asís, así que Clarita, allí en Puerto Iguazú también, que pases un lindo día, además de un feliz cumple. También hoy es el Día Internacional de la Juventud. La Asamblea General de las Naciones Unidas, de acuerdo a la recomendación de la Conferencia Mundial de Ministros Encargados de la Juventud, ha indicado que el 12 de agosto sea declarado Día Internacional de la Juventud. Allá lejos y hace tiempo ha quedado esta celebración. La que yo sigo celebrando también es el Día Mundial del Hijo del Medio, ¿sí? Cada 12 de agosto se celebra esta fecha, que fue creada en 1986 por Elizabeth Walker para dar visibilidad a los hermanos que crecen entre el mayor y el menor, ¿no? Y romper un poquito con ese mito de que somos los olvidados de la familia. Afortunadamente no fue mi caso, ¿no? Porque tengo hermanos varones y primos hermanos varones. Así que imagínate que era la princesa y la reina de la casa, con papá, con los abuelos, hasta con el tío. 12 de agosto del año 2026, que estamos arrancando juntos, juntas. Bueno, a puro eclipse solar, que no será visible por estos lados, porque alguno me estaba preguntando por allí a qué hora es el eclipse, dónde lo vemos. No, es un fenómeno astronómico que va a recorrer una extensa franja del hemisferio norte. Va a atravesar regiones de Europa, el Ártico, parte de Asia, así que no será visible por estos lados, pero sí se podrá seguir a través del canal oficial de la NASA, ¿sí? Obviamente te conectás ahí y vas a poder verlo, porque los horarios son dispares, ¿no? Según la región del mundo, ¿sí? Donde se acceda a la plataforma de la NASA. Pero lo cierto es que el eclipse solar total de hoy podrá verse en el hemisferio norte, solamente. Por lo pronto, nosotros por aquí vamos a lo que nos compete en esta parte de la Discoteca Nacional, que tiene que ver, en principio, con ensillar el cimarrón. Ya tenemos el mate preparado, vamos por la quinta, sexta ronda. Ya perdí la cuenta, mira. Compartamos los primeros mates del día. Y la información de ANSES. Hoy, miércoles 12 de agosto, se pagan jubilaciones y pensiones que no superen los haberes mínimos a quienes tengan documentos terminados en 2. También se abonan pensiones no contributivas a quienes tengan DNI finalizados en 4 y 5, asignación universal y asignación familiar por hijo a quienes tengan documentos concluidos en 2 y asignación por embarazo a beneficiarias con documentos finalizados también en 2. Continúa el temporal de nieve en la cordillera, siguen varados muchísimos camiones, cerca de 3.000 en la frontera. Bueno, en un ratito vamos a hacer la recorrida por nuestra patria a través del Servicio Meteorológico Nacional. Me reportaban por allí que estuvo lloviendo toda la madrugada y sigue lloviendo en Santo Tomé, por ejemplo, provincia de Corrientes. Voy a recorrer en un ratito zonas como Carmen de Patagones, en el sur de la provincia de Buenos Aires.
Me voy a dar una vuelta por Salsipuedes, en Córdoba. Allí nos está escuchando Gerardo. Por María Grande también, en la provincia de Entre Ríos. A propósito, claro, nuestra infaltable amiga se va sumando por allí, Analía. Así que un beso enorme, enorme también para vos. Por la Ciudad Autónoma de Buenos Aires, les cuento que estamos arrancando el miércoles con un cielo totalmente cubierto, ¿sí? Una temperatura de 9 grados 4 décimas, 8 grados 1 décima la sensación térmica, 80 el porcentaje de la humedad, 1022 hectopascales la presión y con viento del este a 10 kilómetros en la hora. Para los que vuelven en las primeras horas de la tarde, lleven paraguas por las dudas, porque el pronóstico está indicando lluvias aisladas justamente a partir de la tarde de hoy y una temperatura máxima de 12 grados. Beso grande para Julio Mazo, a propósito, mira, de Santo Tomé, allí en Corrientes. Para Julio, de Campamento Vespucio, en la provincia de Salta. Buenísimo, el especial, corazón. Me encanta que lo hayas disfrutado, bien variadito. Hola, buen miércoles para todos, mitad de semana escuchando el programa mientras preparo todo para ir a trabajar. El resto de la familia aún duerme. Sonia, me acompañas siempre. Ahora té con galletitas pepas. ¡Ay, qué rico las pepas! Buen desayuno, Solcito, ahí te acompañamos. Sonia, querida, siempre junto a vos, disfrutando de tu voz y la bella música. Nuestra amiga Analía, de María Grande. Norberto, nuestro compatriota allí en Israel, me encantó la música del interior. Vamos todavía. Nos encanta hacer ese puente a través de la música, Norberto, entre vos y tu tierra. Laurito Ferreira, nuestro riojano amigo de González Catán, me recuerda que el próximo...

Saludadas también, ¿eh? Ana y Juanita, gracias por acompañarnos. Miriam de Quilmes, saluda por aquí, mi querida Sonia, muy bueno este musical de folclore. Deseo que no llueva, ¿cómo estará el clima hoy? Y mira, las probabilidades son bajas, ¿no?, de que se registren lluvias hacia la tarde en nuestra región, Miriam, pero bueno, son probabilidades al fin. Besos para vos. Sigo en tu compañía hasta las 6. Felicidades en este día, Freddy, nuestro amigo Yoruba. Gracias, Freddy, gracias por acompañarnos. Feliz especial el de hoy. Nos aporta Cecil Hughes desde Esquel, allí en nuestra Patagonia, y a Oscar, nuestro compañero de Tortuguitas. Muchísimas, pero muchísimas gracias, ¿eh?, también por acompañarnos. Soy hijo del medio, no sabía que existía este día. Bueno, celebrémoslo, Gerardo. Yo tampoco. Me tiró el aporte un amigo que tengo por San Luis, Mario, así que somos unos cuantos los que hoy tenemos motivos para celebrar. Buen día, hermosa, gracias por el especial de hoy. ¡Qué lindo! ¡Cuántos recuerdos! Que tengas un hermoso miércoles. Teco, de General Pacheco, provincia de Buenos Aires. Y nuestro hermano paraguayo Guillermo desde Escobar también, se está sumando por aquí. Un gusto inmenso saludarte y escucharte. Sonia, un fuerte abrazo. Gracias, Guille, para vos y para toda tu gente. Un beso enorme, enorme. 5:15, ¿qué les parece si seguimos disfrutando de la música de la Discoteca Nacional? En el comienzo del día suena el Averizo. Mal juego.

Ahí teníamos la música junto a los Vándalos Chinos, Mi Fiesta. Antes Miranda, Tu Misterioso Alguien, 5:26 en la República Argentina y Lo Prometido. Paseo por el país, visito amigas, amigos. Buen día para Francisco, que desde Villa Ballester va asomando en la recta final de nuestra discoteca. También para Gustavo, nuestro amigo de Floresta, el pollajero. Muy, pero muy buenos días, Soña querida, equipo todo y compañeros oyentes de Radio Nacional. Dando el presente en esta nueva y bendecida jornada y agradeciendo la amable y cálida compañía que nos brindás. Buen regreso a tu hogar, muchas gracias. Gustavo, hermoso miércoles para vos, es lleno, lleno, lleno de lindos ratos. Paseo entonces por la patria. Visito amigas, amigos. Por ejemplo, me voy bien, bien, bien al sur, a Río Grande, donde el cielo está despejado. 0 grados la temperatura. Ni frío ni calor, dijo alguno. Chiste viejo ya. Sensación térmica 4 grados 7 décimas bajo cero en Río Grande. 94% la humedad y la temperatura máxima hoy no superará los 4 grados. Se espera una jornada con cielo parcialmente nublado. De Río Grande me voy a Sal Si Puedes, Córdoba, donde el cielo está despejado. 4 grados 9 décimas la temperatura, 3 grados 2 la sensación térmica, 87 el porcentaje de la humedad y se espera una máxima de 13 grados. Hoy con cielo mayormente nublado por Sal Si Puedes. En Carmen de Patagones, 9 décimas de grado bajo cero la temperatura. Cielo ligeramente nublado y la máxima hoy rondaría los 12 grados, con cielo mayormente nublado. En Santo Tomé, les decía, sigue lloviendo, 11 grados la temperatura, se esperan chaparrones durante todo el día. Lluvias intermitentes y una temperatura máxima de 16 grados. En María Grande, 8 grados 3 décimas, la actual, cielo cubierto, y también hay pronóstico de lluvias y chaparrones durante todo el miércoles. Una máxima que alcanzaría los 13 grados. Ahora sí, recta final ya de nuestra discoteca a pura música. Se vienen los auténticos decadentes. Natalia Lafourcade y Golpes en el Corazón.

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5: Insólito, un señor tuvo una cita a ciegas y se enamoró a primera vista.

Santiago Motorizado versionando a Cristian Castro en No Podrás. Antes habíamos escuchado a Cer y a Thiago Müller en esta noche. Y hasta aquí llegamos. Estamos a 20 minutos apenas de las 6 de la madrugada. En instantes se viene el panorama federal de noticias para estar bien, bien informados. Nosotros, el equipo de la Discoteca Nacional, se despide hasta mañana. Como siempre, deseándoles un hermoso día, con la promesa de regresar, si Dios quiere, solo si Él, y yo sé que va a querer, minutos después de las 0. Con Fabi Codevila, mi querido Pomelo, haciendo de a dos, y luego abriéndonos mutuamente de par en par las puertas de la Discoteca Nacional. Cuando escuchen a Jairo, con su nieto Fran Pose, y me encanta esta hora del día. Antes de que llegue el panorama, vamos a hacer un cierre musical, ¿eh? Como hacemos habitualmente en nuestra discoteca, hoy de la mano de Los Tipitos. Que lo disfruten. Chao, hasta mañana.

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0: buenos días. Bienvenidos al Panorama Federal de Noticias. A partir de este momento y durante una hora vamos a compartir las principales noticias de la Argentina y, por supuesto, del mundo. Bienvenidos a este miércoles 12 de agosto del 2026. Y ya te cuento cómo está el tiempo en la ciudad autónoma de Buenos Aires. Una jornada fría, pero no tan fría como en los últimos días. 9 grados 4 décimas tenemos en la ciudad de temperatura. La humedad relativamente 80%. Claro, la sensación térmica baja un poco más, en 7 grados 2 décimas. El cielo está nublado y a partir de hoy comienza una tira de jornadas muy nubladas, que van a llegar a los 10 días de cielos nublados, por lo menos en esta parte del país. En un ratito vamos a ir con el pronóstico para las distintas regiones y, por supuesto, también con el pronóstico extendido para la ciudad de Buenos Aires. Estamos transmitiendo en Radio Nacional AM870, estamos transmitiendo en Radio Nacional Folclórica 98.7 en las 50 emisoras distribuidas en todo el país. Hay muchos que nos escuchan desde las aplicaciones, también en distintas partes del mundo, todos unidos, en este caso, a través de la información. Mi nombre es María Fernanda Heras, le doy la bienvenida a Fernando Pedernera.
1: Muy buenos días, María Fernanda, muy buenos días para todos.
0: Y comenzamos, como cada jornada, recorriendo las calles.
1: Tránsito. Hay registro de 2 incidentes ocurridos durante la madrugada con intervención del SAME.
0: Uno de ellos en Avenida General Paz, altura Los Cedros. Se produjo el choque de un camión y de un auto con vuelco y traslado del ocupante del vehículo.
1: Avenida General Paz, a la altura de Liniers, mano Río de la Plata. Hay reducción de carriles porque un camión perdió ruedas traseras duales y parte de su carga y chocó contra el guardacarril.
0: Repasamos el estado de los accesos y las autopistas a esta hora.
1: El tránsito es fluido y con buena marcha sobre los puentes Pueyrredón, La Noria y Alsina. En las autopistas Buenos Aires-La Plata, Richeri, 25 de Mayo, Elepiane, Lugones, Cantilo, Cámpora, Ilia, 9 de Julio, Perito Moreno, Camino del Buen Aire, Autopista del Oeste, Panamericana y Avenida General Paz.
0: ¿Y qué pasa con los servicios? Repasamos los trenes, los ramales Tigres, Mitre y José León Suárez de la línea Mitre circula a horario.
1: En la línea Roca, los ramales La Plata, Gleu, Cañuelas y Ezeiza corren dentro de los cronogramas previstos.
0: También están operando a horario las líneas Belgrano Norte, Belgrano Sur, Urquiza, San Martín y Sarmiento.
1: Subte y Premetro comenzaron a operar de acuerdo con los cronogramas previstos.
0: Y en el Aeropuerto Internacional de Ezeiza y en el Aeroparque Metropolitano Jorge Newbery, la operatividad es normal.
1: Estado del tiempo. Y este es el pronóstico para el miércoles 12 de agosto de 2026, dividido por regiones.
0: Y comenzamos con el NOA, Jujuy, Salta, Tucumán, Catamarca, La Rioja y Santiago del Estero. Cielo mayormente nublado a parcialmente nublado. Temperaturas mínimas entre 2 a 10 grados y máximas de 14 a 22 grados, con vientos leves, posible inestabilidad aislada en el este de Jujuy y centro de Salta.
1: En el NEA, Formosa, Chaco, Misiones y Corrientes, parcial a mayormente nublado, con probabilidad de lluvias aisladas por la mañana en el este de Formosa. Mínimas entre 8 y 23 grados, máximas entre 18 y 23. Vientos leves del sudoeste.
0: En la región de Cuyo, compuesta por Mendoza, San Juan, San Luis y La Rioja, nublado a parcialmente nublado, ambiente frío con mínimas de 8 grados bajo cero y 2 grados, máximas de 6 grados a 14 grados, posibles nevadas en la cordillera de Mendoza, alerta por frío extremo, atención, en sectores de Mendoza.
1: En el centro, Córdoba, Santa Fe, Entre Ríos, Buenos Aires, La Pampa y área metropolitana, se guarda cielo mayormente nublado, mínimas entre 4 y 9 grados, máximas entre 11 y 14. Probabilidad de lluvias o lloviznas aisladas hacia la tarde-noche en Buenos Aires, Rosario y alrededores. Hay alerta por frío extremo en Buenos Aires, Córdoba y La Pampa.
0: Y nos vamos para la Patagonia, Neuquén, Río Negro, Chubut, Santa Cruz y Tierra del Fuego, nublado con nevadas persistentes en variada intensidad en la cordillera de Neuquén y Río Negro. Acumulados de 10 a 30 centímetros, temperaturas mínimas de 7 grados bajo cero y las máximas entre 0 grado y 8 grados, vientos moderados a intensos. Alerta amarilla por nieve en zonas de Río Negro y Neuquén.
1: Sector Antártico argentino y nuestras islas del Atlántico Sur, condiciones típicas de invierno austral, esto es cielo nublado, temperaturas bajo cero, vientos fuertes y posibles nevadas, ambiente muy frío y ventoso en las bases y en las islas.
0: Y ahora compartimos el cronograma de pagos del ANSES para el mes de agosto.
1: Las jubilaciones y pensiones que no superen el haber mínimo, las asignaciones familiar y universal por hijo y por embarazo se pagarán hoy a beneficiarios con DNI terminados en 2.
0: Las pensiones no contributivas se pagarán a quienes presenten DNI terminados en 4 y 5.
1: Las asignaciones familiares de pensiones no contributivas podrán ser cobradas hasta el viernes 11 de septiembre por titulares de beneficios con todas las finalizaciones de documento.
0: Las asignaciones por prenatal y por maternidad se pagarán a los titulares de los beneficios con DNI finalizados en 2 y 3.
1: Las asignaciones de pago único, primera quincena, se abonarán hasta el viernes 11 de septiembre a beneficiarios con todas las terminaciones de documento.
0: Hasta hoy se estará pagando la prestación por desempleo plan 2 correspondiente a julio a beneficiarios con todos los números finales de documento.
1: La prestación por desempleo plan 1 correspondiente a agosto comenzará a pagarse el lunes 24 a beneficiarios con documentos finalizados en 0 y 1.
0: Y por último, las jubilaciones y pensiones que superen el haber mínimo se estarán abonando desde el martes 25 a los DNI terminados en 0 y 1.
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0: Seis de la mañana, 8 minutos en la República Argentina. En la ciudad de Buenos Aires, 9 grados 4 décimas la temperatura, con una térmica de 7 grados 2 décimas. La humedad relativa ambiente, 80%. El cielo nublado, la salida del sol será a las 7:37. La máxima para hoy de 13 grados con probabilidades aisladas de algunas lluvias leves.
1: Encontraron a los dos argentinos que estaban desaparecidos tras el terremoto en Colombia.
0: Carlos Cáceres, de 69 años, y Carlos Alberto Richetti, de 54, finalmente pudieron contactar a sus familiares, que no tenían noticias de ellos desde que ocurrieron los sismos de magnitud 7.4.
1: Carla Cáceres, hija de Carlos, contó que logró contactar a su padre gracias a la ayuda de una vecina que le facilitó un teléfono celular.
3: Primero y principal, quiero agradecer que gracias a todo lo que es periodismo, gracias a la gente que es tan solidaria, gracias a la difusión que armaron, a que me escucharon, me dieron cada uno un poquito de un lugar en cada noticiero, pude llegar a que alguien en Colombia haya visto las fotos. Nosotros a las 2 de la tarde más o menos se comunicaron diciendo que lo conocían al señor, mirá, que vos estaba cerca de ahí. Ella, esta misma chica, pasa que todavía no hay luz en el lugar, todavía no hay energía. Entonces la llaman, me dice, estuve caminando, encontré señal. Empezaron a llegar mensajes de mi familia preguntando cómo yo estaba, y en esto me llega la foto de tu papá. Y le muestro la foto a mi papá porque le dijeron, fíjate que es tu zona, es tu lugar. Sí. Entonces le dice, sí, nosotros lo conocemos, el señor de acá a unos cuadras. Son 4 argentinos en ese lugar. O sea, no hay otra forma de no poder encontrarlo. Y entonces le dicen, sí, lo conocemos. Y ella me dice, espérame, porque te juro que estoy parada en una roca, porque no hay señal en ningún lado, y acá encontré señal, así que había que esperar que el papá de esta chica lo vaya a buscar hacia la casa, que también es un señor mayor, así que hasta que él llegara y llegara al mío, fue 2 horas más o menos.
0: Richetti, en tanto, logró comunicarse con su familia después de perder contacto desde que ocurrió el sismo.
1: Se encontraba en la ciudad de Pereira al momento del terremoto.
0: Ya son 240 los muertos por el terremoto en Colombia.
1: El sismo registrado el lunes provocó graves daños en Cali, Pereira, Manizales y otras ciudades.
0: Hay más de 1.300 heridos y se estima que el número de desaparecidos supera ya los 2.000 casos.
1: Equipos de socorristas buscan sobrevivientes entre los escombros.
0: Es el caso de Daniela Largo, de 32 años, que fue hallada con vida tras permanecer 35 horas bajo las ruinas de un hotel en el centro de Pereira.
1: Esto decía Luis Fernando, uno de sus socorristas.
4: Cuando nos desplazamos acá, pues empezamos a hacer algo que se llama llamado y escucha, todo el mundo se pone en silencio, hacemos un grito, cierto, fuerte, y le pedimos a la persona que está atrapada que hable o haga un ruido. Cuando esta persona, sí, efectivamente logramos pues lograr escuchar ese ruido, entonces pues nada, empezamos a trabajarle. Unos empezaron a trabajar por la parte de encima, otros por la parte de abajo. Yo personalmente con un compañero del BIR, que son de Manizales, empezamos por la parte de abajo y yo me clavé en la parte de abajo y yo dije voy por debajo. Pues para mí era lo más, como más fácil de acceder.
0: En este contexto, el gobierno del presidente Abelardo de la Espriella declaró anoche el estado de desastre nacional.
5: En este momento, aquí en la sede de la UNGD de Bogotá, estoy firmando el decreto a través del cual se declara el desastre de carácter nacional. Me encuentro acompañado por el secretario jurídico de la presidencia y el señor ministro de Hacienda. Este instrumento jurídico nos va a permitir atender la tragedia de la mejor manera. Que Dios bendiga a Colombia. Firme por la patria.
0: Adrián Rabiera expresó las sinceras condolencias y la solidaridad del gobierno de Javier Milei hacia el pueblo de Colombia.
1: Durante una conferencia de prensa en la Casa Rosada, el portavoz oficial indicó además que la Cancillería se comunicó con las autoridades colombianas para coordinar el envío de asistencia.
6: Queremos expresar en nombre del presidente Javier Milei y del gobierno nacional nuestra solidaridad con el pueblo y el gobierno de Colombia tras el lamentable terremoto sucedido en el día de ayer. Hacemos llegar nuestras más sinceras condolencias a las familias de las víctimas y todo nuestro acompañamiento a los afectados por esta tragedia. Desde Cancillería, Pablo Quirno ya se encuentra en contacto directo con las autoridades colombianas, a quienes se les transmitió la absoluta disposición de la República Argentina para brindar la asistencia y la ayuda humanitaria que resulte necesaria. Para tranquilidad de las familias y de aquellos argentinos que se encuentran en territorio colombiano.
0: Más información con nuestra acreditada en Casa de Gobierno, Liliana Arias.
7: La Cancillería Argentina está a la espera de una respuesta por parte del gobierno de Colombia en torno a la ayuda humanitaria ofrecida luego del terremoto que causó la muerte de 240 personas, centenares de heridos y 2.000 desaparecidos. Fuentes oficiales aseguran a Radio Nacional que se mantiene la comunicación con el gobierno del presidente Abelardo de la Espriella para brindarle la

0: de alta tensión de 270 kilómetros y una estación transformadora en la provincia de Buenos Aires.
1: La obra tendrá financiamiento privado y la adjudicación está prevista para el primer semestre del año 2027.
0: Según Ravier, permitirá reforzar el sistema eléctrico de Gamba sin financiamiento del Tesoro.
1: El informe de Hernán Mundo.
2: En conferencia de prensa, el vocero presidencial Adrián Ravier dijo que por primera vez en dos décadas el gobierno llamará a licitación para adjudicar una obra muy relevante en materia de transporte y distribución de energía eléctrica para el área metropolitana de Buenos Aires. Ravier sostuvo que esta obra incluirá una nueva estación transformadora que supondrá una inversión de 800 millones de dólares.
3: Hoy me complace anunciarles que por primera vez en 20 años el sector privado va a realizar una gran obra de infraestructura energética en el para ampliar las redes de transporte eléctrico y abastecimiento de energía y de esta manera dar el primer paso para comenzar con el proceso que va a solucionar de fondo el problema de los cortes de luz.
1: Los extranjeros no residentes deberán pagar la atención en hospitales nacionales.
0: El Ministerio de Salud reglamentó el cobro de las prestaciones médicas a extranjeros sin residencia permanente.
1: Quienes tengan seguros deberán afrontar el costo a través de su cobertura y quienes no deberán pagar directamente.
0: Los residentes permanentes mantendrán la atención en las mismas condiciones que los argentinos.
1: Las emergencias seguirán siendo atendidas sin importar la situación migratoria o la capacidad de pago.
0: La palabra del vocero Adrián Ravier.
3: Este martes el Ministerio de Salud de la Nación, a partir del procedimiento operativo que reglamenta las modificaciones introducidas por el decreto de necesidad de urgencia 366-2025 a la Ley de Migraciones, estableció que se arancele la atención médica a no residentes en las prestaciones de salud habituales de los hospitales nacionales. La reglamentación señala que cuando el paciente cuente con un seguro de salud, el establecimiento deberá notificar la atención brindada a la aseguradora y emitir la factura electrónica para el recupero de los costos.
1: La mesa política del gobierno repasó la agenda legislativa.
0: La secretaria general de la presidencia, Karina Milei, y el jefe de gabinete, Diego Santilli, encabezaron una nueva reunión de la mesa política donde se repasaron los principales temas económicos y de gestión.
1: Recibimos un nuevo informe de Liliana Arias.
4: 2 horas y media duró la reunión de mesa política que encabezó el jefe de gabinete, Diego Santilli, y la secretaria general de la presidencia, Karina Milei. En esta oportunidad, además de los 9 miembros de este espacio del gobierno, participó como invitado el ministro de Desregulación, Federico Sturzenegger. La reunión se desarrolló bajo un clima perfecto, aseguran a Radio Nacional fuentes que participaron del encuentro, que también señalan que se buscó reorganizar la agenda de gobierno en forma estratégica para que en los próximos pasos parlamentarios se aborden temas estructurales de fondo. Por otra parte, pudimos saber que la mesa política avanzó sobre distintas temáticas para que sean debatidas en el Congreso Nacional y que están relacionadas con el ámbito educativo, social y también reformas económicas transformadoras, informaron las fuentes.
1: Juicio por la muerte de Diego Armando Maradona.
0: En una nueva audiencia en los tribunales de San Isidro, declaró uno de los peritos de la Junta Médica, Carlos Casinelli.
1: El experto forense dijo que el exfutbolista comenzó a descompensarse unos 10 días antes de su fallecimiento y nadie lo asistió.
0: Casinelli afirmó que no tiene dudas de que Maradona murió de una insuficiencia cardíaca congestiva con un edema agudo de pulmón que tuvo un periodo agónico y que tenía patologías previas.
1: Se trata del primero de los expertos que participaron de la Junta Médica que analizó el fallecimiento de Maradona en comparecer ante el tribunal.
0: El informe es de Miriam Mariotto.
5: En el marco del inicio de las declaraciones de los médicos que participaron de la Junta Médica que analizó el fallecimiento de Diego Armando Maradona en el juicio que se sigue por su muerte, el abogado querellante Mario Baudry evaluó que va a haber condenas para todos los acusados.
6: Yo creo que no hay forma que no salgan todos condenados, creo que con distinto grado de responsabilidad, obviamente. No es lo mismo Luque Gosachov, Díaz y Forlini que los enfermeros, pero creo que sí están todos condenados.
0: Hoy tendrá lugar en Europa uno de los eventos astronómicos más esperados del año, el eclipse solar total.
1: La alineación perfecta entre la Luna, el Sol y la Tierra transformará el cielo en regiones de Europa, el Atlántico Norte.

0: Asia.
1: Millones de personas en España, Islandia, Groenlandia, el norte de Rusia, se preparan para presenciar cómo el día se transforma en noche.
0: En América del Sur, en tanto, la expectativa se canaliza hacia la transmisión en vivo y la divulgación científica.
1: En la Argentina se podrá seguir a través de los canales oficiales de YouTube en Ciencia Espacial Europea y de la NASA, con coberturas especiales desde las 10:15 de la mañana, hora de nuestro país.
2: Deportes.
0: Boca ganó, goleó y gustó frente a Recoleta de Paraguay por la Sudamericana.
1: La información con Fabián Pomelo Codevila.
3: Gracias, arrancamos la mañana hablando de la presentación de Boca en el marco de la Copa Sudamericana. El Xeneize derrotó a Recoleta de Paraguay 3-1 y puso un pie en cuartos de final del certamen. Fue transmisión de Nacional, el Xeneize lo dio vuelta con goles de Azcacíbar. Lleva 7 con la camiseta de Boca, 4 en forma consecutiva al ex Estudiantes. Los otros goles de Delgado y Flores. Y de esta manera sacó una importante ventaja el conjunto que dirige el Vasco Arrua Barrena de cara a la revancha, que será la semana que viene en Asunción. El conjunto guaraní terminó con 9 hombres por las rojas de Báez y Mosquera. Tras el partido, quien habló fue Leandro Paredes, capitán y referente de Boca, el jugador de la selección argentina. Decía lo siguiente.
4: En líneas generales hicimos el partido que queríamos. Sí, nos encontramos con un gol en una llegada sola de ellos, pero después manejamos el partido desde el primer minuto. Tuvimos muchísimas ocasiones y creo que el resultado, si bien es favorable para nosotros, podríamos haber hecho algún más. El cambio de mentalidad que nos inculcó el Vasco desde que llegó, la idea de juego, jugar a lo que queremos, jugar a proponer todo el tiempo, ser protagonista, y creo que lo venimos haciendo muy bien. Obviamente de menor mayor, tenemos mucho por mejorar, pero esperamos por un buen camino.
3: Hasta ahí la palabra de Leandro Paredes. Y también en conferencia de prensa, Arrua Barrena, el técnico Xeneize, dijo lo suyo, el análisis del partido, en la voz del técnico de Boca.
5: Empezamos bien, creo que el primer tiempo por el fervor de la gente y porque veíamos que el partido estaba complicado, estuvimos muy acelerados. Ellos convirtieron el gol, no tuvimos mucha fortuna, es un desvío. Y después fuimos para adelante, es un equipo que estamos tratando de generar situaciones, de tener diferentes opciones y muchas veces eso nos provoca dejar espacios, pero son los riesgos que tenemos que asumir. La expulsión, finalizando el primer tiempo, nos ayudó a tener un poco más de control y lo que le pedí en el segundo tiempo era paciencia. Por suerte en los primeros minutos nos pusimos ventaja, me hubiese gustado un gol más o uno o dos goles, tuvimos las chances, no se puede lograr. Repito, felicito a los jugadores, hay una seguidilla de partidos, un desgaste y eso se siente, pero ahora mañana empezar a descansar, a preparar el partido de liga, que es dentro de 4 días, y como nunca vamos a tener un día más de recuperación, que nos vendrá bien.
3: Hasta ahí la palabra del Vasco a Arrua Barrena. Siguiendo con noche de copas, hubo en el Maracaná partido entre Fluminense e Independiente Rivadavia de Mendoza. Y el equipo argentino se trajo un muy buen empate. Igualdad sin goles. Partido de ida por los octavos de la Copa Libertadores. Los mendocinos tuvieron 2 jugadas clave en la que pudieron abrir el marcador, pero el arquero Fabio y el palo se lo negaron. La semana que viene la revancha en Mendoza. También hubo partido en La Plata. Estudiantes y la Universidad Católica igualaron 1-1, también por la ida de los octavos de final de la Libertadores. Joaquín Tobio Burgos abrió el marcador para el Pincharrata. Fernando Sampedri empató para el conjunto trasandino. El próximo martes en Santiago, la revancha. Quien habló finalizado el encuentro fue Joaquín Correa, que volvió después de 12 años a vestir la camiseta de Estudiantes, un ídolo muy querido, por cierto. Esto decía el jugador de Estudiantes de La Plata.
2: que pasó afuera, que me apoyaron siempre. Y bueno, sí, el resultado no era lo que queríamos. Se encontraron con un gol por ahí un poquito de fortuna, pero bueno, no son excusas, nosotros ahora tenemos la vuelta y con mucha gana. Tuvimos varias ocasiones, que bueno, son detalles de tu partido. Hoy por ahí el detalle fue para ellos y bueno, se llevaron por ahí un poquito más de lo que merecían.
3: Ahí estaba la palabra del jugador de Estudiantes. También hubo torneo argentino, torneo clausura, el cierre de la cuarta fecha. Eso lo hablaremos en un rato nada más. Hay más información, hay más voces, todo en este panorama federal.
0: De la mañana, 24 minutos en la República Argentina. Vamos a presentar ahora las efemérides del día en la voz de Magdalena Arnaud.
6: Hoy, miércoles 12 de agosto, se recuerda el Día de la Reconquista de Buenos Aires. Para conmemorar esta gesta histórica en la que las fuerzas criollas expulsaron a las tropas británicas del general Beresford, la Casa Virrey Liniers ofrecerá una gala patriótica. Virginia Dramis, a cargo de la Dirección de Patrimonio, Museos y Casco Histórico de la ciudad, nos contó de qué se trata.
7: La Casa Virrey Liniers será escenario para conmemorar la heroica recuperación de la ciudad ante la primera invasión británica en 1806. La propuesta incluirá música de época, interpretada por el pianista Carlos Kaufmann, y la participación del Cuerpo de Voluntarios Patriotas de la Unión y de la Sociedad Victoriana Augusta. Recrearán el clima de las tertulias de principios del siglo XIX. La jornada finalizará con la interpretación del himno nacional argentino a cargo del coro de empleados del gobierno de la ciudad.
6: También hoy se conmemora la inauguración en 1820 de la Universidad de Buenos Aires. Era un antiguo proyecto de los porteños que cobró nuevo impulso en la década de 1820, marcada por el crecimiento y la modernización tanto de la ciudad como de la provincia. El historiador Pablo Buchbinder, especialista en los orígenes de las universidades argentinas, esto nos dijo en relación con aquellos primeros años.
8: Administraba prácticamente todo el sistema educativo, al menos de la ciudad. Constaba de un departamento de primeras letras, un instituto de enseñanza media, de enseñanza secundaria, y después tenía el de jurisprudencia, el de ciencias sagradas, exactas y medicina.
6: Y hoy es también el Día del Trabajador de Televisión. Coincide con la festividad de Santa Clara de Asís, patrona de la televisión y de las telecomunicaciones. La fecha reconoce la labor de técnicos, camarógrafos, periodistas, productores y todo el personal que hace posible las transmisiones diarias. Y un día como hoy, en 1933, Borges publicaba su primer texto en la revista Multicolor. Fue su primera colaboración en la prensa masiva, donde dio a leer los cuentos que luego formarían parte de su libro Historia Universal de la Infamia. María de los Ángeles Maciotto es profesora de literatura argentina en la Universidad Nacional de La Plata y autora del libro La Revista Multicolor de los Sábados del diario Crítica, y esto nos decía al respecto.
9: Implicó que pudiera ganar dinero a partir de su colaboración en la prensa. En una entrevista con Antonio Carrizo dice que ganaba 300 pesos por mes, lo cual era mucho dinero en esa época. También lo familiarizó con temáticas y con modos de escritura del diario. Todos los textos iban acompañados por una ilustración que muchas veces competía el espacio de la página.
6: Y también recordamos el nacimiento en 1875 del compositor Héctor Panizza. Se lo conoce popularmente por haber compuesto la ópera Aurora, encomendada para la inauguración del Teatro Colón, de donde viene el aria famosa que se solía cantar en las escuelas. Pero también fue un director musical descollante con una carrera internacional única. Así nos lo contaba Sebastiano Di Filippi, musicólogo y autor de Alta en el Cielo, la única biografía que existe sobre Panizza y que ya fue traducida al italiano y al inglés.
10: No solamente dirigió conciertos y funciones de ópera en las principales salas de las grandes capitales de todo Occidente, sino que inclusive fue director principal de cuatro de los más grandes teatros líricos del mundo: la Scala de Milán, el Covent Garden de Londres, el Metropolitan de Nueva York y el Teatro Colón de Buenos Aires. Su fama no conocía límites, su trayectoria desconoció fronteras.

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1: Y estamos con vos hasta las 7 de la mañana en Radio Nacional AM870, Radio Nacional Folclórica 98.7. Y te contamos cómo está el tiempo y vamos con el pronóstico extendido para la Ciudad Autónoma de Buenos Aires, 9 grados 2 décimas, con una térmica de 7 grados 8 décimas. Para hoy una máxima de 13 grados. Atención que tenemos probabilidades de lluvias aisladas durante la mañana y la tarde. Mañana jueves, la mínima de 8 grados, la máxima de 12, con cielo mayormente nublado. Por la tarde, también probabilidades de alguna lluvia aislada. El viernes, la mínima de 10, la máxima de 14, con cielo nublado. Les dije que venían varias jornadas nubladas, al igual que el fin de semana. Las mínimas rondarán los 12 grados, con máximas en 16 grados, pero mucha, mucha nube. Así que a prepararse. Nosotros ahora repasamos los principales títulos.
2: Encontraron a los dos argentinos que estaban desaparecidos tras el terremoto en Colombia.
1: El gobierno anunció una millonaria inversión para reforzar la red eléctrica del AMBA.
2: Los extranjeros no residentes deberán pagar la atención en hospitales nacionales.
1: Un perito dijo que Maradona comenzó a descompensarse 10 días antes de su muerte.
2: Hoy tendrá lugar uno de los eventos astronómicos más esperados del año, el eclipse solar total.
1: Boca goleó 3-1 a Recoleta de Paraguay por la Copa Sudamericana.
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1: Desde la mañana, 32 minutos en la República Argentina. Estamos acompañándote como cada jornada hasta las 7 de la mañana. Te cuento que en la Ciudad Autónoma de Buenos Aires la temperatura es de 9 grados 2 décimas con una térmica de 7 grados 8 décimas. Todavía tenemos mucho para repasar, mucha noticia, información, todo eso que necesitas saber para arrancar tu día.
2: Atención con esta información, Vialidad Nacional informó que quedó establecida nuevamente la circulación para todo tipo de vehículos en la Ruta Nacional 237, en el tramo comprendido entre Piedra del Águila, provincia de Neuquén, y El Palme con la Ruta Nacional 40.
1: Y desde el organismo nacional advirtieron que, pese a la habilitación, se debe transitar con extrema precaución debido a la presencia de hielo y nieve sobre la calzada.
2: Asimismo, Vialidad indicó que rige el uso obligatorio de cadenas en el tramo comprendido entre Chacabuco y Confluencia Traful, por lo que recomendó a los conductores verificar las condiciones del vehículo y contar con los elementos de seguridad necesarios antes de emprender el viaje.
1: Y continuamos con el desarrollo de las principales noticias.
2: El oficialismo en diputados buscará dictaminar sobre el Banco Central e inocencia fiscal.
1: El bloque de la Libertad Avanza, con el apoyo de sus habituales aliados, conseguiría de esta manera el aval para ambos proyectos del Poder Ejecutivo con el objetivo de llevarlos al recinto el miércoles 26.
2: Un plenario de presupuesto y de legislación penal se reunirá desde las 11 y trabajará sobre el proyecto que busca dar certezas sobre el patrimonio y la declaración de bienes.
1: En tanto, desde las 15, Presupuestos y Finanzas reanudarán el tratamiento de la reforma de la Carta Orgánica del Banco Central.
2: Además, la actividad legislativa contempla el análisis del proyecto denominado Superrigi en un plenario de comisiones del Senado desde las 16.
1: El Senado retomó el debate del proyecto de ley de sociedades.
2: La Comisión de Legislación Penal de la Cámara Alta llevó adelante la segunda reunión en la que se analizó esa iniciativa del Poder Ejecutivo.
1: Con la presencia de varios invitados, hubo diversas posturas sobre el proyecto que, entre varios puntos, propone la incorporación de nuevas tecnologías como la inteligencia artificial y la inclusión de figuras innovadoras como las sociedades DAO.
2: Se trata de las organizaciones autónomas descentralizadas, esto es, sin personas humanas.
1: El debate continuará la semana que viene con la presencia de representantes del sector empresario.
2: La opinión de la jefa del bloque de La Libertad Avanza, Patricia Bullrich.
5: Ahora hay que ir a un trabajo más fino, a un trabajo más ligado a la relación económica, de seguridad, educativa, de salud, del conjunto de la sociedad. Y para esto, esta segunda etapa del gobierno, manteniendo igual bien firme las riendas de los cambios que se han hecho y que se van a seguir haciendo, viene una etapa en la que hay que trabajar de manera más específica sobre cuál es la vida cotidiana de los argentinos.
2: Caso Agostina Vega, la hija de una de las imputadas, afirmó que su madre es inocente.
1: El joven calificó como injusta la detención de Soledad Andreani, acusada de encubrimiento agravado por haberle prestado a su pareja, Claudio Barrelier, el 4K con el que se descartó el cuerpo de la adolescente.
2: Recordó que su madre colaboró con la investigación desde el primer día y cuestionó que la justicia considere como prueba algo normal y cotidiano entre ellos cómo facilitarse el auto.
1: En términos similares, se pronunció la abogada de Andreani, la doctora Marina Romano.
6: El fiscal no recolectó ninguna prueba en contra de mi clienta. No hay ninguna situación que a ella se le pueda atribuir el hecho del encubrimiento. Y lo que refiere la hija de Soledad es un dato objetivo. Al auto, a incluso filmaciones, se llegó por la colaboración de mi clienta. Y la justicia de Córdoba la terminó castigando. Incluso la sigue castigando, porque le dictó la prisión preventiva a una persona que colaboró cuando no hay entorpecimiento de la investigación y peligro de fuga. ¿Con qué fundamento le dicta la prisión preventiva? Que todavía estoy esperando que me la resuelvan.
2: Agustina, de 14 años, desapareció el 23 de mayo en la capital de la provincia de Córdoba y sus restos fueron hallados en un descampado en las afueras de la ciudad una semana después.
1: Juicio por Loan, una exfuncionaria complicó al comisario Walter Maciel.
2: Se trata de María Leticia Risco, excoordinadora del Sistema Federal de Búsqueda de Personas Desaparecidas y Extraviadas.
1: La testigo apuntó directamente contra el excomisario de 9 de julio, uno de los principales acusados como responsables de limitar el acceso del organismo a la investigación.
2: Loan Danilo Peña fue visto por última vez el 13 de junio de 2024, cuando tenía 5 años, durante un almuerzo con parientes en la casa de su abuela, en la localidad correntina de 9 de julio.
1: Más información con Nerina Álvarez.
7: Tras la declaración de Papucho Moreira, el doctor Baqué, con la adhesión de toda la defensa, solicitó una nueva reconstrucción del hallazgo de la huella del botín. Ante este pedido, el fiscal expresó que ninguna de las pericias realizadas determinó que las huellas correspondieran a Loan y sostuvo que solicitar a esta altura del proceso una nueva reconstrucción podría entorpecer la investigación. Sin embargo, aclaró que la fiscalía no se va a oponer a la medida solicitada por la defensa. El presidente del tribunal señaló que será el propio tribunal el que deberá resolver posteriormente sobre este pedido.
2: Comienza un nuevo juicio a Aníbal Lotocchi por la muerte de un paciente tras una operación estética.
1: En el debate también se lo imputarán por las lesiones gravísimas que sufrieron 5 mujeres.
2: Además del cirujano, llegaron a juicio oral 4 médicos y la directora del Centro Médico Conde por el homicidio de Rodolfo Zárate, mientras que una instrumentadora quirúrgica fue acusada del delito de encubrimiento.
1: Este juicio ya tiene 8 audiencias programadas para el resto de este mes y de septiembre.
2: Más información con Andrea Valdivieso, nuestra especialista en temas policiales.
8: Tras ser condenado en una causa anterior con una pena por lesiones graves contra Gabriela Trenchi, Silvina Luna, Estefanía Cipolitakis y Pamela Sosa, que lo llevó a una pena de 8 años de prisión e inhabilitación profesional, el neurocirujano Aníbal Lotocchi vuelve a enfrentar un juicio, en este caso por homicidio, y es por lo ocurrido con Rodolfo Cristian Zárate, un empresario que falleció el 15 de abril del año 2021 después de una intervención estética realizada por Lotocchi en una clínica de Caballito. Según la imputación, esto es homicidio simple con dolo eventual. La fiscalía sostiene que habría actuado aceptando como posible el resultado mortal. Además, será juzgado por las lesiones gravísimas sufridas por 5 mujeres que se sometieron a procedimientos con él entre 2009 y 2021. Según el expediente, hay un patrón: la captación y promoción intensa de pacientes, incluso mediante publicidad, promesas de resultados y asociación pública con personas famosas, realización de procedimientos estéticos con productos de relleno cuya composición y efectos fueron cuestionados en las causas anteriores, y la presunta minimización o falta de información suficiente sobre los riesgos. La acusación sostiene que Lotocchi realizó, en el caso de Zárate, una dermolipectomía, que es una intervención de abdomen similar a una liposucción, y que pese a conocer riesgos graves, no habría adoptado todas las medidas necesarias antes y después de la operación. Recordamos, Zárate se descompensó horas más tarde de esa intervención en la clínica y murió en el año 2021.
1: Las exportaciones de carne vacuna aumentaron 10% en el primer semestre.
2: Entre enero y junio se comercializaron al exterior 411.705 toneladas de res con hueso, informó la Secretaría de Agricultura, Ganadería y Pesca de la Nación.
1: Entre los principales destinos se ubicaron China, con el 53% de los envíos, seguido por los Estados Unidos, que explicó que el 19,5% son de las ventas. En Israel, con el 10%, y la Unión Europea con el 9,1% de las exportaciones.
2: En este contexto, Roberto Mondino, de la consignataria Alfredo S. Mondino, vinculó el crecimiento exportador a la confianza de los productores en el gobierno, en contraposición con la pérdida de cabezas de ganado durante el kirchnerismo.
9: En el mercado ganadero se perdieron 10 millones de cabezas desde 2007 al 2010. Argentina siempre tuvo una ganadería extraordinaria, muchísimo consumo, tenemos un mercado interno muy fuerte. Se cae la cantidad de hacienda, entonces tuvimos una pérdida entre 50 y pico millones de cabezas, bajamos 10 millones. La sequía, las malas políticas y demás. Hoy el productor tiene confianza, entonces vuelve a confiar en un gobierno que le dice: tranquilo, producí, que vas a poder vender.
0: Deportes.
1: Retomamos el contacto con Fabián Pomeloco de Vila.
10: ¿Cómo sigue el cronograma del fútbol a nivel internacional y también en el ámbito local? Tenemos que decir que hoy, 19 horas, en el marco de la Copa Sudamericana, Tigre enfrenta a Montevideo City Torque, partido de ida, octavo de final, 19 horas en el Monumental de Victoria. Y posteriormente, en el marco de la Copa Libertadores, Platense, en el Estadio Vicente López, recibe a Coquimbo Unido de Chile. Platense con la nueva dirección técnica de Martín Palermo. También habrá Copa Argentina, 19-15, Atlético Tucumán Independiente en la ciudad de Rosario. Y en cuanto a lo que sucedió en el día de ayer, se cerró la cuarta fecha y goleó Lanús. Hablamos del torneo de primera división de la Liga Profesional, torneo clausura, en el Mario Alberto Kempes. El Granate volvió al triunfo al vencer 3-0 a Talleres. Aquino y doblete de Valois para el Grana. Los cordobeses, equipo que dirige Jorge Sampaoli, cayeron en 3 de los 4 partidos. este torneo clausura. En el día de ayer, quien finalmente habló, se expresó, se lo esperaba, por este mal momento de River, que acumula derrota tras derrota, que no ha sumado puntos, que no ha convertido goles. Bueno, quien habló en conferencia de prensa fue el presidente Di Carlo, y justamente el manda más del millonario habló de la inadmisible cantidad de derrotas que ha sumado River.
11: Podemos haber cometido errores, como todos, y el Nace se equivoca, y así nos pasa hace muchos años, entre todos los que estamos acá, pero no por eso dejamos de hacer, sobrevolamos el momento, no por eso flotamos, no por eso simplemente acompañamos con gradualidad algo que para nosotros era muy, muy complejo, muy grave, y lo venimos diciendo hace mucho tiempo, que es inadmisible la cantidad de derrotas antes y ahora que fuimos concatenando en el último tiempo y las experiencias que estamos teniendo.
10: También habló del presente del conjunto de Núñez y dijo lo siguiente.
11: Lo que decidimos hacer fue intervenir fuertemente en el mercado de pases. Tiempo atrás yo personalmente di una nota expresando un poco lo que todos nosotros veíamos y sentíamos, que era que independientemente de haber llegado a esa final, River no jugaba como queremos que juegue el fútbol. Lo que sentimos y vemos, y es bastante evidente, todos los hinchas y socios del club, y que por eso queríamos salir de esa dinámica y construir una plantilla que nos representara.
10: Y como no podía ser de otra manera, hizo referencia al Chacho Coudet y a su momento dirigiendo al conjunto millonario. El presidente de la institución se explayó y también dijo lo suyo.
11: El técnico lo veo bien, lo veo con fuerza, lo veo con mucha convicción, lo veo muy apoyado por el grupo, veo una enorme mancomunión realmente.
10: Hasta ahí la palabra de Di Carlo en conferencia de prensa en el día de ayer. Y en el día de ayer tuvimos en Pasión Nacional, para todo el país, la chance de entrevistar a Claudio Úbeda, el ex técnico de Boca, que rompió silencio y que, entre otras cosas, habló de lo que le queda de haber dirigido a Boca, con qué se quedó de su proceso al frente del Xeneize. Recordemos que Úbeda se hizo cargo tras la muerte de Miguel Russo, era su técnico asistente, y tuvo un paso importante hasta que un par de derrotas le dieron salida del conjunto que preside Riquelme. Y en charla con nosotros decía lo suyo, el ex técnico de Boca, en los micrófonos de Nacional.
12: Le hicimos debutar a Tommy Aranda, sostenerlo a Lauti Di Lolo, a Milton Delgado. Para mí, como entrenador, yo tengo una valoración más de lo humano que de lo deportivo, por sobre todas las cosas. Y hay algo que yo destaco en todo este proceso que estuvimos en Boca, la de no tener conflicto con los jugadores. Siempre tuvimos una relación muy cercana con ellos. En el día a día, yo siento con un montón de gente mucho reconocimiento del camino recorrido, de agradecimiento de haber ganado los dos clásicos, y obviamente que nosotros tenemos autocrítica con cosas para mejorar que la adoptaremos para que no nos vuelvan a pasar.
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1: Desde la mañana, 47 minutos en la República Argentina. Vamos a actualizar alguna información en relación con el tránsito. Y atención a los camioneros que estén en la zona de Cristo Redentor, porque tenemos novedades. Las autoridades de Argentina y de Chile del Sistema Integrado Cristo Redentor informaron en las últimas horas que el cruce a Chile seguirá inhabilitado en el día de hoy, miércoles, para todo tipo de vehículos, debido a que se espera que persista la inestabilidad con fuertes nevadas en la frontera con el vecino país. Así el túnel estará cerrado hasta nuevo aviso.
0: Internacionales.
2: Israel y Venezuela reanudarán sus relaciones diplomáticas.
1: Los dos países anunciaron que tras 17 años sin vínculos recuperarán sus relaciones institucionales y abrirán un canal de coordinación.
2: El primer paso se dará con el establecimiento de un mecanismo de coordinación que permita la prestación de servicios consulares a ciudadanos de ambos países.
0: Provincias.
1: Soledad Pastorutti publicó un nuevo video donde lee avisos al poblador en Radio Nacional Bariloche, José Antonio Balseiro.
2: Dentro de la campaña promocional de su disco 30 Pueblos, la cantante santafesina de Arequito visitó LRA 30 y compartió micrófono con nuestro colega urbano Flaibani.
13: Yo te voy a invitar a que leas conmigo algunos mensajes al poblador.
14: Pero cómo no.
15: A Carlos Cuyanao le informan que mañana a las 15 horas o un poquito antes baje a buscar lo convenido.
16: A Eloy Cayunao le solicitan que se comunique hoy con Antú.
15: A Hilario Licopán, su nieta Georgina, le comunica que se encuentra bien. Le manda muchos saludos y un abrazo.
13: Ese sentido de la radio es importantísima e imprescindible para la zona rural.
1: El proyecto 30 Pueblos es una gira federal y series documental audiovisual de Soledad Pastorutti para celebrar y agradecer por sus 30 años de carrera musical.
2: En San Luis avanzan las promociones en jugueterías de cara al Día del Niño.
1: Desde Radio Nacional San Luis, Gustavo González.
17: La Cámara de Comercio de la provincia de San Luis impulsa distintas acciones para incentivar las ventas por el Día del Niño. Sobre este tema consultamos al vicepresidente de la Cámara de Comercio de la provincia, César Romero.
18: Los comercios del rubro tienen previsto la batería de acciones financieras para poder ayudar al bolsillo de los puntanos para poder consumir. En eso nos referimos a acuerdos particulares que tienen las jugueterías, promociones especiales que pueden tener ese fin de semana las jugueterías de San Luis para ofrecer cuotas, financiación, descuento, bonificación.
1: En Jujuy celebrarán el Día del Niño en el Parque Acuático de Alto Comedero.
2: Alejandra Bejarano nos informa desde Radio Nacional Jujuy.
19: El gobierno provincial realizará el festejo gratuito por el Día del Niño el próximo viernes 28 de agosto desde las 16 horas en el Parque Acuático de Alto Comedero. El director de Desarrollo Comunitario de la provincia, Martín Nieto, explicó que la propuesta ofrecerá una tarde de actividades recreativas deportivas con premios sorpresas, con entrada libre y gratuita para todos los niños que se quieran llegar desde distintos barrios. El festejo apuntará a generar una jornada de encuentro y recreación para todos. Toda la familia.
1: En Esquel, para el Día del Niño, ofrecerán canastos saludables con frutas en lugar de golosinas.
2: Desde Radio Nacional Esquel, el reporte de Raúl Carelo.
20: El próximo domingo, en los festejos por el Día del Niño que organiza la Municipalidad de Esquel, se ofrecerán a los presentes canastos con frutas en lugar de alimentos ultraprocesados, según comentaban desde la organización.
21: En vez de las tradicionales bolsitas de golosinas, este año lo que vamos a hacer es una opción saludable, que es en todos los stands va a haber canastos con frutas ya cortadas para que sean fáciles de comer y propiciar un entorno y una alternativa. No es que no va a estar la torta, sino también una alternativa saludable.
1: En Misiones apresaron a 16 policías y efectivos de las fuerzas involucrados en la desaparición de un hombre en el año 2008.
2: Desde Radio Nacional Puerto Iguazú, el informe de Noelia Villa.
22: Muchos allanamientos en diferentes puntos de la provincia culminaron en la detención de 16 policías y expolicías imputados por la desaparición forzada de Mario Fabián Golemba, desaparecido el 27 de marzo del 2008, cuando viajó de su casa en Picada Indumar, en la localidad de 2 de Mayo, hacia Oberá. Entre los detenidos se encuentra el obereño Evaldo Katz, comisario retirado de la Policía de Misiones, quien era jefe de la comisaría de 2 de Mayo, al momento de la desaparición de Golemba, y quedó implicado por diversos testimonios. Después de 18 años sin saber de Golemba.
1: En Entre Ríos capacitan al personal de salud sobre testeos de sífilis y del virus de inmunosuficiencia humana.
2: Desde Nacional Paraná informa Rubén Lovera.
3: La cartera sanitaria entrerriana puso en marcha un programa de formación destinado a los equipos de salud del primer nivel de atención con el propósito de expandir la capacidad diagnóstica de VIH y sífilis mediante testeos rápidos en toda la provincia. El plan busca que los agentes sanitarios queden en condiciones de aplicar los tests, cargar correctamente los datos a los sistemas de información y sostener instancias de consejería antes y después de cada testeo. También incluye nociones prácticas para operar los kits de diagnóstico rápido.
1: En Córdoba lanzan el DNI obligatorio para mascotas.
2: Franca Chafitela nos lo cuenta desde Radio Nacional Córdoba.
4: La iniciativa permite identificar a cada animal con datos como nombre, raza, fecha de nacimiento y responsable, y se aplica a todos los tutores que residan en esa localidad. El trámite es gratuito y busca promover la tenencia responsable, además de facilitar el control de mascotas en la ciudad. El concejal José Cativelli explicó los detalles del proyecto.
14: Pone de alguna manera un punto muy importante el tema de la tenencia responsable por parte de los vecinos respecto a sus mascotas. Se crea un padrón gratuito para perros y gatos a partir de los 4 meses de vida del animal y que de esa manera le permite al Estado tener una cierta trazabilidad, ¿no? Desde el nacimiento, las vacunas que lleva.
1: En San Juan investigan por presunto daño ambiental a un conductor que ingresó con su camioneta a una zona protegida.
2: Desde Radio Nacional San Juan, Jorge Floridia.
23: Agustín Añó es el médico sanjuanino que ingresó en su camioneta a la Pampa del Leoncito. Es un patrimonio cultural de la provincia de San Juan. Añó hoy se presentó ante la justicia de Calingasta. En su declaración dijo que ingresó al lugar debido a la oscuridad y al nivel de agua. La investigación es averiguación de infracción al artículo 187, inciso 4, que se refiere al patrimonio cultural de la provincia de San Juan. Mauricio Olivera, que es operador turístico de Calingasta, con respecto a este tema.
24: Me gusta siempre decir que somos un buen anfitrión del lugar y aconsejamos e informamos sobre las cosas que no se pueden hacer y sobre todo tener alguna actitud de reparación del daño causado.
1: Capacitan a docentes y directivos para potenciar las huertas escolares y la alimentación saludable.
2: Desde Radio Nacional Salta el informe de Josefina Drover.
25: La propuesta fue organizada por el Plan Provincial de Nutrición y Educación Alimentaria. Contó con la participación de más de 80 directivos docentes, maestras y maestros agrónomos de unidades educativas del norte salteño. La coordinadora del Plan Provincial de Nutrición y Educación Alimentaria, Gisela Murillo, destacó que la huerta es una herramienta clave para fortalecer la educación alimentaria y construir hábitos saludables. Integra contenidos de distintas áreas y promueve una mirada intercultural que recupera los saberes, prácticas y tradiciones de cada comunidad.
1: Colombianos radicados en Catamarca recaudaron fondos para ayudar a una familia que por el terremoto perdió parientes en Cali.
2: Noelia Soria, desde Radio Nacional Catamarca.
26: Luego del terremoto en Colombia, integrantes de la colectividad radicados en Catamarca iniciaron una campaña solidaria para asistir a sus compatriotas que necesitan viajar de urgencia a su país natal. Wilson Pescadores, referente de la comunidad colombiana en la provincia, relató la situación que atraviesa una familia residente en nuestra capital.
27: Familia colombiana muy querida, residente acá en la capital desde hace muchos años, quienes lamentablemente sí la están pasando muy mal debido a este infortunio, este terremoto, esta catástrofe natural, y ellos pues lamentablemente han perdido a 2 familiares allí debido al colapso de un edificio en la ciudad de Cali, donde residían 4 de sus familiares.
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1: Desde la mañana a 57 minutos en la República Argentina y a continuación ampliamos la información de los servicios de los trenes y en este caso la línea Belgrano Sur, ramal Marinos, está circulando con demoras por problemas técnicos.
2: Y volvemos a mirar el pronóstico del tiempo para este miércoles 12 de agosto en todo el país.
1: Y comenzamos con el NOAA, cielo mayormente nublado a parcialmente nublado, con posible inestabilidad aislada en el este de Jujuy y Salta.
2: En el NEA, parcial a mayormente nublado, con probabilidad de lluvias aisladas por la mañana en el este de Formosa y vientos leves del sudoeste.
1: Cuyo nublado a parcialmente nublado, ambiente frío.
2: Centro, cielo mayormente nublado, probabilidad de lluvias o lloviznas aisladas hacia la tarde-noche en Buenos Aires, Rosario y alrededores.
1: En la Patagonia, nublado, con nevanas persistentes de varia intensidad en la cordillera de Neuquén y Río Negro.
2: En el sector antártico argentino e islas del Atlántico Sur, condiciones típicas de invierno austral, cielo nublado, temperaturas bajo cero, vientos fuertes y posibles nevadas, con ambiente muy frío y ventoso en las bases y en las islas. En resumen, predomina el frío casi en todo el territorio, con nubosidad abundante. Lluvias o lloviznas aisladas en el centro y este, nevadas en la cordillera patagónica y de Cuyo, alertas por frío extremo y nieve en varias provincias del centro, Cuyo y la Patagonia.
1: Antes de despedirnos, momento de repasar los principales títulos.
2: El oficialismo de diputados buscará dictaminar sobre el Banco Central e inocencia fiscal.
1: Juicio por Loan, una exfuncionaria complicó al comisario Walter Maciel.
2: Las exportaciones de carne vacuna aumentaron 10% en el primer semestre.
1: Comienza el juicio a Aníbal Lotoqui por la muerte de un paciente tras una operación estética.
2: Israel y Venezuela reanudarán sus relaciones diplomáticas.
1: Y hasta aquí llegamos con este primer panorama de noticias del día, acercándote toda la información. Te invitamos a que te quedes porque la mejor programación está en Radio Nacional. Nosotros nos volvemos a reencontrar mañana. Chau. Gracias por estar.
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0: Han pasado ya 6 minutos de la hora 7 de la mañana. Bienvenidos a todos, el placer de saludarlos. Estamos comenzando esta propuesta la primera mañana en este día miércoles 12 de agosto del 2026.
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0: Puede ser un gran día. Está todo el equipo, hace frío. Y ahí, no tanto, está nubladito, más o menos ahí. ¿Se cumplió lo que dijo Gustavito? Bueno, enseguida se lo vamos a estar contando con detalles de lo que se va a venir en esta jornada. Está todo el equipo, como siempre, como cada mañana. Ya los vamos a ir presentando a cada uno de ellos. El saludo para todos nuestros queridos oyentes, madrugadores, que están en algún lugar del departamento, pero que ya seguramente enviaron su mensajito desde tempranito y pidiendo algo de música, preguntándose seguramente algo, porque todo pasa por acá, todo pasa por Radio Nacional, la radio de la mañana, y que por supuesto ustedes tienen la posibilidad de escucharnos durante todo el día, hasta las 12:45. Les decía, está todo el equipo allí en los controles, puesta en el aire, y quien va a seleccionar la música durante toda la mañana está el Cristian Daniel Bravo. Sí.
2: ¿Cómo estamos?
0: ¿Cómo estamos hoy? Uy, lo que viene hoy, ¿eh? Si ayer lo que escuchó usted, lo que escuchó atentamente usted, y que le llamó la atención hoy, no se imaginan lo que va a hacer. Bueno, por acá está Gustavo, está Valeria, enseguida desde el móvil está Rafael, y como cada miércoles, nuestra invitada, Fauti, la saludamos. ¿Todo bien? Bueno, bien, dice. Bueno, Gustavito, buen día, ¿cómo estás?
3: Hola, hola, ¿qué tal? Muy buen día para todos. Mejor que ayer.
0: Mejor que ayer, sí.
3: Meteorológicamente hablando. Uh-huh. Y nuestra fe dice que será mejor.
0: Yo te escuché ayer que dijiste, si no llueve hasta las 10 es porque no hay lluvia.
3: No va a llover. Porque en realidad estuvo nublado, viste que se nubló, estuvo bien encapotadito ayer tarde. Después llegó ese viento sur, hay algunas nubecitas, pero muy dispersas. Hay alguna probabilidad de lluvia que te lo cuento.
0: Ya me lo vas a contar enseguida. Vale, ¿cómo estás? Buen día.
4: Hola, buen día, Miguel, Gustavo, Cristian, a toda la audiencia, bienvenidos. ¿Cómo están? Buenas jornadas. Sí, hace frío, es cierto.
0: Es verdad.
4: Y no quiero ir con el tema que es propio de Gustavo, que es responsabilidad de Gustavo y se tiene que hacer cargo. Pero estaba viendo para la otra semana.
5: Buen día, ¿cómo amaneció el bomboncito de
4: Nacional? De verdad, estaba viendo lo que de la próxima semana, lo que era el día domingo y lunes.
3: Ya le vamos a contar, no
4: quiero, mejor no me voy a hacer cargo de eso. Ajá. O sea que directamente los reten a usted.
0: No, es que todo lo que dijo Gustavo se viene y se va a cumplir exactamente. Exactamente. Y hubo reunión en la liga y lo mismo se programó para el domingo, creo.
6: Buen día.
0: Creo que
4: hay partidos.
0: Sí, hay partidos, pero yo te digo ya.
3: Van a suspender todo.
0: Ya te lo digo. Bueno, simplemente.
4: Pero el del día domingo nada más, porque.
0: El día domingo.
4: Sábado
0: está lindo. El sábado viene bien. No le creen a la RAD, tiene razón. Dice, la radio dijo, no, en realidad
4: es Gustavo Bravo.
0: Acá, exactamente, Gustavito, es el que va dando más o menos algunos detalles. Vale, ¿cómo tiene que hacer la gente que para que se comunique con nosotros?
4: Puede llamar al 420-028, línea fija de Radio Nacional, o a través del mensajero de la radio, el 0247-4071-52.
0: No, yo creo que por ahí tal vez en alguna serranía puede que esté alguna gotita. De todas maneras ya nuestros amigos, ¿cómo se llama el amigo de allá de los puestos?
4: Agustín,
0: que ya seguramente nos van a contar cómo viene todo eso. Bueno, nubladito, encapotado, 4 grados de máxima, perdón, la mínima, 4 grados, no como en los días anteriores que hemos tenido temperaturas bajo cero. ¿Cómo se viene la jornada, Gustavito?
3: Bueno, de acuerdo a la temperatura 4 positivo a esta hora de la mañana, pero no se entusiasme tanto con que...
0: No.
3: Que va a ser una jornada linda, no, va a ser una jornada fresca. Ayer tuvimos en el atardecer entre 11 grados la temperatura, estaba nubladito, pero... realmente estaba fresquito. 11 será la temperatura máxima también para hoy. Hay una probabilidad de precipitaciones del 8%, pero la humedad va a prevalecer, la humedad va a quedarse, porque mañana jueves tendremos 12 grados, sigue siendo unas jornadas frescas, sí, muy frías, parcialmente nublado, algunas nubecitas en desarrollo, pero no más que esto, y 12 será la temperatura máxima para mañana. El día como para ventilar un poquito será el viernes, porque será el mejor día de la semana, con mucha nube en la mañana, pero luego irá mejorando. 17 será la temperatura máxima con viento del sector este. El sábado continúa, si se quiere, aceptable el tiempo, porque vamos a tener parcialmente nublado también, nubecitas en la mañana, mucha humedad, 4% de probabilidad de lluvia. No es significativo, pero esto nos habla de la condición del medio ambiente con humedad. 16 será la temperatura máxima. El día domingo se descuarajeringaría la cosa, tendremos casi un 40% de probabilidad de precipitaciones y un 13%, un 13 grados de temperatura máxima. Así que 13 de máxima y 5 de mínima y 40% de probabilidad de precipitaciones. Vamos a seguir de muy de cerca, está muy instalado el tema, yo creo que llega para quedarse. Seguramente en el transcurrir del domingo irá cayendo esta llovizna y que luego irá tomando mayor presencia y fuerza, sí, porque ya para el lunes está en un 82%. Es alto el porcentaje, sí, pero será lluvia débil. 8 será la temperatura. Habrá que vigilar esta temperatura. Si baja unos 3 graditos, puede haber otra cosa para la serranía. Pero está muy fresca la jornada, 8 grados.
0: Falta un poquito.
3: Así que si bajaría un chorrito más, puede que haya otro tipo de sorpresa. Y el martes, que no lo teníamos, pero que se agregó en la mañana, con probabilidad de lluvia del 45%, solamente chubascos matinales, ya sobre el mediodía de la tarde, se despejaría y ya tendríamos 10 grados la temperatura. O sea, se vienen días muy fríos y al miércoles, obviamente, si es que esto se cumple así, un miércoles con muchísima humedad, con un ambiente muy húmedo, Entonces tendremos un 13% la mañana de probabilidad de precipitaciones, pero sin que sea esto significativamente, claro, importante.
0: Lo que sí ha bajado, lo del día domingo, que teníamos casi un 50%, ha bajado ya a un 40%, 39%.
3: De todos modos,
0: va bajando, me parece, y se va trasladando hacia otros días.
3: Sí, claro, se corre un poquito para el martes.
0: Se corre.
3: Pero bueno, hay que seguirlo, te digo.
0: Hay que seguirlo.
3: Ya el viernes ya vamos a tener algo más exacto. Pero sí va a ser el frente frío, nublado, más allá de la lluvia, o no.

0: buscando a septiembre. Sí van a quedar días frescos,
1: pero
0: ya de 15, 13, 14, 16, 17, que ya no es el extremo. Pero bueno, el último tironcito de los temporales, entendiendo que ya se acerca septiembre y todo lo que esto significa. En un suspiro pasó el invierno, porque ya llega septiembre y ya nos predispone de otra manera.
1: Exacto, exacto.
0: A lo que no le fue bien, ¿sabes a quién no le fue bien?
1: ¿A quién?
0: A las moras. Han quedado negras, todas chamuscadas, porque venían todas envalentonadas.
1: Venía bien.
0: Diciendo, este calorcito me hizo entusiasmar.
1: Y las temperaturas bajo cero.
0: Y le cayeron los 3 grados
1: terrible,
0: sobre el lomo.
1: Terrible. La mora, viste que la mora blanca.
0: La mora blanca, la mora negra. La mora
1: qué ricas que son las moras. Y acá tenemos acá la radio, tenemos a la vereda.
0: Sí, sí, sí.
1: Ahí está.

0: Bien.
1: Y le pregunta uno al otro, ¿desde cuándo sos lobo vos?
0: Qué rica que son las moras. ¿O no es así? Dale.
2: Sí, me gustan. La mora? Sí, siempre. Cuando era más chiquita, más que nada.
0: Ahora
2: pero
0: no.
2: Ahora no.
0: Pero si vas allá a la ciudad capital, te encontrás en el piso, pobre, nadie las come.
2: Ay, sí,
0: nadie
2: queda
0: nada.
2: Todo manchado.
0: Todo manchado queda, pero acá tenemos algún par de arbolitos en algunos lugares. Donde están las moras, incluso
2: y
0: como
2: los
0: te decía,
2: chicos pasan y las sacan, sí, y se van comiendo
0: la
2: las
0: ciudad,
2: moras.
0: Nada. Bueno, farmacia de turno para hoy, vale.
2: Bueno, farmacia de turno para el día de hoy es Farmacia La Merced por calle Eugenio Flores, pasando el barrio Mar del Plata.
0: Bueno, saludos a Cristian que va viajando a Mogna. Y somos su compañía de viaje. Para Cristian, bueno, un saludo.
3: Sí, un saludo, Cristian.
0: Un saludo porque hay un
2: abrazo, Cristian.
0: Mira, con este tema, Cristian.
4: Métele una tacita de cocho, Chabelito.
2: Un cochito a esta hora.
5: Cocho. Puerta de Albardón.
0: Sí.
5: Vaya nomás, compadre, atando el sulqui. Y quiera Virgencita Santa Bárbara nos ayude.
4: Un reno de gran China, ¿sí?
0: No.
5: Voy a
0: pero se va a trabajar Cristian para allá.
5: Llevaré para el camino.
2: Qué bonito tema.
5: Un jamón pan casero. Y para calmar la sed.
0: Sí.
5: Cerveza y vino pateo. Sí,
0: bueno, que después nos diga Cristian.
3: Si chupa,
0: no.
2: Que después nos daba hermoso.
3: Dice que lleva un pan casero,
0: sí,
3: y cerveza.
2: Porque
3: y vino
2: ayer
3: pan.
2: Se miraban con un asado.
3: Está como el amigo, dice, nos vamos de picnic. ¿Qué lleva? Un picadillo y un pan. ¿Y cuánto de vino?
2: Porque ayer lo esperaban con un asado, Gustavo. No entendía el chango.
6: Bueno, a una pijamada se va.
0: A una pijamada se
2: ay,
0: va.
2: Ojalá que lo pueda poner entero.
0: Bueno, que nos
2: tema,
0: diga Cristian. Que nos diga Cristian hasta dónde
2: tema.
0: Nos escucha cuando va para allá, hasta dónde llegamos. Bueno, calendarios de pago, jubilaciones y pensiones que no superen el haber mínimo. En el día de hoy se pagan documentos terminados en 2. Mañana se pagan documentos terminados en 3. Qué buena música. Jubilaciones y pensiones que superen el haber mínimo. Eso. Che, ¿tan temprano vamos a arrancar? No. Che, y actual, rap, esto es ya, ¿no? Bueno, jubilaciones y pensiones que superen el haber mínimo, recién el 25 de agosto, documentos terminados en 0 y en 1, la asignación familiar por hijo y asignación universal por hijo, en el día de hoy se pagan documentos terminados en 2, mañana se pagan documentos terminados en 3, la asignación por embarazada, en el día de hoy documentos terminados en 2, mañana documentos terminados en 3, el tema es que el escuchás esta música
2: y querés seguir escuchando.
3: Cortar la semana ahora.
2: Yo, por ejemplo, en mi caso la disfruto nada más. Y solamente bien. Pienso en los temas musicales. ¿Sí? No pienso en otra cosa.
0: Bueno, ¿cómo dice
3: cortar
0: el amigo?
3: La semana ahora.
0: No, no se puede cortar la semana. No. Pará un ratito. Estamos a miércoles, amigo.
2: Y aparte está re lindo.
0: Estamos miércoles. Bueno, la asignación.

0: por plena teleasignación por maternidad. Hoy día se pagan documentos terminados en 2 y en 3, mañana documentos terminados en 4 y en 5. En cuanto a lo que tiene que ver con pensiones no contributivas, hoy se pagan documentos terminados en 4 y en 5, mañana documentos terminados en 6 y en 7. El pago por desempleo plan 1, a partir del 24 de agosto, documentos terminados en 0 y en 1. Y el progresar arranca mañana. Ajá, documentos terminados en 0 y en 1. Qué linda música. Escuchá el pajarito.
1: Despierta la mañana.
0: Eso.

0: tiene distintos cantos.
1: No, qué agilidad.
0: Porque Gustavo participó una vez en...
1: Con los hermanos Cuesta.
0: Quiso participar para hacer el sonido de los pájaros, de los temas musicales.
2: Ajá, con los hermanos Cuesta.
0: Con los hermanos Cuesta.
1: Ah, mirá vos.
0: Lo rechazaron, pero no importa. Lo importante es presentarse y participar.
1: Pero muy bien lo hace el silbido.
2: Iba bien hasta que me topé con un niño que vivía entre esquinas y mató el pájaro.
1: Pobrecito.
2: No, me entré en detalle.
1: Bueno, había una persona acá en Hachal
0: que imitaba los pájaros.
1: ¿Cómo se llamaba el
2: pájaro caballero?
3: No, conocen algo de mi discografía y de mis actuaciones. Saben que yo, por ejemplo, hay tres temas que no suelo tocar, que son la política, la religión y el fútbol.
1: Sí.
3: Porque son para mí elementos muy irritativos para la gente, sobre todo para los latinos. Y nosotros somos en la gran mayoría latinos. Pero como yo ando mucho, también tengo la obligación de captar el ingenio popular de las cosas que son gratas para ser escuchadas. Algunas son muy ingeniosas y algunas pasan por el territorio de lo político. Entonces, como yo no cuento chistes políticos, ¿cómo puedo hacer para rescatar ese ingenio popular sin entrar en el territorio de la agresión? Entonces digo, bueno, cambio de lugar la historia y cambio el rango de los personajes, o cambio la situación de los personajes para que nadie sepa de quién se trata, y ahí está la cosa. Y esto es lo que yo voy a hacer. La historia esta me la contaron en algún lugar de la Patagonia. ¿Está bien?
1: Está bien.
3: Algún lugar. Son todas, las provincias son todas grandes, se parecen en todo. Llegó al gobierno un gobernador por el voto popular.
1: Sí.
3: Este gobernador nombra, digamos, un ministro de obras públicas. Ese ministro de obras públicas, como todo ministro nuevo, quiere hacer cosas que sirvan a la comunidad, a su condición de hombre público, y en todo caso también al partido, que lo prestigia el partido.
1: ¿Cómo debe
3: ser? Que le presento un proyecto al gobernador. Dice, y esto lo vamos a hacer trabajando en armonía con todos los municipios del interior, para que la obra sea armoniosa y no sea nada más que un desarrollo de la capital de la provincia como suele ocurrir, sino que también en cada una de las localidades de nuestra provincia se llegue el desarrollo por el cual hemos luchado.
1: Sí, te lo ha dicho.
3: El gobernador le dice, me parece muy bien. Usted ya lo tiene conversado con cada municipio, está todo conversado, y por eso vengo a pedir su autorización, porque esto me va a llevar recorrer todos los municipios entre dos meses y medio. Dice, ¿por qué tanto tiempo? Y usted sabe las distancias, señor gobernador, nuestra provincia es grandísima y las localidades tan distantes unas de otras. Pero ¿por qué va a demorar tanto? Y por lo que le dije, por las distancias tengo que ir en auto. Pero hágame el favor, le dice. ¿Para qué está el avión de la provincia? No, yo nunca subí en avión. Lo va a tener que hacer ahora. El funcionario público no se puede dar el lujo de perder tanto tiempo. El pueblo no puede esperar tanto.
2: No se tiene.
3: Así que va a tener que hacer de tripas corazón y va a tener que ir en avión. Lo mismo que planeó en auto, ahora los llama por teléfono y le dice que usted va a llegar en avión. ¿Y sabe lo que va a hacer?
1: Sí.
3: Que en cada aeropuerto o aeroclub en el que va a aterrizar el avión de la provincia, ya esté el camión del combustible. Mientras usted tiene la reunión con los del municipio para planificar todo y que usted les muestra en el lugar sobre los planos lo que usted quiere que haga, tanto en lo hídrico como en los desagües, todo este tipo de cosas, que ya esté el avión ya preparado, con combustible y todo. Usted termina la reunión y que ahí mismo estos del municipio le avisen al otro municipio que usted salió, para que cuando usted llegue ya esté el camión tanque ahí para cargarle la cosa y sigue. Y seguramente no va a ser menos de 6 pueblos o 7 en el día.
1: ¡Epa!
3: Sería importantísimo. Y así hicieron. Sincronizaron todo. O sea que tocaba, la trompa del avión tocaba la cabecera de pista y ya venía el camión de YPF. Cuando llegaban allá, bajaba él, viste que las manos. Y ya estaba el camión tanque YPF reponiendo combustible. Cuando él terminaba la reunión, ya estaba todo arreglado, ya el motor en marcha. Estos hablaban por teléfono, llegaban al otro aeropuerto o aeroclub, según la importancia de la localidad, ¿sí? Y sobre aterrizaba, donde ponía la trompa en la cabecera, el camión de YPF, ¿sí? A reponer combustible. Fue a la perfección. Cronómetro todo. 8 pueblos en el día. Cuando volvían, le dice él al piloto, dice, ¿sabes? Estoy impresionado. Primero, que por el mismo apuro no tuve tiempo ni de tener nervios de andar arriba del avión. Nunca anduve en avión, así que ni me di cuenta. Pero si hubiera tenido nervios o miedo, creo que está resuelto la cosa por la brevedad con que hemos resuelto también los otros problemas. Mire lo que puede la modernidad en favor de del hombre público, ¿no? Esto a mí me hubiera llevado un mes. Recorrimos 8 localidades en lo que va luz de día, porque estamos volviendo todavía con luz de día. ¡Qué increíble! Mire, estoy tan impresionado. ¿Y sabe la otra cosa que me tiene impresionado?
1: Sí.
3: Lo ligerito que manejaba el chofer del camión tanque, que en todos lados nos estaba esperando.
1: No te puedo creer.
4: Padre cielo.
5: ¿Te das cuenta?
1: ¿En serio eso?
5: Bueno, era el mismo camión.
1: Ay, bueno. Pero
5: era el mismo camión, por favor.
1: Qué ingenioso, ¿no? Qué increíble, qué increíble, ¿no? ¿Cómo nos sorprende? Increíble. Bueno, tremendo. Mensajito, los
0: bueno, antes
1: mensajitos.
0: Les digo que a las 10:30 sí. Tenemos conferencia. ¿Sí? La municipalidad va a estar dando una conferencia de prensa sobre los festejos por el Día del Niño. Un poco lo que decíamos ¿sí? ayer, de que sí, hoy sí, día sí. Se iba a estar realizando, nos faltaba el horario. 10:30 la conferencia para, bueno, el anuncio. Y lo que estábamos esperando, las fechas, dónde se va a estar realizando los festejos del Día del Niño.
1: Sí, yo creo que no va a ser nada de lo contrario.
2: Factible para este fin de semana, ¿no? Por las condiciones meteorológicas.
1: Bueno, ¿qué pasó en un día como hoy?
2: Al trotecito, vamos a hacerlo más cortito. 12 de agosto de 1806, derrota de la primera invasión inglesa. El general inglés William Carr Beresford se rinde en Santiago de Liniers. La reconquista de Buenos Aires marca el triunfo criollo de la primera invasión inglesa. La expedición británica había llegado en junio con 1.700 hombres. La idea era romper el monopolio del comercio español con las colonias de la América del Sur. Luego de los ingleses que se hicieron del control del Atlántico al derrotar a las tropas napoleónicas en la batalla de Trafalgar, Liniers se convierte en virrey. Como consecuencia de haber organizado la defensa entre la defección anterior representante de la corona, Rafael, no Aravena, de Sobremonte, el año siguiente, se producirá la segunda invasión. 11.000 soldados ingleses llegan al Río de la Plata y ocupan Montevideo, pero de nuevo son derrotados en Buenos Aires. El 12 de agosto se recuerda como el Día de la Reconquista de Buenos Aires. En 1821, la fundación de la UBA. La fundación de la Universidad de Buenos Aires, UBA, por decreto del entonces gobernador de la provincia de Buenos Aires, Martín Rodríguez, hoy la UBA cuenta con más de 300.000 estudiantes distribuidos en 13 facultades, 23 sedes del ciclo básico común, y es una de las mayores universidades de Latinoamérica, y la única de la región que tiene 5 egresados que recibieron los premios Nobel, 3 de ellos en ciencias. También se recuerda en el día de hoy que fallece Henry Fonda, 1982. Henry Fonda muere a los 77 años, uno de los actores más célebres de Hollywood. Colaboró con John Ford en películas como Las Viñas de la Ira y La Pasión de los Fuertes. También se lo vio en Jezabel y El Joven Lincoln. A los 50 protagonizó 12 hombres en pugna, que también produjo, un rol inusual para él. La tragedia de Kursk se hunde en el año 2000, el Kursk en el mar de Barents, con 118 tripulantes a bordo. El submarino nuclear ruso había sido botado en diciembre de 1994 y realizaba un ejercicio naval cuando estaba bajo el agua. Se produjo una explosión interna en el torpedo, la nave se fue pique y al golpear contra el lecho marino hubo una segunda explosión del torpedo que derivó en un agujero en el casco. Quien había sobrevivido a las detonaciones murieron todos, obviamente, ahogados. En el año 2011 muere Francisco Solano López. A los 82 años fallece el dibujante de las historietas Francisco Solano López. Había nacido en 1928 y fue el responsable de dibujar al Eternauta de Héctor Germán Osterhelt entre 1957 y 1959. Bueno, hoy se recuerda el Día de Nosotros. Hoy es el Día Internacional de la Juventud.
1: Ah, bien.
2: Y también es el Día del Trabajador de la Televisión. Así que a todos los laburantes de la TV, un fuerte abrazo, que la pasen muy bien.
1: Bueno, muy bien. Excelente. Esto es lo que sucedió en un día como hoy. Han pasado ya 30 minutos de la hora 7 de la mañana. Varios títulos y que enseguida vamos a estar desglosando. Uno tiene que ver justamente con lo que va a ser San Juan Cerca, acá en el departamento de Hachal. Mañana arranca el Mogna y Huaco, y luego el día viernes acá en el centro, en la Escuela Normal. También le vamos a hablar sobre otro tema importante que tiene que ver con la Escuela Agrotécnica Manuel Belgrano, que vamos a tener un registro en la jornada del día de hoy. Y también le vamos a estar contando con respecto a lo que se viene con este convenio con Vicuña, que pasa a comisión y los ministros van a diputados.
2: Bueno, hoy es el día que va a llegar a diputados, ingresa, luego pasa a comisiones y el viernes van a ir tres ministros a defender todo este proyecto, este acuerdo que hizo el Estado, el Ejecutivo, con esta empresa minera. Así que hoy vamos a ahondar sobre el tema, vamos a ver qué posición se tiene sobre esta situación. Entre otro tema, acá en el otro hospital de la capital, porque acá el 100% no nos queda otra que ir al único centro de salud importante que tenemos, pero en capital el 40% quienes se atienden a los hospitales públicos tienen obra social. Es decir que se da en gente que en otro tiempo tenía prepagas, que las tuvieron que abandonar porque, bueno, sus precios se dispararon.
1: Sí.
2: Mucha de esta gente que se pasó, regresó a su obra social, no prepaga, la que te da el gremio,
1: claro,
2: en fin.
1: Sí, sí.
2: Muchas de estas obras sociales no tienen buena cobertura en la medicina privada.
1: Claro.
2: ¿Dónde van?
1: Al hospital.
2: Cuando hay casos complejos, van al hospital y, bueno, y de allí dice que Salud recuperó los costos y creció un 1000%. Es decir que lo mismo el Estado te cobra, le cobra a la obra social la atención como si sería privada. Bueno, por eso está bueno, sería...
1: Es que hay obras sociales que aparentemente cuando vos vas al médico, digamos, en el ámbito privado, siempre te dicen, nos vamos a consultar si el colegio médico
2: te lo permite.
1: Sí,
2: muchas de las especialidades no.
1: Claro, bueno, pero en realidad si vas al hospital probablemente eso sí pasa.
2: Generalmente estas, hay algunas, depende de la obra social, pero hay obras sociales que los médicos te terminan cobrando el plus y vos le pedís al médico que, porque según la obra social no te deberían cobrar, y el médico te dice, el especialista el estudio que te vayas a hacer, dice, no, es que ellos pagan muy poco, y bueno, diciendo que si vos querés, yo te cobro el plus, si no, andate a otro lado, entonces no te queda otra. Estás encerrado, es salud, y tenés que pagar, se puede llegar a pagar plus. Generalmente hay casi que ni te conviene con la obra social, porque hay de diferencia 15.000, 20.000, 25.000, cuando en particular un médico te cobra 30, 35.000 pesos, es decir, que casi es como pagarlo
1: directamente sin
2: la obra social, digamos, no hay mucha diferencia, en algunos casos.
1: Está bien.
2: En algunos casos. Pero por eso la gente opta por ir al hospital, que bueno, ahí están todos los médicos. Todos los médicos que están en la parte privada trabajan en el hospital.
1: En el hospital.
2: Atención es muy buena también.
1: 35 minutos a las 7 de la mañana. Vamos a escuchar un poquito de música para el amigo Cristian que va para directo a Mogna. Le enviamos un gran saludo. Y a toda la gente que va viajando hacia algún lugar, también le enviamos un saludo. Y por supuesto con la buena música que ya ha seleccionado Cristian. Ya venimos.

0: Ha pasado ya 44 minutos de la hora 7 de la mañana. Buena música para el amigo Cristian que va ahí camino a Mogna. Y por supuesto que nos va dando ya, digamos, detalle de por dónde va y va escuchando la radio. Así que bueno, la idea es hasta dónde en el camino hacia Mogna nos escucha. Bueno, tenemos mensajitos, nos quedamos con esos mensajitos, vale, de tempranito.
1: Sí, ahora los vamos a empezar a leer. Sonia, que nos mandó un mensaje a las 6 de la mañana. Dice, hola, buenos días para todos ustedes allí. ¡Qué frío! A los porotos, lenteja o locras o polenta, dice, para pasar el frío. Después dormir la siesta.
0: Bueno,
1: que pongan un tema del Loco Amato, Cristian. Y si no lo coloca, lo espero en la esquina de la radio, dice Sonia.
0: Sonia, un saludo, Sonia.
1: Y ella viene ahí con...
0: Sí,
1: ¿qué tal?
0: Sí,
1: muy
0: bien,
1: Sonia, beso grande. Bueno, ya le voy pasando el audio a Cristian, de nuestro querido amigo Héctor.
0: Bueno, hablando de eso, de Héctor, ya está lo que se va a jugar este fin de semana. Vamos a dar la fecha.
1: Sí, sí, sí.
0: Tanto de la A como también de la B. Ya está todo listo para el fin de semana. Cuando tenga los audios, me avisas, Cristian. Adicionales a policías en las escuelas, el gobierno confirmó cuándo se va a acreditar los pagos pendientes. Mientras los expedientes de mayo y junio esperan la transferencia para ser abonados, julio continúa su recorrido administrativo y mantiene en suspenso una parte de los pagos pendientes, dice uno de los diarios. La provincia avanza en la regularización de los compromisos financieros con las fuerzas de seguridad. En este marco, desde el Ejecutivo Provincial, se confirmó que los fondos correspondientes a los servicios adicionales cumplidos por efectivos policiales en los establecimientos educativos durante los meses de mayo y junio se encuentran completamente listos para su acreditación. Sí, a ver, ¿qué es lo que dice el amigo? La medida trae alivio al personal policial que cumple funciones de custodia y prevención en las escuelas sanjuaninas, un esquema implementado para reforzar la seguridad en los edificios escolares y resguardar tanto el mobiliario como a la comunidad educativa. ¿Cómo avanza el esquema de pagos? Que eso es lo que más les interesa. El proceso administrativo para la liquidación de estos adicionales exige una serie de controles cruzados entre las áreas de seguridad y las carteras encargadas de la gestión de fondos, con la validación de las planillas correspondientes a mayo y junio. Los depuestos salariales quedarán habilitados de manera inmediata en las cuentas de los efectivos. Cobertura en las escuelas. El sistema de adicionales permite garantizar la presencia de uniformados en puntos estratégicos y zonas escolares sensibles de la provincia. Está tratando de ver si hay una fecha estipulada de cuándo se le va a pagar. No sale la fecha, pero ya está. Ha pasado todo lo que tiene que ver con lo administrativo y seguramente en los próximos días o próximas horas se va a dar a conocer cuándo se le va a estar depositando a las fuerzas de seguridad que, reitero, custodian las escuelas. Ahora sí, Cristian, dale.
2: Siento que vuelvo. Gente Nacional, ¿cómo están? ¿Cómo han amanecido?
3: Contento, los de Boquita, el amigo Bravo y el amigo Mayea. Muy contento.
0: Mayea,
3: ¿cómo está, señora Torre? ¿Qué dice, Cristian? Le voy a pedirle dos temitas, o tres, si puede.
0: Sí.
3: Póngame Vallecito de Guaco.
0: Epa.
3: Por el dúo Páez Brizuela y unos temas del amigo Chango Pérez. No le voy a decir cómo le dicen a Chogre porque se enoja y es muy malo.
0: Sí, sí.
3: Así que póngame esos temas. Y bueno, y de regalito algún otro tema de folclore, si puede. Les mando el audio para que me ponga mi tema, el amigo Cristian.
0: Va a ir ese, va a ir esa música.
3: Y ahí póngale el tema ese de Chango Guaqueño también a la señora Torres, que está pidiendo.
0: Bueno.
3: Tiene gente a cuidarse. Sí. Y bien, Boquita. Bien, Boquita, anoche.
0: Claro.
3: Así que yo hoy juego Independiente. ¿Qué les puedo decir, gente?
0: Sí.
3: Hoy juego el Rey.
0: Y sí.
3: Admirando al Rey, todos, obligados. Hoy juega Independiente por la Copa Argentina. Le aviso a mi amigo Danilo Vera. 7:15, vamos, amigo Vera, con Atlético Tucumán. Miren, el asunto del clima.
0: Sí.
3: No vayan a hacer cosas, que paren esa fiesta el Día del Niño, que paren el fútbol. Esperen hasta último momento, porque los van a matar los niños si no tienen la fiesta por culpa de ustedes.
1: Héctor, eso les digo.
3: A cuidarse.
1: Héctor, eso les vengo diciendo yo a los chicos. Héctor, en cada bloquecito de música, chicos, les digo, por favor, tengan cuidado con eso. No vaya a ser que después esté a pleno sol.
0: ¿Usted no lo banca, Gustavo? ¿No confía?
1: Pero la otra vez nos dijo Gustavo que iba a nevar y no nevó.
0: No, bueno, pero hizo mucho frío, sí. Lo que pasa es que los chicos querían hacer el angelito.
1: ¿Tiene? La gente quería hacer el angelito, claro, porque nos prometió altura muy linda de nieve que nunca llegó.
0: Exactamente. Pero nevó, pero no como querían todos. Pero bueno, no, yo lo banco a Gustavo y
1: nos prometió sonda desde un horario y luego llegó al otro día.
0: Ah, bueno, está bien. Y son aproximaciones.
1: No defienda lo indefendible, señor. Bueno, tenemos muchos mensajes.
0: Dale con esos mensajitos y yo voy con la fecha de la B y la A y luego vamos a esa música que ha pedido nuestro amigo Escudero.
1: Bueno, sí. A ver, dice, hola equipo, tengan buen día, muy lindo programa, pasen temas de la Sole, gracias, tengan bendecida jornada, nos dice María Varas. Mm-hmm. Vamos con Raquel, hermosa Raquel, que dice, buen día chicos de Radio Nacional. Gustavo, Cristian, Rafa y mi querida Valeria, los estoy escuchando como todos los días. Que tengan un bonito y día bendecido para ustedes, para todos ustedes. Gracias, Raquel, hermosa, bella, ella siempre con esos mensajes tan bonitos. Hola, buen día. ¿Me pueden pasar al aire esa invitación? Día de nuestro patrono San Roque. Invitamos a toda la comunidad a participar del Rosario y la Misa y la Santa Misa. El 16 de agosto en la Capilla San Roque, localidad de San Roque, a las 8 de la mañana, Rosario de la Aurora, a las 16:30 horas, Santa Misa. Y al finalizar la misa, show de Agustín González y compartiremos un rico chocolate. Bueno, están todos invitados.
0: ¿Para
1: el 16?
0: El domingo.
1: Claro, 16 de agosto.
0: Bueno, los partidos que se van a jugar de la Primera Divisional B el sábado 15 de agosto en cancha de Independiente a las 14 horas, calle Varas, Huaco. En el segundo partido, Independiente San Martín. Y en cancha de La Falda, a las 14 horas, primer partido, La Falda San Blas. Y luego otra banda, Boca del Médano. Queda libre el equipo de La Frontera y el equipo de San Roque. Y vamos con los partidos que se van a jugar de la Primera Divisional A el próximo domingo 16 de agosto. En cancha de Peñarol, a las 14 horas, primer partido, anda Coyoniquiville. Luego Central Norte, Peñarol. Y en cancha de San Lorenzo, a las 14 horas, primer partido, El Rincón, Arbol Verde. Y luego, en segundo turno, San Lorenzo Estrella. Y en cancha de Pampa Vieja, a las 14 horas, primer partido, Pampa Racing. Y luego Pampa Vieja, Florida. Son los partidos que se van a jugar durante el fin de semana. Si me preguntás, ¿inferiores? No, todavía no hay fecha de inferiores hasta que asuma la nueva comisión de la Liga Hachallera de Fútbol. Así que sería para el próximo fin de semana y bueno, todo lo que seguramente se va a ir viendo de lo que vaya sucediendo. Pero bueno, esto es lo que tenemos de acuerdo a lo que ya ha establecido Liga Hachallera de Fútbol. Sí.
1: Bueno, Carlos, que nos mandó una tarjetita muy bonita que dice, buenos días familia y amigos, que Dios los bendiga y tengan un hermoso miércoles de grandes bendiciones y éxitos. Gracias, Carlos, por esa tarjeta tan linda que siempre nos manda tarjetitas. Antonia dice, hola, buen día, ya comenzando con mis mates de cada mañana. Y, por supuesto, pidiendo mi tanguito. Los quiero mucho, que tengan un lindo programa. Gracias, Antonia Bella, que también siempre tempranito nos manda, así como María de Vara, María de Tamberías, María Varas de Tamberías, que nos manda también tempranito. Bueno, Antonia también, y siempre nos pide el tanguito. Hola chicos, les quiero hacer una consulta.
0: Sí, consulte.
1: ¿Cuándo vuelve a jugar el clásico Carancho y Estrella? ¿Ustedes saben o eso más adelante?
0: No, más adelante, la próxima rueda. Recuerden que han jugado la primera rueda, la segunda rueda ahí se vuelven a enfrentar.
1: Hola chicos, ya tienen el cronograma de los festejos del Día del Niño que puedan pasar Sí, a las 10:30 y lo que estamos viendo, lo que ha llegado, es que a las 10:30 es la conferencia donde seguramente van a hacer el cronograma de todas las actividades que se van a estar realizando por el Día del Niño.
0: Sí, sí. San Juan Cerca visita Huaco, Mogna y San José de Jáchal. Los operativos integrales pasarán el jueves 13 y viernes 14 de agosto. Además, niños podrán hacer consultas oftalmológicas y acceder a lentes. Simplemente te doy el título, porque no nos queda tiempo, ya estamos para escuchar la música, las noticias. Después te doy el detalle de todo lo que viene. Viste que estábamos consultando por el tema del Ministerio de Educación, el tema de
1: Micar,
0: todo eso. Bueno, sí. Ya enseguida, después de las 8, te doy el detalle. Y no tan solo eso, sino que también te voy a estar contando por qué Personería Jurídica explicó por qué dejó afuera a la lista 2 de la Liga Jachallera de Fútbol. Enseguida, después de las 8, también el detalle de lo que dijo Gerardo Guerri en declaraciones, en este caso, a uno de los diarios. En realidad ya prácticamente en varios de los diarios está la explicación de por qué dejó afuera la lista número 2. Enseguida vamos a estar con eso. Nos vamos a la música. ¿Tenés uno más?
1: Bueno, que nos pide música. Si quiere, vamos.
0: Dale, vamos a cumplir con el amigo Escudero, que nos ha pedido por audio. Dale, ya venimos.
4: En mi pago jachallero, recio el sol la está soplando, todo el pueblo sollozando, de un gaucho llora la muerte. Braman las cumbres inertes, un rugido en su penar, el viento es polvaderal, silba en el campo estridente. El murmullo del río Huaco gime una copla errante, porque de hoy en adelante ya no está más su cantor. Ha partido el trovador, dejándonos en la tierra toda la grandeza que encierra su mensaje hecho canción. Juntó un bagaje de coplas y contemplando el molino, dijo adiós en el camino y se fue de un galope al cielo, llevándose de consuelo la esperanza de volver y ver su Huaco florecer, revivido en sus graneros. Allá en el valle hay un árbol con las ramas desplegadas, como si fueran dos alas abrazadas a su historia, para guardar la memoria del poeta, el gaucho, el hombre. Que un orgullo sea su nombre y que su alma esté en la gloria. A la sombra de un algarrobo se alza una cruz de madera, como si cobijara la tristeza que le aqueja en su morada a su fiel guitarra amada. Todo Huaco eleva un rezo, se oyen más tristes los versos de Vallecito, ay, por eso. Adiós, Buenaventura Luna, adiós, trovador huaqueño, se habrá de cumplir su sueño y en noches de tradición los gauchos de aquel fogón le dirán, ya estamos todos, solo unidos, de ese modo tendrá paz su corazón.

me doble el cansancio de mis afanes perdidos. He de tornar a la sombra de tus viejas arboledas, al frescor de tus aleros, a la paz de tus sembrados, al oro de tu poniente cuando prolonga la tarde su agonía entre las lomas, al fogón de tus pastores envejecidos de inviernos, y entre cantos de cencerros y quejumbres de vigüenas, con el ay de las tonadas y en callada mansedumbre, como quien se va durmiendo, quiero morirme sonriendo bajo la luz de tu cielo, o acaso cierren mis ojos las piadosas manos magras de alguna vieja huaqueña de negro rebozo, pobre y antiguo.

0: El estado del tránsito con Romina Wiener.
1: Atentos, transitar con extrema precaución la ruta nacional 40 entre Bariloche y El Bolsón, debido a la presencia de hielo y nieve en diferentes sectores. Recordamos que es obligatorio la portación de cadenas. Además, en Neuquén, en la ruta nacional 231, 40 norte y 40 sur, en diferentes sectores, mucha nieve. Ser precavidos al circular. Pasos Pino Achado y Cardenal Zamore, al momento cerrado, se espera el parte a partir de las 9 de la mañana.
0: En Córdoba, donde nos escuchás a través de AM750, la temperatura es de 7 grados 3 décimas, el cielo está nublado, pero no hay pronóstico de lluvias. En Buenos Aires, la marca actual, 9 grados 6, la térmica 8 grados 3, la humedad 80% y el cielo está nublado.
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0: Ha pasado ya 5 minutos de las 8 de la mañana. Seguimos aquí en la mañana ya de Nacional con mucha información. Quédese prendido en la sintonía de Nacional porque usted de acá se va a enterar de muchas cosas, de muchas cosas que por ahí tal vez pasan desapercibido, pero por acá por la radio, créame, por acá por la radio, nada de eso. Enseguida vamos a estar actualizando el tiempo a esta hora de la mañana y por supuesto decirles a ustedes que nos pueden enviar su mensaje, ¿vale? ¿A qué número de teléfono?
1: Bueno, ahí nos mandan un mensaje que lo pueden mandar por audio y ahí contándonos esa situación para que, bueno, nosotros inmediatamente lo pasemos al aire.
0: Bueno, muy bien.
1: Hola, chicos. Pasen las recaudaciones de la cancha al finde. Todavía, hubo mucho público.
0: Todavía no me lo pasaron. Y tenés razón. Eso generalmente me lo pasan. A ver si ya enseguida tenemos esa información. Pero todavía no me pasaron cuánto es lo que se ha recaudado en cada una de las canchas.
1: Bueno, nos vamos a Garrafa Hogar. ¿Le parece?
0: Vamos con eso, dale.
1: Bueno, recuerde que el día viernes 21 de agosto... Viernes 21 de agosto... Sí, sí. Las garrafas van a estar de 10 kilos a 20 mil pesos. Las de 15 kilos, 30 mil pesos. Y el cronograma es el siguiente. De 9 a 9.30 van a estar en la Unión Vecinal de Niquivir. De 10 y cuarto. Claro, en Niquivir. De 10 y cuarto a 11 de la mañana en la Unión Vecinal El Rincón. De 11.30 a 12 en el barrio Virgen del Virgen de Fátima.
0: Bien.
1: De 12.30 a 13 horas en el barrio Pismanta.
0: Bien, otra vez por ahí.
1: 13.40 a 14.15, Unión Vecinal Calle Varas. Y de 14.40 a 15.15, Unión Vecinal Villa Mercedes. Este es el cronograma para que usted tenga en cuenta. El día viernes 21 de agosto hay una diferencia importante que ayuda a la economía familiar, porque la garrafa de 10 kilos va a estar a 20 mil pesos y la de 15 kilos va a estar a 30 mil pesos.
0: Perfecto, bueno, enseguida vamos a reiterar, ¿vale? Para que la gente vaya teniendo en cuenta mañana con la garrafa, perdón, mañana no, el viernes va a estar por acá la garrafa hogar. El operativo de San Juan Cerca, que reúne a todos los ministerios, y estamos del Estado, dice, los estamentos del Estado, no solo llegará a la ciudad cabecera de Hachal, sino que también estará disponible en las localidades de Huaco y también de Mogna. El jueves 13 de agosto, la intención se hará, la atención se hará en el Centro de Atención Primaria de la Salud, CAPS, en la localidad de Mogna, de 10 a 14 horas, y luego se va a trasladar al Centro de Atención Primaria de la Salud, CAPS, en la localidad de Huaco, en horario de 14.30 a 16.30 horas. Mientras que en San José de Hachal, puntualmente, en la sede, ahí en la Escuela Normal Superior Fray Justo Santa María de Oro, sobre calle Rivadavia, entre Aberastain y General Paz, se va a realizar el viernes 14 de agosto, entre las 10 de la mañana y las 15.30 horas. Además de las gestiones habituales en este tipo de acciones impulsadas por el gobierno de San Juan, en esta oportunidad y para los tres destinos se sumará el programa Ver para Ser Libres del Ministerio de Capital Humano de Nación, que al contar con un laboratorio propio ofrece atención oftalmológica a cargo de personal del Ministerio de Salud, pero a su vez para quienes lo necesiten al acceso a lentes con corrección para niños y niñas adolescentes desde, reitero, de los 6 años hasta los 17 años, algo que nos estaban consultando en el día de ayer. También, en un trabajo conjunto con el Ministerio de Gobierno y RENAPER, está el Registro Nacional de Personas. Se podrán tramitar y renovar DNI para todos los integrantes de las familias. Llega a esta localidad, o localidades, a más de 180 kilómetros en el caso de Huaco y 120 kilómetros en el caso de Mogna. Permite cumplir con el objetivo de San Juan Cerca en todo su sentido. Es un programa que surgió para promover la igualdad de oportunidades para todos los sanjuaninos. Esta vez no tendrá que movilizarse más allá de su localidad para poder acceder a gestiones y consultas de vital importancia para la vida personal y ciudadana. Por el contrario, podrán realizar el trámite que necesiten en el mismo día y el mismo lugar, llevando solamente documentación clave como el DNI original y fotocopia del mismo. No es necesario sacar turnos previos, sino que la atención es para por demanda espontánea, es decir, que por orden de llegada. Entonces, tanto en Huaco, en Mogna, como en la villa cabecera de Hachal, la población podrá obtener la tarjeta SUBE, hacer controles de salud en diferentes especialidades, por ejemplo, clínica médica, oftalmología, ginecología, salud mental, nutrición, odontología, pediatría y cardiología, gestionar turnos médicos y también vacunarse. Todo esto se puede hacer en el San Juan cerca. También pedir asesoramiento sobre requisitos y próximos operativos para obtener las licencias de conducir. Se podrá también concretar la inscripción en el registro de emprendedores, consultar sobre el certificado único de discapacidad y el programa de inclusión laboral, transporte inclusivo y adaptación de baños, pedir asesoramiento para la conformación de mutuales y cooperativas, además de programas relacionados con género, niñez y adolescencia, personas mayores, asistencia, entre otros. Vaya teniendo en cuenta todo esto. Se hará entrega de antiparasitarios para perros y gatos. Es fundamental llevar los animales. Y se colocarán pipetas para las pulgas de perros y gatos. Se dará asesoramiento sobre planes de forestación y también arbolado. Se podrá pedir asesoramiento sobre plan fines y progresar, desbloqueo de netbook, distintos trámites para docentes como entrega de foja de servicio, registro de títulos, planilla prontuarial, legalización de copias, consultas de expedientes, certificación de títulos, además de inscripciones vinculadas a viviendas y la regularización dominial. Tanto personal del EPRE como de OCE brindarán información sobre subsidios de tarifa social, como también se podrá acceder a reclamos, solicitar planes y facilidades de pago, entre otras gestiones vinculadas a los diferentes ministros, ministerios y secretarías del Estado. Todo esto entonces va a llegar acá al departamento de Hachal, el San Juan cerca, que reitero, va a estar mañana jueves en Mogna y en Huaco, y luego el viernes va a estar acá en el centro de nuestro departamento, en la escuela normal. Sí.
1: Bueno, nos dice ahí, le agradecemos mucho a la doctora Fabiana Rocco. Dice, buen día, Vale. En el programa Garrafa, el punto que dice Barrio Pismanta es en la cooperativa del Barrio Pismanta, que está por calle Agustín Gómez.
0: Ah, bien, bien.
1: Así que muchas gracias bien, por gracias. Esa aclaración.
0: Uh-huh. Donde se me parece que se venía haciendo ahí. En la cooperativa,
1: claro,
0: en, otro,
1: sí,
0: digamos,
1: sí,
0: en otros operativos.
1: Bueno, y una linda noticia, porque se acuerda que ayer estábamos escuchando a la hija de Carlos, este argentino de 69 años, que estaban buscando,
0: buscando
1: tras el terremoto en Colombia. Bueno, lo encontraron con vida, uh-huh. Carlos Luis Cáceres, el argentino que era buscado en Colombia luego del devastador terremoto que sacudió el país este lunes. En diálogo con TN, su hija Carla confirmó que ya se contactó con él y dio detalles de su salud. Está con golpes, uh-huh. pero está bien. Además contó que luego de haber sido encontrado, Carlos se reencontró con su pareja y logró hacer una videollamada con su familia, dejando tranquilos, por supuesto, a toda la familia que estaba tan preocupada. Cáceres nació en el departamento Rivadavia y actualmente vive en el municipio Dos Quebradas, en el área de Pereira. Así que bueno, la hija llevó tranquilidad, estaba feliz, uh-huh. porque bueno, ya pudo dar con el paradero de su papá y bueno, poder entablar esta comunicación tan importante.
0: Uh-huh. Bien. Bueno, ¿qué noticia hay? Ayer justamente hablábamos de esta situación allí.
1: Claro.
0: Bueno, sigo con el tema del San Juan cerca, que va a llegar acá a nuestro departamento. Y atención, esto solamente va a ser acá en San José de Hachal. Aparte de poder hacer trámites y consultas, en Hachal se van a habilitar dos propuestas para emprendedores. Por un lado, un curso presencial de manipulación de alimentos organizado desde la Dirección de Políticas para la Equidad para todos aquellos que ya cuentan con sus emprendimientos.

0: lado, un curso de capacitación para emprendedores de diversos rubros o para aquellas personas que estén definiendo sus ideas de negocios sobre marketing. El objetivo de esta iniciativa es dar herramientas teórico-práctica de análisis de mercado, como por ejemplo el branding, estrategia comercial y formación de precios para lograr proyectos viables y diferenciadores, y tendrá lugar el jueves 13 de agosto. El curso de manipulación de alimentos tiene un cursado obligatorio de 8 horas. Cátedra comenzará el día 13, es decir, mañana, ¿vale? A partir de las 10:30 horas, y durante toda la mañana va a estar este curso, y va a finalizar la jornada siguiente en el mismo horario. Será dictado por personal técnico del Ministerio de Familia y Desarrollo Humano, y ahondará en este caso sobre, a ver qué es lo que dice acá, Desarrollo Humano, y ahondará sobre temáticas como normativa, higiene y seguridad alimentaria, conservación, cuidados, condiciones y fechas de vencimiento y manejo de alimentos para trabajar según los requerimientos del Código Alimentario Argentino. Tendrá lugar en el Salón Dalmira Rivas de Suizer, ahí, el Salón Parroquial, en calle Juan de Echegaray, entre San Juan y San Martín. Reitero, este curso mañana a partir de las 10:30. Son 8 horas cátedras que va a tener este cursado. Así que, mirá vos, vas a tener un carnet que va a tener vigencia, y esto otorgado por Nación, de 3 años. Hay mucha gente que acá trabaja y no tiene
1: el carnet
0: o el curso lo que tiene que ver con todo lo que tiene que ver con la comida y todo. Hay mucha gente
1: la
0: que trabaja en eso,
1: la manipulación
0: de comida, de alimentos, bueno, que no lo tiene. Así que bueno, a tener en cuenta esto. Después seguramente vamos a estar con más detalles. ¿Cómo está la mañana?
2: Linda, hay un arco iris ahora para el sur oeste, del refugio hacia el oeste. Un arco iris, evidentemente hay una llovizna, pero como la otra parte del cielo gachallero está despejado, hace el cruzamiento de la luz del sol y se produce el arco iris.
0: Bien.
2: Así que bueno, vistoso para una mañana distinta, húmeda, nublada en algunos sectores, aquí en otros sectores despejado.
0: ¿No tan frío?
2: No, cuatro grados la temperatura
0: está
2: ahora, muy aceptable. La escuela primaria de la escuela normal suspendió también las clases.
0: Suspendieron las clases, nos llegaron ahí mensajes por el hecho de que no tienen gas.
2: Exactamente, a las 7:30 se les acabó, y bueno, así que anduvimos los papás al cohete a las carreras.
0: Claro, porque bueno, un papá
1: nos llamaba y nos decía que ¿por qué no avisan en la noche?
2: Bueno, claro, porque nos volvemos locos, viste que andamos, que trabajamos, que tenemos que ir a las carreras, plan, llegamos a la escuela, no hay clase, y bueno, en fin, ya está, ¿qué vamos a hacer?
0: El tema ahora, ¿la secundaria tiene plan de contingencia o algún curso nada más?
1: No sé.
0: ¿Cómo quedó
2: no,
0: eso?
2: No, los que no van a la actividad educativa por esta causa deben tener plan de contingencia.
0: Estamos hablando de la secundaria.
2: Sí, y ahora la primaria con seguridad, la primaria sí, plan de contingencia.
0: El tema es que, bueno, hasta que llegue el gas como corresponde, pero bueno, de todas maneras, ya están llegando los comunicados a los padres, ya seguramente han retirado a los chicos después de llegar tempranito. Hay un título, Gustavo, pero bueno, ya lo dijiste tempranito. Miércoles inestable en San Juan, lluvia y frío, hay alerta.
2: Falta que baje la temperatura, Miguel, porque ahora está fantástico. Está muy lejos de ser una jornada fría, como los pronósticos lo están anticipando. Los pronósticos hablan de que no va a superar los 11 grados.
0: Bien.
2: Pero lejos de esa realidad estamos, porque, te digo, ahora tenemos vientos variables. Una mezcla de viento que no termina siendo del sector suroeste, una cosa así. También aquí en Hachal no hay incidencia fuerte de viento, entonces para el lado de Iglesia apenas hay un viento, una brisa del sector oeste a 2 kilómetros en la hora, y en Hachal está muy muy apacible. Te digo que tenemos viento del sector noreste,
0: bien,
2: pero ¿sabes a cuánto? A 1 kilómetro en la hora, entonces bien, muy apacible, muy tranquila la mañana.
0: Vale, algunos mensajitos y nos vamos a ir con un diario nada más.
2: ¿Cómo no?
0: Porque se nos va el tiempo.
1: Sí,
0: con diario
1: bueno,
0: tuyo.
1: Nos mandan ahí, ya le vamos a ir pasando a Cristian los audios que nos están llegando.
0: Bueno.
1: Así los vamos escuchando. Bueno, Cristian, ahí le voy enviando el audio que nos piden.

0: traducir. Hola chicos, buenos días. ¿Dónde Hola, buen me día. Inscribo para el curso de manipulación de alimentos? Muchas gracias. Hola, en Niquivil está lloviendo finito, nos dicen.
1: Niquivil, de ahí el arco iris que te digo yo.
2: Ahí está, de ahí el arco iris.
0: Hola chicos, ojalá que el fin de semana no llueva y no haga frío. No, no, ese no.
1: Habían unos caballitos.
2: Esos son los arco iris Rainbow Brine.
1: De la época nuestra, que aparecían unos caballitos que
2: tenían. Sí, esos son los que hacían. Que iban por los arcoíris.
1: Sí, y que iban por los arcoíris del año.
2: Claro. Me contaron a mí, me
1: callaste
2: contaron.
1: Callaste la boca,
0: no, que se no, no, pero tiene que ser orgulloso de su edad, por
1: me
0: favor. Contaron.
1: Veíamos por Canal 8 hace más
2: por
1: años.
2: Por Canal 8.
1: 30 años atrás.
2: Canal Volver.
0: Los ositos cariñosos.
2: Ah, cuando
0: los ositos cariñosos, Topollillo, Sailor Moon, todo eso.
2: Claro, bien.
0: Bueno, pero ustedes bien, no bien. Son de Sailor Moon, chicos, ah, son más grandes.
1: Veíamos la serie de los Hood de Haza, una
2: ¿Ah?
1: Así.
2: ¿Qué? Esa era una serie. ¿Cómo se llama el otro? El Lobo del Aire.
1: El Lobo del Aire.
2: El Lobo del Aire, eso es.
1: El Auto Fantástico.
2: El Auto Fantástico.
1: Estábamos más viejos.
2: ¿Apareció la película de He-Man ahora?
0: Sí, apareció también.
2: Horrible.
0: ¿No le gustó?
2: Horrible, no.
0: ¿La pudo ver?
2: Sí.
1: ¿La piratea? Ah. Si
2: no,
0: está en las plataformas.
2: No, no, ya está en el cine.
0: También está.
2: No, lo
0: porque
2: vi en la plataforma.
0: Sí, ya está, en varias.
2: Pero, no,
0: ¿lo desilusionó?
2: Me desilusionó por lo que viene el dibujito. Yo,
1: sí. Bueno, está la hipótesis.
2: Sí,
1: está la hipótesis de cómo se produjo. Todavía no está lo oficial, pero ya hay una hipótesis fuerte de cómo se produjo la tragedia del helicóptero. Es en un ratito más, lo voy a estar ampliando. Habrá que ver, hilar fino, un hombre de tanta experiencia que haya impactado de esa manera.
2: Claro, está bien.
1: Habría que ver la condición meteorológica. Bueno, ya vamos a ir al detalle.
2: Ya, vamos a ir a los diarios, y en este caso, bueno, vamos a ir rapidito con uno de los diarios. Tenemos el...
3: Buen día, equipo de Radio Nacional.
2: Sí.
3: Hoy desperté con el corazón destrozado. ¿Mm? Hace más de 15 años que perdí un amigo. ¿Mm? Una persona que compartió una coca, un partido de fútbol, ¿mm? Una anécdota, un abrazo. Una tarde y algo más. Lo más triste es que me lo mataron como a un perro, de la mano de inútiles que tienen una placa. No olvidemos lo que nos hicieron con el sandunga. No nos quedemos callados por los milicos que nos mataron están libres. ¿Dónde está la autoridad que pusieron para cuidarnos? ¿Está para matarnos o tirarnos a un canal? Ellos tienen más derechos que nosotros. No creo, solo Dios sabe quién tiene derecho. Justicia, por favor. Ustedes, chicos, como periodismo, no se callen. Que no nos hagan callar. Van a pasar un montón de años, pero acá vamos a seguir sabiendo que en Hachal la policía mató al sandunga.
1: Bueno, la expresión de la gente.
2: Sí, por supuesto, por supuesto.
1: Al teléfono de la radio.
2: Tal cual.
1: Bueno, al trotecito, ¿vamos?
2: Vamos con Diario de Cuyo, y estos son los títulos más destacados. Vinos artesanales, naturales y de autor, una tendencia que se consolida y gana terreno en San Juan.
1: Aranda pidió estudiar a fondo el acuerdo con Vicuña, marcó los puntos positivos y también habló del peronismo con Massa.
2: Más títulos, comienzan un taller de escritura creativa en la dirección de Bibliotecas Populares.
1: Uñac tomó distancia de Daniela Spoz, geogización de chimbas, la foto en Gramajo y las... los trascendidos que hay.
2: El coro Beruti inicia otro ciclo de conciertos antes de su gira por Colombia.
1: El milagro de Carlos Cáceres, su hija dio detalles sobre cómo sobrevivió al terremoto de Colombia, dijo que sueña con traerlo a San Juan.
2: Los factores que explican la posición de San Juan y Mendoza en el mapa nacional de sismos.
1: Adicionales a policías en escuelas, el gobierno confirmó cuánto se acreditará en el pago a pendientes.
2: San Juan cerca, duplica su presencia para brindar atención en Hachal, Huaco y Mogna.
1: Crimen en Villa Lugano. ¿Quiénes son los testigos claves que declararon este miércoles en el juicio contra Piti Álvarez?
2: ¿Qué dijo el médico que examinó a la joven acusada de matar a su novio en Chaco?
1: ¿Qué dijo del accidente en Bariloche? ¿Cómo fue el choque de un colectivo contra 7 autos?
2: Horror en
1: ¿resbaló,
2: viste? Sí, no, sí, terrible.
1: No tenía... No. ¿Rodaba? ¿Cómo? ¿Qué ibas a hacer?
2: Claro, no tenés...
1: Pero habrá manera que ver si tenía las cadenas y todos los elementos de seguridad para...
2: Por lo que yo miro ahí...
1: ¿No?
2: No, pero bueno, de todas maneras...
1: Rodaba como una manteca en la sartén caliente.
2: Es que claro, pero es que ¿qué es lo que te dicen normalmente cuando están las rutas complicadas, con deshielo?
1: Cadenas.
2: Claro, complicado. Bueno, horror en Corrientes, estranguló a su pareja hasta matarla y luego se ahorcó con un cable.
1: Avanza la causa por el robo a la familia de Bonano, recuperan 7.600 dólares y secuestraron un auto.
2: Bueno, estos son los títulos, los más destacados que trae Diario de Cuyo. 26 minutos de las 8 de la mañana. Vale, ¿algunos mensajitos y nos vamos a ir a la música?
0: Bueno, a la gente que está preguntando y dice, hola chicos, está muy fría la mañana, les quería hacer una consulta. Si ustedes ya saben dónde se van a estar haciendo los festejos del Día del Niño para que los puedan pasar, pásenlos lento.
2: No, todavía no. A las 10:30 hay conferencia de prensa y luego ahí vamos a tener un cronograma de las actividades.
0: Bueno, ahí nos están pidiendo, dice, hola chicos, más iluminación para Calle Onda, por favor. Otro mensaje, hola, que vengan a arreglar la farola en Calle Varas, pasando al Maturrango, y la plazoleta, la casona, en Calle Varas.
2: Bueno, muy bien. Más de 400 vecinos de Pocito se anotaron para aprender oficios y mejorar sus oportunidades laborales. Algo que te vamos a estar contando enseguida. Y atención, después de la música, y seguramente vamos a estar ya con el móvil, vamos a contarles lo que dijo Personería Jurídica, donde explica por qué dejó afuera a la lista número 2 de la Liga Hachalera. Un poquito de música, Cristian, ya venimos.
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0: dice que está extrañando el son. Onda.
1: El son.
2: ¿Vos es sí? Que Gustavo.
1: Y vos sí. Tierra y polvareda.
0: Por lo menos bueno, no le diste, no has escrito la letra vos,
3: ¿viste?
0: Me parece.
3: Qué lindo cuando sopla el viento y la venita te pega en el rostro. Qué lindo.
2: Y la tierra te entra en el ojo y no puedes ver nada.
3: No, por eso.
2: Y cuando te deja todo sucio en la casa.
3: Ponete una equipada.
2: ¿Sabes por qué? Porque yo no limpio. Pero pregúntale al que limpia después.
0: Yo para mí que es el que le ha enviado escrito la canción.
2: Ayudó a escribir la canción.
0: Ayudó.
3: Qué lindo cuando
0: el Domingo Jofre.
2: Sí,
0: ¿qué más?
2: Él y el Domingo Jofre.
0: Sí.
3: Las piedras en la boca.
0: No.
2: Exactamente no.
0: Bueno, sentí.
3: Mi querido San Juan.
0: Móvil. Nos vamos. No, San Juan, vamos al móvil. Ahí está Rafael Aravena. Rafita, buen día, ¿cómo estás?
3: Hablando de sonda.
4: ¿Ah? Hola, Enriquito, ¿cómo estamos? Bien. Feliz comienzo de jornada.
2: Hola, Rafa.
4: Vale, Gustavo, Bravito, todo el equipo de la radio, ¿cómo andan?
0: Muy bien. ¿Cómo, usted,
3: ¿cómo amaneció mi chino?
0: Mi chino.
4: Mire, había preparado un operativo especial, usted es testigo. No iba a salir hasta por lo menos las 10 de la mañana. Estaba esperando
3: y
4: la
3: fue
4: lluvia.
3: El mejor día de la semana.
4: La nieva. Gracias, Gustavo.
0: Un apoyo, ¿no?
3: No, hablamos de bajos porcentajes.
0: Es más, yo se lo dije hoy cuando llegó temprano. O sea, no es para acá siempre nos bancamos y yo lo banco a Gustavo cuando
3: gracias,
0: habla.
3: Gracias, después te pago el asado.
4: No, vale. Definitivamente.
2: No, yo los dejo solos hablando. Yo no me pego en eso.
4: No los banques.
0: No,
2: los banques.
4: Es más, va a caer en la volteada.
0: Dijo probabilidad de al muy bajo el porcentaje de lluvia, y de hecho el Nikkiville está pasando eso.
3: Hay una llovín.
0: Arcoíris Rainbow Bright. Sí.
4: Hay un arcoíris que se alcanza a ver, sí.
0: Sí, ¿viste?
4: Hay un arcoíris que se alcanza a ver, sí, señor.
3: ¿Viste?
4: Bueno, vamos a ver en realidad cómo va a continuar la jornada en cuanto a la temperatura.
0: Esto también hay que tenerlo en cuenta. Hatchal no es el centro.
3: Es
0: Hatchal es inmenso.
3: Su geografía es amplia.
0: Claro.
4: Sí, cómo se están lavando las manos, pero bueno. Sí.
3: Bueno, pero que todos creen que Hatchal es la plaza.
0: Creen que Hatchal es el centro.
3: Hatchal
4: es... Los que digan en Mongna. Esta mañana les va a jugar en contra.
2: Será usado en su contra.
3: Mongna es Hatchal, ¿o no?
0: Sí.
3: Y bueno.
0: Guaco.
3: Huaco es Hatchal.
0: En los puestos de donde vive el Agustín.
3: Allá, Hualcamayo es Hatchal.
0: Claro.
4: Exactamente.
3: Hatchal.
4: A ver, quiero contarle dos cosas.
0: Cuente.
4: 10:30 de la mañana,
0: sí.
4: Minutos más, minutos menos, se va a realizar la presentación de los festejos del Día del Niño.
0: Sí, sí.
4: Por el tema chocolate, veo que nos estaban consultando qué va a pasar en las localidades, si habrá algún festejo central, cuándo van a ser los festejos, porque bueno, el tiempo también, o los pronósticos para el fin de semana no son alentadores. Así que habrá que ver finalmente cuándo van a ser los festejos.
0: Bien.
4: Los días y la metodología para este año. Y también qué va a pasar, porque el Ministerio de Familia y Desarrollo Humano había prometido ayuda a los municipios para que pudieran afrontar, digamos, los festejos.
0: Sí.
4: Vamos a ver si ha llegado alguna ayuda o cómo se va a articular eso, ¿no es cierto?
0: Todos
4: los chicos esperan
0: el
4: festejo.
0: Uno imagina que sí, Rafa, no creo que vengan en paralelo por otro lado.
4: Bueno, no sé, por eso hoy vamos a preguntar.
0: Ahora,
4: los chicos están esperando los festejos,
0: claro,
4: que es lo más importante, ¿no es cierto?
0: Claro.
4: Bueno,
3: como decía la gente antes, aunque sea una huevadita, pero...
0: No.
4: Sí, exacto.
3: Es que, aunque sea una cosita así chiquita, querían decir,
0: está bien.
3: En aquella época.
0: No, pero yo me imagino...
4: Claro,
0: pero te digo, Rafa, que yo me imagino que eso va a llegar al municipio, la ayuda como corresponde, para que se vaya la actividad en varias localidades y todo lo demás. No creo que esa ayuda venga en paralelo, no creo, pero bueno.
4: Bueno, vamos a preguntar por allí. Sí sé que desde el municipio hubo una solicitud al Ministerio de Familia, pero bueno, vamos a ver finalmente si eso se concreta. Por un lado, y por el otro lado, ¿ya anticiparon algo de lo que fue el operativo ayer?
0: ¿De la Rafa? Sí.
4: No.
0: ¿De qué?
4: el operativo del que hablábamos anoche en el grupo.
0: Ah, sí, sí, sí. ¿Qué novedades tenés de eso?
4: Bueno, estuvimos haciendo algunas averiguaciones, nos llegaban algunos datos.
0: Sí.
4: Anoche, ¿a qué hora habrá sido eso? Pasada las 20.
0: Sí, pasada las 20. Sí, sí.
4: Empezamos a golpear puertas y anoche hacía frío.
0: Sí.
4: Muchos habían cerrado porque, bueno, se venía la
0: temporal.
4: Baja temperatura. Exacto. La sudestada de Bravo.
0: Sí.
4: Bueno, estuvimos averiguando y nos confirman un procedimiento por posible trata de personas.
3: Grave.
4: Lo que le podemos ir adelantando a esta hora de la mañana es una información sensible,
0: sí, muy
4: delicado. Sí. Y lo que nosotros vayamos a dar es información.
0: Exacto.
4: Datos que hemos ido obteniendo.
0: Tal cual.
4: En principio, averiguamos a la UFI del Norte, ellos no tenían nada, es decir, no han realizado actuaciones hasta el momento. Y nos quedamos con esa información.
0: Sí.
4: Pero a primeras horas de esta jornada, averiguando por otro lado, nos confirman, hay un proceso, una investigación por posible trata.
0: Bien.
4: Reiteramos, un proceso está en curso, la investigación.
0: Bien.
4: Después obteníamos algunos otros datos.
3: Pero eso viene por carriles de la nación,
4: de una,
3: ¿cierto?
4: Mujer de Legal. Nacionalidad boliviana.
3: Reiteramos,
4: se trataría de una mujer de nacionalidad boliviana que posiblemente estaba siendo trasladada en contra de su propia voluntad.
0: Bien. Bueno,
4: solamente son los primeros datos que tenemos hasta ahora. Vamos a tratar de tener algunas voces de protagonistas, si alguien puede hablar al respecto, porque reiteramos, hay una investigación en curso. La trasladaba un ciudadano de la provincia de Mendoza en un servicio de transporte
3: público,
4: de pasajeros, de colectivos.
0: Exacto. Bueno,
4: la mujer habría ingresado ilegalmente a la República Argentina, por lo que no se descartaría que su ingreso haya sido por algún paso no habilitado de la frontera.
0: Tal cual.
4: Así que esos son los primeros datos que tenemos para irle informando. Esta es información, datos confirmados. Hay un proceso investigativo, por lo tanto, vamos a ser prudentes en cuanto a la información que vayamos proporcionando.
0: Dale, Rafita, dale. Vamos a estar muy atentos a eso y, por supuesto, ya tener voces de protagonista, que es lo que más nos interesa.
4: Sí,
0: sobre todo para que se...
4: Y ahí cortito, Enriquito, Gustavo, vio la problemática. No sé cómo le fue, Gustavo, con el tema del servicio de energía eléctrica.
3: Ah,
4: llegaban videitos.
3: Se nos cortó.
2: Ah, llegaron muchos videos sobre eso.
3: Se nos cortó, pero fue impresionante porque empezó a hacer un sube y baja, sube, baja, sube, baja.
4: Parecía
3: sube, baja.
4: Un arbolito de Navidad.
3: Después quedó a media luz, hay una canción que después te voy a cantar. Y luego quedó rojita y después desapareció.
0: Bien.
3: Hicimos el reclamo pertinente al 0800.
0: Como te indican.
3: Como indican, una señora, con muy buenos términos, dice, ya se lo soluciono.
2: ¿Y fue así?
3: Y en 20 minutos, 25 minutos ya estaba solucionado.
2: El tema puede ser de que hay electrodomésticos de muchas familias que se quemaron.
3: Sí, porque era impresionante lo que hacía.
2: Sí.
4: Varios electrodomésticos.
2: El tema es ahora quién.
4: Consecuencia de la baja de tensión.
2: Claro.
3: ¿Quién se hace cargo?
2: De todas maneras, pero tienen que colocar la denuncia,
0: tienen que hacer la denuncia al EPRE. Y mañana viene el EPRE, el viernes.
4: Les hacía esa pregunta, Gustavo, porque nos llegaban videos ahí del barrio Orión, en la zona del Rincón.
2: Orión 2.
4: Nos cuentan que hay, un poco por la mala calidad del servicio y también por el reclamo de junta de firmas y demás para pedir una nueva facturación a Naturgy. Vio que estaba esa alternativa y demás, que nosotros hemos estado dando la difusión, esta convocatoria, que arrancó primero en la biblioteca Sarmiento y luego hay varios vecinos que han llevado esas planillas en las distintas localidades.
0: Claro.
4: Por ejemplo, en otra banda, en casa de Fabiola Vergara. Uh-huh. Bueno, hay un proyecto legislativo y un tratamiento legislativo en el Consejo Deliberante al respecto. Así uh-huh. que nos vamos a acercar para tratar de tener algunos datos al respecto.
0: Bueno.
4: Para conocer en detalles de qué se trata esa iniciativa de los concejales Sonia Araya y Walter Verón.
0: Perfecto.
4: Así que nos estamos yendo para aquel sector. Cualquier cosita luego vamos a estar informando.
0: Dale, Rafita, enseguida estamos de vuelta.
4: Un abrazo, buena jornada.
0: Bueno, se lo contábamos hace un ratito, después de lo que iba a ser la música, íbamos a comenzar con este texto, o por lo menos en uno de los diarios, Diario El Sonda, lo cito, y en otros diarios también está. Personería Jurídica explicó por qué dejó afuera a la lista número 2 de la Liga Hachallera.
3: Las elecciones de autoridad de la Liga Hachallera de Fútbol, que terminó con el regreso de José Luis Almazán a la conducción de la institución, quedó atravesada por una fuerte controversia administrativa y jurídica luego de la Inspección General de Personas Jurídicas de San Juan resolviera no habilitar la lista número 2 para participar de la asamblea.
0: Mientras desde el organismo provincial sostienen que la decisión se ajustó a una interpretación integral del estatuto de la liga y que existían incumplimientos vinculados con la representación de los clubes, desde el sector que encabeza Miguel Cuqui Castro, de la lista excluida, cuestionan el procedimiento, aseguran que su presentación fue realizada dentro del plazo y reclaman que se convoque nuevamente elecciones con reglas que, según plantean, sean iguales para todos los clubes.
3: El director de Inspección General de Personas Jurídicas, Gerardo Guerri, explicó que el punto central de la discusión está relacionado con la forma en que el Estatuto de la Liga Hachallera establece la representación de las instituciones.
0: Un representante por cada club.
3: Guerri sostuvo que, de acuerdo con la lectura que realiza el organismo, cada institución que integra la liga tiene un representante y esa persona es la que puede participar en la estructura dirigencial.
0: Cada club, un representante, resumió el funcionario al explicar el criterio utilizado para analizar las candidaturas.
3: Según detalló, para ser representante de un club se requiere una designación formal realizada por el presidente y el secretario de esta institución. Esa representación, además, está vinculada con la vigencia del mandato de las autoridades que realizan la designación.
0: En ese sentido, Guerri remarcó que un presidente cuyo mandato ya terminó no estaría en condiciones de designar un representante en nombre del club.
3: El funcionario sostuvo que ese fue uno de los aspectos observados al analizar la lista número 2 y señaló que, según la documentación examinada, habría integrantes que fueron designados como representantes por autoridades cuyo mandato ya se encontraban vencidos.
0: Si yo vencí, yo no soy más presidente. No puedo mandar un representante, explicó.
3: Para personas jurídicas, esta interpretación resulta determinante porque para integrar una comisión directiva de la liga, también es necesario tener la condición de representante de una institución afiliada.
0: La interpretación del estatuto.
3: Guerri insistió en que el estatuto no establece un sistema de representación individual múltiple dentro de un mismo club, sino que cada institución actúa como socio de la liga a través de un representante.
0: Uno de los argumentos utilizados por el organismo es, además, el sistema de ponderación de votos previstos en el propio estatuto. Los clubes tienen distinto peso electoral según la categoría en la que participan.
3: El funcionario explicó que si el estatuto hubiera querido establecer varios representantes para esta institución, debería haber contemplado un mecanismo de pluralidad de representantes y no un esquema de voto ponderado por club.
0: Si uno hace una lectura integral del estatuto, que no es largo, no es muy difícil elegir que es un representante por institución, sostuvo.
3: De acuerdo con esa interpretación, la representación pertenece al club y no a la persona individualmente considerada.
0: Por ese motivo, persona jurídica entiende que un mismo club no puede aportar simultáneamente representantes para competir en distintas listas.
3: La lista 2 rechaza esa interpretación.
0: desde el espacio que quedó fuera de la elección sostienen exactamente lo contrario.
3: Los dirigentes de la lista número 2 afirman que el estatuto de la liga no establece expresamente que una institución no pueda tener dos representantes y cuestionan que ese criterio haya sido utilizado para excluirlos de la contienda.
0: Como ejemplo, mencionaron la situación del Club Árbol Verde, que habría tenido un representante de la lista 1 y otro de la lista 2.
3: Desde ese sector sostienen que la normativa no prohíbe expresamente esa situación y que, por lo tanto, no correspondía utilizarla como argumento para dejar sin efecto la candidatura.
0: También cuestionaron otros aspectos vinculados con la integración de las listas y aseguraron que la normativa tampoco establece que una persona deba ser necesariamente socio del club al que representa.
3: Guerri, en cambio, explicó que el estatuto de la liga no exige expresamente que el candidato sea socio de la institución representada, a diferencia de lo que ocurre con otras entidades deportivas. Lo que sí exige, según una interpretación, es que sea formalmente designado como representante del club.
0: El plazo para presentar las listas, otro punto de conflicto.
3: El segundo gran eje de la controversia está relacionado con el momento en que fue presentada la lista número 2.
0: Desde el sector sostienen que la candidatura fue entregada el 2 de agosto a las 19:40, dentro del plazo establecido para presentar las listas de cara a la asamblea el 7 de agosto.
3: Según explicaron, el estatuto establece que las listas deben presentarse hasta 5 días corridos antes de la asamblea y consideran que su presentación se realizó dentro de ese periodo.
0: Los dirigentes cuestionan que, pese a haber sido recibida por la comisión electoral, posteriormente persona jurídica haya determinado que la presentación se encontraba fuera de término.
3: También plantearon ambas listas que fueron recibidas por la misma comisión electoral y el que el organismo electoral interno de la liga debía ser el encargado de determinar cuáles candidaturas estaban en condiciones de participar.
0: Por esa razón, consideran que la intervención posterior de persona jurídica terminó modificando una decisión que, según ellos, correspondía originalmente a la comisión electoral.
3: Guerri cuestionó el desempeño de la comisión electoral.
0: El director de persona jurídica también puso bajo análisis el comportamiento de la comisión electoral.
3: Guerri señaló que ese órgano debía examinar las listas a la luz del estatuto y detectar eventuales irregularidades antes de proceder a su oficialización.
0: No tengo que oficializar las listas por reflejo, sino a la luz de un estatuto.
3: A partir de las actuaciones realizadas, personas jurídicas abrió un expediente administrativo para determinar por qué la comisión electoral actuó de la manera en que lo hizo.
0: Según explicó, a los integrantes de ese órgano ya se les corrió traslado y se les otorgó un plazo para que expliquen las razones de sus decisiones.
3: Guerri dejó abierta incluso la posibilidad de que las actuaciones hayan obedecido a desconocimiento de las normas y otro tipo de circunstancias, pero remarcó que será el expediente el que permita establecer qué ocurrió.
0: La lista número 2 reclama una nueva elección.
3: Los dirigentes de la lista excluida sostienen que no pretenden que se les otorgue directamente la conducción de la liga, sino que buscan que se realice nuevamente el proceso electoral.
0: En ese sentido, anticiparon que presentarán un pedido de reconsideración ante persona jurídica para solicitar que se revea la resolución que dejó fuera a la candidatura y que se convoque a una nueva asamblea.
3: Su reclamo central es que las elecciones se realizan con una regla clara e iguales para todos los clubes, sin decisiones tomadas a último momento, sino lo que consideran interferencias externas.
0: También cuestionaron que la resolución que dejó sin efecto su participación habría sido conocida pocas horas antes de la asamblea.
3: El candidato de la lista número 2 afirmó que nunca recibió una comunicación formal anticipándole que su candidatura había sido observada y que terminó accediendo a la resolución el mismo día de la asamblea.
0: Ahora, la situación institucional de la liga.
3: Más allá de la elección, Guerri explicó que la Liga Cachallera viene atravesando desde hace aproximadamente un año un proceso destinado a regularizar su situación institucional.
0: La entidad estuvo bajo la conducción de un triunvirato normalizador, una herramienta utilizada para encauzar el funcionamiento de una institución que atraviesa dificultades administrativas.
3: El funcionario recordó que el triunvirato había convocado anteriormente la asamblea que no pudieron concretarse por falta de quórum.
0: Según explicó, la Liga está integrada por alrededor de 22 clubes y para que una asamblea, para una asamblea ordinaria, persona jurídica históricamente exige que existía la posibilidad de reunir la mitad más uno de las instituciones en primera convocatoria.
3: En segunda convocatoria opera el denominado quórum ficticio, siempre que se hayan cumplido las condiciones necesarias para realizar la primera convocatoria.
0: Guerra indicó que en la asamblea en la que finalmente se eligieron nuevas autoridades, el proceso pudo avanzar y por lo tanto el triunvirato dejó de ejercer sus funciones.
3: Bueno, palabras más, palabras menos. No.
0: Bueno, los triunviratos son una herramienta para normalizar, explicó una vez que la Asamblea expresa su voluntad de elegir nuevas autoridades. Esa estructura deja de tener sentido y comienza la transición hacia la nueva comisión directiva.
3: ¿Qué ocurre con la nueva conducción? De acuerdo con Guerri, la comisión electa comienza a ejercer sus funciones desde su elección. A partir de que sale electa, ya son autoridad.
0: Exacto.
3: Aunque posteriormente, persona jurídica debe realizar la verificación administrativa correspondiente.
0: El organismo revisará la documentación de la asamblea, las actas, las firmas y el cumplimiento de los requisitos legales.
3: El funcionario aclaró que esa instancia no significa necesariamente que una elección vaya a quedar sin efecto, ya que habitualmente las observaciones corresponden a cuestiones formales que puedan ser subsanadas.
0: De esta manera, José Luis Almazán y la comisión que lo acompaña quedaron al frente de la liga tras la asamblea, aunque el proceso administrativo todavía debe completar su recorrido ante personería jurídica.
3: La polémica por el triunvirato, otro de los cuestionamientos planteados durante el proceso, estuvo relacionado con la presencia de integrantes del triunvirato normalizador dentro de la lista número uno.
0: Guerri descartó que existía una incompatibilidad automática.
3: Según explicó, quienes integraron el triunvirato no participan de la lista en esa condición, sino como representantes de sus respectivos clubes.
0: Por lo tanto, si cumplen con los requisitos establecidos por el estatuto para ser representantes, pueden ser candidatos.
3: Van en calidad de representante de esos clubes, explicó el funcionario, quien agregó que el estatuto no establece una prohibición para que una persona que integró el triunvirato pueda posteriormente formar parte de una comisión directiva elegida por asamblea.
0: Ahora, la discusión sobre los socios y los representantes.
3: También fue cuestionada la condición de algunos candidatos respecto a los clubes que decidan representar.
0: Desde la lista 2 señalaron que algunos dirigentes serían socios de determinadas instituciones, pero aparecieron representando a otras.
3: Guerri sostuvo que el estatuto de la liga no establece como requisito que los representantes sean necesariamente socios del club que representa.
0: El funcionario comparó esta situación con otros estatutos deportivos que sí establecen expresamente esa obligación.
3: Lo que está en el estatuto es lo que rige, remarcó.
0: En consecuencia, mientras la normativa de la liga no modifique ese requisito, persona jurídica considera que debe aplicarse lo que actualmente establece el estatuto.
3: El problema pendiente con la documentación de la gestión anterior, otro de los asuntos que permanece abierto en la rendición de cuentas de la conducción anterior.
0: Guerri explicó que la documentación correspondiente a varios años de gestión todavía no habría sido entregada en su totalidad.
3: Es un tema a tener en cuenta porque un triunvirato normalizador, para hacer un traspaso a una nueva comisión, tiene que tener, me imagino, ya subsanado. Y tiene que dar a conocer a los socios qué es lo que pasó.
0: Exactamente, exacto.
3: ¿Qué pasó en la cuestión financiera?
0: Bueno,
3: en la
0: lo que dice acá que eso estaría quedando pendiente. Queda pendiente todavía. Nos vamos a... Ya vienen las noticias, Cristian, 59 minutos de las 8 de la mañana. Ya venimos, dale.

0: sector argentino, el chileno, para poder cruzar para el otro lado. El área esta es una aduana que está ubicada acá en el pueblo de Uspallata. Es una aduana que nosotros pasamos acá para hacer la aduana, tramitar y pasar para el lado chileno. Estamos aproximadamente a 40 kilómetros de Polvareda.
1: La información del deporte con Nicolás Álvarez.
2: Por la Copa Libertadores de América, Independiente Rivadavia se trajo un punto de oro desde Brasil al empatar con Fluminense 0-0. Al término del partido habló Maxi Salas.
3: Hicimos un buen trabajo, lo veníamos a ganar, pero bueno, no se pudo. Estuvimos ordenaditos, creo que cuando la recuperamos nos faltaba ese último pase hacia adelante poder concretar bien. Creo que ahí íbamos a tener chance de lastimarlo. También de un gran rival que tenemos al frente y también eso hicimos buen laburo, creo que no vinimos a ganar, pero bueno, tuvimos unas chances claras que no pudimos convertir, pero bueno, a laburar para el próximo partido.
1: El estado del tránsito con Romina Wiener.
4: Atentos, se debe transitar con suma precaución la ruta nacional 40 entre Esquel y Lespa, en diferentes sectores, calzada con nieve, banquinas con barro. Transitar con suma precaución. Además, es obligatorio el uso de cadenas. En la provincia de Mendoza siguen cerrados los pasos internacionales Cristo Redentor, ubicado en ruta nacional 7, y Pehuenche en la ruta 145. Se debe a las intensas nevadas en zona de alta montaña. Planificar los viajes con antelación.
1: En Bariloche, Río Negro, donde nos escuchás por AM590, la térmica es de 3 grados bajo cero. Rige una alerta amarilla por nevadas en Buenos Aires, la marca actual 9 grados 8. La térmica es de 7 grados 5, la humedad 76% y el cielo está cubierto.
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0: Bueno, estamos con Miguel Ángel Manrique manejando los controles por ahora, solamente por ahora. Ya vendrá para este costado porque dicen, déjame, por favor, que ponga un temi. Bueno, ahí anda, anda.
1: Bueno, anda, le dijimos, el anda nomás.
0: Bribón, pícaro, traviesón.
1: Picarón.
0: Bueno, ya vamos a venir con... Está el amigo del Servicio Meteorológico Nacional.
1: Sí, ahora lo estamos por presentar.
0: Con asiento allí en el departamento de Hachal para saber finalmente cómo fue el comportamiento
1: el tema del tour.
0: José Lluvia lo pone al tema del tour y se larga la lluvia.
1: Bueno, les tengo que decir, sí, lo tenemos, pero antes tengo que presentarlo. 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

0: tiempo al día de hoy. Siendo las 9 de la mañana, la temperatura actual es de 4 grados, la humedad es del 68%, la presión atmosférica es de 883 hectopascales, la temperatura mínima es de 3 grados con 4 décimas, el cielo se encuentra parcialmente nublado, tenemos viento del sector este a razón de 4 kilómetros en la hora. La temperatura máxima del día de ayer alcanzó los 13 grados con 3 décimas y para el día de hoy nos espera una temperatura máxima de 9 grados aproximadamente. Les comento un poquito para el día de hoy, que durante todo el día tenemos entre un 10 y un 40% de probabilidades de precipitaciones, para la mañana lluvias, para la tarde chaparrones y para la noche nuevamente lluvias. Y les comento un poquito cómo va a estar el día de mañana. Para el día de mañana nos espera una temperatura máxima de 11 grados y una mínima de 1 grado bajo cero. Para la madrugada de mañana tenemos entre un 10 y un 40% de probabilidades de lluvias. Y ya para el día de viernes nos espera una temperatura máxima de 15 grados y una mínima de 0 grados aproximadamente, chicos. Estos son los datos suministrados por el Servicio Meteorológico Nacional desde la estación Sachal.
1: Muy bien, joven. Muchas gracias,
2: Juan Carrizo, siempre tan amable tan, como tan siempre. Gentil.
1: 3 grados la temperatura fue hoy, positivo, no se sintió. La temperatura a esta hora es de 4 grados, altísima la humedad, casi el 70%. Muchas gracias a la gente del Servicio Meteorológico Nacional, con asiento en el departamento de Cachal. Bueno, nos escribe Ceci de Huerta de Guachi. Hola, chicos, buen día.
2: Buen día, Ceci.
1: Acá en Huerta de Guachi llovió anoche, porque Huerta de Guachi también es Cacha, para lo que nos estaban diciendo Valeria y compañía.
2: Mentira, no me meta a mí, por favor.
1: Llovió anoche a la 1 de la mañana, y en el cerro de Guachi está nevado. ¿Ves? La venimos pegando con todo, lluvia, nieve, ¿qué más querés?
2: Bueno, ahí Agustín del puesto del India también nos dice algo. Ahí le pedimos un audio, a ver si ella nos manda. Antes le tengo que contar nuevamente el servicio de su salud. 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
1: Bueno, es histórico, ya lo hemos comentado, lo hemos informado, de lo que está aconteciendo en el fenómeno del Niño en la cordillera, las intensas nevadas, se ha ingresado nuevamente a un fenómeno climático que va a afectar con precipitaciones, hay informes ahí que hay que conducir en determinadas rutas con mucha precaución, etcétera, etcétera. Pero lo que está trayendo son perjuicios en el orden económico y también está afectando las verduras, las frutas, porque también no se pueden acceder a los puertos, no puede haber el traslado de esa mercadería tan importante para la subsistencia de muchas de las provincias, en este caso nuestra provincia de San Juan. Pero hay una parte también de la economía de Calera, sanjuaninas respiran por el stock, pero el cierre del Cristo Redentor amenaza con desabastecer Chile. El cierre del paso Cristo Redentor por el temporal de nieve en la alta montaña preocupa al sector calero sanjuanino, que mantiene un comercio en creciente con Chile. Desde el ámbito expresaron que la situación aún no genera problemas porque tienen abastecimiento en bodegas ubicadas en el país trasandino, pero temen que el escenario termine alargándose, lo que va a generar faltante de producto minero allí. Raúl Cabanay, secretario general de la Cámara Minera, detalló que todavía no han tenido inconvenientes con los envíos a la referencia del corte de paso de Cristo Redentor, aunque advirtió que depende de cuánto duren las inclemencias climáticas. Hasta el momento las exportaciones hacia Chile todavía no representan un problema muy grave, aunque sí genera preocupación la posibilidad de que el corte fronterizo se siga extendiendo. Para la industria calera sanjuanina hay cierta tranquilidad coyuntural debido a que tiene reservas en cal en Chile por un mes, pero estas pueden agotarse y por lo tanto provocar un desabastecimiento en las diferentes actividades que requieran de la cal sanjuanina en el vecino país. Como la minería metalífera, por ejemplo, ha permitido evitar mayores inconvenientes hasta ahora. No obstante, como el corte ya lleva 28 días histórico, indicó que es urgente que se habilite el paso pronto, pues de lo contrario comenzarán a enfrentar complicaciones de abastecimiento. Si bien el rubro está preparado para este tipo de problemas, aún tiene dudas sobre la duración de las nevadas, así que ojalá se habilite pronto, porque si

0: no sé si vamos a tener inconvenientes. Cabe destacar que el 99% de la cal que usan las faenas de cobre en Chile provienen de San Juan. Y de esa realidad también está la calera del refugio.
1: Claro.
0: Que, bueno, también creo que son propietarios, empresas chilenas, los propietarios de las carreras de Hachal, y bueno, que también están en esta misma condición, no pueden traspasar los cargamentos para Chile. Porque también se denota lo vital que es tener otro paso en el contexto de San Juan Mendoza, ¿no? Que es vital el paso que esté expedito, operativo, todo el año, el de Agua Negra, si se hubiese hecho el túnel, porque no son las mismas precipitaciones hacia más el extremo sur, digamos, que para el extremo norte o central norte, donde nosotros estamos. Si bien es cierto, las nevadas son importantes, pero no tanto como en Mendoza, que esto le permitiría mayor cantidad de tiempo operativo. De hecho, estuvo operativo el camino hasta acá, hasta cerca de las vacaciones de invierno. Estuvo ya cuando vinieron las primeras nevadas y entró julio y entró este movimiento del fenómeno climático. Bueno, esas son las realidades, señora.
1: Bueno, le tengo que contar. 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
1: 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Se viene el Día del Niño.
0: ¿De qué?
1: Sí. 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
0: Vamos, Michelangelo, dale, no seas tímido. Miércoles, dictado parcial, ¿cómo impactará el paro en la Facultad de la Universidad Nacional de San Juan? Las aulas de la Universidad Nacional de San Juan atraviesan este miércoles 12 de agosto una jornada de incertidumbre, dictado dispar. La confirmación por paro de 24 horas por parte de dos gremios con mayor presencia en la provincia, DICUS y SIDUN SJ, sumó a la institución sanjuanina un reclamo que se replica en todo el país, aunque la medida no contempla marchas ni movilizaciones locales. Ante este panorama, la recomendación central para el alumbrado es chequear directamente con sus respectivas cátedras y universidades académicas antes de concurrir, ya que la suspensión de las clases dependerá de la decisión individual de cada docente. El trasfondo del conflicto radica en una brecha cada vez más profunda entre el sindicalismo docente y el gobierno nacional. Desde los gremios afirman que el Ejecutivo viene incumpliendo acuerdos clave, entre ellos la ley de financiamiento universitario, la medida cautelar judicial vigente y el pacto en junio pasado. Argumentan además que los sueldos quedaron rezagados frente a la inflación sin que exista una oferta de recomposición inmediata. Es por esto que fueron nuevamente los trabajadores de universitarios a huelga hoy.
1: Bueno, tenemos una invitación de la Escuela Abejitas de Santa Rita, anexo Huaco, que tiene el agrado de invitar a la muestra institucional Un Mundo de Capacidades, la inclusión nos une y nos fortalece. Actividad enmarcada en la Semana de la Educación Especial, Bajo el lema cada diferencia ilumina, cada capacidad transforma. Se va a estar realizando hoy día miércoles a las 9:30 horas en el local escolar. Así que bueno, se va a estar realizando la muestra institucional en la Escuela Viejitas de Santa Rita, anexo Huaco.
0: ¿Escuchan los niños esto o no?
1: Depende de los padres en realidad, porque como ya no...
0: No es tan moderno. Claro, de piñón fijo, pero para los abuelos.
1: Para los papás.
0: Para los papás, claro. Vamos. Ah, muy bien, Manriquito, mirá ese movimiento de cadera, no sabía que le gustaba tanto el piñón fijo.
2: Y si alguien se equivoca, le quiero recordar que desde la mano.
0: Bueno, los pormenores del acuerdo San Juan Vicuña que se debatirán en diputados. ¿Estaba llamando el móvil? Ah, bueno, ya vamos entonces. El acuerdo entre San Juan y Vicuña Argentina pone sobre la mesa una cifra difícil de ignorar, 250 millones anticipados para financiar obras de infraestructura antes de que el proyecto minero comience a producir. Para una provincia con necesidades de inversión y grandes proyectos viales pendientes. Pero el convenio no es solamente un adelanto de dinero, a cambio de esa disponibilidad inmediata, San Juan también acepta reglas que condicionarán durante décadas la relación con Vicuña. Fija un techo para las regalías, limita futuros aportes de características similares y establece un mecanismo arbitral para resolver eventuales controversias. La diferencia entre el beneficio inmediato y los compromisos a largo plazo aparece en la letra chica. Mientras la provincia obtiene recursos y el control sobre qué obras realizar, Vicuña consigue previsibilidad sobre cuánto pagará, qué obligaciones quedarán canceladas con el aporte y bajo qué condiciones podrán exigirle nuevos desembolsos. Yo creo que sale súper ganando. El acta compromiso enviada a diputados, por lo tanto, excede ampliamente los 250 millones que dominaron el anuncio público. Su alcance también comprende el futuro económico del proyecto Vicuña, incluso en materia de regalías para yacimientos que puedan incorporarse dentro del radio de 75 kilómetros previsto en el convenio. El principal beneficio para que San Juan es disponer anticipadamente hasta 250 millones para infraestructura administrados mediante un fideicomiso y controlado y auditado por la provincia. La contracara es que ese monto cancelará el aporte día correspondiente a los primeros 5 años desde el inicio de la producción comercial. Recién desde el 6º año comenzarán a devengarse el aporte variable. La ecuación pondrá medirse cuando Vicuña produzca, si en esos 5 años el aporte variable hubiera sido inferior a 250 millones, el adelanto va a favorecer a San Juan. Pero si hubiera sido superior, la provincia no podrá reclamar la diferencia bajo ese concepto y la provincia comenzará a perder. Uno de los compromisos de mayor alcance está en las regalías. El convenio fija un máximo del 3% durante toda la vida útil del proyecto Vicuña y no lo limita a José María. Yo te doy la plata, pero a mí me vas a cobrar de por vida el 3%. ¿Te acordás que hablábamos de que lo podían subir al 4, al 5%?
1: Sí.
0: Porque era demasiado poco. Se adelantó. Yo te doy la plata. Bueno. El régimen comprende todas las propiedades y derechos mineros que integran el actual proyecto Vicuña y también cualquier otro yacimiento que la empresa explote dentro de un radio de 75 kilómetros desde los límites externos del proyecto, siempre que esté en San Juan y sea incorporado al proyecto Vicuña. No se trata, por lo tanto, de todo el distrito Vicuña, sino de los yacimientos que cumplan esas condiciones. El 3% se calcula sobre los ingresos o valor bruto de la comercialización, con control provincial sobre precio y documentación. La Ley Nacional 27.743 habilitó el año 2024 regalías hasta el 5%. Reitero, la Ley Nacional 27.743 habilitó en el año 2024 las regalías hasta el 5% para determinados proyectos que no hubieran iniciado la construcción de la etapa de explotación antes de su vigencia. Prevista en adición provincial, San Juan no adhirió al artículo 103 y en junio del año 2026 ingresó a diputados un proyecto para hacerlo y todavía sin tratamiento. Se adelantó Vicuña y lo estableció en 3 durante toda su vida. Con el aporte también quedan cumplidas obligaciones del día que había impuesto directamente a Vicuña, entre ellas obras hidráulicas, financiación de proyectos comunitarios e inversiones en forestación. La provincia definirá, licitará y ejecutará las obras, mientras que Vicuña irá desembolsando de fondos contra certificados de avance aprobados. El convenio fija, además, un límite alcanzado. Los importes máximos comprometidos, Vicuña no estará obligado a realizar nuevas transferencias para financiar las obras, más allá de los gastos específicos previstos en el fideicomiso. Por eso, si los trabajos terminan costando más que los recursos cubiertos por el acuerdo, esa diferencia no la va a poner Vicuña. Mediante ese mecanismo, San Juan deberá cubrirla con fondos propios, buscando otras fuentes de financiamiento y ajustes de la obra. La cláusula de acuerdo definitivo refuerza este punto. La provincia se compromete a no imponer a Vicuña nuevos aportes de naturaleza análogas vinculadas directa o indirectamente con el proyecto si en el futuro surgiera una obligación semejante. Lo que ya aporta deberá computarse a su cuenta. El acuerdo dispone que las controversias deberán intentar resolver de manera amistosa. Si después de 90 días no hay acuerdo, cualquiera de las partes podrá recurrir a un arbitraje de Cámara de Comercio Internacional con 3 árbitros en sede en San Juan. El tribunal podrá analizar incluso si las decisiones provinciales tomadas mediante facultades ambientales, mineras, tributarias o de fiscalización incumplen o perjudican derechos reconocidos a Vicuña por el convenio. Así, si la empresa considera que una medida provincial le provocó perjuicio económico respecto a esos derechos, podrá reclamar ante árbitros. Eso no obliga automáticamente a San Juan a indemnizarla. El tribunal deberá determinar si existió incumplimiento y consecuencias. La provincia conserva sus facultades para actuar, incluso en materia ambiental, pero esas decisiones podrán ser revisadas en el arbitraje. Además, el laudo será vinculado y el convenio establece que no se admite recursos contra la decisión de los árbitros. En síntesis, San Juan consigue financiamiento anticipado y control sobre las obras. Vicuña obtiene, en cambio, previsibilidad sobre las regalías, aportes y obligaciones durante décadas. Los 250 millones son solo una parte de un acuerdo que también fija compromisos de largo plazo para la provincia. Bueno, van apareciendo la letra chica de lo que va a analizar la Cámara de Diputados.
3: Es que eso es lo que va a hacer justamente, pero lo va a analizar la Cámara de Diputados, porque entró en comisión ya el proyecto.
0: Y van a ir hilando más fino. Claro. ¿Qué perjudica? Porque ya beneficia.
3: Está bien, pero...
0: Pero ¿cómo va a perjudicar a la provincia a futuro?
3: A futuro.
0: El tema cuando es que, la limosna es grande.
3: Bueno, lo que vos explicaste, yo creo que eso es lo que se viene ahora con los ministros, que han sido citados justamente a la Cámara de Diputados para ir a explicar este acuerdo. Después, seguramente, bueno, uno todo indicaba de que esto se iba a tratar mañana jueves... y que ya iba a ser aprobado, pero bueno, no tan fácil
0: no, va a comisión, esto. Van a ir a comisión estos 3 ministros de minería, de planificación y de
3: infraestructura.
0: Sí. Y Achem.
3: Claro. El ministro de gobierno, general de gobierno.
0: Exactamente. Y bueno, y de ahí ellos, los diputados van a ser encargados de ir viendo que sí, que no, porque bueno, es la otra la otra pata del Estado.
3: Exacto.
0: Para los compromisos futuros, digamos, hay que ver que le convenga siempre a la provincia, sí, y que sea pan para ahora y luego hambre.
3: Exactamente, por eso se va a analizar seguramente.
0: Digo, en cuanto a los recursos, en cuanto a las posibilidades de acceso más allá de este gobierno, digamos, porque esto es un yacimiento que tiene muchos años, igual que va a trascender quizás a nosotros mismos como generación, nosotros
3: sin
0: mismos,
3: ninguna duda,
0: ¿no?
3: Sin ninguna duda. Vale.
1: 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Muchas gracias. Hola, buen día. Hola. Por favor, ¿podrían averiguar qué pasa con el colectivo de la línea 501? No pasa por Árbol Verde y calle Noriega. No podemos viajar ni mandar a los chicos a la escuela. Nos queda lejos salir al Médano, a calle Varas o calle Nueva. Ya llevamos 2 semanas con ese problema, nos dice ahí el oyente. Dice, hola, radio. Hola. Cerro Guache amaneció blanco. Todo, dice, no la parte de arriba. Bueno, podrían poner el tema de Huerteñita, gracias, nos dice Carlos. Hola.
0: El Cerro Guache también es Hachal.
3: Sí.
1: Hola, buen día. Por favor, ¿podrían averiguar qué pasa con el colectivo de la línea 501? No pasa por Árbol Verde, calle Noriega, lo que estábamos leyendo recién. Buen día, estimados amigos de Nacional. Los escucho en Tres Esquinas, por aquí de Carneo, haciendo chorizos, morcilla, arrollado, lomito a la sal y salames caseros. Saluden a los carneadores.
0: Lomito
1: Jorge,
3: un saludo.
1: Kevin, Martín, Tulo, Ariel, Pablito, Chiquitito. Ramón, Dani y Javito con un tema folclórico. Muchas gracias.
3: ¿Qué selección argentina?
0: Mirá, bueno. Yo le entraría ese lomito a la sal.
3: Qué rico. Y seguro, pero bueno, un saludo ahí para los amigos que están ahí en el Carneo. Bueno,
1: Agustín del puesto del Indio dice, hola, buen día, chicuelos. Hola. Acá nevó muy poco, pero nevó.
3: Bien.
1: Saluditos.
3: Bueno, muy
0: para
3: bien.
0: Cristian y
3: bueno, dice, hola, Miguel. Con respecto, bueno, a lo que estaba hablando recién Gustavo, se vota, en este caso dice que se vota a libro cerrado. Eso significa que no se puede hacer ninguna modificación. ¿Se vota sí o no? Es lo que dice en cuanto a lo que es...
0: Claro, no se puede hacer modificaciones a el acuerdo que ya ha firmado con el Ejecutivo, decís. No se pueden hacer cambios.
3: Modificaciones no. No.
0: Claro.
3: Es a libro cerrado.
0: Lo que va a hacer la...
3: ¿Es sí o no?
0: Lo que va a hacer es recabar información... Obviamente informarse, todos los diputados, y a la hora de votar, no se puede hacer modificación, ¿sí o no?
3: ¿Sí o no?
0: Y
3: esto
0: si,
3: es así.
0: ¿Y si la Cámara de Diputados dice que no?
3: Y bueno, ahí está el medio de la cuestión. De todas maneras, como te digo, esto se va a tratar, este tema. Como te digo, primero van a llegar los ministros a dar su información como corresponde, y luego, obviamente, se va a tratar... Esto en la Cámara de Diputados. Pero reitero, se vota a libro cerrado. Eso significa que no se puede hacer ninguna modificación. Se vota sí o no.
0: Bueno, nos dicen los oyentes, lo que debería hacer este gobierno es reclamar a la minera que ellos rompieron el asfalto. Porque ellos tendrían que haber hecho,
3: Está bien, pero acuérdate que esta es otra empresa, esta es Vicuña.
0: No, pero cobrarle al resto de las minerías que hay, todos los yacimientos. Porque deberían hacer aportes por el uso del bien público que deterioraron por la transitabilidad de camiones de gran porte.
3: Claro.
0: Bueno, pero esto ya es opinión de
3: la
0: gente.
3: Bueno, no sé si me está diciendo, ¿le sobran los votos a Orrego? O es una pregunta, si le sobran los votos a Orrego, o le sobran los votos a Orrego de que esto va positivo.
0: Por lo que planteé el texto... Por lo que plantea, a eso lo van a determinar, a eso lo vamos a preguntar también. Si es, son al final de cuentas, 250, y todo nos llenó la cara de sonrisa, de felicidad particular y especialmente a los cachalleros que nos decían, de la ruta y toda esta cuestión.
3: Sí.
0: Pero, ¿a costo de qué? A futuro, digo.
3: No, por supuesto.
0: Porque ahora... Ahora es pan, ahora es bueno, ahora es delicioso, pero es como el crédito.
3: Está bien, por eso digo.
0: Te dan un préstamo, ahora lo recibes, es bárbaro, pero y hay que seguirlo pegando, hay que pagarlo.
3: Lo preguntamos justamente los otros días. Bueno, dice que esto va a salir por simple mayoría, el proyecto. Sale por simple mayoría, en este caso para aprobar, son 36 los diputados. Viste que me parece que en uno de los diarios analiza la cantidad de diputados que va ya apoyando a este proyecto, pero obviamente que de los 36 diputados ya tiene 20 votos a favor. De los 36.
0: Y bueno, ya estaría saliendo.
3: Ya estaría aprobado. O sea, sale por simple mayoría de votos.
0: Por simple mayoría.
3: De los 36...
0: Pero
3: diputados ya tiene 20 votos a favor este proyecto.
0: Bueno, vamos, nos interesa de sobremanera hablar con algún diputado para que...
3: Lo vamos a hacer ahora, que
0: nos pongan autos.
3: Tal cual. Bueno, nos vamos al teléfono, Gustavito, porque ya nos atiende el licenciado Jorge Codorníos, a quien le pedimos el saludo para Radio Nacional. Buen día, ¿cómo le va, licenciado?
4: Buen día, ¿cómo están ustedes? Un gusto.
3: Un placer saludarlo, Jorge, y la verdad que, bueno, en varias oportunidades, con nuestros móviles... hemos visitado allí la escuela, sabemos del trabajo que se realiza allí, sobre todo con los chicos. Lo hemos visto en varias circunstancias, viajando para hacer algún par de gestiones. Bueno, pero es título en muchos de los diarios donde dice que la Escuela Agrotécnica de Hachal se transforma en un polo productivo con tecnología en punta y experiencia con pistacho. Cuéntenos cómo están llevando toda esta situación, Jorge.
4: Bueno, primero quiero comentarles que también me acompaña la señora regente, la profesora Laura Neira, está acá conmigo en dirección. Uh-huh. Y bueno, agradecerles con inquietud. Esto es una consecuencia de la participación de la escuela el día del próximo pasado. Uh-huh. El encuentro de escuelas agropecuarias en San Juan.
3: Sí, sí, sí.
4: En este momento, bueno, ustedes saben que todas las escuelas, 12 escuelas agropecuarias tuvimos en la Escuela de Enología. Uh-huh. Conmemorando el Día de la Enseñanza Agropecuaria, estuvo la señora ministra, bueno, pasaron diferentes periodistas, y bueno, nuestros alumnos les comentaron, y es así, o sea, realmente la escuela está, por ahora, no podemos todavía materializar la semiautomatización de la línea de membrillo.
3: Sí, sí, sí.
4: Porque justo el taller metalúrgico que está trabajando en eso, habría, digo esto porque me enteré justamente el viernes pasado, le habían robado parte de las máquinas, herramientas que tiene, pero bueno, se han comprometido a la brevedad para el 6 de noviembre, eso va a estar inaugurado. Uh-huh. Que es, digamos, los dos proyectos, como lo dice el diario Tiempo de San Juan, dos proyectos de crédito fiscal. Por hacer rápidamente, crédito fiscal en la escuela dejó 2004,
3: sí,
4: el tema del laboratorio de análisis de agua y suelo para uso agrícola, 2010, tambo caprino, 2013 y 2015, vino las líneas de industria y la planta de clasificación de semillas. Uh-huh. Son 5 proyectos que la escuela ha adquirido a través de crédito fiscal.
3: Sí.
4: El cual agradecemos, que es una herramienta. Uh-huh. No la hemos podido utilizar este año porque, uh-huh, estamos normalizando el tema de la cooperadora para poder participar el año que viene, Dios mediante. Y bueno, la escuela siempre se ha caracterizado por ahí por tener, digamos, máquinas, herramientas que tienen que ver con el sector agropecuario, que son de avanzada. ¿Qué es la novedad? Nos menciona esta señora periodista, a la cual le agradezco. Uh-huh. Que fue el pistacho.
3: El pistacho.
4: Estamos próximos,
3: sí,
4: a finalizar ahora la época, uh-huh, de los, mejor dicho, en la época de los brotes, ahora se va a injertar los pistachos.
3: Ah, bien.
4: Y para el 6 de noviembre, como lo dice el recorte del diario, primero se le va a asignar una planta de pistacho a cada alumno. Uh-huh. Porque al cabo de 7 años, esos alumnos, cuando estén en séptimo año de acá de la escuela, los pistachos comienzan a dar su producción.
3: Ah,
4: inicialmente comienzan a los 7 años y el pleno de producción de los pistachos es al cabo de los 10 años.
3: Uh-huh.
4: Entonces nos estamos preparando, como ustedes saben, porque tanto ustedes como periodistas, como quienes nos acompañan siempre, que estamos muy agradecidos, entre otros Radio Nacional. ¿Qué ocurre? Que nosotros nos estamos preparando para abril del año que viene.
3: Claro.
4: Y ayer he estado presente, también ese día le agradecimos al director de Obras Menores, Jorge Samat, porque ayer ya estuvo presente una empresa de Federico Pizarro.
3: Uh-huh.
4: Esa empresa nos va a transformar el galpón donde era la fábrica,
3: sí,
4: en,
3: sí,
4: un salón de usos múltiples. Yo ya tengo acá en dirección pegado el mapeo de la planta,
3: el proyecto,
4: tengo una imagen, uh-huh, por inteligencia artificial cómo va a quedar.
3: Uh-huh.
4: Entonces, bueno, hay una serie de actividades que estamos llevando a cabo, y otra novedad muy importante, Miguel, creo que Miguel habla, ¿no?
3: Sí,
4: Miguel.
3: sí, Jorge.
4: Otra novedad importante, acabo de venir en una reunión con la EPET número 1 de Hachal, con, le agradezco, si está escuchando, Melissa, la vicedirectora, y Rodolfo, uh-huh, que es el director. Porque hay 3 grupos de la escuela EPET de séptimo año que están participando en proyectos de la escuela. Y les cuento por qué.
3: Sí.
4: Nosotros vamos a instalar, si Dios quiere, ahí, va a ser una realidad, un servidor central de una red intranet. ¿Esto qué significa,
3: sí,
4: Miguel, por hacerlo bien gráfico?
3: Sí.
4: Vos has estado acá en la escuela y sabés que la parcela de Pistacho está aproximadamente 500 metros, 600 metros de donde están las construcciones.
3: Exacto.
4: Entonces, ¿qué ocurre? El profesor que está en Pistacho va a poder cargar online la actividad que están fotos de la actividad que están realizando los chicos y el contenido de eso.
3: Claro.
4: Eso va a ir a un servidor, ese servidor central de la red intranet va a tener una especie de compuerta, por graficártelo agropecuariamente,
3: sí.
4: Va a pasar a un sector que va a ser de utilidad pública. Y Tiempo de San Juan, entre otros medios, van a firmar convenios con la escuela el 6 de noviembre para que, por ejemplo, ellos como tienen un segmento agropecuario,
3: claro,
4: y justo le faltó material para el tema agropecuario, van a poder ingresar a ese servidor central de la escuela Belgrano.
3: Ajá.
4: Y van a poder elegir de lo que estuvo haciendo los distintos sectores de granja, o frutales, forestales, ornamentales, va a haber material que ellos puedan utilizar. Ya le agradezco a Mayra, les agradezco a ustedes porque se han invitado a ustedes.
3: ¿Seguro?
4: A participar de si les interesa, porque la escuela va a tener toda la actividad, va a ser online. ¿Qué significa esto? Va a haber todo lo que se realice en el día, va a estar volcando en este servidor. Y no quiero ser injusto, Miguel,
3: sí.
4: Y está conmigo la señora regente, porque ellos también, como de la formación general y científico-tecnológica, van a tener la posibilidad de volcar las diferentes actividades en ese servidor central.
3: Qué
4: podría
3: bien.
4: Seguir diciendo las demás cosas, pero
3: bueno,
4: lo que se refleja el artículo de Tiempo de San Juan es básicamente esto que te estoy comentando.
3: Perfecto. Bueno, le vamos a saludar a Laura. Buen día, ¿cómo le va, Laura?
5: Buen día, chicos, ¿cómo están?
3: Bien, bien, un placer saludarle. Bueno, me imagino que contentos, ¿no? Porque, bueno, lo que está sucediendo allí en la escuela y lo que recién comentaba el director.
5: Sí, exactamente, muy felices por todos los avances que se han podido lograr y más fuera de eso, con todas las tareas que tenemos a diario, que siempre estamos con demasiadas, pero con mucho gusto, en beneficio de nuestros alumnos, todo lo que se pueda hacer.
3: Bueno, qué lindo. Y en este caso, los chicos ahora, en la actualidad, ¿en qué están trabajando? Cuéntenos qué tipo de proyectos. Leíamos también en lo que es el diario Tiempo de San Juan, que, bueno, se ha incorporado este cocinador de 300 kilos por hora y esta maquinaria que va a automatizar el proceso de descorazonar el membrillo.
5: Sí, justamente. Nosotros desde la formación general apoyamos todo ese esfuerzo que se está haciendo dentro de la parte técnica. Y sí, se elaboran un montón de conservas, de dulces, algunas innovaciones que se han realizado. Y justamente ahora cuando regresemos de nuevo a la fiesta nuestra, la Exo Hachal,
3: sí.
5: Vamos a mostrar todos esos trabajos, incluidos los trabajos que se realizan de la formación general, que serían todo lo que se muestra dentro de lo que se hace durante el año.
3: Claro.
5: Y unas características, ahí el señor director le va a comentar bien cómo se trabaja en esa innovación que tiene.
3: Bueno, qué lindo.
4: Miguel,
3: sí.
4: Un minutito, Miguel.
3: Sí.
4: Sé que el tiempo es tirano.
3: Sí.
4: Esto de esta ubicador automática,
3: claro,
4: y el cocinador es parte de esta línea que vamos a inaugurar el 6 de noviembre acá.
3: Sería
4: fiscal de hace dos años atrás.
3: Jorge, ¿sería el 6 de noviembre la fiesta de la escuela? De la Expo Hacha.
4: Sí,
3: bueno.
4: Y te cuento algo, Miguel, porque quiero ser muy agradecido en esto. Quiero comentarles y ojalá que algún padre, algún docente esté escuchando de la Escuela EPET. La Escuela EPET está trabajando en un software que es un software de avanzada en la provincia en materia de educación. Por darte un ejemplo, nosotros tenemos una estación meteorológica automática. Te arroja datos de temperatura, de presión, de viento, una serie de datos, lo da todos los días. Ahora, si vos no vas a la estación a tomarlo, no sirve de nada, o sea, la estación te los arroja porque está automatizada.
3: Claro.
4: ¿Qué va a pasar? Esos datos, a través de eso, el alumno va a llegar a la estación y directamente cuando lea el viento de 13 kilómetros, lo va a cargar, eso va al servidor central revisado porque coordina el proyecto, pasa a la compuerta general y el Servicio Meteorológico Nacional, que tiene su personal acá, va a poder leer las variables de, atmosféricas de la escuela agrotécnica. Por eso la importancia de esta red de intranet. Así como eso, con tanta telestación, te podría dar los ejemplos de granja. El software contempla que el alumno nuestro pese periódicamente los animales, que sepamos la razón de alimentación que se le está dando, cómo está compuesta. Es un software especial por cada uno de los 5 sectores didácticos productivos y el área que conduce Laura, que le quiero agradecer y felicitar a la señora regente, porque es, hoy por hoy estamos en la conducción de la institución los dos todos.
3: Está bien.
4: El otro agradecimiento, el último ya, no te canso, Miguel.
3: No, está bien.
4: Saluda a Yanira Jacome y a José Tejada en el tema de pistacho, porque es una experiencia. Ustedes saben que hay un productor como el señor Mario Ruiz, que ha hecho una extensión bastante importante del cultivo, pero nuestra parcela, que es de aproximadamente una hectárea, constituye una experiencia. A partir del seguimiento que le está haciendo el Ministerio de la Producción, nosotros vamos a poder decirle en el futuro, el Ministerio de la Producción le va a poder decir a los agricultores, hagan pistacho, porque realmente los rendimientos son buenos, las variables atmosféricas y climáticas son acordes y demás. Por ahora la experiencia va muy bien y estamos próximos a insertarlos en los pistachos, Miguel.
3: Ah, bien. Yo tuve la oportunidad de cuando estaban recién haciendo los pozos para colocar esas plantas que les habían entregado a ustedes, que esto fue el año pasado, Jorge.
4: Exactamente, el año pasado inauguramos.
3: Claro. No, qué lindo, ¿no? Que esto continúe y que obviamente me decías recién, Jorge, que esto va a tardar por lo menos 6-7 años en tener ya la producción que ustedes esperan.
4: Sí, yo creo que lo importante de todo esto es que el sector que corresponde, que es de frutales, lo está llevando a cabo, como decía Yanira Jacome, que es jefa sectorial, e instructor José Tejada. Ellos están continuamente en intercambio con la gente del Ministerio de la Producción, con la Subsecretaría de Desarrollo Económico que conduce Alfredo Aciar, un cachayero.
3: Sí.
4: Y bueno, la idea es que, como te digo, ya es todo esto que se hace de manera manual, los alumnos, los profesores desde el mismo sector carguen en esa red intranet, y quien desee lo puede tomar, y el que no desee...
3: Seguro, esto estaría inaugurado... Sí, Jorge, esto estaría inaugurado el 6 de noviembre, a partir del 6.
4: Esto es el 6 de noviembre, si Dios quiere. Acabo de estar en una reunión con la EPED.
3: Perfecto.
4: Y decirte algo más.
3: Sí.
4: Decirte algo más. Acabo de estar con la presidenta de la cooperadora. Le he pedido que ella solicite la audiencia con el señor intendente municipal, porque nosotros estamos necesitando lo que es el portal y la un oficinito, una casilla para seguridad en la puerta de la escuela, y eso va a ser que le vamos a pedir a la municipalidad de Cachal para redondear un, digamos, lo que sería el Zoom, al lado del Zoom, al lado de la torta, ¿viste? La torta, lo que hizo don Albizu hace 50 años.
3: Sí, sí.
4: La idea es hacer una plaza seca, y la idea es que festejemos los 50 años de la escuela ahí.
3: Qué bien.
4: Y seguramente nos jubilaremos y demás.
3: Bueno, Jorge, la verdad que ha sido un placer y por supuesto varias cosas para tener en cuenta. ¿Cómo?
4: Hola.
3: Sí, ahora no está bien, ahí te estoy escuchando, Jorge. La verdad que ha sido un placer charlar con usted, también ahí con Laura, y por supuesto, vamos a estar muy atentos a lo que vayan ustedes realizando en los próximos días. Gracias, Jorge, un abrazo.
4: No, que anden muy bien, muchas gracias a ustedes.
3: Un abrazo. 55 minutos de las 9 de la mañana, bueno, se viene esto que me parece, hay cosas que no están en lo que es esta nota que hizo este diario, pero sí que nosotros ya, por ejemplo, sacamos este dato, ¿no? El 6 de noviembre se hace la Expo Hachal, el 7 sería, dijimos, vale, probablemente sería la Fiesta Nacional de la Tradición en la Plaza.
1: Sí, ahí
0: como todos los años, el año pasado coincidió también.
3: Coincidió. Entonces todo creo que va a venir por el lado, por este lado. Y lo otro, esto de, imagínate, nosotros incluso podemos sacar datos de ahí del tiempo.
0: Meteorológico, sería un golazo para nosotros, sí.
3: Porque si bien tenemos...
0: Para ver si la pegás alguna vez con...
3: No, vas a tener dos. Claro. Vas a tener dos para analizar, así que imagínate si no la vas a pegar. Bueno, vale, sí.
1: Bueno, Messi habló luego de la pérdida de su padre, escribió una carta muy sentida en sus redes sociales... Pa, todavía no puedo creer que te hayas ido, no caigo, mejor dicho, no quiero creer. Se me hace muy difícil imaginarme que ya no te voy a ver más, que no vamos a hablar más. Sé que estás sufriendo, sé que estabas sufriendo y que es lo mejor, pero te fuiste muy pronto. Todavía nos quedaba mucho por disfrutar juntos. Tanto me pedías que juegue el último mundial y días antes de empezar fue cuando peor te pusiste. Era la primera vez que no ibas a estar en un torneo, pero mamá me decía que ibas a estar mejor y que ibas a estar bien para poder viajar. Yo le decía que íbamos a llegar a la final, así podías viajar. Cada vez que terminaba un partido esperaba y extrañaba tu mensaje. Ahí me di cuenta de que la situación era fea de verdad. Así y todo, no dejaba de pensar que en llegar lo más lejos posible para darte tiempo y que vieras un partido. Llegamos a la final y no pudiste estar. Quería ganarla para llevártela y mostrarte una nueva. No pude. Las piernas no me daban más. Esta vez intenté ir contra mi físico, pero no pude. Nunca pude sentirme bien. Cuando llegué, creía que habíamos perdido la final por penales. No pudimos hablar de nada, de todo lo que pasó. No pudiste disfrutar nada. No fuimos campeones, pero no sabes cómo disfrutábamos cada partido. Una vez más tenías razón. Tenías que estar y jugarlo. Te cuento esto porque fue lo único que no pudimos hablar. Porque todo lo demás ya lo sabes. Hablamos todos los días y nos veíamos cuando se podía por mis compromisos. Y cierra diciendo, bueno, muchas cosas muy emotivas. Te voy a extrañar mucho, pero siempre vas a estar presente y sobre todo en la educación de mis hijos, porque les enseño y los educo como ustedes lo hicieron conmigo. Descansa en paz y cuidanos desde arriba, lo hacías como lo hacías acá. Gracias por todo, te amo, pa. Y hay una parte donde él habla sobre si va a seguir o no jugando. Dice, no sé qué voy a hacer sin vos, no sé cómo seguir. Yo solo jugaba al fútbol y ahora tengo bastante dudas de que vaya a seguir haciéndolo por mucho tiempo más. Estuviste al lado mío desde el principio, faltaba tan poquito para el final, ¿por qué no aguantaste ese poquito más y terminábamos juntos? Bueno, son las palabras muy sentidas que ya lo ha posteado en sus redes sociales, Leo Messi, bueno, y ya generando esa duda, si él va a seguir jugando. ¿Ustedes se acuerdan lo que le pasó a Tevez cuando muere el papá? Él, si bien estaba físicamente muy bien, podía seguir jugando, pero él dijo, yo ya no quiero jugar más porque se fue mi gran fan. Entonces él decidió no jugar más, por más que su condición estaba físicamente muy bien y la gente le pedía que siga. Bueno, él dijo, no, no quiero seguir jugando más porque ya mi fan se fue, no está, entonces no le encuentro sentido a seguir jugando. Bueno, y Messi un poco también habla de eso en esta carta abierta. Muy, muy sentida, ¿eh? Larga. Seguro. Es poco escribir, seguro, Messi, pero seguro, bueno, pero fue bueno. Larga y muy, muy linda.
3: Y tendrá que, bueno, pasar todo este proceso, ¿no? Y ya después seguramente, por ahí habla muy sobre
1: ¿el dolor?
3: Lo que sucedió, el dolor, claro, pero bueno, seguramente más adelante vamos a ver en realidad qué decide, ¿no? De seguir jugando, va a seguir jugando, pero cuando uno pregunta, ¿vas a seguir jugando en la selección argentina? Bueno, habrá que ver qué es lo que va a pasar con su futuro. En realidad, cuando se hablaba que él va a esperar a que esté su hijo ya jugando para poder jugar con él en el Mundial. Yo creo que no.
1: ¿Quién dijo eso? No, lo que la gente le pedía, pero él no, nunca lo dijo.
3: No, está bien, pero bueno, es la idea que tienen por ahí algunos.
1: Algunos, pero no, es imposible.
3: No, yo me parece que es casi. No, sí.
1: Él llega bien, el hijo llegaría bien, tiene 18 años, ya habló de la posibilidad de jugar con la camiseta de la Argentina, pero...
3: El tema es cómo juega el hijo.
1: Sí, juega bien, ya está en el Barcelona.
6: Sí, pero no sé si es Messi, ¿no?
3: Bueno, no.
1: Messi es uno.
3: Messi es de apellido. Nos vamos a las noticias, Cristian. Ya venimos.

0: mañana en la República Argentina. 4.000 camiones continúan varados en el Cristo Redentor. Desde Radio Nacional Mendoza nos informa Victoria Lupu.
1: Las nevadas acumulan varios metros en la alta montaña mendocina y mantienen cerrado 29 días ya el principal corredor internacional hacia Chile. La situación tiene como consecuencia 4.000 camiones varados y un fuerte impacto sobre el transporte de cargas. Osvaldo Valle, vocero de Gendarmería Nacional, da un panorama del pronóstico estos días y la semana que viene.
2: Se espera una leve ventana y vuelven las nevadas por lo menos hasta el domingo, tratando de mejorar el día lunes.
0: Investigación contra los directivos de la AFA.
3: Lourdes Marchese.
4: Ante la Sala 1 de la Cámara Federal de Casación Penal se realizará una audiencia clave para definir qué juzgado finalmente se quedará con la causa por la mansión de Pilar, a nombre de Luciano Pantano y Ana Conte, señalados como presuntos testaferros de Pablo Tobillino, tesorero de la AFA. Tras la misma, los jueces deberán definir si continúa en manos de la jueza en lo penal económico Verónica Straccia o si vuelve a Campana a manos del juez González Charbay.
0: La información del deporte con Santiago Lucía.
5: Continúa la actividad en el marco de la Copa Argentina en los octavos de final. Desde las 19:15, Atlético Tucumán jugará frente a Independiente en el Estadio Coloso Marcelo Bielsa en la ciudad de Rosario. Recordamos que en 16avos de final, Atlético Tucumán viene de ganarle 3-0 a Talleres e Independiente derrotó 2-0 a Unión.
0: En Ushuaia, Tierra del Fuego, donde nos escuchás por AM780, la temperatura es de 3 grados 2 décimas y el cielo está parcialmente nublado. En la ciudad de Buenos Aires, temperatura 10 grados 1 décima, humedad 76%, cielo nublado.
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0: Han pasado ya 4 minutos de la hora 10 de la mañana y esta música nos va indicando que nos tenemos que ir a la ciudad capital, porque ya hacemos este contacto justamente con nuestras compañeras de trabajo, con Claudia, con Andrea, con Eduardo y por supuesto todo el equipo de Radio Nacional San Juan. Y acá en Hachal, Gustavo Bravo, Valeria Torres y Cristian Bravo.
1: Rara la mañana.
0: ¿Cómo les va, chicas? Sí,
2: hola, buen día.
1: Hace un frío que tal a los huesos.
0: ¿Cómo está?
1: Pero bueno, en fin, le vamos a preguntar a los chicos también qué sensación tienen en esta mañana.
0: Y acá, Gustavo, ¿cómo les va, chicas? El placer de saludarlas.
2: Buen día, chicas, buen día.
0: Gustavo les va a contar la realidad de nuestro departamento.
3: Hola, chicas, ¿cómo están? ¿Cómo amanecieron? ¿Bien? Bueno, me alegro mucho. Felicidades y alegría. ¿Sí? Bueno, 3 grados 4 décimos la temperatura, fue la temperatura mínima, nada que ver bajo el cero que tuvimos ayer. Y a las 9 de la mañana teníamos 4 grados, realmente una mañana linda. Así de una curiosidad meteorológica, que en algún sector del departamento, tomando como referencia la ciudad, estaba despejado y al sector suroeste había un arco iris. Porque estaba lloviendo allí y los rayos solares de una hermosa mañana cachallera, que fue una gran bendición de poder ver nosotros, abrir nuestros ojos y poder ver esa pincelada en el cielo cachallero.
1: Qué lírico.
2: Qué divino.
1: Ay, qué poeta.
2: Da ganas de ir para allá, te digo. Hace mucho frío.
0: ¿Pero cómo está ahí, chicas? ¿Cómo está?
2: Está frío también.
0: ¿También?
1: Sí, frío. No tengo en este momento los datos del tiempo aquí.
2: Seis grados. Es el de las 9 de la mañana. Todavía no tenemos el registro de las 10. Y si bien tenemos esos 6 grados, el cielo está completamente nublado. A esta hora me decían que a primera hora había muchos bancos de niebla en algunas rutas de la provincia de San Juan también, así es que por las dudas hay que circular con calma y con cuidado.
1: Por ejemplo, los iconos de lluvia están en nuestros pronósticos.
2: Sí. Ahora para toda la jornada.
1: Sí.
2: Llovizna para la mañana, para la tarde, también para la noche.
1: Bien.
2: Bueno, les cuento que un oyente del puesto El Indio nos dijo de que nevó poquito, pero nevó en el día de hoy. Para que tengan una referencia.
1: Sí, qué frío, ¿no?
2: Hay alerta
1: y no vamos nada.
2: No, chicas, vengan.
0: Bueno, acá hay una discusión, en realidad, este debate de si el fin de semana llueve o no llueve, porque hay muchas actividades que están programadas. De hecho, a las 10:30 hay una conferencia de prensa.
2: Sí, donde la municipalidad va a dar a conocer todas las actividades que están previstas para el Día del Niño. Y tenemos ahí esa idea de que puede haber un cambio o no de lo que ya nos había trascendido y nos había llegado a nosotros de las actividades, el día, los horarios.
0: Ahora le pregunto a ustedes, el tiempo, de acuerdo a lo que están mirando seguramente en algún portal, ¿es así como va a pasar acá en Hachal, de que va a llover el domingo, el lunes?
1: Sí.
0: Sí,
1: yo tengo que
2: el domingo hay chaparrones, sí, el domingo para la madrugada y la mañana hay chaparrones.
1: Domingo y lunes.
2: Baja probabilidad entre un 10 y un 40%.
0: Bien.
2: Andrea consulta ella un servicio de meteorología, yo consulto otro. Sí. A mí solo me figura el domingo, ya para lunes y martes no.
1: Bien.
2: Pero bueno, hay que ver también, ¿no? Porque el pronóstico se va renovando hora tras hora.
0: Exacto.
1: Lo que sí es cierto, y es contundente el dato, las nevadas en Alta Cordillera, y somos noticia nacional porque en todas las radios y en todos los panoramas informativos dice alerta naranja incluso para San Juan.
2: Sí, para San Juan.
1: Cordillera sanjuanina.
2: Y para los departamentos precordilleranos, tanto para Caringasta como para Iglesia, que bueno, se sostiene también el alerta para los valles de precordilleranos de San Juan.
1: Que sí, Claudia y queridos amigos, compañeros de Radio Nacional Hachal, no había viento esta mañana ni actualmente. Calma ambiental.
3: Sí, es la nota que le decía.
1: Claro.
0: Exacto. Bueno,
1: que esté como más agradable.
0: Seguro. Se viene el San Juan cerca al departamento de Hachal. Creo que ustedes tienen previsto una nota ahí, chicas, y ustedes me dicen cuando ya esté.
1: Sí, sí. Porque... Ahí está la producción ya marcándole al ministro Carlos Platero, que aparentemente ya nos ha contestado. Y él es muy muy cumplidor,
0: sí,
1: ¿no?
0: Sí,
1: él,
0: sí,
1: cuando
0: sí,
1: se
0: sí.
1: compromete, bueno, creo que en los próximos segundos, incluso ya lo vamos a tener al aire, le vamos a preguntar de eso.
0: Porque va a estar acá.
1: Otras cositas.
0: Claro, porque va a estar primero, mañana ya arranca la visita del San Juan cerca por el lado de Mogna, Huaco, y luego acá al centro de nuestro departamento sería ya el próximo viernes. Así que
1: pero vamos a preguntar al ministro de Desarrollo Humano, de Familia y Desarrollo Humano, el profesor Carlos Platero. Hola, profesor, buen día. Claudia Cabrera, Andrea Atencio, todos los compañeros de Radio Nacional, todos los estamos escuchando atentamente y saludando. ¿Cómo le va? Buen día.
4: Buen día, Andrea. Buen día, Claudia. Un gusto tomar contacto con ustedes. Gracias por poder informar, en este caso, a las familias hachalleras. Es así, mañana jueves vamos a estar con un operativo del San Juan Cerca, visitando las localidades de Mogna, en primer momento, y luego de ahí nos vamos a trasladar hasta Huaco. Es decir, que vamos a tener primero el operativo en Mogna, más o menos a partir de las 10 de la mañana y hasta las 14, y tipo 14:30, 16:30 va a estar todo el operativo en Huaco. Y luego, digamos, el día viernes vamos a estar en San José de Hachal. Así que, bueno, también con el operativo San Juan Cerca a partir de las 10 de la mañana y más o menos hasta las 15:30 horas.
1: Bien. Ministro, ¿en qué consisten estos operativos? Tengo entendido que está siendo actividad articulada con los ministerios, con el resto de los ministerios.
4: Es así. Bueno, desde el gobierno de la provincia propiciamos esto que le hemos denominado San Juan Cerca, que es lo que nos ha pedido el gobernador, de estar cerca de las familias y poderle acercar, digamos, cada uno de los ministerios con su propuesta, su oferta. Es decir, que una persona que vive en la localidad de Mogna va a poder consultar sobre IPV, va a consultar algo que tenga que ver con tarjeta SUBE, con DNI. Digamos, llevamos la propuesta de todos los ministerios y que ellos puedan aprovechar. También va la parte de rentas, pueden consultar moratoria, boletas adeudadas. Es decir, que se pueden acercar y acercar el centro cívico a estas localidades que son más alejadas para que las familias las puedan aprovechar.
5: Sí, uno de los puntos que tal vez tienen también mayor incidencia tiene que ver con algunos controles oftalmológicos y la entrega gratuita de anteojos recetados tanto para niños como para jóvenes, ¿no?
4: Sí, esa es así, el tema de anteojos, que es un elemento muy importante, digamos, para la salud visual y que, digamos, viene a ayudar a la familia porque son elementos... caros. En esta oportunidad el operativo de anteojos va a ser para chicos de 6 a 17 años, un programa que es Ver para Ser Libre, que articulamos con el Ministerio de Capital Humano de la Nación. Va con la fábrica de anteojos, que lo va a poder ver el oftalmólogo, se hace en conjunto con el Ministerio de Familia y Desarrollo Humano, nosotros ponemos los oftalmólogos, digamos que el chico se hace ver, se hace atender y luego está la fábrica de anteojos que le va a elaborar el anteojo y se lo lleva anteojo en mano.
5: El mismo día, ¿no? El mismo día que se hace el control, se da el diagnóstico, se entrega el anteojo directamente.
4: Claro, claro. Y este programa, ellos traen los colectivos, bueno, nosotros ponemos los oftalmólogos y eso, los colectivos van a estar en Mogna, luego se van a trasladar a Huaco y al otro día van a estar por San José de Hachal.
1: Claro, pensaba, ministro, que ese es el verdadero sentido del Estado presente, ¿no? Cuando el servicio se brinda en forma completa, porque por ahí te ve el oftalmólogo, te hace la receta, la graduación, y si uno se va con la receta y después no tiene los recursos, entonces no se estaría como completando. En este caso, el trámite va completo.
4: Es así, la idea es darle esta herramienta a las familias, que son elementos caros y bueno, que sirven para la vida diaria, y que es importante para la salud visual y que puedan utilizarlo los chicos en edad escolar, les viene muy bien. Uh-huh. Y más en estas localidades alejadas, que claro, cuesta llegar o trasladarse hasta la ciudad capital, uh-huh, que te vea el oftalmólogo y luego el monto de lo que son las lentes, el marco y todo eso. Así que es un beneficio importante.
0: Ministro, y es en cada... Bueno, si bien va a estar prácticamente todo un centro cívico acá en el departamento, ¿es por orden de llegada? ¿Cómo es la atención?
4: Claro, es por orden de llegada. Uh-huh. Seguramente se va formando una fila y le dan el número y se va atendiendo. Es rápido, digamos, una vez que lo ha visto al chico el oftalmólogo. La fábrica de anteojos demora más o menos 20 minutos, uh-huh, en que esté ya elaborado su lente.
0: Ah, bien.
1: Ministro, ¿usted va a hacerse presente ahí en el operativo también? ¿Va a viajar a Hachal?
4: Es así, yo mañana, bueno, por cuestiones de mi ministerio, yo tengo que estar muy temprano, siempre a las 7 de la mañana llego a mi oficina, voy a estar como hasta las 9 acá en el centro cívico y de ahí me voy a trasladar en forma urgente a Mogna y después a Huaco. Voy a tener distintas actividades en la tarde y me voy a quedar a dormir en Hachal y el viernes voy a estar en el operativo en San José también acompañando.
1: Bien, también poner el valor eso porque la gente, bueno, que conoce a las autoridades, por cierto, por ahí las conoce, ¿no?, a través de los medios de comunicación y a lo mejor tiene ganas de conversar un ratito con el señor ministro, con las autoridades, y está muy bien eso.
4: Sí. Es así, yo te agrego algo ahí, bueno, nosotros, el gobernador le puso San Juan cerca porque también él nos pide a los ministros, a los secretarios, que estemos cerca a la gente. Entonces, uh-huh, por eso este contacto, si hay alguna situación que tenga que hablar con un ministro, un secretario, vamos a estar ahí. En el caso mío voy a estar presente, alguna problemática que no puedan solucionar por sí solas, para eso tiene que estar el Estado, los funcionarios, para tomar de primera mano ese pedido y ver cómo poderlo resolver.
0: Ministro, hay algo que nos estaban consultando, porque bueno, también mañana...

0: Luis, Salón Parroquial,
1: sí,
0: calle Juan de Echegaray, entre San Juan y San Martín.
1: Bien.
2: Bien, el operativo ya está organizado, entonces no sé si tienen alguna otra consulta desde Hachal, como para pasar al último tema, y lo vamos a dejar libre al ministro que tiene agenda completa para este día. No sé si chicos de Hachal...
1: No, simplemente, justamente esas consultas nada más, Andrea, y por supuesto esperar ya lo que va a ser mañana en Huaco, en Mogna, y después el día viernes acá en el centro, sí.
3: No, se va a haber traslado.
0: Bueno. Acá vamos a llevar desde la Dirección de Equidad, estoy justamente con mi director ahora, vamos a llevar también un chocolatito para que las personas que asistan a San Juan cerca puedan tomar un chocolatito caliente, y eso vamos a preparar para recibir bien a la gente que vaya y asista al operativo.
2: Muy bien, de eso también se trata. Ministro, finalmente, se viene el Día del Niño, ¿no? Una fecha tan esperada por las familias en general, uno recuerda los grandes festejos, pero ¿de qué manera se va a hacer este año esa celebración?
0: Bueno, por disposición, hablándolo con el gobernador, hemos determinado que cada municipio, cada intendente pueda realizar los chocolates como ellos lo prevean. Si tienen distritos grandes, como te puedo nombrar San Martín, que tiene La Puntilla, Pie de Palo, Dos Acequias, Boca el Tigre, que ellos lo puedan organizar concentrado en uno o dos eventos o en cada uno de los distritos, se le deja libertad para que ellos lo realicen. Lo que sí, desde el gobierno de la provincia se va a ayudar según los departamentos y la cantidad de población que tenga, con leche, chocolate, azúcar, golosinas para los chicos y juguetes también. Seguramente los intendentes también pondrán su parte para poder llegar a todos los niños del departamento.
4: Sí, ministro, se organiza muy bien, ¿no? Con respecto también a la ayuda de los comerciantes de los departamentos que colaboran.
0: Claro,
5: sí, ministro, ahí nos están llegando varias consultas y volvemos al tema de Hachal, San Juan cerca. Bueno, nos dicen si la gente que tiene obra social puede ir y aprovechar estos operativos o no.
0: Y es para los chicos que tienen la tarjeta alimentar, que están dentro del programa. Le consulto acá a mi directora de que las personas que tienen obra social provincia o otro tipo de cobertura pueden hacerlo en el operativo Ver para Salir.
6: Para todos.
0: Es para todos.
1: Para todos.
5: Ah, muy bien. Muchas gracias.
2: Bueno. Vamos a dejarlo libre al ministro porque sabemos que justamente está con su directora, con el resto de su gabinete ahí, así es que agradecemos estos minutitos, ministro, y bueno, cuando tengamos alguna otra cosa importante que consultarle, no vamos a dudar en llamarlo porque yo sé que usted siempre está atento, así que bueno, muchísimas gracias.
0: Muchísimas gracias ahí a usted en estudio, Andrea, Claudia, por el contacto y por poderle informar a los hachalleros de este importante operativo que vamos a realizar en Mogna, Huaco y en San José, también tratando de acercar todos los ministerios a la comunidad de Hacha. Así que un abrazo muy grande para todos los hachalleros.
1: Lo esperamos por acá, ministro.
5: Muchas gracias.
1: Un abrazo.
0: Muchas gracias. Muy amable.
2: Y un
4: abrazo grande. Bueno.
1: Bueno.
4: Ahí el ministro de Familia y Desarrollo Humano, Carlos Platero, hablando con nosotros. Y bueno, la posibilidad también, ¿no?, de tomar el contacto con los oyentes de Hachal para saldar esas dudas.
5: Claro.
4: Y a veces uno se queda con ese imaginario, ¿no?, que dice, bueno, esa es una asistencia social del gobierno de la provincia, es estatal, tal vez no es para... Y está bueno que se consulte y se salden justamente estas cuestiones, que la posibilidad de que todos, aun cuando tengas prestación de obra social, puedes acercarte para hacer uso de...
5: Una de las dudas que nos había llegado temprano, que mientras estaba hablando el ministro, nos estaban llamando, nos estaban preguntando a través también de mensajes, así que bueno, buenísimo que pueda haber contestado esa respuesta.
1: Nos vamos al móvil, está por ahí Eduardo, ya chicas.
2: En un minutito.
1: En un minutito,
4: A ver, comunicación mexicana.
1: Bueno, como no hay problema. Mientras tanto, enseguida, vamos a ver, porque también ya está prevista la nota con Alfredo Aciar, que bueno, eso ya enseguida vamos a estar con ese registro. Hay otro tema que del departamento de Iglesia, que eso no sé si les habrá llegado a ustedes la información, pero
5: ya
1: después del móvil se los voy a comentar. Nos vamos al móvil, Eduardo.
7: Hola, ¿qué tal? Muy buenos días para vos o para todos los compañeros. Bueno, tenemos un informe realmente interesante sobre la Fiesta Nacional del Sol 2026.

0: La provincia de San Juan se prepara para una nueva edición de la Fiesta Nacional del Sol, uno de los acontecimientos culturales, turísticos y recreativos más importantes de la provincia. La celebración se va a desarrollar desde el viernes 20 hasta el domingo 22 de noviembre, con un epicentro en el Estadio del Bicentenario y su predio complementario en el departamento de Pocito. Bueno, esta edición 2026 tendrá como temática central el Parque Triásico, una propuesta destinada a poner en valor la riqueza paleontológica de San Juan, con especial protagonismo de los dinosaurios y del Parque Provincial de Chigualasto, conocido mundialmente como el Valle de la Luna. El concepto busca vincular la celebración popular con el patrimonio científico, natural y turístico de la provincia, acercando a los visitantes a una historia que se remonta a miles de millones de años. Tres jornadas de celebración. Durante las tres jornadas, la Fiesta Nacional del Sol volverá a reunir propuestas culturales, artísticas, turísticas y recreativas. La convocatoria estará dirigida tanto a los sanjuaninos como a los turistas que esperan con mucha anticipación esta fiesta. Sobre la programación artística y la participación. Bueno, al momento de la elaboración de este informe, la grilla definitiva de artistas y la totalidad de las actividades complementarias aún no se encuentran pendientes de anuncios oficiales, y también se espera la información sobre las convocatorias para músicos, artesanos, emprendedores y propuestas gastronómicas. Sobre lo que tiene que ver impacto turístico y económico, bueno, esta fiesta representa una importante oportunidad para fortalecer el turismo y dinamizar la economía provincial. La llegada de visitantes genera movimientos en sectores como los hoteles, gastronomía, transporte, comercio, producción artesanal, emprendimientos y servicios turísticos. Bueno, más allá de los espectáculos, la fiesta constituye un espacio para mostrar la identidad, la cultura, el talento y el patrimonio de San Juan. En este 2026, con este parque temático, va a permitir también destacar especialmente el valor científico y turístico de Chigualasto y de las riquezas paleontológicas provincial. Bueno, interesante entonces, ya la Fiesta Nacional del Sol tiene fecha, el lugar va a continuar desde que, bueno, comenzó esta gestión de gobierno, que se ajustó justamente este predio, por ahí tan criticado, pero que, bueno, finalmente hemos podido ver a lo largo de este tercer año de esta gestión de gobierno, que realmente es un lugar más que óptimo para llevar adelante la Fiesta Nacional del Sol. Compañeros, adelante.
1: Bueno, gracias, Eduardo. Por ahí, en algún momento, en la próxima salida, si estás cerca del mercado, donde de abasto, donde se vende la fruta, verdura, porque
2: hay un artículo muy interesante.
1: La feria, sí. Porque han aumentado las frutas y las verduras. Entonces, ahí, Eduardo, si tenés la posibilidad de estar por ahí cerca o en alguna verdulería para ver cómo está todo.
3: Sí.
0: Listo, perfecto.
1: Dale.
0: En la próxima tarea estamos con ese informe. Gracias.
1: Dale. Bueno, gracias, Eduardo. Nos vamos. Está. Tenemos el otro móvil. Cristian.
4: Móvil.
1: Está. Rafael, te escucho.
5: Bueno, quería contarles. Teníamos la posibilidad hace rato de dialogar, en este caso con Julio Pérez. Hablamos de la visita del Papa León a la República Argentina, ya no queda mucho, sobre todo en cuanto a lo organizativo. Bueno, sí. Nos estaba dando algunos detalles en cuanto a lo que hay que tener en cuenta para poder viajar. El destino más próximo desde Hachal es la provincia de Córdoba,
1: sí.
5: Pero también existe la posibilidad de poder viajar hacia Buenos Aires. Uh-huh. Y hay otro dato que nos enterábamos, que también lo queríamos destacar en esta mañana. El padre Orlando Sánchez forma parte de la Conferencia Episcopal Argentina. Uh-huh. Ellos hace rato ya sabían de antemano la visita del Papa León, en este caso a la República Argentina, y se está trabajando en comisiones de trabajo. Ellos están en la organización central de lo que será la visita.
1: Bien.
5: Del pontífice, en este caso, aquí a la República Argentina. Luego le voy a estar dando algunos detalles con voces de protagonistas, reiteramos, el padre Orlando Sánchez forma parte de la Conferencia Episcopal Argentina y en este caso están trabajando para lo que será la visita del Papa en el mes de noviembre.
1: Rafa, ¿qué pasó con el caso de trata, posible caso de trata de personas acá en el departamento? ¿Ya tenés más datos?
5: Lo que dijimos bien temprano, sí, lo que hay hasta ahora, habrá que esperar hasta el mediodía por si surge algún otro dato. Esta mañana temprano
1: contame, porque estamos con Nacional San Juan, por supuesto, ¿qué es lo que has podido recabar como información hoy temprano?
5: Bueno, te decía que esta mañana, bien temprano, confirmamos que una mujer de nacionalidad boliviana posiblemente estaba siendo trasladada en contra de su propia voluntad. Por eso hablamos de un posible caso de trata de personas. Estaba siendo trasladada por un ciudadano de Mendoza. Las informaciones que tenemos nosotros es que hasta ahora, y esto lo han confirmado las propias fuerzas que han intervenido en el procedimiento que se ha realizado en la jornada del día de ayer, es que esta mujer sería oriunda de Bolivia. No está asentado su ingreso aquí a la República Argentina, por lo que se dice que habría ingresado ilegalmente a nuestro país. Podría ser por algún paso no habilitado de la por la zona de fronteras. Exactamente. Así que hay mucho hermetismo, hay un proceso de investigación. Ambas personas viajaban desde el norte hacia la provincia de Mendoza y en ese circuito, en ese recorrido, debían pasar por nuestro departamento. Y allí es cuando se articula este procedimiento. Se trasladaba en un colectivo de la empresa 20 de Julio. Bueno, teníamos el dato que también por cuestiones reglamentarias y demás el colectivo estuvo retenido algunas horas, pero exacto, pero ya ha vuelto a prestar servicio a la empresa correspondiente.
1: ¿Gendarmería ha intervenido en esto, Rafa?
5: Ha intervenido Gendarmería y uno entiende que la competencia de la justicia federal.
1: Ah, bien.
5: Porque anoche cuando nos enterábamos, consultábamos a la UFI del Norte y ellos no tenían dato al respecto.
1: Perfecto.
5: Entonces entendemos que habrá que seguir ya más que nada por el ámbito de la justicia federal de este caso que obviamente nos ha sorprendido. Muy y bien. Bueno, es una de las noticias importantes a esta hora de la mañana.
1: Bueno, gracias Rafita, bueno, enseguida estamos de vuelta. Sí, me decía Claudia.
2: Habrá que ver, habrá que ver cómo se va a trabajar en conjunto con el Comité Nacional contra Trata y Explotación de Personas, porque se conformó ayer en la provincia, ¿no?
3: Sí.
2: Y seguramente ahí también se van a coordinar tareas en ese marco, porque tiene injerencia, se va a trabajar en conjunto con la justicia, justamente por estas cuestiones que hacía mención Rafael, ¿no? De las potencialidades de ingresos ilegales de personas de países vecinos y lo que sucede con respecto a estos puntos. Inclusive se van a organizar una serie de manuales de acción, se va a trabajar en conjunto con las escuelas, con el Ministerio de Educación. Viene como un fuerte trabajo también sobre ese área.
1: Exacto. Ayer en la tarde o tarde-noche, cuando nos enterábamos de esto, y bueno, inmediatamente comenzamos a averiguar de lo que había sucedido. Pero me parece que, a tener en cuenta, ¿no?, esta situación, y que nada más y nada menos pasó acá en el departamento de Jáchal.
2: Los cruces, ¿no? Sobre todo los cruces. Ya sé que hay nota, pero es un tema interesante para ver también entre límites provinciales. Se viene trabajando con Mendoza, este accionar conjunto. Creo que debiera ser ya también un trabajo que para replicarse en todo el país.
3: Claro, sabes que uno de los objetivos más importantes y firmes que tiene esto que ayer se ha conformado, el Comité Provincial contra la Trata y Explotación de Personas, que así se llama correctamente, va a tener una fuerte impronta en invitar a la población a comprometerse y a denunciar.
1: Exacto. De hecho, no sé si ustedes escucharon ahí el informe de Rafael. Un hombre de Mendoza iba con...
2: Es el que...
4: Sí, y de ahí la importancia del trabajo de Gendarmería Nacional Argentina. Nosotros los vemos permanentemente, más en estas zonas fronterizas como las nuestras, que nos conectan a otras provincias, incluso a otro país. Hemos notado también el trabajo con colectivos que generalmente vienen desde el norte argentino. Bueno, si nos dispensan un minuto, vamos a agradecerle al diputado provincial por el departamento de Iglesia, Gustavo Degger, está en línea. Diputado, un gusto saludarlo aquí en Radio Nacional. ¿Cómo está?
1: Radio Nacional San Juan.
6: Buen día, Gustavo, y buen día a la audiencia de Radio Nacional de departamento de Hacha.
4: Bueno, contarle, diputado, que estamos en conexión con la ciudad capital, junto con la otra filial de Radio Nacional allí. Entendemos, diputado, que ya ingresó a diputados este acuerdo de los 250 millones de vicuña del Estado provincial, que ya estaría en estado parlamentario el próximo jueves, luego pasaría a comisiones. ¿Esto es así?
6: Sí, ya ha tomado estado parlamentario el convenio. Bueno, está en su tratamiento ahora, analizándolo. Nosotros, bueno, desde nuestro bloque ya hemos adelantado el acompañamiento a este acuerdo, porque consideramos que es necesario, que es importante, con las precauciones que el análisis va a amerita hacer, de verdad.
4: Claro.
6: Pero bueno, está prevista una serie de obras, sobre todo las rutas que estaban en mal estado y que lo prevé el acuerdo, digamos, para la zona nuestra, en este caso la ruta 40 y parte de la ruta 150 Hacha del Rodeo, que ya estaba previsto en los bonos, digamos, que la provincia ha emitido
4: para buscar financiamiento, claro,
6: para el préstamo,
4: claro. Diputado, ¿van a asistir ministros para poder explicarles un poquito a ustedes sobre esta situación?
6: Sí, está previsto que reuniones con los diferentes ministros, en este caso, pero bueno, nosotros tenemos ya el proyecto. Ustedes recuerdan que nosotros desde nuestro partido, el Partido Bloquista, además, lo digo con humildad, tenemos un cuerpo técnico muy que está a la altura de las circunstancias. Bueno, también está siendo analizado en este cuerpo técnico, que a nosotros eso nos da garantía de que por ahí nuestro acompañamiento sea acorde a ese informe que ellos nos dan, diciendo de que es positivo lo que dice el acuerdo.
4: Sí, es una bocanada de oxígeno para estos tiempos también, estos flujos de dinero, pero también se habla de que, bueno, hay ciertos beneficios que vendrían para la empresa, ¿no? Se está hablando de que, bueno, entre esos no se podrían tocar las regalías del 3% durante toda la vida del proyecto. ¿Esto es así?
6: Sí, es así y es importante, Gustavo. O sea, te recuerdo que antes era menor. Bueno, esto garantiza que el 3% no se toca, no se disminuye durante la vida útil de la mina, llamémosle. Eso a nosotros como departamento nos beneficia, y también a la provincia, porque ya queda determinado en eso. Lo demás está planteado también, se ha hecho en base a lo que estaba proyectado en la DIA, que, bueno, los porcentajes que se estipulaban que iban a darse en estos 6 años de que tenía que aportar la empresa. Bueno, se ha hecho un balance de cuánto sería. Bueno, y ha dado una cifra aproximada, que son los 250 millones de dólares, y ese es el acuerdo que se ha hecho, el adelanto que se va a hacer, ¿verdad?
4: Claro. Tengo compañeras de la capital, ¿quieren preguntar algo, compañeras?
2: Sí, no, en vistas a eso, ¿no?, sobre el porcentaje de regalías, que además es variable, lógicamente, porque tiene que ver con los niveles de extractividad y de comercialización, que es el punto de eje de la aplicación de ese 3%. ¿Ha tenido la posibilidad de leer el proyecto? ¿Le ha llamado la atención algún punto? ¿Hay algo que usted haya tomado nota como para preguntar si es que asisten los ministros?
6: Sí. Yo, la duda que existe por ahí, bueno, que en horas no en horas, sino un rato más, vamos a tener una reunión para asesorarnos sobre ese tema, donde, bueno, lo que yo decía anteriormente, lo que estaba previsto en la DIA del porcentaje, si daba o se iba a dar, cuando pasen 6 años, vamos a decir si era lo que correspondía, 250 uh-huh. millones de dólares, o no. Uh-huh. Esa era una de las dudas que yo planteaba al cuerpo técnico, como lo decía anteriormente, y bueno,
2: uh-huh.
6: Eso estaba previsto, o sea, está calculado, digamos, no previsto, de que sería o que oscilaría en esos montos.
2: Y en ese proyecto que ustedes tuvieron la posibilidad de recibir, ¿están detalladas las obras donde se van a aplicar estos fondos?
6: No le escucho bien, como que...
4: Ahí le damos un poquito más de retorno.
2: Bueno,
4: ahí
2: está. No, decía que si en este proyecto que ustedes han tenido la posibilidad de tomar lectura, si están detalladas las obras en donde se van a aplicar los fondos.
6: Son obras de infraestructura. Uh-huh. Bueno, en eso está previsto la ruta 40 y bueno, con, por decirte, entre algunas, con una autopista que va acá, la continuidad de la autopista que sale en este momento, llega hasta el puente del lecho del río San Juan, se extendería uh-huh. hasta cierta parte del Villicún, esa autopista uh-huh. que es importante a nuestro criterio, ojalá en algún momento se pueda seguir extendiendo. Bueno, el tramo de la ruta 40, a partir de esa autopista hasta la ciudad del departamento de Hacha, y también nosotros hemos pedido que se prevea, porque la ruta 150 que yo hacía referencia recién está prevista en el otro acuerdo, bueno, de que pudiera pasar a formar parte también de este fondo uh-huh. que va a desembolsar el Vicuña.
3: Diputado, ¿cómo le va? Buen día. Quería saber si, además de debatir, bueno, el proyecto en comisiones, probablemente, ¿tienen conocimiento ustedes que asistirán a la Cámara de Diputados los ministros? El de Hacienda, el de Infraestructura, bueno, un poco para ir contestando los requerimientos y llevar claridad a los diputados que así lo necesiten, ¿no?
6: Sí, yo como recién creo que lo expresaba, está previsto de que los ministros asistan si son convocados, ¿verdad? Yo creo que no va a haber uh-huh. ningún problema porque la tienen. Y también sería importante, ¿verdad?, para que nos puedan
4: evacuar todas las dudas,
6: contestar preguntas sí. y evacuar algún tipo de dudas que existen. Sí. O sea, yo en esto, nosotros desde nuestro bloque hemos adelantado el acompañamiento, digamos, porque bueno, uh-huh. En este caso yo como diputado de uno de los departamentos o precisamente el departamento uh-huh. donde está uh-huh. el proyecto Vicuña, uh-huh. Sabemos que las obras que está determinado también en el acuerdo que las obras de infraestructura uh-huh. Sean prioritarias para uh-huh. estos departamentos, me refiero al departamento uh-huh. claro. de Iglesia y como zona de influencia del departamento de Jaque también.
4: Este adelanto no significaría que a futuro no perjudique a la provincia, digo, en que pueda recabar mayor cantidad de dinero la provincia, entendiendo de que hay acuerdos que sería de acuerdo a la vida útil del emprendimiento. Esto no sería sí. así.
6: Eso se ha evaluado esa cifra de acuerdo a lo que estaba previsto en la DIA, el aporte que debería hacer en 6 años la empresa. Por eso yo también lo decía, no sé si lo ha escuchado, lo decía que está previsto en base a eso, a lo que claro. debería hacer de aporte en estos 6 años, está estipulado este monto.
4: Sí. Ustedes, obviamente, no. que no se puede a este acuerdo agregar ni quitar nada, no. ¿es por sí o por no?
6: Claro. Exactamente. Sí, en este momento es así.
4: Sí, si Cámara de Diputados dice que no, ¿se cae el acuerdo?
6: ¿Cómo discuten?
4: Si los diputados, si la Cámara de Diputados dice que no, este acuerdo se caería, este acuerdo en principio que querría
6: claro,
4: el Estado.
6: Sí, uh-huh. sí. Uh-huh. Por el,
2: y en
6: por
2: ese
6: el
2: caso,
6: apoyo o no,
2: la...
6: por el sí o por el no, digamos.
2: Claro.
6: O sea,
2: sí, claro.
6: Si la Cámara de Diputados
2: ha tenido la posibilidad.
6: En este caso... No apoya, o sea, no da el visto bueno al acuerdo, obvio. Que no.
3: Tiene que refrendar la Cámara.
4: Claro.
2: Claro. Digo, en este caso ha tenido la posibilidad de charlar con otros diputados, quizás que no pertenezcan a quienes ya han manifestado que van a apoyar este proyecto, o se ha hecho algún cotejo, digo, de intercambio de ideas con algunos diputados de la oposición, como para sentir qué podría llegar a suceder allí, ¿no?
6: Sí, precisamente con el diputado Miguel Vega yo he tenido contacto, bueno, en el mismo sentido que yo, o sea, no, a ver, no podemos oponernos, creo yo, a esta posibilidad que tienen nuestros departamentos, precisamente Hachel e Iglesia. También expresó que va a acompañar el acuerdo.
4: Bueno, nos ha dejado claro su postura también, entendiendo que, bueno, más allá de todos los aspectos que estamos hablando, el impacto de la inversión, bueno, nos va a beneficiar a quienes pertenecemos al extremo norte de la provincia. Gracias, diputado, por su tiempo. Es muy gentil usted.
6: No, muchas gracias a ustedes, que tengan un buen día.
4: Gracias.
1: Bueno, nos queda muy poquito ahí en la conexión con San Juan, chicas. Nos vamos a la música, ¿les parece?
2: Un poquito
1: de música y luego estamos nuevamente con los temas que tenemos y muchos todavía para desarrollar.
2: Tomamos nosotros también aquí en un ratito.
1: Como
2: nada más,
1: 43. Exacto, temas interesantes, vale. Sí.
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1: Bueno, nos vamos al teléfono. Ya está con nosotros el secretario de Coordinación para el Desarrollo Económico de San Juan, Alfredo Aciar, a quien le pedimos el saludo para Radio Nacional. Buen día, ¿cómo estás, Alfredo?
8: ¿Qué tal? Buen día a la mesa y a toda la audiencia de Radio Nacional.
1: Bueno, un placer saludarlo. Y bueno, queríamos charlar varios temas con usted. Lo primero que arrancamos es preguntarle por la zona franca acá en el departamento de Hachal, que todavía están esperando el ok de Nación para avanzar hacia la licitación. Cuéntenos cómo va eso.
8: Bueno, sí, en el tema zona franca hemos enviado el reglamento operativo de funcionamiento que diseñamos y actualizamos para que lo revise la autoridad de aplicación, que es el Ministerio de Economía de la Nación. Uh-huh. Y bueno, estamos ahí esperando la respuesta, que creo que va a ser en breve y positiva, así que bueno, vamos bastante bien con eso. Ayer tuve una pequeña meet con el gestor que nos lleva el expediente en Buenos Aires y ya me comentaba que estaban terminando de diseñar los pliegos de licitación. Uh-huh. Con lo cual, bueno, una vez aprobado el reglamento operativo, ese reglamento operativo se incluye en los pliegos licitatorios y bueno, estamos, como viste, de paso a paso. Sí. Cumpliendo con nuestro plan de tratar de licitar a fin de año. Bien. Antes de que termine. Pero, el 2026
4: están dentro
8: de licitar la operación de la zona.
4: Sí,
8: franca,
4: claro. Están dentro
8: por
4: de los tiempos.
8: Por el otro carril está el expediente de la expropiación, que ya está a punto de tener mensura y bueno, y seguir el trámite de juicio de expropiación, Así que bueno, apenas eso, el fiscal de Estado nos informe que este, inscribió en catastro el registro de la propiedad al nombre de la provincia de San Juan, este, bueno, allí ya podremos empezar a hacer algunas obras ahí en ese predio que todos ustedes ya conocen. Uh-huh. Y bueno, y todo se va concatenando en ese plan maestro para que, bueno, si Dios quiere, a fin del año que viene esté operativa, sí, la zona franca.
4: Dentro de lo...
8: el programa que nosotros llevamos, sí, en la planificación.
4: Bueno, dentro de estos tiempos que ustedes más o menos tenían establecidos, se van cumpliendo, digamos, de la expectativa que ustedes tienen.
8: Sí, absolutamente, y ahora, bueno, más auspicioso todavía es porque, bueno, los anuncios recientes del gobernador respecto de, bueno, la nueva ruta 40 Norte, como uh-huh. le dicen, bueno, no, para nosotros la ruta de Cáchara a San Juan.
1: Exacto.
8: Va en ese sentido, y también el anuncio de la emisión del bono San Juan de los 600 millones de dólares, donde está priorizada la ruta 150, uh-huh, tramo Hacha al Rodeo, que este, eso termina de digamos dibujar, si se quiere, permítame la expresión, sí, el plan maestro que nosotros tenemos para que la zona franca de Hachal, bueno, sea definitivamente un éxito, ¿no? Conectarla con Rodeo, que bueno, va a ser el principal ciudad más cercana al proyecto Vicuña, sí, sí, ¿no? Sí. Que es básicamente lo que le da este impulso a todo esto que estamos hablando, así que realmente muy auspicioso.
4: Y estamos hablando de una obra muy importante, el de poder mejorar la trazabilidad de la ruta de Hachal a Iglesia, Rodeo, entendiendo de que, bueno, necesitamos que esté operativa para camiones de gran porte.
8: Bueno, justamente esa es la idea de hacer una ruta con todos los digamos normas de seguridad para que puedan transportar cargas como sin problema, ¿no? Bueno, como fue en su momento la ruta 150 en el tramo de Caballo Anca, digamos,
4: claro,
8: que
4: sí,
8: conocemos,
4: sí, sí,
8: que
4: sí
8: se hizo, ¿no?
4: Sí, sí.
8: La verdad es que como hachallero realmente uno se siente muy orgulloso de pertenecer a este gobierno de Marcelo Rego, donde en muy poco tiempo, bueno, ha logrado avanzar en temas muy significativos para nosotros, temas históricamente prometidos y no cumplidos,
4: sí,
8: con lo cual realmente, nada, es realmente difícil hablarlo porque somos parte, pero es mucho el beneficio que nos, sí, que nos llevaría a los hachalleros.
1: Y en este caso, Alfredo, bueno, haciendo, sí, la provincia va a ser este, bueno, el titular del derecho a concesionar la zona franca, pero Nación en este caso va a intervenir en el control formal previo, ¿no?, de esto.
8: La zona franca, a ver, para que se entienda, es el derecho es de la provincia.
1: Sí, sí, sí,
8: eso
1: sí.
8: Lo que hace Nación es solamente controlar que todo esté todo lo que nosotros hagamos esté bajo la ley, digamos, claro, de que tienen el régimen de zonas francas en el país, pero la operación y demás luego es decisión de la provincia,
1: uh-huh,
8: conjuntamente con el departamento o los departamentos de influencia de la zona franca.
1: Claro.
8: Cuando nosotros licitemos previamente, ustedes van a ver que, bueno, estoy spoileando algo, pero bueno, se conforma lo que se llama el comité de seguimiento de, uh-huh, la zona franca, el comité de vigilancia, así se llama propiamente dicho.
1: Claro.
8: El comité de vigilancia, que ahí lo integra la provincia y lo integran también los departamentos de influencia del proyecto, ¿no? En este caso, Hachal, sí, sin lugar a duda, y probablemente pueda ser Iglesia porque está también dentro de la zona de influencia.
1: Sí.
8: Con lo cual, ese comité es el que empieza a gobernar de alguna manera la zona franca. ¿Qué quiero decir con gobernar? en determinar el reglamento interno que va a tener, en definir y qué empresas entran y qué empresas no, en definir toda la operatoria de la zona franca, el tarifario que va a cobrar el operador, las distintas vamos a decir costos de los servicios que ocurran allí. Entonces empieza a tomar, aparece un nuevo órgano de gobernanza que empieza a tomar mucha relevancia a partir justamente, como le dije, de la licitación.
1: Claro, y esto implica mano de obra.
4: Sin duda.
1: Sin duda, ¿no?
8: Bueno, sí, por supuesto, absolutamente. Todo eso va a ser mayor, mayor crecimiento para nuestro Euskaltzal y generación de empleo, seguramente, sí, en forma progresiva. Al principio será de a poco y, como todo, bueno, en algún momento va. Nosotros planificamos realmente, en nuestro plan está que esa zona franca, el depósito fiscal y el parque industrial que va a acompañar, bueno, lo imaginamos lleno de empresas trabajando allí. Por supuesto, vuelvo a decir, esto no es de la noche a la mañana, es así de a poco, como hemos venido haciendo. Llevamos 3 años de gestión y ya algunas cosas se van viendo. Y creo que cuando pasen unos años más, bueno, eso ya va a empezar a ser una realidad y un día a día para todos los cachalleros que puedan trabajar allí, o bueno, o tener alguna relación con todo lo que ocurra allí, que va a ser mucho.
4: Sí. Alfredo, a mí me había quedado una duda y lo meditaba y te lo pregunto, porque cuando se hablaba del túnel, el corredor bioceánico y toda esta historia, se habló también por dónde pasaría la ruta, si se utilizaría la traza de la ruta 150 por donde está, teniendo en cuenta el impacto que eso va a tener, porque no estamos hablando de 2 camiones ni de 10 camiones. Es decir que si se ha contemplado eso, si se va a seguir usando por donde está la ruta 150 o se haría otro tipo de caminos. En alguna oportunidad se habló incluso un poco más al norte, perdón, hacia el sur de la ciudad.
8: Bueno, es cierto, se han hablado, hay varios proyectos, bueno, básicamente 2 con chances de ser. Uno es ese del que usted habla, que arrancaría ahí en la zona de San Roque, en Inquivil, y sale a las Flores directamente.
4: Sí.
8: Pero el otro...
1: Sí.
8: ¿Hola?
1: Hola, sí. Estamos escuchando, Alfredo. Sí, Alfredo, estamos escuchando.
8: Hola.
1: Sí, no te estamos escuchando.
8: Me he mezclado otra conversación.
1: A ver, ahí sí.
8: Sí. Bueno, y el otro es sobre la misma ruta 150 actual, nada más que por debajo de más sobre la traza del río.
4: Del río,
8: ¿no?
4: Sí.
8: Entonces, yo creo que tiene muchas chances más esta última, porque, bueno, nada, nos une más directamente con Rodeo y con la zona de Angualasto, que básicamente va a ser el corredor norte que va a llegar a Vicuña o a las minas José María y Filo del Sol, ¿no? Como se les conoce. Así que, por supuesto, eso será anunciado en su momento por el gobernador y con quien corresponde, pero a ver, lo que yo quiero poner en valor es que por primera vez en muchísimos años esto empieza a ser prácticamente una realidad, ¿no?
4: No, absolutamente.
8: De nuevo está llamado a recuperar ese Euskaltzal de progreso que fue en algún momento y que lo perdimos. Bueno, esto que se está planificando y está llevando adelante el gobierno de Marcelo Rego va a poner a Euskaltzal, creo yo, en otro nivel, va a tener un upgrade, va a subir de nivel en términos de desarrollo económico, ¿no? Orrego dice una frase que siempre a mí me mueve mucho. Él dice que está concentrado en resolver lo urgente, trabajar en lo importante y diseñar el futuro.
4: Bueno, Alfredo...
8: Será el, por ejemplo, sí, ¿no? El, mañana vamos con el operativo San Juan cerca. Uh-huh. Y trabajar en lo importante es estas cosas, ¿no? Es decir, las obras públicas, la parte que tiene que ver con las rutas y demás. Y diseñar el futuro, bueno, eso es ese polo de desarrollo logístico que nosotros hemos planificado para que Hachal pase a estar en otro nivel en términos de desarrollo.
4: Por último, Alfredo, no te queremos tomar más tiempo. Un diario te mencionó como posible candidato a intendente, incluso, no sé si hay mediciones y demás. ¿Esto es tan así? ¿Ya está muy firme en tu pensamiento, en tu proyecto político?
8: Bueno, a ver, ustedes me conocen, yo me vine de Mendoza a trabajar acá con el objeto de trabajar por mi pueblo, por Hachal, básicamente, donde voy, donde estoy, todo el mundo sabe que de ahí soy, y es mi objetivo hacer cosas por el bien de Hachal. Claro. ¿Dónde, en qué lugar? Bueno, Dios dirá. Qué bueno que me pongan ahí en la lista de posibles candidatos. Bueno, eso estará seguramente guiado por la consideración de la gente, porque mientras más lo quiera la gente o mejor imagen uno pueda tener en base, por supuesto, a su trabajo, tiene más chances de llegar a hacerlo. Pero hoy estamos trabajando para Hachal, básicamente.
4: Gracias, Alfredo.
1: Un abrazo, Alfredo.
8: Un abrazo grande a toda la mesa y un saludo a toda la audiencia.
1: Bueno, muchas gracias.
8: Gracias por el llamado.
1: Bueno, ahí la palabra del secretario de Coordinación para el Desarrollo Económico de San Juan, Alfredo Aciar. Varios temas y uno de los principales tiene que ver con la zona franca, que está ahí muy cerquita ya de que Nación dé el ok para avanzar hacia la licitación. Vale.
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1: Nos vamos a la música, Cristian, esperando las noticias. Dale, ya venimos.

0: el cuidado de los niños y señaló que esas decisiones fortalecieron capacidades para una alimentación saludable como herramienta de prevención y cuidado.
1: Eclipse solar en España.
0: Cecilia Diwan.
2: España vive un eclipse solar histórico. El país ibérico es epicentro astronómico mundial al recibir su primer eclipse solar total en más de un siglo. La franja de totalidad, con unos 290 kilómetros de ancho, cruza el territorio de oeste a este al atardecer. Ciudades como Coruña, Oviedo, Bilbao, Valencia y Palma experimentarán la ocultación completa del sol. El fenómeno genera una enorme expectación turística en balnearios y zonas elevadas.
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3: Atentos, en la provincia de Salta, el paso internacional Sico, ubicado en la ruta nacional 51, se encuentra cerrado por nieve y hielo en la ruta. También está cerrado el paso Jama, ubicado en la ruta nacional 52 en Jujuy. En estos momentos, el paso Pino Achado, en la ruta nacional 240.

0: pero es más grande, 30 y pico.
1: Antes cuando... era mucho más.
0: Sí,
1: menos.
0: Bueno, a mí mi mamá me tuvo a los 21. Sí. Mi papá tenía 24. Yo tuve a mi primer hijo a los 25. Pero igual me alegro de haberlos tenido joven porque ahora están todas mis amigas con los pibes chiquititos y yo
1: estoy...
0: Claro.
1: Pasa eso,
0: y yo todos los míos ya son señores.
1: Por eso hay que tratar de evitar las reuniones con, por ejemplo, compañeros del secundario. Salvo que depende a mí.
0: No, yo no me junté más con los secundarios. No, yo no.
1: Yo sí, después de muchos años.
0: Es más, te digo, apenas me he encontrado con los del ISER.
2: Ah, mira, bueno, esas cosas.
0: A ver, si yo tengo, no, a mí sabes qué pasa, que si yo tengo ganas de verte, te veo, te llamo, te escribo, te busco.
1: Te busco.
0: Pero viste eso de que se cumplen 30 años, ¿qué me importa? No quiero ver cómo están todos los demás y que me vean a mí como estoy.
1: Claro, porque uno ve a los demás y dice, mira cómo.
0: Y capaz que dicen, che, mira cómo yo estar ya pelota. No tengo ganas de eso.
1: Claro,
2: ¿sabes cuál es el promedio de edad hoy de las mujeres, por lo menos en el ámbito de la ciudad de Buenos Aires, estadístico? 32 a 33 años.
0: Claro. Claro, son más grandes.
2: Cuando nuestras madres todas tenían 20, 20
0: y para el primero,
1: bueno,
0: entonces imagínate.
1: También la esperanza de vida, ¿no? Es mayor. Entonces,
0: sí, bueno, pero los óvulos envejecen, chicas.
2: Bueno, por eso hay muchas que ya los reservan desde jovencitas, ¿no? Para ver si...
1: Se usa mucho,
2: si
1: se está usando eso mucho.
2: Sí.
1: ¿No?
0: Sí, y lo bueno también es que descendió el embarazo adolescente, ¿no? Que las chicas...
1: lo hablábamos acá hace un tiempo, sí.
0: Pero bueno, son esas preguntas desubicadas que se usaban, se usaban en otros años, ¿viste? Ya no hay que hacer
1: preguntitas, ¿no? Preguntitas que...
0: Ay, ¿cuándo vienen? Quiero ser abuelo, ¿cuándo vienen?
1: Son esas preguntitas que te hace Mirta en la mesa, ¿viste? Cuando te manda la daga.
0: Bueno, una vez se lo... recuerdo un programa de hace muchísimos años en que Mirta le decía a Sandro... ¿Por qué no había sido padre? Y el otro, ¿viste? No, Mirta. Pero vos sabés lo lindo que es tener chicos. O sea,
2: No. Pero aprendió Mirta, ¿viste? Que ya no hace esas preguntas
1: incisivas. En ese sentido.
2: Y eso habla muy bien, ¿no?
0: Total.
1: Es una mujer en constante aprendizaje. Que creo que es otra de las claves... cuando uno habla de la longevidad, de la actividad, como le decíamos de Moria, que está en la tele, y lo de Mirta tiene que ver también con esto del aprender, de informarse, el producir, el leer.
2: Es cuando, viste, cuando éramos chicos y hablábamos de la longevidad y la sabiduría de las personas mayores, pero en Japón. Parecía que acá no teníamos gente sabia, ¿no? Digo,
1: chicos,
2: pero
1: claro.
2: Tenemos gente que está en los medios, que están haciendo conducción, Moria, 80, tenés a Mirta, la tenés a Carmen Barbieri,
0: a Fernando Bravo también, con
2: 80 y pico de años. Gente que te da gusto escucharlos porque tienen esa sabiduría del haber vivido, ¿no?
1: Y creo que para eso estamos, ¿no? Para aprender. Ayer hablamos
2: a mí también. No sé si a todo el mundo, pero lo transmito desde...
0: Bebo Granados con 80 y pico de años. Está así, 85, 86 anda por ahí.
1: Y también hay algo, en nuevas generaciones o generaciones intermedias que remiten a estos maestros. Ayer hablamos con Topa y Topa nos decía, sí, la tecnología, todo, no lo niego, pero me gusta hablar del cartero, de las cartas, le compré a mi hija, decía, un pasacassette, una casetera
2: contado,
1: y no saben cómo está. Entonces digo, hay una puesta en valor de todo eso, como hay una puesta en valor de no usar redes, no usar cada vez menos. Hay una tendencia casi mundial, ya no por regulación, sino lo que sea autocontrol o por una elección propia, ¿no?
2: Sí, no, ahora es como un nivel de si estás en onda o no estás en onda. Antes era si tenías el iPhone, qué prepaga tenías, ay, yo tengo fulanita, tengo tal, y de golpe tengo... Y ahora es cuanto menos tiempo estás en redes sociales, cuanto menos tiempo estás en línea... Es como que te sube un nivel de interés, podemos decir. No sabría cómo explicarlo. ¿Cuál sería el nivel?
1: Hay una... Más allá de que muchos países hay cuestiones de... Bueno, el bienestar digital, como hablamos hoy de los teléfonos vienen con esta cuestión del bienestar digital, donde ya automáticamente te cortan o te avisan.

0: viste mucho. Ya no solo te avisan, che, tener los auriculares puestos hace rato, lo cual tiene que ver con la salud también, ¿no? Con el tema auditivo y demás, pero también están los que te dicen, che, en 10 minutos corto en Instagram, te avisa.
1: Claro.
0: Yo lo tengo programado.
1: O por lo menos hacen esto de desintoxicación.
0: También.
1: Por un tiempo.
0: Es muy interesante. El método Tarantino, el director Tarantino, hace muchísimos años puso un poco en boga esto. Él todavía no laburaba en cine, pero ya había algunas tecnologías, las dejó todas de lado y se dedicó toda una noche a papel y lápiz a escribir una auditoría de su vida.
1: ¿En serio?
0: Pero profunda, sincera, qué quería, qué era lo bueno, lo malo, lo escribió todo. Dónde se veía, dónde quería ir, pero totalmente desconectado.
1: Como un manual de estilo para él, propio.
0: Él decía auditoría, porque uno piensa auditoría, no los números fría, sino una auditoría de cómo estoy y a dónde quiero ir y qué me gustaría, ¿no? ¿Qué quiero ser cuando sea grande? Era la pregunta. Pero también habla de esto, del ponerte a

0: periodistas, hay un montón, ni hablar que no les queda, o situaciones personales, pero no es mala buscar ese momento, así como buscas el momento para descansar un ratito, para esto, para el unplugged.
1: Bueno, ahora, mira, lo busqué, es el estatus, el nuevo estatus social, dicen, si es o no es. Antes era tener el iPhone, antes era tener una prepaga, y ahora parece que es cuanto menos tiempo estás dentro de lo que tiene que ver con redes sociales, estás en un mayor nivel.
2: Sí, lo que ocurre en torno a...
0: Yo cada vez estoy menos así.
2: No, está bien, pero hay chicos que monetizan eso, ¿viste? Los influencers, todo eso.
0: Que ahora no nos van a dejar entrar a algunos lugares, me dijeron.
1: ¿A quiénes?
0: Que hay lugares, negocios, restaurantes y demás que van a prohibir entrar influencers. Sí, sí. Porque les está yendo en contra. Después vamos a hablar de eso, vas a ver. Sí. Hay también
1: bueno, entonces no es una cuestión de estatus, es una cuestión económica.
0: Leer y descansar y, qué difícil no hacer nada.
1: Y lo que pasa es que hoy en día la atención, ¿viste cuánto? Para, no sé si a ustedes les pasa, pero cuando empezás a leer la primera hoja, la tengo que releer, porque es como que mi atención está muy dispersa. Bueno, entonces tengo que releer la primera hoja,
0: no
1: como
0: es ajeno
1: dije,
0: a lo que
1: ¿Qué leí? Pará, lo tengo que volver a leer.
2: Porque
1: como
2: hay
1: para
2: muchos estímulos externos. Bueno. ¿Viste? Sí,
0: hay que resetear un poco, ¿no? Resetear y cambiar un poco. No es fácil.
2: No.
0: Estamos abriendo una ventana.
2: Es más, yo no sé si a ustedes les ocurre, pero a mí me pasa.
1: No,
2: después te dice que no por cualquier cosa.
0: Por la duda.
1: Sí, no. Eso me decía mi papá a mí.
2: Vos por la duda. No. Estoy viendo
0: no, suponente. Ya lo tenés.
2: Claro, no. Estás viendo, por la duda decir que no. Estás viendo una serie, ¿no? Y suponete que el capítulo dura 45 minutos. Y yo ya en el minuto 30 estoy para que quiero ver si alguien me escribió. Pongo pausa
1: o
2: y me voy a buscar
1: cuánto falta.
2: Me voy a buscar el celular que está cargando
0: también.
2: O empiezo a ver cuánto falta para si también.
1: Vas pero, al cine y no tenés eso.
2: Yo soy ansiosa.
1: ¿La gente le agarra la ansiedad?
2: Sí, sí.
0: O la abstinencia.
1: Porque viste que enseguida tocas y decís, a ver, la linita roja significa... Sí. Me quedan 20 minutos. Bueno, 20 minutos me lo banco. Entonces en el cine no tenés eso.
0: Esto se acaba de engalanar aún más con la llegada del doctor C. Lo dijimos, lo tenemos, lo presentamos, nos acomodamos.
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0: Hoy escuchábamos a Lucra, cantando, Lucra. Que se iba a bailar con Perfume de Dubái.
1: Exacto.
0: No, no.
2: Sí.
0: Hablamos de eso hace 20 minutos.
3: Yo soy un colgado. Me invita a almorzar Juanita y de un chico que no sé quién era. Entonces, no quise preguntarle. Y el sos, antes de entrar a la mesa, digo, sacamos una foto, sacó una foto, se le manda a mi hijo, digo, ¿quién es este papá? Lucra,
2: ¡qué genial!
3: No sabía quién era, sentó al lado mío. Re simpático, el pibe, un fenómeno.
1: ¿Te
3: muy
1: preguntó
3: simpático.
1: ¿Qué perfume tenías? Porque capaz que se inspiró en vos.
3: Yo lo que hago, yo soy comprador compulsivo de perfumes. Agarro un frasco, lo vacío, después compro otro, otra marca. Voy cambiando.
0: Sos tester.
3: Y tengo un perfume mío.
0: ¿Cuál es el tuyo?
3: El mío es mío propio, se llama Sinapsis.
0: Es tuyo.
3: Es mío, lo hice by Dr. Capulla.
0: Qué lindo.
3: Que con eso lo hicimos una campaña en C5N para donarle dinero a una organización de chicos con cáncer. Mm. Y se vendió todo, se vendió todo rápidamente.
0: Me gustó eso,
3: Sí.
0: Eso está bien, tener el propio perfume está bien. Hay gente que tiene su vino también, ¿no?
3: Sí.
0: Su aceite de oliva. Pero el perfume me gustó y Sinapsis me gustó.
2: Sí, me gustó el nombre.
3: Vamos a tener el domingo. El domingo vamos a hablar con un perfumista. El perfumista más antiguo de la ciudad de Buenos Aires. Tiene 100 años la empresa. Vamos a hablar acerca de la memoria olfativa.
0: Qué bueno eso.
2: Domingo 9 horas.
3: Sí, 9 horas.
0: No se lo pierdan.
3: Porque viste que la gente a veces con el COVID ha perdido el olfato. Y si uno le pregunta a la gente en general cuál sentido te parece el menos relevante, muchos dicen el olfato.
0: Pero
3: el olfato trae muchos recuerdos.

0: Si yo les pregunto a ustedes, ¿te acordás del perfume de la pesita de luz de tu viejo? Y ¿te acordás del perfume que usaba tu papá?
1: El pañuelo de la casa de los abuelos.
0: La casa de los abuelos, ese perfume de la casa de los abuelos es tremendo. Yo te hago oler 100 aromas. Sí, uno en la casa de tu abuelo, pasaron, no sé, te va a hacer re joven, 30 años. Pasaron 30 años y decís... Sí. Este perfume era el de la casa de mi abuela.
1: Es muy importante. Yo tengo el de la funda de cuero de la radio Espica.
0: Sí, tengo la Espica. La funda de cuero de la Espica.
2: Bueno, para mí hay un despertador natural que es las tostadas.
1: También.
2: El olor a tostadas que me despertaba mi abuela. Bueno. Entonces, yo escucho que alguien, o vuelo, dormida como estoy, que alguien hizo tostadas en mi casa y es un resorte en mi espalda.
0: Es así. Yo siempre digo a la gente que a veces uno naturaliza ciertas cosas. Levantarse de la cama y poder caminar. Levantarse de la cama y sentir olor a las tostadas. Claro. El café. ¿Viste el aroma del café a la mañana? Imagínate vos levantarte y no sentir olor a café.
2: No.
0: ¿Dónde está el café? ¿Viste? Para mí es riquísimo llegar a tomar un cafecito, es espectacular.
1: Único. Sí,
0: pero la gente se naturaliza que todo es
3: son
0: así.
3: Son cosas chiquitas, pero...
0: Y el día que la perdés,
1: sí.
3: ¿Viste?
0: Te querés
2: mucha
0: matar.
2: Mucha gente perdió el olfato con la pandemia y
0: hubo
2: no
0: gente
2: volvieron.
0: Que perdió el olfato y lo recuperó, y hubo gente que quedó con hipospia.
2: O sea, no lo recuperó,
0: con
2: ¿no?
0: menor dificultad para reconocer ciertos aromas y se entrenaron y han hecho entrenamiento de olfato con olores y todo. Mira. Pero no han llegado a recuperar la totalidad del olfato. Es un sentido fantástico el olfato. Para mí es memoria, el olor de los autos, del cuero del auto, el tapizado.
1: Bueno, todo lo que estás diciendo tiene una gran un gran desarrollo en el neuromarketing y demás.
0: Absolutamente.
1: Las marcas más importantes, los shopping también, tienen también su propio perfume, ¿no?
0: Exacto.
1: Tiene su propio perfume.
0: El patio este.
1: Sí, la casa de zapatillas tal.
2: Tiene casas de ropa.
0: Su aroma. Sí. Vos entras a un lugar y decís, este es el olor de tal shopping. Sí. O del sanatorio. En mi sanatorio tiene su olor.
3: Qué bueno.
0: Tiene su fragancia.
3: Y los olores
0: propia.
3: De los hospitales.
0: No, el sanatorio donde estoy yo no tiene olor.
3: Qué bueno.
0: O sea, tiene olor rico a perfume.
3: Sí, qué genial eso.
1: Y algunos sonizadores lindos también. Sí. En algunos lugares cerrados.
3: El olor a bebé.
0: Sí.
1: Bueno, hay todos esas fragancias existen también.
0: Viajate para una mamá que perdió el olfato no oler a su bebé.
3: No.
0: Imagínate eso. Es desesperante.
3: No hay nada más lindo que oler al hijo de uno. Después cuando crece, no.
0: Sí. Cuando llega la adolescencia, preferís que se quede lejos. Sí. Sobre todo se sacan las zapatillas.
1: No se vende.
0: Se sacan las zapatillas.
2: O decís, ya está en casa.
1: Es muy interesante.
0: Ya llegó.
1: Muy interesante el tema. Como
0: lo vamos a hacer hoy con Roseto Perfumes, que fue el que me fabricó el perfume a mí. De hecho, cuando estaba Jorge Macri en campaña, dije, mira, ¿quieres conocer la fábrica más antigua de perfumes acá en Buenos Aires? Yo voy a conocerla.
3: Mirá,
0: es de familia italiana.
1: Qué bueno.
0: Y, conocidos ahí, cuando empezaba a charlar con Jorge acerca
1: de... Es un mundo el del perfume.
0: Es un mundo.
1: Bueno, hay libros, hay películas.
0: Pero pasa que hay tantas fragancias. Uno a veces se queda con, no sé, yo te digo, decime 20, no podés decirme 20. Pero uno va a esas perfumerías, sí, está ciento de perfumes.
3: Bueno, pues ya cuando entras, a mí me gusta el olor a Free Shop.
0: Y bueno, ese es mucho perfume.
3: Yo llego y digo, me voy a comprar el de siempre, quiero que sea mi perfume.
0: Mucha gente, y me incluyo a veces, digo, no voy a ir perfumado al aeropuerto, voy a ir sin perfumarme para perfumarme en el aeropuerto.
3: Yo hago eso.
0: Y entonces ahí, y me pasa esto que te decís. Te probaste 10 perfumes, sí, me gusta este. ¿Cuál era?
2: Bueno, pero ahora se usa también esto que tiene un nombre, el cual no recuerdo, que es la combinación de
0: perfumes.
2: 3-4 perfumes.
1: Es lo que hay que decir eso. ¿Qué es eso?
0: Es un blend. Yo aparte uso un perfume para el cuerpo y un perfume para la cara. O sea, dos perfumes distintos.
3: No quiero preguntar mucho.
1: No, está bien.
0: No, a mí me gusta uno que tiene marca, nombre de auto. Sí. Una marca de auto, se llama Tom, y tiene marca de auto.
3: Sí.
0: Y ese me gusta para el cuerpo. Y la cara estoy usando, voy cambiando. Árabe voy cambiando. Y ahora no sé qué ni cómo se llama, pero... el nombre en árabe significa una cafetera antigua árabe. No sé, Dalaj.
1: Dalaj. ¿Y es negro? ¿Cómo es el
0: envase? No, packaging? Es color oro, lo tengo arriba.
1: Oro, ah, claro.
0: Son, no sé, tiene unos envases.
1: Son raros, ¿no?
2: Sí, los envases son...
1: Yo creo que me los guardo.
0: Pero son divinos, son alhajas.
1: Me los guardo de adorno.
0: La vez pasada, mi esposa me dice, oh, vi un perfume, lo vi, no lo compré en el free shop, qué sé yo. Decime cómo se llamaba. Digo, tengo una foto. Lo,
1: claro, pim, clac, pim.
0: Y apareció acá en Argentina.
1: Claro.
0: Y aparte, un precio, la verdad que sí, es una competencia complicada para los franceses.
3: Sí,
0: los franceses están muy complicados los perfumes, porque bajó mucho la venta de perfumes franceses. La gente le encanta los perfumes árabes, tiene muy buena fragancia, mucha persistencia, y a un precio un tercio de lo que vale un perfume francés. Claro. Entonces la gente se tira a comprar este perfume árabe. Yo lo conseguí. Cuando vi el envase, te digo, eso es un regalo espectacular. Y cuando miro que lo pagué, digo, fantástico.
1: El envase.
0: Quedó bárbaro por poco.
3: Claro.
1: Guardamos los envases. Tenemos un tema muy interesante que venimos pensando y además muy útil sobre RCP.
0: Ah, sí. Esta semana fue...
1: ¿Qué es el tema de la semana? Sí.
0: Ayer.
2: Han creado un nuevo meme.
0: No, total.
2: Es maravilloso, no sé si lo vieron.
0: Sí, sí, sí, es un meme.
2: Pero es un meme.
3: Conmoria.
0: Salimos en cadena.
3: ¿Sabes por qué? Porque cuando te enseñan a hacer RCP, te dicen que tenés que estar cerciorarte de que realmente esa persona necesita RCP. Entonces escuchábamos a Moyano, ¿no? Decir cosas que a mí al menos no me cerraban.
0: No, bueno.
3: Entonces queremos que vos lo...
0: Sin ser médica, ¿no? Estás en algo bastante cierto. A ver, yo digo, en medicina, ni nunca ni siempre. Podría decir, es imposible, y no te podría decir si es imposible. Ahora me decís, como dije ayer, es altamente improbable que eso pueda suceder así, porque Jesús fue el que dijo, levántate y anda, y una persona con parálisis pudo caminar. Pero, a ver, los que estamos ahora en la Tierra, ninguno de nosotros es Jesús. Para nosotros que somos médicos, si una persona se desploma... Tampoco es tan sencillo saber si esa persona está muerta o no.
3: Bueno,
0: si está muerto súbito o no.
1: Bueno.
0: No. ¿Viste? ¿Tomo pulso o no tiene pulso? Le digo, Fer, pero pudo haber tenido una lipotimia, el bajarle la presión, no le palpo el pulso, porque, bueno, porque no se lo palpo, porque la gente no toda es médica, y, bueno, determinar si tiene una parada cardíaca o no, a veces es difícil. Ahora, voy a ir en contra de lo que dijiste, porque si yo... presumo, y no soy médico, pero soy un buen samaritano,
3: sí.
0: Y veo que una persona se cae en la calle.
1: Se desvanece.
0: Entonces, lo agarro de los hombros y digo, señora, no responde.
1: No
0: tiene pulso, empiezo a comer de RCP, aunque esa persona tal vez no esté muerta. Pero empiezo a hacerle RCP.
1: No lo voy a matar
0: por hacer RCP.
3: Eso es lo que queremos saber.
0: No lo voy a matar.
2: Ah,
0: igual yo lo que veo en televisión, el héroe, el vecino que lo salvó la vida, y hacemos notas, y yo, viste, estoy en noticiero y digo, flaco, ese tipo no estaba muerto, porque él hizo cualquier cosa. No importa, vale la pena, digo, lo decimos, sí. El vecino del barrio, el vecino del mes, el vecino del año, pero lo que hizo fue un desastre,
1: claro.
0: O sea, hizo cualquier cosa, no hizo RCP, no estoy seguro que no estaba muerto. Pero es importantísimo que todas las personas a partir de los 13 años estemos instruidos en el colegio secundario para poder con nuestras manitos salvar una vida. Y se salvan vidas.
1: Ayuda mucho los VGs.
0: Stayin' Alive. Sí, el ritmo de Stayin' Alive.
2: Eso para nuestra edad, sí, pero para los pibes en la marcha de San Lorenzo.
0: Sí, sí.
2: Yo te digo,
0: también,
2: a los pibes también, en secundaria les enseñan la marcha de San
0: Está
2: Lorenzo.
0: Muy bien. Está muy bien. 100 por minuto. A veces el ritmo es difícil mantenerlo, 100 por minuto, con presiones profundizando unos 5 centímetros, varía si es un bebito, un neonato, la posición varía si es un chiquito, porque tenemos que arrodillarnos, tenemos que hacerlo distinto, la maniobra, pero en un adulto son 30 compresiones, eran 30 compresiones, 2 insuflaciones, pero hay que hacer RCP. El tema es ser ordenado. Uno piensa que es fácil, un día quise hacerlo al aire y me dijeron, no lo hagas porque es un escándalo. Digo, voy a desplomarme acá, a ver qué hacen mis compañeros, pero quiero que la cámara los ponche, a ver qué hacen. Y les pregunté, no lo hagas porque es un escándalo. Digo, no lo hice, pero digo, díganme ustedes, ¿dónde está el desfibrilador? Está en el primer piso.
1: Acá sabemos.
0: Acá
1: se usó, no hace mucho, por eso sabemos.
0: Pero hay que saber usarlo. Es fácil. Pero si yo no sé cómo se usa.
1: Claro.
0: Yo me decía, sentate acá, un tipo que nunca vino a la radio. Sentate acá. No sé qué hacer, no sé dónde está el volumen. Son dos pericitas, pero tenés que enseñarme a hacerlo. Lo mismo pasa con la RCP, hay
1: Totalmente.
0: Que saber hacerla y hay que actualizarse en saber hacerla.
1: Es muy bueno.
0: Las manos salvan vidas. Si pasa algo... yo les digo lo que habría que hacer. Yo me desplomo acá ahora.
2: Sí.
0: Me agarra a Fernanda, sí. De su manera toma el pulso. No tengo pulso. Capu, ¿me escuchás? Che, Capu no responde, te dice a vos, tomá, el teléfono. Llamá al 107.
1: Sí, acuérdense.
0: Llamá al SAME. Sí, llamá al 107 directo, y decir que hay una persona que.
1: Ojo, es bueno.
0: Pensamos que está en parada.
1: Es
0: con
1: bueno bien. Porque la gente llama al 911
0: y ahí se complica.
1: Es otro paso.
0: Tiene patrullero.
3: Y te preguntan, estás media hora preguntándote. No, ya se murió. No,
1: y además, a veces las comunicaciones entre distintas organizaciones sí. No son las mejores. Directamente al 107.
0: Aquí nació bueno. Entonces. Ya la avisaste del 107 y mientras tanto comenzás con la maniobra de RCP y le decís a ella que traiga el desfibrilador automático mientras vos seguís masajeando. Trae el desfibrilador automático, yo estoy con camisa, el desfibrilador cuando abrís la tapa, adentro quizás nunca lo abrieron porque suenan las alarmas obviamente, sí. Tiene una bolsita. Esa bolsita tiene una máquina de afeitar, tiene una pinza, una tijera. ¿Para qué? Imagínate que yo soy
1: peludo.
0: Un mono, un peludo. No me agarra los parches de autoadhesivo. Entonces, me pasás la maguita así en seco, atrás, me sacás los pelos.
2: Sí.
0: Me sacás los pelos y tengo un buzo, me cortaste el buzo. Me lo cortás con la tijera, pero no tenés tiempo de darme vuelta.
2: Algo importante, ¿no? Que es el tema de muchas mujeres no se hace por una cuestión de pudor también.
3: No,
2: el tema del gusto.
3: Bueno, no me importa nada.
2: Pero en una charla que nos dijeron. Que el tema del pudor que a muchas
0: mujeres. Los hombres
2: a veces no te hacen el RCP o no te ponen bien las cosas porque hay que maniobrar el busto femenino.
0: Me pongo en el lugar de la persona y por ahí se incomoda.
2: Pero si vos estás demasiado, a uno no le importa. Pero
0: obviamente,
2: por favor.
0: Son los parches. Se coloca uno
2: sí,
0: acá. Bueno, no importa,
2: sí.
0: La gente no sé si lo ve.
3: No, pero decí dónde. Uno en la
0: costado,
3: tetilla.
0: En el costado, sí. Digamos, de las costillas,
3: sí.
0: Del lado izquierdo y otro del lado derecho sobre la parte anterior del tórax, sí. ¿No? El hemitórax derecho, así cruzadito. Y toque el botoncito, el aparato lo va. Bueno, Camuya, córrase, que vamos a hacer un disparo, córrase. Hay que, Lari, tiene que estar asegurada, ¿no? No es,
1: sí.
0: Imaginemos que hubo un derrame de combustible. No lo voy a hacer arriba un derrame de combustible. Tengo que sacar a la persona de ese lugar, hacia un lugar seguro, porque no solamente hay una víctima, sino que puede haber dos, tres o cinco. Entonces, la máquina analiza. Si esa persona tiene una fibrilación ventricular, que es la causa principal de muerte súbita, el aparato de analiza tiene esa condición, le tira el disparo eléctrico. Si la persona está en asistolia, o sea que la persona no tiene actividad eléctrica ninguna, que el corazón está listo, no tiene efecto el desfibrilador automático externo. Pero el 90% la causa es la fibrilación ventricular. ¿Qué es la fibrilación ventricular? Es una arritmia maligna, por supuesto, donde el corazón tiene actividad eléctrica, pero pierde la capacidad de bomba. Se comporta como una gelatina, se mueve, pero no hace la función de bomba. Entonces lo que tenemos que hacer es resetearlo, claro. Para que ¡pum! Vuelva de golpe las fibras a armonizarse, a obtener el ritmo, como decíamos en Stay in Alive, imagínate la orquesta esa, si uno toca mal, sale todo mal, que toque todo armónicamente y vuelva al ritmo sinusal, que es el ritmo normal. Si no sucede eso, tenemos que seguir masajeando hasta que venga la ambulancia. Si me agoto yo, sigue Adrián. Si se agota Adrián, siempre, sigue Fernanda. Siempre. Pero nunca hay que dejar de masajear. No es difícil, pero hay que saber hacerlo. O sea, yo te digo,
1: hacemos
0: un huevo frito. Yo nunca hiciste un huevo frito, es una pavada, pero no se va a hacerlo, no sé por dónde empezar. Esto es lo mismo, hay que saber hacerlo. Y esto es una labor que tenemos que hacer entre todos. Los colegios, las empresas, explicar lo que es el desfibrilador, que podemos salvar vidas. Pensemos que por año 40.000 personas mueren por la causa de muerte súbita. No todos mueren en la calle, pero el 80% de las muertes súbitas se producen fuera del ámbito hospitalario, ¿no? Extrahospitalario. Entonces es importante. ¿Vos sabés la alegría que es para una persona salvar a alguien?
1: Acá pasó hace unos meses, alguien justamente preparado, porque es un bombero de la seguridad. Hubo un caso aquí en la puerta de alguien que se desvaneció.
2: Y lo recuperó.
1: La emoción que tenía la persona. Cuando llega la ambulancia ya estaba consciente,
0: estaba recuperado.
1: Y se hizo todo y se despejó la área.
2: Y se utilizó el
0: desfibrilador. Muy buen dato. Regámoslo un día, esa persona. Si lo tenemos registrado, regámoslo.
1: Y se emocionó mucho.
3: Sí, la tenemos.
1: Y se emocionó y dice, le voy a contar a mi mamá.
0: Dentro del ámbito de acá de los medios, Jorge Rial, que estaba en Colombia, sí, me llama ese día, yo todavía tengo los audios, me dice, mira, estoy yendo para una clínica porque me siento mal. Digo que estaba en Colombia, ¿querés que yo vaya a Colombia un sábado? No, yo después te llamo. Y al rato me llaman y me dicen, mira, hizo un paro cardíaco, están tratando de reanimarlo. Pero estuvo en el lugar indicado.
1: Ya estaba ahí.
0: Y nos pasó a nosotros en el sanatorio también, que le hice una nota el otro día en tele, que ahora vive en España, un médico, 40 años, 42, maratonista, había corrido el sábado, por eso me confundo, 42K, 40 años, tenía 40 años, corrió 42K, bajo a la guardia y veo a todos los médicos en un revuelo, digo, che, ¿qué pasa? Dice, no, este médico, dice, empezó a trabajar hoy como jefe de ecografía, hizo un paro cardíaco, estaba hablando con el jefe de cardiología, se desploma y estaba a 20 metros de la terapia, del shock room nuestro.
1: Claro.
0: Lo agarraron, le colocamos el desfibrilador, recuperó el ritmo, lo llevaron a terapia intensiva, pensamos que tenía un derrame cerebral y había tenido dos coronarias, maratonista, tipo deportista, flaco, dos coronarias tapadas, le colocaron dos stents, a la tarde se despertó. Y dijo, ¿qué hago acá? Le vio a la esposa que vino llorando, tiene seis hijos, el tipo, bueno. Y le colocamos después un cargo de desfibrilador automático interno. ¿Qué significa esto?
1: Alguien
0: que sabe de fútbol, Eriksen,
2: sí,
0: el jugador que se desplomó,
2: sí.
0: Le colocaron ese aparatito y siguió jugando.
2: Hay dos jugadores, ¿no?
0: Seis años más. Sí. Conozco a esto, ese es el otro. Seis años más siguió jugando y el otro hizo un episodio, no de parada cardíaca, pero sí hizo una arritmia. Este aparatito que ve internamente es un marcapasos un poco más grande, le hace la descarga eléctrica. Y ya, digamos, lo dijeron, flaco, no juegues para ser profesional, no, seguís jugando con tus amigos.
1: El Kun Agüero pasó
0: también el episodio. También, claro, una arritmia tuvo una parada cardíaca, tuvo una arritmia, y le colocaron un cardio de freno interno automático, que, digamos, es una gran seguridad para aquellas personas que han tenido una parada cardíaca. Algunos se les dispara y otros nunca en su vida volvieron a tener más problemas.
1: Y además te da una tranquilidad adicional, ¿no?
0: Sí, mira, la vez pasada vi un video de un... Era una persona que está en los medios, no acá en Argentina, que está hablando y de golpe le pegó una descarga. El aparatito interpretó que tenía o una parada cardíaca o una arritmia, le tiró una descarga y se siente la descarga eléctrica, sí, claro. Se siente el golpe. Y a esas personas también tienen siempre la idea de que...
1: Están ahí con la alerta.
3: El trabajo que tenés que hacer psicológico, ¿no? Porque...
1: Sí, siempre.
2: Tremendo. Debe ir acompañado, ¿no? Debe ir con un tratamiento.
1: Interdisciplinario.
0: Mira, hay personas que cambian y personas que no cambian. Hay personas que cambian. Yo creo que sí te cambia un poco la vida. Este médico que te digo, trabajaba un montón, decidió con la mujer irse a vivir a España. El otro día lo entrevisté para la tele, él vive ahora cerca de Alicante, nos contaba la vida que tiene, que vive en lugar de playa, que va cerquita del hospital, que es el jefe del hospital, de radiología, de todo lo que son imágenes, y está feliz y súper tranquilo. Y digo, ¿se te disparó alguna vez? Esto pasó hace como 8 años. No, nunca más se disparó. Pero le cambió la cabeza a él,
3: Y claro.
0: Le cambió la cabeza, dice, mi vida es otra. Hay gente que no, aprende, ¿no? O sea, que piensa que va a ser todo fácil.
1: Se trata de aprender.
0: Sí, solo se... Sí.
1: ¿Se trata de capacitarte para RCP o para estas cosas también?
0: Sí, hay que estar... Mira, a mí una vez me pasó, y con esto termino porque ustedes tienen el programa.
1: No, ya lo vemos todos.
0: Estaba en Estados Unidos sentado en una estación de tren. Y la persona estaba al lado mío, de golpe es así, pum, se cae. ¿Viste? Se cae.
1: Sí, sí, sí.
0: Y entonces yo me levanté y uno que estaba al lado me agarró y me dice, no lo toque. Y yo, no lo toque, me decía el tipo. Bueno, me quedé esperando, pero tardó hasta que vino los paramédicos, empezaron a masajearlo. Lo tapan, los zapatos se lo colocan arriba de la camisa, se murió. Y entonces empecé a preguntar por qué no me dejaban tocarlo, por los juicios.
1: Claro.
0: Pero a través de eso sale una ley, que es la ley del buen samaritano, que no te pueden hacer juicios si vos actúas de buena fe para ayudar a otro. Entonces, de alguna manera te permiten auxiliar a la gente.
2: Acá
0: igual
2: está eso.
0: Igual te digo, acá en Argentina metemos, hacemos lo que sea, pero hacemos. Allá no te tocan. No, eso no te toca.
2: Pero
0: porque
2: acá existe esa protección, tengo entendido, ¿o no?
0: Sí, mira, hace poquito hubo, no sé el fallo, pero hubo un juicio por una persona que se desplomó en un cajero automático.
1: Sí.
0: Lo reanimaron y la familia está haciendo un juicio a la persona que le hizo la reanimación.
1: Wow. Vamos a investigar eso.
0: Vamos a investigar, un tema interesante.
2: Es un tema preocupante.
3: Bueno, te escuchamos el domingo entonces, Doc.
0: De 9 a 12, aquí en AM870, vamos a hablar acerca, tiro los temas que vamos a tener para hoy. Ya le dije el de perfume.
1: Sí, lo escuchamos.
0: Vamos
1: a
0: hablar de una enfermedad poco frecuente. Respiramos. La llama piel de mariposa, el nombre correcto es epidermolisis ampollar. Vamos a hablar con el doctor Leonardo Mezzabota, que es el jefe de obstetricia de Swiss Medical, de todas las empresas de Swiss. Pasado, presente y futuro de obstetricia por la baja de nacimientos. Y vamos a hablar con mujeres que hacen asados. Y los perfumes, los aromas.
1: El domingo, no se lo pierdan. Nosotros volvemos mañana. Gracias totales. Hasta aquí llegamos con Corol en el aire.

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1: El mediodía, 45 minutos en la República Argentina, la temperatura en Buenos Aires, 12 grados, la humedad, 75%, cielo nublado. Y comenzamos con el desarrollo de la información, lo más importante en 15 minutos. Causa vialidad, la justicia embargó el departamento de San José, 1111 y otras propiedades de Cristina Fernández. El informe de Lourdes Marchese.
2: El Tribunal Oral Federal número 2 dispuso una nueva tanda de embargos en el marco de la causa vialidad para cubrir los 685 mil millones de pesos de decomiso. En esta nueva tanda se encuentra el departamento de Cristina Fernández de Kirchner de San José 1111, donde cumple su prisión domiciliaria por la condena en esta causa. Además, departamentos en Puerto Madero y varios bienes del empresario santacruceño Lázaro Báez. Recordemos que la primera tanda de 111 propiedades está en manos de la Corte Suprema tras los planteos de las partes.
1: Lionel Messi despidió a su papá con un emotivo mensaje. El capitán de la selección argentina compartió una imagen junto a su padre y le dedicó unas sentidas palabras a través de un posteo en sus redes sociales. Recordó la presencia constante de su papá en cada etapa de su carrera y el dolor de no haber podido compartir juntos el final de su camino como futbolista. El astro futbolístico habló de cómo vivió el Mundial sin la compañía de su padre y confesó que no sabe si continuará jugando al fútbol. No sé qué voy a hacer sin vos, no sé cómo seguir. Yo solo jugaba al fútbol y ahora tengo bastantes dudas de que vaya a seguir haciéndolo por mucho tiempo más. Estuviste al lado mío desde el principio. Faltaba tan poquito para el final, ¿por qué no aguantaste ese poquito más y terminábamos juntos? Fue uno de los fragmentos más desgarradores de la carta de Lionel Messi. Reforma del Banco Central. 5 economistas concurrirán esta tarde a un plenario de comisiones para explicar el proyecto de reforma a la Carta Orgánica de la Entidad Financiera. La Libertad Avanza buscará firmar los dictámenes para llevar la iniciativa oficial al recinto el 26 de agosto próximo. Por Radio Nacional, el director de Econométrica, Ramiro Castiñeira, definió cuál debe ser el objetivo central de la entidad financiera.
3: Poner el objetivo que tiene que tener el Banco Central, que es que en la economía argentina no haya inflación. Algo tan simple que ya el resto de los países democráticos lo solucionaron ya hace varios tiempo atrás, justamente porque tienen una carta orgánica donde el Banco Central tiene el único objetivo de cuidar la inflación y que no haya inflación en la economía.
1: Diputados también retoman el debate en comisión por los cambios al régimen de inocencia fiscal en busca de dictaminar la iniciativa. Nuevos fondos para indemnizaciones. El Ministerio de Economía reglamentó las pautas de inversión de esos recursos que todos los meses deberán aportar los empleadores. Indicó que podrán colocarse en deuda pública, depósitos bancarios y obligaciones negociables con un piso de liquidez del 10% y límites para evitar la concentración de riesgos. Las entidades habilitadas para administrar el FAL deberán preservar el valor de los aportes, garantizar la disponibilidad de fondos y diversificar las inversiones. Más de 4.000 camiones continúan varados en el paso Cristo Redentor. El informe de Victoria Lupu desde Radio Nacional Mendoza.
4: Las nevadas acumulan varios metros en la alta montaña mendocina y mantienen cerrado 29 días ya el principal corredor internacional hacia Chile. La situación tiene como consecuencia 4.000 camiones varados y un fuerte impacto sobre el transporte de cargas. Osvaldo Valle, vocero de Gendarmería Nacional, da un panorama del pronóstico estos días y la semana que viene.
5: Se espera una leve ventana y vuelven las nevadas por lo menos hasta el domingo, tratando de mejorar el día lunes.
1: Por Radio Nacional, el camionero Federico Frasca, desde la ciudad mendocina de Ushuaia, afirmó que esperan la apertura del paso internacional.
6: Estamos acá en el ácido Payata, esperándonos a ver cuando se apacigua un poco el tema de la nieve, para que se pueda terminar de limpiar todo el sector argentino y chileno para poder cruzar para el otro lado. El área esta es una aduana que está ubicada acá en el pueblo de Ushuaia. Es una aduana que nosotros pasamos acá para hacer la aduana, tramitar y pasar para el lado chileno. Estamos aproximadamente a 40 kilómetros por la área.
1: Además, están cerrados los pasos internacionales Tehuenche en Mendoza, Jama en Jujuy, San Francisco en Catamarca, Agua Negra en San Juan y Pino Achado en Neuquén. Es por la acumulación de nieve e inestabilidad climática en alta montaña. En igual situación, se encuentran diversos cruces de toda la cordillera patagónica y de Tierra del Fuego. Alerta por nevadas, rige una advertencia naranja para la zona cordillerana y precordillerana de Catamarca, La Rioja y el norte de San Juan. Se esperan nevadas persistentes de variada intensidad, por momentos fuertes con vientos intensos, con reducción de visibilidad y posible viento blanco. En tanto, continúa amarilla en regiones de Catamarca, Salta y Jujuy, San Juan, Neuquén y Chubut. En Neuquén, una familia integrada por una pareja y sus hijos de 6 y 8 años fue rescatada en la localidad de Ñireco, a unos 50 kilómetros de Zapala. Fue después de pasar más de un día aislada sin agua y sin comida por un temporal de nieve.
0: Internacionales.
1: Colombia declara la emergencia social y económica por el terremoto. El informe de Cecilia Diwan.
7: El gobierno del presidente colombiano, Abelardo de la Espriella, decretó 3 días de duelo nacional en honor a las víctimas del terremoto de magnitud 7,4 que se registró en el país el 10 de agosto. El gobierno declaró la emergencia económica para agilizar recursos financieros, mientras comienzan a llegar a Colombia la ayuda humanitaria internacional. El Salvador envió 50 toneladas de alimentos y medicamentos. La Unión Europea y el Vaticano desbloquearon los primeros fondos, mientras equipos de rescate trabajan contrarreloj entre los escombros. El sismo afectó gravemente a ciudades como Cali, Pereira y Manizales.
1: En tanto, al menos 240 personas murieron y cerca de 4.000 continúan desaparecidas. En este marco, el embajador de Colombia, José Acosta, destacó la predisposición del gobierno argentino y elogió la capacidad de los equipos de emergencia que viajaron a la zona del desastre. Irene Pérez, geóloga del Instituto Nacional de Prevención Sísmica, explicó por Radio Nacional las causas del terremoto en el noroeste colombiano.
8: En el entorno donde está alojado este sismo tiene que ver con la interacción de la placa de Nazca y la placa sudamericana. Colombia estaría implantado, así como Venezuela y como Argentina, en la placa sudamericana. Hacia el oeste de Colombia, en ese sector, está dispuesta la placa de Nazca, que constituye el fondo del Pacífico. Esa placa, que es de naturaleza oceánica, se introduce centimétricamente por año debajo de esta placa sudamericana. Esto va generando tensiones y va generando sismos que se van manifestando con mayor o con menor frecuencia.
1: El Senado inicia el debate del Superrigi para grandes inversiones. La iniciativa busca atraer capitales hacia sectores como la inteligencia artificial, los minerales críticos y las tecnologías emergentes. Ante un plenario de comisiones, funcionarios del Ministerio de Economía brindarán precisiones sobre el alcance del régimen y su impacto fiscal. Declaran 5 testigos en el juicio contra Pitti Álvarez, el informe de Miriam Mariotto.
9: Se esperan hoy declaraciones importantes en el juicio que se le sigue a Cristian Pitti Álvarez por homicidio agravado. Declaran su exnovia y un amigo de la víctima que se encontraban en el lugar. Por eso el abogado querellante Fernando Burlando destacó que es un día muy importante en cuanto a los testimonios.
10: Para mí este juicio prácticamente se termina el día de la fecha. Creo que hoy el tribunal va a tener muestras claras de cómo fue el episodio. Después de estas 4 o 5 audiencias, realmente no queda mucho por discutir.
1: Nuevo juicio contra Aníbal Lotoqui. El cirujano está acusado por la muerte del empresario Rodolfo Zárate, quien falleció el 15 de abril de 2021 después de una intervención estética. Además, será juzgado por las lesiones gravísimas sufridas por 5 mujeres a las que sometió a diversos procedimientos entre 2009 y 2021. Exhibe en el Papa Móvil que trasladó a Juan Pablo II, Mariel Ríos.
11: El Automóvil Club Argentino decidió compartir el Papa Móvil que utilizó Juan Pablo II en su primera visita en 1982. Pueden ir, sacarse fotos. Está ubicado en la sede central y nos cuenta más detalles el embajador del Automóvil Club Argentino, Macu Mazuca.
12: Trabajaron en la realización operarios de los talleres del Automóvil Club Argentino y lo hicieron ad honorem en jornadas completas de 24 horas. Cuenta con una escalera rebatible y a los costados se instalaron plataformas adicionales para el personal de seguridad que acompañó en el recorrido. Se encuentra en Avenida del Libertador y Pereira Lucena. Es libre y gratuito hasta el lunes 17 de agosto.
0: Deportes.
1: Noche de copas, el informe de Nicolás Álvarez.
13: La agenda deportiva del día en la continuidad de la Copa Argentina a partir de las 19:15 van a jugar Atlético Tucumán Independiente. Será transmisión de Fútbol Show Nacional. Además, en la Copa Sudamericana a las 7 de la tarde se presenta Tigre en Victoria. Enfrenta a Montevideo City Torque. Y en la Copa Libertadores, octavos de final, partido de ida a las 19 en Vicente López van a jugar Platense y Coquimbo Unido. Recordamos que anoche por la Copa Sudamericana Boca venció 3-1 a Recoleta. La revancha se juega el próximo martes en Asunción.
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1: 12 del mediodía, 55 minutos, la temperatura en Buenos Aires 12 grados, la humedad 75% y el cielo está nublado. El gobierno advirtió por las falsas campañas en solidaridad con Colombia. El canciller Pablo Quirno dijo que circulan publicaciones por redes sociales y teléfonos celulares. Afirmó que difunden datos ficticios con supuestos puntos de recolección de ayuda que incluyen centros de acopio en Buenos Aires y La Plata. Pidió no entregar dinero, donaciones ni datos personales y anticipó una denuncia penal. Mendoza destacó que los extranjeros deban pagar la atención sanitaria en Argentina. El informe de Victoria Lupu desde la emisora de Radio Nacional en la capital provincial.
4: El ministro de Salud de Mendoza, Rodolfo Montero, celebró la decisión de la Nación de empezar a cobrarles a los extranjeros por la atención médica en el país. Mendoza implementó esta medida en 2024 a través de una ley enfocándose en regular la atención. Solo el año pasado se recaudaron 17 mil millones de pesos destinados a la compra de equipamientos de salud tales como ambulancias.
14: No se cobra la urgencia y la emergencia, obviamente, sino lo ambulatorio y lo programado. Acá en Mendoza se hizo en un marco más amplio, junto con la creación del ente que le cobra también a las obras sociales para regularizar esa situación.
0: Policiales.
1: Lucha contra el narcotráfico, el informe de Andrea Valdivieso.
15: En un mega operativo sobre el río Paraná, en la localidad bonaerense de San Nicolás, Prefectura Naval secuestró 500 kilos de clorhidrato de cocaína transportada en una embarcación tipo tracker y detuvo a 5 personas. Hubo además allanamientos en distintos domicilios ubicados en la provincia de Buenos Aires, La Reja en Moreno y Bernal Oeste en Quilmes. Con apoyo de la Policía Federal, la investigación se centró en Rosario, Ramallo y San Nicolás, localidades en las que operaba la organización narcotransnacional. En tanto, en Córdoba, Policía Federal Argentina desarticuló otra banda que comercializaba cocaína Monster. Se secuestraron 20 kilos de la sustancia y armas de fuego y hay 6 detenidos.
1: Un dogo mordió a un niño de 2 años en Córdoba. El menor sufrió lesiones en el rostro y en la cabeza y fue internado en terapia intensiva. El episodio ocurrió en Villa Caeiro, en la Valle de Punilla, a 2 días de la muerte de un menor de 3 años que fue mordido por un pitbull. Villa María implementó el DNI obligatorio para perros y gatos. Por Radio Nacional, María Valeria Suárez, directora de Zoonosis de la Municipalidad Cordobesa, explicó los objetivos de la documentación.
16: Hace 7 días salió promulgada una ordenanza que el objetivo principal es el bienestar animal. Hay un punto importante que habla de un registro de animales de compañía. Básicamente lo que queremos es poder tener la información real de todos los animales, perros y gatos, quién es el responsable de ese animal, si ese animal está castrado o no está castrado, si tiene el calendario de vacunación completa, porque son informaciones sanitarias del animal muy importantes.
1: San Andrés de Giles batió el récord nacional del salame más largo. Fue en el marco de la fiesta Chacinar 2026 que se desarrolló en esa localidad bonaerense. La empresa familiar local Chacinados La Vasquita presentó un embutido récord de 501 metros con 66 y con esta medición le arrebató a Tandil ese hito gastronómico. Alerta por bajas temperaturas, alcanza el este de Jujuy y Santa Cruz, sur de La Rioja, norte de San Luis y las sierras bonaerenses de Tandil. El servicio meteorológico advierte que pueden ser peligrosas, sobre todo para los grupos de riesgo, como niños, mayores de 65 años y con enfermedades crónicas. Hasta aquí, Panorama Federal de Noticias.
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1: Pa, todavía no puedo creer que te hayas ido. No caigo, o mejor dicho, no quiero caer. Se me hace muy difícil imaginarme que ya no te voy a ver más, que no vamos a hablar más. Sé que estabas sufriendo y que es lo mejor, pero te fuiste muy pronto. Todavía nos quedaba mucho por disfrutar juntos. Tanto me pedías que juegue el último mundial y días antes de empezar fue cuando peor te pusiste. Era la primera vez que no ibas a estar en un torneo, pero mamá me decía que ibas a estar mejor y que ibas a estar bien para poder viajar. Yo te decía que íbamos a llegar a la final, así podías viajar. Cada vez que terminaba un partido esperaba y extrañaba tu mensaje. Ahí me di cuenta de que la situación era fea de verdad. Así y todo, no dejaba de pensar en llegar lo más lejos posible para darte tiempo y que vieras un partido. Llegamos a la final y no pudiste estar. Quería ganarla para llevártela y mostrarte una nueva. No pude. Las piernas no me daban más. Esta vez intenté ir contra mi físico, pero no pude. Nunca pude sentirme bien. Cuando llegué creía que habíamos perdido la final por penales. No pudimos hablar de nada de todo lo que pasó. No pudiste disfrutar nada. No fuimos campeones, pero no sabes cómo disfrutamos cada partido. Una vez más, tenías razón. Tenía que estar y jugarlo. Te cuento esto porque fue lo único que no pudimos hablar, porque todo lo demás ya lo sabes. Hablábamos todos los días y nos veíamos cuando se podía por mis compromisos. No sé qué voy a hacer sin vos. No sé cómo seguir. Yo solo jugaba al fútbol y ahora tengo bastantes dudas de que vayas a seguir haciéndolo por mucho tiempo más. Estuviste al lado mío desde el principio. Faltaba tan poquito para el final. ¿Por qué no aguantaste ese poquito más si terminábamos juntos? Sé que tu felicidad era ver bien a tu familia, a tu mujer, a tus hijos y sobre todo, sin que se enteren los otros, verme jugar a mí. Desde chiquito siempre fue así. Me llevabas a todos los entrenamientos apenas llegabas de trabajar. A muchos me llevaba mamá porque vos estabas trabajando. Obviamente a los partidos no faltabas a uno. ¿Cómo sufrías viéndome y cómo disfrutabas, aunque nunca me regalabas muchos elogios? Fuiste papá, amigo y representante. Siempre eras la persona que tenías que ser en cada momento y nunca te equivocaste en nada. Más allá de algunos reproches o peleas, siempre tenías razón. Al final se terminaba dando como vos decías. Te voy a extrañar mucho, pero siempre vas a estar presente y sobre todo en la educación de mis hijos, porque les enseño y los educo como ustedes lo hicieron conmigo. Descansá en paz y cuidanos desde arriba como lo hacías acá. Gracias por todo. Te amo. Pa.
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1: Bien, esta es la carta de despedida de Lionel Messi a su padre. Les estamos dando la bienvenida a todos a Pasión Nacional. Cuesta por el cariño que tenemos por la figura de Lionel Messi, el respeto que tenemos por su familia, cuesta. Y te insisto, lo he charlado con todos los compañeros en el programa. No me voy a quedar con el título de campeón del 2022. Me parece que este ha sido el mejor Mundial de Messi, no me cabe ninguna duda. Que él a los 39 años demuestre la vigencia y la entereza que tuvo para afrontar una responsabilidad tan grande en una situación así, bueno, habla a las claras de lo grande que es Messi. Hoy vamos a transmitir por Copa Argentina el partido que van a jugar Atlético Tucumán Independiente 19-15 con el relato de Luca de Jesús y el comentario de Juan y Minotti. En la Copa Libertadores de América vamos rumbo a Platense Coquimbo Unido a partir de las 19. Venimos del gran empate que consiguió Independiente Rivadavia frente a Fluminense. Y en la Copa Sudamericana, 7 de la tarde, Tigre frente a Montevideo City Torque. Y venimos de la muy buena exposición que dio Boca en la cancha de Huracán al derrotar a Recoleta por 3-1. Para mí, con un partido sobresaliente de Leandro Paredes, la capacidad goleadora de Azcacíbar, el fútbol con ese gol incluido de Leonel Flores, precisamente, y Aranda, que entiende el juego como poco. Sigue la crisis de River, hoy River no se presenta. Bueno, quiero saludar a cada uno de mis compañeros. Empiezo por el Negro Romero en Córdoba, en el centro del país. Hola, Negro.
2: Hola, ¿qué tal, Nico? Fuerte abrazo para vos, los compañeros, la audiencia en todo el país. A esta hora en Córdoba, cielo cubierto, está nublado, la temperatura 10 grados 8 décimas, la humedad 62%. Bien, Nico, muy bien, ¿eh? Te mando un fuerte abrazo. Es difícil leer eso, ¿eh?
1: Sí.
2: Lo hiciste con mucha altura porque es desgarrador y es imposible no quebrarse, no emocionarse, porque lo que siente Messi a uno le llega. Por todo lo que es, por lo que nos ha dado, por lo que nos brinda y también porque nos recuerda a uno, ¿no?, que ha perdido a un ser querido. Así que lo hiciste muy bien. Felicitaciones.
1: Bueno, muchas gracias. Si hay, todo el equipo deportivo lo quiere, lo ama Messi, pero si hay dos personas que tenemos una valoración total, y creo que Santiago me gana todavía. Santiago, que también lo comentaste a la mañana en el programa de Adrián Coroli, es imposible no emocionarse con Leonel.
3: No, por supuesto, y sobre todo la situación que está viviendo, y es una vida que nos atravesó, bueno, la mayoría de nosotros en forma permanente y en lo cotidiano, la de Messi, con muchas situaciones, la mayoría, cada vez que hablábamos de Leonel, vinculadas a la felicidad, porque eso es lo que generaba hablar de Messi, verlo con la camiseta de la selección, verlo con la camiseta del Barcelona. Cada punto que uno ponía para hablar de Lionel Messi estaba vinculado a ese tipo de sensaciones. Por eso hoy, que está atravesando quizás uno de los momentos personales más complejos de su vida, bueno, por supuesto que genera esa emoción y ese acompañamiento también, como él lo ha reconocido, más allá de la carta que leíste, Nico, en su cuenta de Instagram, también él subió una historia donde agradece a la cantidad de mensajes que fue recibiendo en estas últimas horas. Creo que eso también lo hace por el rumor que estuvo circulando de que el grupo de abogados de Messi iba a iniciar acciones legales contra algunos medios de comunicación.
1: Y me parece perfecto.
3: Que no cumplieron con el pedido de la familia, del respeto a la intimidad que querían tener en el cementerio del Prado, y que ellos entendieron que no lo tuvieron en la medida que querían. Pero bueno, ha cerrado lo que es, creo que con esta carta, la despedida de Jorge, por lo menos en términos de comunicación, ya en Miami. Y me parece que esa carta que acabas de leer, Nico, lo que deja también en términos de proyección o como título relevante, tiene que ver con el punto final a la carrera de Messi, que nunca lo había puesto explícitamente en palabras, como en esa carta anunciando que lo puede acelerar ese punto final.
1: Voy a contar una infidencia que lo tiene como protagonista Javier Vicente. Javier, el lunes, fuera de aire, me dice, cambió el escenario. Esto es muy factible que adelante el retiro de Messi del fútbol. Me lo dijiste fuera de micrófono el lunes antes del programa.
4: Sí, porque en definitiva aquí lo refleja la mismísima carta, ¿no?, de despedida. El rol de Jorge Messi en la carrera de Lionel fue muy importante. Y además, no nos olvidemos que en derredor de la figura de Messi, Jorge Messi construyó toda una empresa, toda una industria, de la que ahora alguien se va a tener que hacer cargo. Y se va a tener que hacer cargo el propio Lionel.
1: Claro, claro. ¿Sensaciones, Sergio?
5: Primero quiero agregar que Cristiano Ronaldo también hizo un posteo, cosa que
1: está muy bien.
5: Y respecto a la carta, coincido, él lo dice él mismo, ¿no?, que puede acelerar su retiro. Pero pensaba en lo que contamos ayer de esa noticia que está dando vueltas, que Beckham viene hablando con Alejandro Domínguez para invitar al Inter de Miami a jugar la próxima Copa Libertadores. Que debe Beckham saber algo de esto previamente a que Messi publicara la carta. y que deben tratar de convencerlo de alguna manera para que al menos siga jugando un año más al fútbol.
1: Sí, que
5: y
1: yo
5: que
1: creo
5: por ahí que
1: sí.
5: La Copa Libertadores pueda ser un atrayente para él para decir, bueno, sigo un año más y me retiro.
1: Sí, es verdad. Quiero compartir con el Negro Romero. Una vez Mario Truco, que fue un maestro de periodistas, creo que todos, yo lo pude conocer, fui muy amigo de Mario en vida. Santiago, creo que vos lo trataste también en algún momento. Javier Vicente, por supuesto que siempre supiste quién fue Mario Truco. Mario alguna vez me regaló una foto bastante grande con la formación de la Argentina del año 77, de un partido en la cancha de Boca, una foto hermosa en blanco y negro. Y en la foto estaba el Loco Gatti, negro, pero no es importante que el Loco Gatti ni todos los que estuvieron en la foto. En el reverso, Mario me pone una dedicatoria y me dice, acostúmbrate a ver la profundidad de las cosas. Suele ser lo más importante. Si ustedes esperan que nosotros le hablemos de la táctica de Boca, de River, de Caudet, de la problemática de San Lorenzo y Juega Platense, sí, por supuesto, eso tiene que ver con la forma. Hay otras radios también que van a estar con la inmediatez de la noticia, de la primicia. A mí me parece que enfocarnos también en esta situación es muy importante porque tiene que ver con el costado humano del ser humano, que en este caso es Negro Lionel Messi.
2: Sí, comparto totalmente, ¿no? Porque por ahí, a ver, me ha pasado, digo, que muchas veces ves a alguien en la calle y viene con un abrigo, con una ropa puesta, y vos decís, qué ridículo, ¿cómo se va a poner eso? Y el prejuicio, ¿no? ¿Qué sabes? Por ahí a esa persona le gusta ser disruptiva, quiere llamar la atención, le encanta esa prenda, pero una vez escuché que alguien le dijo, che, ¿cómo te...? No, dice, ¿sabes por qué? Dice, porque este era de mi hermano, que falleció. Y yo me lo pongo, aunque haga calor, me pongo esto porque lo llevo a mi hermano. Con lo cual, a ver, te deja sin palabras. Y muchas veces uno dice, che, pero ¿qué pasó con la selección en la final? No levantó las piernas, entregó el partido, la conspiración. En una parte de su escrito, dice Lionel Messi, no podía levantar las piernas. Posiblemente porque ya le pesaron los 39 años. Posiblemente porque se agotó física y emocionalmente.
1: Emocionalmente, claro, sobre todas las cosas.
2: Y sí, porque es, no, pero el profesional, no, ¿qué? Sabés que está tu viejo, un ser querido, enfermo, se está muriendo, y nosotros le exigimos triunfo y actitud y correr, y la última también hace añicos con todo lo que hemos venido hablando y que seguramente seguirá latente de que algo pasó, que por algo Argentina no movió las patas, no pudo levantar las piernas en la final. Bueno, ahí también está, ¿cómo no creerle a Messi? Si él, tan resiliente, que se levantó de las cenizas y nos ha demostrado que se puede, pese al paso del tiempo, y nosotros todavía viendo por dónde podemos tener información para constatar...
1: Es verdad,
2: que
1: pero te digo algo.
4: De hecho, el propio Lionel Scaloni cuenta que en la previa del partido le llegó la noticia de que se había agravado la salud del padre.
1: Sí.
4: Y que eso cayó como una bomba.
1: Como una bomba atómica, claro.
5: Eso
1: claro.
5: También justificaría cierto partido que vimos todo, que decimos, che,
3: sí, algo tantas pasó. Hipótesis de aquel video, olvidémonos de todo y lo que le estaba pasando a Messi, claro, por dónde
1: ¿viste
3: iba.
1: ¿Viste
3: ¿no?
1: cuando yo les digo que hay que tener prudencia? A todos nos gusta tener una primicia. Aclaro que la muerte nunca es una primicia. Es la noticia que uno nunca quiere dar, pero cuando les digo que tenemos que tener prudencia en cuanto a la información, todos se aventuraron, no, el Mundial se juega en la Argentina, Messi va a estar, llega la Copa América, esto es día a día. Messi tiene la fortuna de tener una mujer maravillosa y unos hijos extraordinarios, y él está criando, Sergio, a los hijos como el padre lo crió él. Vos pusiste el ejemplo de las figuritas, del comportamiento que Messi tuvo como padre y con sus hijos, sí, con relación a las figuritas del Mundial.
5: Sí, a ver, yo creo que la carta muestra a un Messi como cualquiera de nosotros. Sacá al futbolista, porque obviamente habla detalle del Mundial y demás, o de la carrera de Messi, pero un tipo que siente lo mismo, o sea, como que te lo baja a la tierra, él mismo se baja a la tierra, de todas las sensaciones que los que hemos perdido una madre, un padre, sentimos. Esa situación de cuando ponen la carta, esperaba el mensaje después de cada uno de los partidos, no llegaba y quería jugar un partido más, a ver si llegaba ese mensaje o podías venir a ver un partido.
1: Y mirá lo que
5: es lo mismo que uno piensa.
1: Mirá lo que es la paradoja. Debe ser Lionel Messi el hombre más amado del planeta, el más respetado, el más querido. Y al mismo tiempo, más allá de estar casado y de tener una familia maravillosa, parece mentira, pero se debe sentir muy solo por estas horas. Muy solo porque se quedó vacío. La tiene a su madre, por supuesto, Celia, que es una mujer ejemplar junto al resto de sus hijos. Pero a Messi le sacaron todo. Le sacaron a la persona que lo acompañó y que creyó en él desde el primer día.
3: Sí, absolutamente. Por eso se abre un capítulo nuevo en lo que queda, ya obviamente en el epílogo de la carrera de Lionel Messi, por lo que el propio protagonista dice, que tiene que ver obviamente con su retiro y también tiene que ver con su estadía en Miami. A propósito de lo que decía Sergio, son muchas las aristas a revisar, pero Messi siempre, y lo volvió a decir antes de la Copa del Mundo, que tiene su idea de continuidad de vida en Barcelona. Hay que ver también si esta situación familiar que está viviendo, personal, no lo lleva también a revisar eso. Por eso es todo lo que va sucediendo como paso a paso, ¿no?, que va resolviendo Messi. Creo que se vienen 6 meses de acá o menos, de acá hasta fin de año se pueden venir confirmaciones fuertes en relación a la carrera.
5: Ayer justo me salió una frase en redes sociales, la guardé porque me pareció interesante para usar en algún momento y creo que es
1: sí,
5: el momento.
1: A ver.
5: Pensando en lo que pone Messi, que ahora esto puede acelerar su retiro,
3: sí.
5: Y yo decía, está respondiendo o está escribiendo por ahí en caliente ante un momento donde él se siente triste, donde se siente vacío,
3: sí,
5: pero que la vida sigue y que tal vez pueda encontrar un nuevo desafío o buscar cómo seguir jugando al fútbol un tiempo más. Y la frase dice, no te rindas, alguien que se fue al cielo está creyendo en ti.
1: Claro.
5: Y por ahí encuentra una motivación del otro lado diciendo, quiero ganar tal cosa porque es lo que hace por mi viejo.
1: Vos sabés que pensaba, y después vuelvo con el negro luego de la pausa, pensaba que el tipo, hablo desde lo personal, no necesariamente tienen que compartir esta idea, el tipo que más me ha emocionado adentro de una cancha, he llegado a gritar un gol, que es algo que como periodista no me permito nunca, en el 2007 en la Copa América, un gol de Messi por arriba de Cucharita,

0: Estaba manejando este tipo de pruebas, se dio vuelta así, lo miró, le dice, ¿de qué jugás? Y él le dijo, no, es media punta, enganche. Bueno, dice, entra, dice, jugá en lugar, pero así, de esta manera, así, sin darle demasiada importancia. Pasaron dos minutos, tres, hasta que recibió la pelota. Cuando recibió la pelota hizo dos, tres cosas que para nosotros era normal, ya que lo hacía. Y el que lo estaba manejando esta situación lo miró así y dijo, ¿quién es el padre? Entonces me doy vuelta y le digo, soy yo. Y se lo queremos, ¿eh? En dos pelotas que tocó, porque hizo tac, tac, y le pegó al arco y el arquero tuvo que esforzarse para... Me preguntó si podíamos traerlo arriba y yo digo, no, la verdad que está en Newell's. Si ustedes manejan la situación y hablan con Newell's para traer y manejar el pase, ningún...
1: Estamos en todo el país. La Rioja. La Rioja ofrece caminos increíbles para recorrer. Uno de ellos, sobre la mítica Ruta 40, es la Cuesta de Miranda, que atraviesa el paso entre la Sierra de Sañogasta y la Sierra de Famatina, famosa por sus minas de oro, el ancestral Camino del Inca entre las localidades de Chilecito y Villa Unión, y el límite con la provincia de Catamarca. Con una altura máxima de 2.040 metros sobre el nivel del mar, este tramo de la Ruta 40 era famoso por su dificultad, un angosto camino de cornisa colgado de las abruptas paredes de la quebrada del río Miranda. 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
3: En la continuidad de Pasión Nacional, ¿cuánto frío pasamos anoche en Parque de los Patricios con Eladio Ríos? Después vamos a meter algún gol de Boca. Sí, una cabina gigante, la más gigante. Grande
4: ¿Es
3: del
4: cierto
3: mundo.
4: Que Boca, tenía ¿es la ventana abierta. Que Boca quiere comprar la cancha Huracán.
5: No, diga no le faltes el respeto Huracán.
4: No diga eso.
5: No le faltes el respeto Huracán de esa manera.
4: Le está yendo muy bien de loca la Boca.
3: No, por favor. Ganó muy bien Boca.
4: Mejor que la Bombonera.
3: Lo saludo a nuestro amigo Rodolfo Lagos, que está con nosotros en la locución del programa Rodo.
6: Muy buenas tardes. Buenas tardes para todos. Tenemos una jornada bastante desapacible, cielo nublado, 12 grados de temperatura y la promesa que algunas lloviznas va a haber a la tarde.
3: Bueno, lamentablemente recordamos las vías de comunicación de Pasión Nacional.
6: 11-3870-7485.
3: Bueno, Boca...
4: ¿Va a llover hasta el domingo?
3: Sí, aparentemente. Oh. Boca tiene el mejor mediocampo del fútbol argentino. Hay algunos que se animan a decir el mejor mediocampo de Sudamérica.
4: Yo lo digo.
3: Bueno,
4: yo lo digo.
3: A mí me parece una exageración, pero... Boca tiene futbolistas de muy buen pie, más
4: medio
3: allá
4: campo, ¿eh?
3: Del medio campo, arquero. Claro. Bueno, ahí está el punto de Boca.
4: Creo que tiene el peor arquero de la Copa Libertadores.
3: Negros de la Copa Sudamericana. Negros, soy de la idea que para campeonar, para tener pretensiones de llegar a instancias decisivas, más allá de Paredes, de Aranda y de cómo acompaña el equipo de Díaz-Casíbar en la mitad de la cancha, vos tenés que tener un arquero de categoría y Boca no lo tiene.
7: Vos sabés que me cuesta mucho encontrarle la vuelta para emitir una opinión sobre este momento de Boca, porque Boca ha mejorado, lo ha mejorado mucho Rodolfo Arruabarrena. Podría enumerarlo, he venido haciendo en programas anteriores, darle

0: continuidad de algunos futbolistas, jugársela por juveniles. Cualquier otro técnico hubiera dicho, no, acá el titular va a ser Villa, lo hemos traído, ha pagado mucha plata, tiene más experiencia, y sin embargo él será jugado por Aranda, le ha dado continuidad a Flores, y los chicos son atrevidos, tiene mucho que corregir todavía, pero están bien encaminados. Ahora, Boca ha mejorado, pero digo, ¿cómo puede ser? Boca falla en las dos áreas. Falla en el área propia porque tiene inseguridades en la zaga central y tiene inseguridad en el arquero. Y también falla en el área contraria porque llega, genera, manda centros, provee, pero no hay nadie. Tiene que aparecer Ascacíbar, el goleador impensado, y tiene que aparecer, qué sé yo, Milton Delgado, chiquito así, para cabecear. Y los que tendrían que convertirlo no lo hacen. Por eso digo, ¿cómo explica que Boca ha mejorado pero sigue faltando las dos áreas?
1: Bueno, está muy bien lo que decís. Yo digo lo siguiente, más allá del bajón futbolístico que tuvo Villa en los últimos partidos, yo digo que no puede faltar en el once titular. Me parece que Boca tiene que aprovechar la jerarquía que tiene adentro de la cancha y la capacidad. Por supuesto que el equipo estaba con un hombre menos el rival, estoy hablando de Recoleta. Vamos a escuchar al Vasco Arruabarrena, primero hablando de Ener Valencia, la flamante incorporación que tiene el club.
2: Y Ener está trabajando bien, llegó hace poco y el primer día tuvo que hacer un trabajito extra de físico, y bueno, hoy ha hecho algunos estudios y la verdad que está bien, está trabajando con el grupo y a la vez trabaja una parte específica. Ya veremos, lo charlaremos con él. Yo lo que quiero es que esté en condiciones de poder estar a la altura de lo que está el equipo y tampoco apurarlo y exigirlo y lesionarlo. Lleva 45 días, si bien es muy profesional y ha trabajado, ha estado 12, 15 días de vacaciones, entonces vamos a llevarlo de a poco, si podemos. Pero bueno, sabes que miento mucho.
1: Bien, y ahora el Vasco hablando de la racha goleadora de Ascacíbar.
2: Lo poco y suficiente hablamos. Sí que mostramos algunos videos de errores, de virtudes. Igual que el Chelo hizo un gol de cabeza. Está ahí, y eso es lo que me interesa, que esté ahí, que aproveche. El ruso lo mismo. El ruso tiene unas condiciones, ya lo he dicho en la conferencia pasada, los equipos que defienden muchas veces descuidan la llegada de jugadores de segunda línea, en este caso de mediocampista, y el ruso tiene ese olfato, tiene esa intuición, y bueno, espero que siga por mucho más.
1: Bien, ya seguiremos hablando de Boca, que Ascacíbar haga los goles es una solución y al mismo tiempo un problema, porque desnuda la falencia que tiene Boca desde ese punto de vista. No podemos soslayar un programa con otras características, Negro, la derrota de Talleres, una caída más del equipo de Sampaoli.
0: Sí, a ver, ¿se acordarán que cuando decíamos que en la fecha anterior le había ganado a Platense Vicente López 4-0, y había ganado 4-0, ¿cómo explicamos que había jugado mal? Y alguien dirá, pero ¿cómo va a decir que jugó mal si ganó 4-0? Y bueno, el primer tiempo ante el Calamar había sido tan deficitario como los anteriores, como lo fue anoche en el Kempes ante Lanús. El tema es que Cosani tuvo un infortunio, cometió un error grave, aprovechó Rick, convirtió, y a partir de ahí Platense fue, se desguarneció atrás y pudo concretar de contra, y por eso sacó una cifra sideral. Pero ayer con Lanús volvió a sus andanzas. Un equipo inexpresivo, un equipo que falla atrás, los experimentos de Sampaoli, jugadores separados del plantel, y le faltan piezas, y no ataca, no agrede. Habló Sampaoli, si te parece, ahora o después podemos escuchar lo que dijo el técnico.
1: Si es breve, lo escuchamos ahora.
0: Sí, aunque sea un ratito.
3: Y después lo ofensivo tendrá que esperar o tendrá que evoluir con el tiempo. El grado de vulnerabilidad que tiene el equipo es llamativo, preocupante, y la verdad que me tiene en tarea porque no lo puedo, todavía no lo hemos podido resolver. No, no, todos trabajamos sinceramente con un equipo extremadamente joven y intentamos resolverlo desde la organización. Básicamente lo que no hemos podido resolver es todavía son las transiciones. Inclusive en el segundo gol hay un gol de nuevo de cruzada donde perdemos un duelo aéreo. Y bueno, esas son situaciones que después cuesta un montón porque son puntuales y terminan haciendo de que el equipo termine con una imagen que a lo mejor no debería haber terminado, pero básicamente terminó así.
1: Bien, hasta ahí Sampaoli, ya tenemos el informativo, Negro. Después vamos a seguir hablando de esta derrota de Talleres que cala hondo en el ámbito de Córdoba.
0: Sí, no te puedes imaginar. Es todo lo que tiene que hacer Talleres y es una máquina de sin sabores.
1: Menos mal que dijimos antes de la contratación que no nos parecía el indicado para, justamente después de lo que fue el impacto del triunfo y del título de Belgrano, Sampaoli y su llegada a Talleres. 1:30 de la tarde, noticias.
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5: Una y media de la tarde en la República Argentina. Protesta ciudadana por la inseguridad en La Plata. El informe de Fernanda Germanier desde la capital bonaerense.
6: Ante la escalada delictiva, vecinos de las localidades del norte de La Plata preparan una protesta simultánea para pedir medidas urgentes. El reclamo, que incluye bocinazos, ruidos de alarmas y un apagón masivo en los barrios, se hará este viernes a las 9 de la noche. Radio Nacional habló con los vecinos autoconvocados de Gonet.
7: Es la forma de protestar de toda la ciudad de La Plata ante los hechos de inseguridad. Vos antes acá en Gonet te podías quedar en la vereda charlando con un vecino, ahora no puedes hacerlo más. Las entraderas, los arrebatos, vas caminando y viene una moto y te deja sin nada, no se aguanta más, salís con miedo a la calle.
5: Obtuvo dictamen la ley de inocencia fiscal 2. En la Cámara de Diputados, La Libertad Avanza fue acompañada por el PRO, la UCR y los bloques provinciales, y el proyecto será tratado el 26 de agosto. En la norma se establece una prohibición para que los funcionarios de los tres poderes adhieran al régimen simplificado de ganancias. Incautan 500 kilos de cocaína en un operativo en la Hidrovía. El cargamento está valuado en 11.500 millones de pesos. El hallazgo se hizo en el río Paraná, a la altura de San Nicolás, y fueron detenidos 5 personas en una serie de allanamientos en distintos puntos de la provincia de Buenos Aires. El cielo se encuentra nublado en la ciudad de Buenos Aires, temperatura 12 grados, humedad 74%.
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0: la continuidad de Pasión Nacional, 1:32 PM. Estamos con nuestro amigo Rodolfo Lagos en la locución. Amigos que se comunican al 11-3870-7485.
1: Francisco de la Boca dice: buenas tardes, Nicolás y equipo. Muy profundo el contenido de la carta de Messi. Envía saludos. Miriam de Huanqueros, provincia de Santa Fe, dice: hola, gente de Pasión Nacional, por favor, qué carta que escribió Messi. Dios le va a dar mucha fuerza para que salga adelante. Saludos a todos, Miriam de Huanqueros. También nos escribe Gustavo. Mi nombre es Gustavo, dice: te felicito, Nico, la manera en que transmitiste esa carta, muy sentida. Suscribo y comparto todo lo que están hablando ahí. También Matías de Bahía Blanca dice: hola, Nico y equipo, me puso muy triste la carta de Leo por su papá, no me sorprendería si deja el fútbol. Ya nos dio muchísimo.
0: Muy bien, muchas gracias a todos los amigos que se comunican. Un gran saludo de cumpleaños a mi querido amigo Orlando Honorio Sacay García, está cumpliendo 86 años. Orlandito, por 86 más, cada día más hincha Independiente, y un beso grande para su hija Luján.
2: Y un saludo a todos los trabajadores de la televisión en su día, sobre todo a nuestros colegas de la televisión pública.
0: Claro, por supuesto.
2: A hoy Santa Clara de Asís.
0: Claro, está muy bien. A nuestro amigo Santiago Pablo Tiburci, gran abrazo para Pablo. Periodista allí del noticiero de la televisión.
3: Tuyo. Vos comprometete con la gente que tenga.
0: Yo pensé que lo querías,
3: ¿eh? No, por favor, comprometete con la gente que creo.
0: Bueno, ahora se va a enterar.
3: Me pegado con ese tiburón.
0: Qué grande ese tiburón, ¿eh? Bueno, y a Jorge Silie, gran camarógrafo también, a su esposa Silvia Fernández, que también es la cara del noticiero de la televisión pública. Bueno, Negro, profundicemos en una línea lo que fue la derrota de Talleres en el campeonato local en el cierre de la cuarta fecha frente a Lanús.
4: Antes del partido, el presidente Fassi dijo que estaba muy conforme con el libro de pases que ha cristalizado Talleres. Bueno, todos quedamos pensando, ¿no? Los hinchas, los socios, que ayer estoicamente, tarde, la noche, frío, un frío glacial, estuvieron viendo cómo su equipo, sin respuestas, y viendo de que con lo que hay difícilmente pueda revertir la situación, salvo que de buenas a primeras, en un abrir y cerrar de ojos, el técnico Sampaoli transmita su mensaje, su idea, y los jugadores la capten al instante. Pero dice así, ante Gimnasia de Mendoza, en la próxima fecha, somos goleta, una vez más. Es decir, lo pone Choc, que es un gran lateral con proyección, que es una vía de ataque, lo manda a jugar de central, arma una línea de tres, trajo a Riquelme, que jugaba muy bien en Argentinos, pero que todavía está en etapa de estudio, cuál es su lugar en el mundo, y está Fernández, que es un buen proyecto, pero que está desorientado, y en el medio campo, Fattori, que juega muy bien el pelado, pero con Matías Galarza se superponen. Y el chico Dávila, que es un prospecto de gran delantero, el goleador en el torneo pasado, ahora ha quedado de lado, e insiste con Martínez, el paraguayo, y Arriz, que es el único, el brasileño, que lastima con sus embestidas y corridas. Ya obviamente que Pellegrino se dio cuenta, lo marcamos a este, y Talleres se queda sin argumentos. Y bueno, lo dijo el técnico, que es muy buen analista, que dice exactamente lo que ocurre, pero bueno, él es el encargado de dar vuelta a esta historia.
0: Muy bien, los saludo a Jorge Godoy con todo el panorama Independiente que juega hoy por la Copa Argentina. Jorge, querido, un gran abrazo.
5: ¿Qué haces, Nico? ¿Cómo estás? Un saludo grande, un abrazo para todos. Partido que puede ser bisagra para Independiente por muchas cosas, por muchos aspectos, porque debe recuperarse desde lo futbolístico, encarar una competencia como esta de la Copa Argentina que lo podría dejar a tres partidos, si es que pasa la fase de hoy, en una competencia que le es generalmente esquiva, de lograr una Copa Argentina, un torneo a nivel local, y también de darle la posibilidad de jugar la Copa Libertadores después de tanto tiempo. Pero ese es un camino. El otro camino es quedar afuera también de este torneo, caer en una depresión futbolística que podría llegar a generar otras cuestiones, otros movimientos dentro del plantel, como lo hablábamos ayer, dentro del grupo y dentro también del club, porque el año político es descarnado en Independiente, y cuando se va acercando el periodo de elecciones, más aún. Con todo este panorama, la posibilidad del debut de Santiago Mele en el arco en lugar de Rodrigo Rey. Esto no está confirmado, lo va a confirmar un rato antes del partido el entrenador Gustavo Quinteros. Pero esa es una de las dudas que hay en el arco y después también en la mitad de la cancha. Se duda por la presencia de Pérez Cursi, si va a estar jugando el Tata Martínez o si va a estar jugando Millán acompañándolo a Marcone. Esto implicaría también un cambio de esquema de ese famoso 4-2-3-1 que venía jugando Independiente a pasar a un 4-4-2. Pero la posibilidad también en ofensiva del cambio de Mesa en lugar de Abaldo es otra de las chances que tenemos que decir que a esta hora se manejan por el lado de Independiente. Pasando el limpio entonces, sí. Mele o Rey en el arco.
0: Para vos Mele, ¿no?
5: Yo creo que va a debutar Mele. Si no debuta ahora, que es la gran chance que tiene, primero por ser la Copa Argentina, segundo porque después de lo que pasó con Rey, se sacó solo del equipo el otro día, venía ya debacle desde su rendimiento y ayer quedó establecido que estaba mano a mano para jugar en el día de hoy. Después del entrenamiento viajó a Rosario Independiente sin saber cuál iba a ser el arquero, pero los dos tuvieron la chance de ser probados con el equipo y creo que tiene la gran chance Mele. Arias, Fedorco, Lomónaco y Zavala, Lomónaco que sigue en el club por ahora, después de tanto que se ha hablado, no se ha avanzado con la cuestión del pase a México y después a España, así que Lomónaco permanece en el club. La duda, Pérez Cursi, Martínez, Omillán, Marcone, Gutiérrez, Montiel, Mesa y Ábalos, el equipo para jugar esta noche. Dentro de lo que es la lista de concentrados, aparece el chico Martino, que es el 3 de la reserva, sí. Porque claro, Independiente no tiene quien cubra esa posición. Si se le llega a lesionar Zavala, se le va a armar un lío bárbaro. Se fue, como decíamos ayer, Valenzuela, que era el otro marcador izquierdo de la defensa de Independiente, está lesionado de Irastorza, tendrá por lo menos hasta comienzos de 2027, entonces se le hizo un lío bárbaro a Independiente por ese sector y tendrá que, si llega a necesitarlo, debutar un chico que viene jugando en la reserva. Y dentro de las posibilidades se abrió ahora también una chance para que un ex Racing pase a ser parte de la nómina de Independiente. Agustín García Basso, el ex jugador de la academia, tiene 34 años, tiene experiencia, tuvo buenos momentos en Racing y después también tuvo una debacle desde lo futbolístico. En el último tiempo no tenía buenas presentaciones. Tiene chances de ir a Rosario, a Newell's también, y otras opciones también que está manejando. Por ahora nada cerrado, pero es un nombre que también suena ahora por estas horas para Independiente.
0: Muy bien, Jorge, te mandamos un gran abrazo. Muchas gracias.
5: Gracias, Nico. Abrazo.
0: Jorge Godoy con todo el panorama de Independiente. Recuerden que hoy, a partir de las 7 de la tarde, transmitimos Independiente Atlético Tucumán por la Copa Argentina. La pausa que pone el señor Rodolfo Flores.

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5: Muy bien, en la continuidad de Pasión Nacional, un mensaje y voy a una nota.
6: Nos escribe Michelle de Albardón, San Juan, dice: yo los quiero felicitar porque para mí todos los que componen esta radio son la sabiduría de los humildes. Al tratar todos los temas, recién cuando hablaste de nuestro querido Lionel, nos emocionamos todos los oyentes.
5: La verdad que sí, con esa carta despedida al padre, donde Lionel Messi a través de las redes sociales habla desde el corazón. Vamos a saludar a un gran colega que se llama Sebastián Fez, él es periodista, escribió el libro Mesiánico. Es muy lindo el título. Sebastián, mi nombre es Nicolás Álvarez, aquí estamos con Santiago Lucía, Sergio Zarratea, Javier Vicente y todo el equipo de Nacional, y José Luis Romero en Córdoba. Un gran abrazo.
7: Hola, ¿cómo están todos? Un placer.
5: Bueno, cuesta despegarse del deportista cuando lo humano está por encima de todo, ¿no?
7: Sí, esta carta es toda una novedad, ¿no? Porque, a ver, obviamente, solo una vez en tu vida se muere tu padre y el dolor es enorme y muy difícil de calibrar, pero nunca habíamos visto a Messi tan efusivo con las palabras, ¿no? Es decir, de Messi sabíamos o supimos siempre que es un enorme jugador de fútbol, quizás el mejor de todos los tiempos, pero mientras de Maradona sabíamos todo, incluso aquello que no queríamos saber, Messi siempre fue más cuidadoso y acá se revela de forma descarnada.
8: Sebastián, ¿qué peso tuvo Jorge en la carrera de Lionel Messi? Se viene hablando mucho, obviamente, desde aquellas declaraciones de Lionel después del partido de Argelia, pero vos te metiste en la vida de Leo desde un estudio con una profundidad distinta. Para contarle al futbolero en toda la Argentina el peso que tuvo en la carrera de Jorge Messi, ¿cuál fue?
7: El peso fue enorme, te diría como titular que sin Jorge Messi no hubiese habido un Lionel Messi estrella del fútbol. Porque, a ver, Messi hijo siempre tuvo una voluntad de hierro, se lo veía en la cancha, y después cuando él toma la decisión junto con su padre y su familia de irse a Barcelona, no era tan fácil a los 13 años tomar esa decisión, él sabía por qué lo hacía, así todo, lloró mucho cuando fue a Rosario, como es lógico, a sus amigos, su casa, a su gente. Pero después, una vez que está ya en Barcelona, el Barcelona no es que está desesperado por fichar, por contratar a Messi. El Barcelona está en otros líos y Messi era un nene muy chiquitito, y le daba incluso temor a algunos contratar a alguien tan chico, y tuvieron que insistir mucho los Messi, Lionel y Jorge, hasta que pusieran la vista en él y pudiera quedarse. Y eso un nene de 13 años solo no lo puede hacer, así que su padre fue fundamental y a partir de eso siguió siéndolo.
8: Claro. Sebastián, en el laburo que vos hiciste a propósito de la carrera, de la vida de Messi, ¿qué fue más difícil, contar el Messi futbolista o el Messi persona?
7: Es muy buena la pregunta, sí, claro. No me la habían hecho nunca, y te diría que lo segundo, ¿no? El Messi persona, es un poco lo que le decía al comenzar la nota, el Messi persona es mucho más enigmático, reservado, saben muy poco, y descubrir qué siente, qué piensa, cómo es él, más allá de lo que vemos en una cancha de fútbol, era un desafío seguramente mayor que el de describir al Messi futbolista.
8: Y de cara al futuro, uno piensa que Jorge Messi construyó alrededor de la figura de su hijo, uno de los más grandes deportistas de todos los tiempos, toda una industria, toda una empresa, cantidad de inversiones que se conocen también. ¿Quién se encargará ahora de la empresa Messi?
7: Bueno, evidentemente tiene gente profesional que se encarga de esas cosas que ni Messi, ni vos, ni yo podríamos manejar seguramente, ¿no? Porque requieren de una ingeniería financiera, de unos conocimientos que, bueno, sin duda Messi tiene. Y me imagino que él tiene toda la... A ver, este es un momento muy especial para él, no va a tener que pasar meses hasta que se asiente el dolor, las ideas y el futuro. Pero creo que él tiene toda la posibilidad de concentrarse en aquello que más le gusta, aquello que más disfruta, porque evidentemente problemas para llegar a fin de mes los Messi no van a tener. Entonces, claro. Hay inversiones, hay proyectos, hay de todo, ¿no? A Messi le llega, fíjate el caso de Rafael Nadal, el extenista español que prestó su nombre o vendió su nombre, hizo negocio con su nombre para una cadena hotelera y para mil cosas más. Bueno, esto va a crecer también con Messi, sin duda, pero a él le gusta mucho vivir en Barcelona. Creo que esa casa familiar para ellos significa mucho y seguramente volverán a pasar más tiempo ahí. Y después tiene una vida maravillosa por delante donde básicamente puede hacer lo que quiera.
5: Sí, absolutamente. Estamos hablando en Nacional con Sebastián Fez, periodista que conoce tanto sobre la vida de Lionel Messi. Se suma a la charla José Luis Romero, nuestro periodista desde Radio Nacional Córdoba.
9: Hola Sebastián, fuerte abrazo, es un gusto estar al aire contigo. Digo, uno siguiendo el hilo conductor de lo que ha sido el Messi persona. De hecho, él dice en la carta, estoy educando a mis hijos como vos lo hiciste conmigo. Digo, una persona la más famosa del planeta, con suculentas cuentas bancarias, sin problemas para el futuro y venideras generaciones, pero uno cree el Messi llano, el Messi respetuoso, bien creado, en una persona común terrenal uno podría decir, ya está, ya logré todo, ahora lo que tengo que hacer es cuidar a mi mamá, cuidar a la vieja. ¿Vos creés que va, irá Messi por ese lado?
7: Hola, José Luis, un placer. Es también una pregunta muy interesante porque efectivamente él ganó todo, ya hizo todo, nadie le podría pedir más, ni él mismo se podría pedir más. Y me imagino que cuidar a su madre es una prioridad, debe serlo. Es un momento muy tremendo para ser hijo, pero también para ser esposa. Pero mi impresión, habiéndolo visto competir y habiendo visto lo que hizo en este último Mundial, es que el final todavía puede demorar un poquito más. A él le gusta demasiado jugar al fútbol, pero no estamos en su mente, no estamos con su gente hoy y no sabemos realmente si más allá de lo que expresa en esta carta, que es mucho dolor, ese dolor se hace tan grande que al final decida colgar los botines, por decirlo de alguna manera. Esperemos que no, porque no sería un lindo final para su carrera y seguramente no sería tampoco el final que el padre desearía. Messi nos demostró que tiene todavía mucho para dar, no necesariamente pedirle otro mundial, evidentemente, pero que sí tiene la posibilidad de terminar de manera muy, muy arriba y muy feliz su enorme carrera.
5: Sebastián Fez, muchas gracias por ayudarnos a pensar sobre el presente y el futuro de Lionel Messi. Te mandamos un gran abrazo.
7: Un placer. Gracias a ustedes.
5: Muy bien, Sebastián Fez con nosotros. Interesante, Santiago, el título que dio en una consulta que vos le hiciste.
8: Sí, sí, que sin Jorge Messi no hubiese existido un Lionel Messi futbolista. Bueno, y
5: es contundente la definición.
8: Sí, total. Y bueno, pero tiene que ver con eso, ¿no? Y con la importancia En la vida de todos los pibes deportistas, en el acompañamiento en esos primeros años de los padres, para que puedan sostener su sueño, en el caso de Messi, con una particularidad y un asterisco muy importante, porque además tuvo que atravesar...
10: Tuvo un tema físico.
8: Claro, un tema físico y de desarrollo
11: el rol difícil. Que cumplió Jorge Messi, de ser además del padre representante, el que le guió la carrera, no pasó lo mismo con Diego... El padre de Diego no nos iba a encargar de esas cosas. O con otros deportistas que han dejado esa responsabilidad en gente tal vez más especializada o en empresas, incluso que hoy en día manejan la carrera de los deportistas. En el caso de Messi, Jorge Messi fue todo. Fue el representante, fue el padre, fue el que armó la industria.
5: Tal vez a partir de ahora, con esta desaparición física que tanto lamentamos de Jorge Messi, empezamos a advertir de la importancia que tuvo Jorge Messi para Lionel, ¿no? Ahora ya no lo tiene, está en el final de su carrera y es como venimos diciendo, lo dice él en su carta, que el retiro está cada vez más cerca.
11: Y aparte él lo dice, él jugaba para el padre.
5: Claro.
11: Jugaba para que el padre lo vea.
8: Por eso. Sí, eso lo dijo Teve, lo decía Diego. O sea, es medio romantizar una situación que le pasa a la mayoría.
11: Diego decía para la tosta.
10: Claro.
11: No decía para
8: Diego, pero con Don Diego era la misma.
10: Buscás una motivación. El tema es que Messi está... La realidad es que la edad marca que está en el borde del retiro. O sea, no es que tiene 28 años y se retiró como Almeida, que dijo me voy a jugar el
5: Pero digo, con todo respeto, ¿qué motivación puede encontrar para seguir?
10: Ya lo ganó todo
5: en el mundo del fútbol, ganó Copa América, ganó mundiales, batió todos los récords que puede batir un deportista.
8: Pero por eso te digo, puede ser una que
10: es puede ser, por eso te decía la información que teníamos ayer, que quieren que el Inter de Miami juegue la Copa Libertadores como para motivarlo a jugar un torneo que nunca jugaría en mi vida, que es la Copa Libertadores.
5: Yo te insisto, negro, no fue campeón del mundo Lionel Messi, pero para mí, fue el mundial más importante donde tuvo la participación de él en un nivel extraordinario.
9: Sí, sí, obviamente. Particularmente por la edad. Es decir, se valora más, se reconoce más que a cierta altura de su vida tenga la vitalidad, tenga el talento intacto, la inteligencia para administrar los recursos físicos y lograr precisamente tener semejante protagonismo. Es decir, yo creo que en ese sentido Messi ha demostrado ser una persona muy especial, y por ahí es lógico que él lo diga, es natural el dolor, biológicamente él considera que por ahí ya para ciertos trotes o para una competencia, al margen de su afán de jugar, porque lo pone feliz, él sabe que está a la vuelta de la esquina el retiro. Pero también quizás cuando se calme un poquito, cuando logre domar el llanto, el dolor, el duelo, y por ahí puede también ser un combustible para él el hecho de saber, y seguramente a mi viejo... le hubiera gustado que siga jugando un poco más.
10: No nos olvidemos que, pensando en la pregunta que hace Javier, ¿quién se hace cargo de todo ahora? No nos olvidemos que la familia está manejando un club en Rosario.
5: El Leones. Está
11: manejando uno en Rosario, está manejando uno en Barcelona, el Cornelia.
10: Claro, y la hermana, o sea, el hermano es el presidente, y la hermana es la que maneja la finanza del club.
5: Por supuesto que uno se solidariza con lo emocional, eso está por encima de todo. Pero me parece que a partir de ahora Messi va a estar más preocupado por lo que suceda afuera de la cancha que por los problemas de adentro.
11: No te quepa duda. Yo creo que él se va a tener que hacer cargo de la industria que él mismo generó.
5: Claro.
11: Lo que pasa es que la manejaba el padre.
10: Está bien. Pero la industria funciona con Messi jugando al fútbol.
11: No, y como Messi ahora fuera.
5: Bueno, pero Messi no es eterno. Sergio, Messi no es eterno futbolísticamente.
10: Pero digo, una cosa es papá manejando con Messi jugando, que va generando, más allá de lo que ya generó, porque tienen negocios que van más allá del fútbol, ¿sí? Pero otra cosa es, sin jugar al fútbol, Messi manejando.
5: Mira, recién lo decía Sebastián Fese en la nota, que a mí me pareció muy interesante, porque insisto, El costado humano termina siendo el más importante, más allá de los negocios y de la marca. Ahora Lionel se va a tener que ocupar de la madre, de Celia. No es un dato menor.
11: Están los hermanos también.
5: Sí. Están los hermanos, por supuesto. Pero el sostén ahí, desde todo punto de vista, es Lionel.
11: Y sí, sí, es lo que estamos señalando.
5: Es Lionel.
11: Es Lionel. El que se va a tener que hacer cargo de Lionel Messi, es Lionel.
5: ¿Ves, Lionel? Sí, negro.
9: No, siempre, viste, pensamos, como el mismo Messi ha dicho varias veces que no es de su interés o por ahí no lo atrapa ni le agrada ser director técnico. Qué sé yo, uno piensa, digo, mira vos el atrevimiento, a ver, de interpretar qué será de la vida, qué hará Messi. Pero obviamente que falta un puntal importante como el padre. Y hay algo que no nos olvidemos, un padre bien parido, padre, madre, lo primero y principal es la salud de los hijos.
5: Sí.
9: Y él, más allá de cumplirle el sueño al niño, él priorizó llevarlo allá, a Barcelona, pudo ser en otra parte del mundo, donde le dieron las condiciones que de pronto acá no obtenía, para curarlo, para sí, sanarlo al hijo.
5: Mira.
9: Y después, por añadidura, bueno, jugamos el fútbol y de paso cumple su sueño. Pero todo padre prioriza él la salud del hijo.
5: Sí.
9: Eso es fundamental. Y por ahí, qué sé yo, me dice, mira, qué sé yo, soy embajador de la selección, del Barcelona, del Inter Miami, y de paso viajo seguido a Rosario, la traigo a la mami acá para que esté con los nietos, y vivir una vida tranquila.
5: Sí, lo dijo él en la carta. Y recuerdo cuando todos lo conocimos y lo tratamos porque fue un amigo entrañable, cuando se murió el mariscal Roberto Perfumo, el mismo día de la muerte teníamos una transmisión y se me ocurrió llamarlo a Julio Ricardo, que ya descansa en paz el querido Julio, el viejo maestro, y todos hemos sufrido pérdidas importantes, Santiago, Javier, Sergio y quien les habla, y Rodolfo también. Y Julio, desde esa sabiduría que lo caracterizaba, decía: me resulta insoportable que no lo vamos a tener más físicamente al mariscal Roberto Perfumo. Lo mismo que dice Lionel en la carta del padre, que ya no lo va a poder ver. Bueno, es lo peor que le puede pasar a un ser humano. Sí, está el recuerdo, las fotos, los videos, el holograma, la inteligencia artificial, pero ese contacto físico, como alguna vez me dijo Mario Truco, no hay internet que valga. Cuando yo tuve la posibilidad, me decía Mario, de hacer una nota con el negro Pelé en el Mundial de Chile en el 62. Esa mirada a los ojos profunda con un astro del fútbol como fue Pelé. Negro, te mandamos un gran abrazo, nos estamos aproximando a las 2 de la tarde.
9: Un fuerte abrazo para todos ustedes, que tengan una linda tarde, gracias.
5: Muy bien, la participación especial de José Luis Romero desde Córdoba. Un anticipo, Javier, un título del capítulo nuestro de cada día que tenemos en la novela del invierno, del verano en Europa, de lo que ocurre con Julián Álvarez.
11: Bueno, hoy hubo un cara a cara de Julián Álvarez finalmente con el Cholo Simeone, porque el Cholo regresó de la gira por Seúl y comenzaron los entrenamientos allí en el predio de Majadahonda, ya con el plantel al completo. Antes del entrenamiento hablaron brevemente, Julián le expresó sus deseos de salir del Fútbol Club Barcelona, hacia el Fútbol Club Barcelona, salir del Atlético Madrid. El Cholo le dijo: mira, yo te tengo en cuenta en el diseño del equipo para la temporada. Luego, lo que pase con tu situación contractual, transferencias y demás, eso lo maneja la directiva. Yo ahí no me meto, le dijo el Cholo. Y bueno, y siguió el entrenamiento lo más normal, aunque con gesto adusto por parte de Julián Álvarez. Vamos a ver qué pasa en las próximas horas, ya cuando los agentes de Julián Álvarez, principalmente Fernando Hidalgo, su representante, se junte con la directiva del Atlético Madrid, que hoy volvió a ser público, por lo menos Miguel Ángel Gilmarín, el titular del Atlético Madrid, que no está en venta Julián Álvarez.
5: Bueno, es todo un problema y un conflicto que ya viene desde la época del Mundial, viene de antes del Mundial, ¿no? Porque él ya había pedido la salida.
11: Vos sabés que recibió un llamado, Julián.
5: Lo vas a contar después de las 2 de la tarde, porque ahora vienen las noticias. Bueno, vamos a ver de quién se trata. 2 de la tarde en el país vienen las noticias.
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12: Las 2 de la tarde en la República Argentina. Diego Santilli participa de la reunión de gobernadores del Norte Grande. El informe de Hernán Mundo desde Casa de Gobierno.
13: con un temario que incluye energía, tarifas y transporte de gas, el impacto del fenómeno del Niño en la región, obras de infraestructura y el diseño de la marca institucional Norte Grande, transcurre hasta ahora en Posadas, capital de Misiones, la reunión con gobernadores que encabeza el jefe de gabinete de ministro Diego Santilli. Están presentes los mandatarios de Corrientes, Juan Pablo Valdés, de Chaco, Leandro Sdero, de Salta, Gustavo Sáenz, de Jujuy, Carlos Sadir, Santiago del Estero, Elías Suárez, su par de tucumanos, Osvaldo Jaldo y Raúl Jalil por Catamarca. Entre los planteos que ha hecho Misiones durante la reunión figuran mejoras en el sistema eléctrico, obras viales, entre otros puntos, la extensión de la hidrovía Paraná-Paraguay hasta las costas misioneras para reducir costos logísticos.
14: Avanza el juicio por la desaparición de Loan Peña. El informe de Nerina Álvarez desde Radio Nacional Santo Tomé.
15: En el juicio por la presunta sustracción de Loan Danilo Peña continúa la declaración testimonial del policía de 9 de julio, Eduardo Rafael Torres. Torres está siendo consultado puntualmente sobre los distintos procedimientos realizados durante las primeras horas de la búsqueda, especialmente sobre los vehículos secuestrados en el marco de la investigación. Según informó durante la audiencia, Torres estuvo presente en esos procedimientos y firmó las respectivas actas de secuestro. También fue consultado sobre el cierre y fajado de los vehículos realizado por sugerencia del perito Mario Rosillo y sobre el destino de las llaves.
14: Dictan la prisión preventiva para la dueña de un geriátrico clandestino de Santa Fe. La causa se abrió después de un incendio que descubrió a 7 adultos mayores alojados en el inmueble sin habilitación, con carencias alimentarias y un cuadro de precariedad. La mujer está acusada de maltrato y abandono de personas. Alerta por nevadas, rige una advertencia amarilla para regiones de Catamarca, Salta, Jujuy, San Juan, Neuquén y Chubut. Actualizamos ahora el estado del tránsito con Ernesto Arriaga.
16: Totalmente habilitada la ruta 7 desde Mendoza hasta Uspallata y hasta Potrerillos. Después está cerrada para todo tipo de vehículos hasta Las Cuevas. El paso Zamoré está habilitado en la ruta 231 con la 40, Villa Langostura, Osornos para camiones. Más de 80 camiones van a pasar en el día de hoy en ambos sentidos de circulación.
14: En la ciudad santacruceña de Perito Moreno, donde nos podés escuchar por AM620, sensación térmica 5 grados 3 décimas bajo cero, humedad 63%, cielo algo nublado. En la ciudad de Buenos Aires, temperatura 12 grados, humedad 75%, cielo nublado.
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0: Muy bien, en la continuidad de Pasión Nacional les puedo decir que es muy factible que Thiago Almada sea titular en River en el partido del próximo domingo frente a Argentinos. Tenemos mensaje, Rodo, y voy a una comunicación.
1: Hola Nico, soy Juan de Santiago. Me hiciste llegar a la fibra más íntima por cómo leíste la carta tan profundo y me dejó pensando en qué quedará a mitad del río los 1000 goles. También, bueno, Michel de Albardón, de San Juan, tiene elogios para con nosotros, dice Aptras, les debería dar algo.
0: Bueno, muchas gracias.
1: Y también
0: el mérito lo tuvo Lionel Messi por haber escrito la carta, y a mí me tocó en esta radio trabajar con Cacho Fontana, Antonio Carrizo, Héctor Larrea y Omar Cerasolo. Grandes espejos.
1: Totalmente. Gustavo dice, en el audio que Jorge Messi cuenta de su prueba en River, quedó claro que fue Newell's quien no quiso darle el pase, y no lo decía en Buenos Aires.
0: Bien, ahí estamos.
2: No, también es cierto que River no le podía costear el
1: tratamiento.
0: Es verdad, deben estar arrepentidos hasta el día de hoy. Vamos al móvil nacional con Juan Ignacio Gijón. Hola Juan y bienvenido.
3: ¿Qué tal, Nico? Saludo enorme a vos, a la mesa de Pasión Nacional, a la audiencia. Estamos en Avellaneda, en las puertas de la sede social de Racing, en la previa de lo que va a ser el duelo de este viernes, Racing-Banfield, en el cilindro de Avellaneda, un cilindro que luce espléndido, que luce renovado, que luce muy lindo, el campo de juego, la fachada, pero no es así quizás con el funcionamiento del equipo, que deja algún que otro reproche o algo que desear en el hincha académico. ¿Tu nombre?
4: Nicolás.
3: Nicolás, contento con el funcionamiento, contento con este arranque, ¿sentís que falta algo, que hay que mejorar algo?
4: Contento no, hay que darle tiempo, esto es un técnico nuevo que recién empieza. Hay cosas positivas, yo siento que hay que mejorar un poco la defensa, organizar el mediocampo, traer algún que otro refuerzo más en dichas posiciones, pero soy positivo, positivo.
3: ¿Te gusta entonces, te gusta el por lo menos la idea de Voivoda?
4: Sí, se nota un leve cambio a lo que veníamos con Costas. Con Costas yo siento que era más el último tiempo pelotazos, como Voivoda por lo menos se trata de jugar un poco más, de no tanto buscar a los delanteros con pelotazos y nada más, saltear líneas. Pero como te digo, es cuestión de darle un poco de tiempo. No podemos entrar en la vorágine de perder 3 partidos y no, que se vaya. Ya pasamos por esos momentos y no ha servido nada.
3: Pierde la presencia de una de las figuras más importantes del último Racing, que es Sosa. ¿Lo va a extrañar el hincha?
4: Mirá, yo no puedo hablar por el hincha, yo hablo por mí. Sosa fue un buen refuerzo. Siento que los últimos 6 meses opacó un poco lo bueno que cosechó, como un montón del plantel que ganó la Sudamericana, pero hablando nada más que futbolísticamente, yo siento que sí, se lo va a extrañar por lo que era.
0: Bien.
4: Más que nada cuando jugaba en la defensa.
3: Bueno, muchísimas gracias, Nicolás. Ahí, bueno, Nico, alguna de las voces de los hinchas académicos que circulan por aquí, por Avellaneda.
0: Bien, perfecto. Juani, ¿cómo está la tarde en ese sector de la provincia de Buenos Aires?
3: Nublada, gris, y como anticipaba Rodolfo hace un rato, se esperan algunas lloviznas. El cielo avisa, hay algunas nubes un poco más oscuras que otras, pero bueno, es inminente la llegada del agua.
0: Bueno, una pena lo que contás, porque siempre estamos esperando el sol. Volvemos en un rato, ¿te parece?
3: Aquí nos quedamos, Nico.
0: Juan Ignacio Gijón, está Pomelo, bien, está Pomelo con toda la info de Racing, con la mejor info Racing aquí en Pasión Nacional. Pomelito, un gran abrazo.
5: ¿Cómo te va, Nicolás?
0: Muy bien, aquí estamos.
5: Todo bien, hay sonrisas de fondo, ¿eh?
0: Todo bien. Vamos con Luca de Jesús el viernes a Avellaneda para Racing Banfield.
5: Pero mirá vos, qué bueno.
6: El otro día me lo encontré en el playón a Fabián Darío, estuvimos hablando.
0: Estaba exaltado.
5: El viernes vamos a estar alentando.
0: Muy bien, consiguió, muy bien, ¿eh?
2: ¿Estuvo en la asamblea usted, Pomelo, anoche?
0: Ahora, perdón, ¿por qué Codevila me pide que lo acredite? Usted con la cara tiene que entrar a Racing.
5: Entro con la cara, entro con espalda, entro con gorra.
6: Claro, pasa que no va solo.
5: Quiero hacer las cosas como corresponde.
0: Claro, está muy bien, está muy bien.
5: Es así, nada más.
0: Bien, le mandamos como siempre un saludo al querido Diego Urbaneja y a toda la gente de prensa de Racing.
5: Está siempre excedido Urbaneja.
6: ¿Por qué?
5: Vive en las nubes de Úbeda y no es justamente Claudio. Él vive en su propio mundo. Urbaneja, bueno, al que queremos mucho y respetamos.
0: Sí, por supuesto.
5: Como al cara de vinagre de Fabián Alves.
0: Claro. No me quedó claro, pero bueno.
5: Fabián Alves es un tipazo, pero tienen un problema la cara no demuestra el buen
0: humor. Claro, la alegría, ¿no? Lógico.
5: La generosidad que suelen tener, ¿entendés?
0: Sí, sí, me imagino.
5: Vos lo ves a Fabián Alves y parece que viene ladrando.
0: Claro, y en realidad no está ladrando.
5: Pero en el fondo es buena gente.
0: No, claro. ¿Sabés qué pienso? Que trabajo,
5: un gran pibe con un apellido ilustre.
0: Claro.
5: Estamos hablando de Julián Scher.
0: Sí, por supuesto.
5: Familia Scher ligada al sentimiento académico. Ezequiel está... Julián, perdón, con prensa de Racing ahora, el cargo de la comunicación, no le gusta que le digan gerente, ¿viste?
0: Está bien.
5: Él es un churrito simpático, digamos.
2: No es de los gerentes que cobró el premio.
5: Y lo peor de todo, Vicente, qué buen pie que me da. El vicepresidente de Racing, de raíces peronistas, como Ferré, justificando esto allá en la asamblea. Porque nosotros como Racing, como organización, no es una organización Racing. Muchachos, es un club, es una asociación civil sin fines de lucro.
0: Como debe ser.
5: Y entonces, no, porque una organización como Racing que merece que se lo gerencie. No necesita gerente Racing, necesita gente comprometida. Yo fui prensa de Racing durante un año y medio, coordinador del plantel, jefe de prensa del plantel profesional. Y no cobré un peso.
0: No, lógico. Pero viste, cambiaron los tiempos, es así.
5: Y bueno, pero
0: bueno,
5: hay que recordar a estos muchachos, sobre todo a Ferrer.
0: Viste que vos dijiste que ladraban. Bueno, los que ladran son los hinchas de Racing por las derrotas.
5: Por las derrotas, porque en el medio se sigue hablando de un mercado de pases austero, porque en la realidad, austero y a veces hasta, como dijo ayer, ¿no? También, porque de la oposición también son burros, ¿no? La verdad que yo a veces no puedo entender cómo llegan a dirigentes algunos. Uno se sentó y dijo, y estos jugadores que llegan de dudosa procedencia. No, burro, no es de dudosa procedencia. En todo caso, de escaso nivel. No de dudosa procedencia.
0: Bueno, se expresó mal. Se expresó mal.
5: Claro, pero son burros, porque son dirigentes. En la oposición también hay burros, ¿eh?
0: En todos lados,
5: Yo soy objetivo y soy vitalicio, soy hincha de Racing y soy socio desde que nací. Entonces tengo, digamos, la posibilidad, porque además pasé por todos los estamentos en Racing. Hincha, dirigente, jefe de prensa, hoy periodista. ¿Quién me va a poder venir a decir algo? Y en una fecha como hoy, 12 de agosto, se cumplen 27 años de la resistencia, el día que la gente de Racing, me incluyo, estaba ahí, defendimos del remate nuestra sede en Villa del Parque. Y tengo un diploma al respecto que me enorgullece tenerlo en la pared de mi casa como parte de esa resistencia por el que Racing siguió vivo y la sede pudo mantenerse. Hoy es un sitio de culto, si se puede decir, y además patrimonio cultural de la ciudad de Buenos Aires, ¿no? Racing piensa en el próximo viernes. ¿Ánimos caldeados? Sí. Milito trató de bajar la efervescencia. Lo escuchamos y después redondeamos la información de Racing. Esto decía Milito ayer durante la asamblea extraordinaria que se realizó en Racing. Escuchalo.
0: Dale.
7: El último partido que hemos jugado de local ha sido un momento difícil. Escuché el enojo de algunos hinchas. Los entiendo. No me es indiferente. Realmente estamos en un momento difícil, pero quiero que sepan que los escuchamos. Soy de Racing, crecí en este club, me formé en este club. He tenido la suerte de ganar campeonatos, pero también pasé momentos malos. Y entiendo cuando las cosas no se dan. Entiendo la frustración, se entiende perfectamente, porque a mí también me pasa. En los equipos grandes sabemos los desafíos como son. Yo soy el presidente de todos, de los que me votaron y de los que no me votaron. Por eso tengo la enorme responsabilidad de mirar más allá del próximo partido. Sigo sosteniendo la misma visión que siempre tuve. Quiero que Racing sea protagonista en todos los torneos que juegue.
0: Bien, hasta ahí digo Milito, el presidente de Racing, Fabián.
5: Exactamente. exactamente. Insisto, en una asamblea que se llevó a cabo en el día de ayer, donde se presentó la memoria y balance, se hablaron de las obras, se habló del fútbol, un tema candente y urticante para muchos. No se pudo cambiar el estatuto en cuanto a la posibilidad de aquellos que quieran ser vitalicios a partir de este nuevo estatuto, les va a costar mucho más, y eso enardeció a la gente de Racing, al hincha. Pero, ¿viste cómo es esto, Nico? Lo decía don Julio, ¿no? Que Dios lo tenga en la gloria.
0: Todo pasa.
5: La pelota pega en el palo.
0: Ah, sí, por supuesto.
5: Pega en el palo y sale, es otra. Si Racing gana, se olvidará muchos temas, y si Racing pierde, se vendrá todo abajo este castillo que intenta generar Diego Milito con la esperanza, pero que se olvida del salto de calidad y que la inversión no es un gasto, ¿no? Dos temas que tienen que ver con Racing. No han firmado sus vínculos todavía, Lodico y Pérez. Hay algún tema ahí que está impidiendo que ya hicieron la revisión médica, ya se mueven, entrenan. Lodico con permiso de instituto, no así Pérez.
0: Sí.
5: Por estas horas se vinculó García Basso, se habló de la posibilidad de que vaya Independiente. Tiene todo arreglado con la Universidad Católica. Será refuerzo García Basso de la Universidad Católica, y Racing piensa, se los dije, se los adelanté, el Bruno Zampelli, hoy en el fútbol de Brasil, puede ser una alternativa, pero no descartan, y es más, a mí me dicen que van a buscar un central a préstamo hasta el año que viene, a préstamo, porque
0: bien,
5: por la lesión de, ustedes saben, de la fractura, fue operado con éxito, Marco Dichesa en el día de ayer, creen que en 3 meses estará de vuelta, y es por eso que Racing no va a ser una erogación importante, pero sí buscaría un reemplazo a préstamo o una alternativa más para Boivoda en esa posición de la cancha. Querido Álvarez.
0: Querido Codevila, un gran abrazo.
5: Un beso grande para todos.
0: El viernes...
5: haberlos escuchado y haber participado de este gran programa, que es uno de los que más escucha en Radio Nacional.
0: Muy bien, espero que el viernes vaya con el auto y se acuerde un amigo cuando termine el partido, ¿no?
5: Usted puede venir. Tengo un lugar en el porta equipaje y otro en el baúl. Usted,
0: bueno, elijo el baúl. Te mandamos un gran abrazo.
5: Porque me parece que vamos a ir sobrecargados, pero usted tranquilamente puede venir. Y si no, en el globo de humo de Jesús.
0: No importa. Ahí está. Fabián Codevila con nosotros. Gran abrazo para el Chapa Fuchs, que está escuchando en técnica. Operador del Chapa, un fenómeno. Y le tenemos que... le tenemos que mandar saludos a Gustavo Colamónico, el canillita de Alberti, y Mariano Acosta, me dice el Chapa, que es primo y que escucha todos los días el programa. Mariano Carabajal en Tucumán, estamos en el aire contigo, Mariano.
8: Querido, noche de Copa Libertadores o tarde de Copa Libertadores para... Perdón, de Copa Libertadores.
0: Copa Argentina.
8: Bueno, pero en algún momento Atlético metió...
0: No te emociones tampoco,
8: Ojalá tenga la posibilidad de vivir el presente Independiente Rivadavia de Mendoza. Pero bueno, hay que conformarse con la Copa
2: Argentina. Alguna vez Atlético hizo una gran Libertadores con el Pulga, que se despide el Pulga, ¿no? ¿Cómo viene esa despedida?
8: El Pulga. 26 de septiembre, está todo dado para que sea la despedida del Pulga Luis Miguel Rodríguez, donde van a estar los que ascendieron desde la Primera Nacional en un equipo a la máxima categoría del fútbol argentino, compañeros del Pulga, y del otro equipo, mayoría de jugadores que estuvieron en la hazaña de Quito. La idea es que esté Fernando Sampedri, Fernando Evangelista, bueno, los que conformaron ese plantel y los del ascenso. Así que bueno, el Pulga va a tener... Después de largas negociaciones con la comisión directiva, porque debo admitirlo y ser sincero, no fue fácil para el Pulga conseguir el aval de la comisión directiva para el partido de despedida. Raro, pero bueno, lo importante es que ya está la fecha, que se lo va a hacer y que el Pulga va a tener su despedida monumental en el estadio José Fierro, que es lo que quería y lo que se merecía por haberle dado tanto al decano tucumano. Y hoy sí, como decía... Copa Argentina frente a Independiente.

0: va a estar, no está ni entre los convocados. ¿Por qué destaco esto? Porque lesionado también Leandro Díaz, lesionado Ramiro Luis Rodríguez, se queda sin muchas opciones de delanteros. Va a quedar Alexis Canelo, que me dicen que no está físicamente para ir del arranque, y todos los cañones apuntan a Manuel Brondo, que ingresaría el ex Los Andes desde el arranque como número 9 en una de las modificaciones con respecto al equipo que perdió frente a Sarmiento de Junín. Y la otra modificación, el ingreso de Leonel Vega. Bienvenido sea Leonel Vega, siempre en la mitad de la cancha, el hombre de la reserva de Atlético Tucumán, porque le da el equilibrio que quiere Falcioni. Fue cuidado en el partido contra Sarmiento de Junín por un golpe en la rodilla, lo quería tener entero para este partido. Entonces el que va a salir del equipo es Julián Fernández. Estamos en condiciones de decir que el posible 11 sería Luis Ingolotti en el arco, en la defensa Leonel Di Plácido, porque Maxi Villa también es baja para este partido y por lesión, Cleve Ferreira, Luciano Vallejo, Ignacio Galván, Renzo Tesuri, Leonel Vega, Lautaro Godoy, Franco Nicola, Nicolás Lamendola, Manuel Brondo o Alexis Canelo. Yo creo que va Brondo desde el arranque, son los 11 de Atlético Tucumán.
1: Muy bien, Mariano, con todo el ritmo ahí en Tucumán. Te mandamos un gran abrazo, sí. Muchas gracias.
0: Abrazo grande.
1: Mariano Carabajal desde el Jardín de la República, sí.
2: Hay un lío jarro en Mar del Plata.
1: ¿Qué le pasa?
2: A Vicente, en el Estadio Minela.
1: Sí, el está otro en ruinas día, el estadio.
2: Sí, está en ruinas, lo compró una empresa, la empresa nos hace cargo. Bueno, pero se sigue jugando el fútbol ahí.
3: Sí.
2: Aldo Civi,
3: y van visitantes,
2: ¿sabes? Claro,
4: Aldo Civi,
2: sí, Aldo Civi, claro. Achicó la cancha el otro día.
1: ¿Cómo que la achicó?
2: Achicó
3: el terreno de juego.
1: Ahora entiendo.
2: Aldo, claro. Por favor,
1: bueno. Un programa de fútbol. Bueno, pero en esta, no, por programa deportivo,
2: Bueno. Sí, tiene razón. Sí. Jaque mate.
3: Achicó el terreno de juego.
2: Jaque mate.
1: Siempre tengo razón.
2: No. Pero esta vez sí. Y porque se la dejó pasar. Achicó el terreno. ¿Qué pasó? Alvarado fue y lo agrandó.
4: Claro, porque también juega de local en
2: claro.
4: Minela.
2: El tema es que ahora quedó la cancha con dos líneas.
4: Con dos líneas.
2: O sea, si bien
1: una... Para algunos dos líneas es, o sea, muy poco.
2: Si vos salís a la cancha, hoy quedó el campo de juego con... Van a tener que salir a pintar todo y se armó todo un lío porque Alvarado la granda, Aldo Civi la chica... Y están discutiendo, bueno, sí, la línea que va, pero hoy la cancha tiene dos líneas.
1: Muy bien, Zarratea, por la gran primicia. Dos mensajes y voy a la pausa.
5: Dani de San Juan dice, ojalá a Messi no le pase lo de Carlos Tevez, cuando falleció su padre, se le fue el entusiasmo de jugar. También nos escribió Coli, por fuera de este comentario sobre lo de Messi, dice, Boca tiene que jugar en cancha de Vélez, me gustaría ver ese estadio lleno alguna vez.
1: Bueno, Coli sabe mucho de la cabina de Boca.
3: El sábado estaba lleno, jugaron los Pumas con los Springboks, sí. Estaba de bote a bote.
1: Ayer no estaba llena la cancha de Huracán, esto demuestra una vez más que al hincha de Boca no le gusta ir al Palacio. Sí.
4: Una noticia que tiene que ver con Huracán, justamente, y es que Lucas Carrizo, el marcador central, tiene todo acordado para irse a jugar a Newell's. Lo dirige Frank Darío Kudelka, que lo tuvo en Huracán, lo pidió, se va a hacer la transferencia por el 50% del pase en algo así como $600,000. Así que Huracán, seguramente con la salida de Lucas Carrizo, intentará en el mercado incorporar algún marcador central.
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2: La diferencia entre un psicótico, un neurótico y un psiquiatra. El psicótico hace castillos en el aire. El neurótico vive en el castillo. El psiquiatra cobra el alquiler.
3: Muy bien, 2:25 p.m, voy al encuentro de Juan Ignacio Gijón en el móvil de Nacional. Vamos, Juani.
4: Continuamos aquí, Nico, sobre Avellaneda, caminando sobre el barrio que alberga a estos dos grandes clubes, por un lado Independiente y por el otro Racing Club de Avellaneda, ambos con presentes que están lejos de lo que espera y quiere el hincha. ¿Tu nombre?
5: Cristian.
4: Cristian, te veo camiseta de Racing, campera de Racing, desde que te levantaste, que hasta acostás, me imagino, ¿no?
5: Sí, todo el tiempo. Tengo la mayor cantidad de ropa toda de Racing.
4: ¿Vivís Racing?
5: Sí, vivo Racing.
4: ¿Sos socio?
5: Soy socio, sí, desde que nací.
4: ¿Venís a la cancha, me imagino?
5: Siempre que puedo ir estoy, en todos lados. Paraguay, Brasil.
4: ¿Viajaste a Paraguay?
5: Sí, viajé a todos lados. A donde pude ir, viajé.
4: Te tengo que preguntar por este presente de la academia, por Boivoda, por la salida de Costas, por este mercado de pases, por una dirigencia. A ver, ¿por dónde empezar? ¿Votaste? Me decís, ¿sos socio? ¿Votaste?
5: Sí, voté.
4: ¿Estás de acuerdo con esta comisión? ¿La elegiste?
5: No la elegí.
4: ¿Te deja conforme? Quizás era no era lo que esperabas.
5: No es lo que esperaba. Veo que se están manejando mal. Veo que surgen un montón de cosas, que le pagan 100 palos a tres dirigentes, en cuanto la gente reprochaba un montón de cosas de Blanco.
4: Te deja mucho que desear.
5: Deja mucho que desear.
4: ¿La elección del técnico, Boivoda, cómo la ves?
5: Yo lo veo bien, el técnico. Pasa que hay que darle más partidos. Recién arranca, son 4 partidos. Perdimos, creo que esta fecha fue la que perdimos. Hay que darle tiempo, pero que no lo ponga más a Colombo.
4: ¿No te gusta Colombo?
5: No me gusta Colombo. Todo el mundo putea a Colombo, un pibe que ya no puede jugar más.
4: ¿Se lo va a extrañar a Sosa?
5: Sí, se lo va a extrañar a Sosa. Buen jugador, la verdad que está bien. Todos quieren progresar y yo lo veo bien, por ese sentido.
4: La ausencia de Maravilla para la próxima fecha por la expulsión, si lo va a necesitar, se lo va a extrañar. ¿Cómo lo ves también a Maravilla?
5: Y mira, Maravilla en este momento creo yo que cuando vuelva de la expulsión va a tener que comer banco.
4: Ah, ¿vos lo pondrías de suplente?
5: Sí, tendría que ir de suplente. Hay que darle rodaje a los pibes que tenemos inferiores, los chicos de la reserva que andan muy bien.
4: La última, Cristian, te tengo que preguntar para qué está este Racing, para qué lo ves a la academia en este certamen, en este torneo, en el ámbito local.
5: Y estamos complicados en el ámbito local. Pero bueno, viste que acá perdés 2 partidos, ganás 3 y...
4: Y te ilusionás.
5: Y clasificás.
4: Bueno, Cristian, muchísimas gracias. Suerte. Ahí Nico, entonces, la voz del hincha académico que pasa por el aire de Pasión Nacional, dejándonos su parecer en lo que es el equipo de Racing de cara al partido del viernes.
3: Bien, hasta ahí Juan Ignacio Gijón en el móvil. Sí, Javier, con temas importantes.
6: Hoy comienza la gran temporada europea con la finalísima de la Supercopa, que abre justamente la temporada del fútbol en Europa. Se va a estar disputando la Supercopa a las 15 horas de nuestro país en Salzburgo, en Austria, entre el actual campeón de la Champions, el Paris Saint-Germain, y el Aston Villa de Unai Emery, que es campeón de la Europa League. Atención porque va a haber presentes jugadores argentinos, Garnacho y Emiliano Buendía en el conjunto inglés. El Dibu Martínez no llega porque el Dibu Martínez se reintegró tarde, por supuesto, a los entrenamientos tras el Mundial. El árbitro va a ser el somalí Omar Artain. Todo un mensaje de la UEFA a la FIFA.
3: A Infantino.
6: Recordemos que fue el árbitro expulsado de los Estados Unidos en plena Copa del Mundo y que no llegó a dirigir ningún partido.
3: Bueno,
6: la UEFA
3: ¿qué contamos?
6: Lo seleccionó para esta finalísima.
3: ¿Qué contamos el otro día? Así como la UEFA lo puso a Infantino en la FIFA, la UEFA va a mover cielo y tierra para sacarlo a Gianni Infantino de la FIFA.
6: Sí, y con algunas cosas non santas, ¿eh? Se habla de un carpetazo que tendría preparada la UEFA para dar a conocer sobre Infantino...
3: Que para que renuncie, para que se vaya.
6: Lo dejaría bastante debilitado.
3: Bueno, ahí estamos con el anticipo. Recordamos las vías de comunicación, Rodó.
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3: Me pareció de mal gusto, Sergio, que el otro día le preguntaran a Pipo Grosito sobre su continuidad cuando hace 20 días que... Sí, lo vuelvo a decir.
8: Hoy para un equipo, Pipo Grosito, en un ratito, si quiere, lo contamos, con algunas modificaciones, obligadas algunas de ellas. Obviamente, Orlando Gil suspendido, con Gulli lesionado. En un ratito, si quiere, lo detallamos, pero sí... Estoy de acuerdo con usted.
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10: 2:30 de la tarde en la República Argentina. Javier Milei le envió un mensaje a Lionel Messi. El presidente expresó su acompañamiento al jugador luego que publicara una carta de despedida a su padre, Jorge. En este marco, el mandatario destacó las alegrías que el capitán le dio al país y le transmitió su apoyo en este momento y cerró su mensaje con un «Fuerza, capitán». Luis Caputo diserta en la Bolsa de Comercio de Córdoba. Escuchamos parte de su discurso.
11: Violar la propiedad privada, de no violar la santidad de los contratos, de no llevarse puestas las instituciones. Eso en Argentina no pasó antes, es una novedad, ¿no? En Argentina siempre se le echó la culpa no a la raíz del problema, sino a las consecuencias. El problema era la deuda, el problema era el dólar y la inflación. Cuando en realidad esas eran las consecuencias de cómo financiabas el déficit. Entonces, ¿por qué nunca duraba ninguno de estos planes? Porque las soluciones eran hacia las consecuencias. Entonces, como el problema era la deuda, la defaulteábamos. Como el problema era el dólar, poníamos cepo. Como el problema era la inflación, poníamos controles de precios. Y seguíamos con el déficit. Entonces, inevitablemente, volvíamos a caer en el mismo círculo vicioso.
10: Reformas del Banco Central. 5 economistas concurren a un plenario de comisiones para explicar el proyecto de reforma de la Carta Orgánica de la Entidad Financiera. Por Radio Nacional, el director de Econométrica, Ramiro Castiñeira, afirmó que el objetivo de la entidad debe ser que no haya inflación. En la ciudad de Buenos Aires, temperatura 11 grados 7 décimas, humedad 76%, cielo nublado.
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0: Muy bien, estamos en la continuidad de Pasión Nacional, 2:33 con las disculpas del caso, porque es un programa con otro tipo de características en el en la jornada de hoy. Lo saludamos en Córdoba con su participación especial, Gerardo Murúa. Gerardo, querido, perdón por la tardanza. Bueno, ya lo vamos a... No, creo que se ofenda. Muy buena gente, Gerardo.
1: Se ofendió.
0: Bueno, hablemos de San Lorenzo mientras lo recuperamos a Gerardo Murúa.
1: Bueno, una de las dudas era que estaba a la pista el otro día cuando se fue expulsado Gil, entró De Becky en el arco. Pero bueno, ahora teniendo que comenzar el partido, si Altamirano tenía alguna chance o no. Bueno, bueno, finalmente Pipo Gorosito ha decidido que sea De Becky el arquero. Blanco, Arboleda, Amor y Teo Rodríguez Pagano la defensa. Álvarez, Tripiquio, Perruzzi, Reali ingresaría en el lugar de Gulli, Cuello y Osmendi, el 11 de San Lorenzo que probó Pipo Gorosito de cara al partido del fin de semana.
0: Bien, Santiago, yo lo veo cada vez más flojo al arquero de Boca, Álvaro Montero. Para mí es un signo de pregunta muy importante.
2: Sí, en un puesto que Boca hace tiempo no tiene un arquero afianzado que tenga por lo menos el consenso general de todo el pueblo xeneize de que tiene que ser el arquero de Boca. Uno tiene que retroceder bastante del tiempo.
0: Para mí el último fue Chiquito Romero.
2: Bueno, pero también generaba ciertas dudas. Sí. ¿Recordá esa imagen que era recurrente en cada gol que le hacían a Boca, que lo enfocaban riéndose, que tenía casi como un tic... El nervioso, digo, le hacían muchos goles, algunos con responsabilidad.
0: Está
2: Romero.
0: Bien, pero estaba en el final de su carrera. A mí me dicen, Álvaro Montero, colombiano, arquero de selección. Yo, con todo respeto, ¿de qué selección? ¿De qué selección?
3: Colombia.
0: No, está bien, pero hablemos en serio. Para mí en el gol de Recoleta tiene mucha responsabilidad. A ver, la impresión que tengo es que cada vez que le patean a Boca al arco es gol. Es gol. Vos no podés ganar un título si no tenés un arquero de jerarquía. Poder.
3: ¿Y no había penal en la jugada de Montero?
0: Para mí sí. Lo que pasa es que el árbitro que hizo sacar del medio a Boca en dos oportunidades, Piero Massa de Chile, justamente se equivocó. No omitió un penal para cada uno. Vamos a saludar a Candela Francisco, que es argentina y que hizo historia en el ajedrez. Gerardo Murúa, bueno, lo recuperamos a Gerardo Murúa. Gerardo, te mandamos un gran abrazo.
4: Nico, el gusto de saludarte, el gran abrazo para ustedes y para toda la audiencia como siempre. Muy fea la jornada en Córdoba, gris, nublado, frío, como les habrá dicho el Negrito Romero. Venimos de la goleada de Lanús anoche ante Talleres en el Kempes. Talleres jugó dos partidos en el Kempes y recibió 6 goles. El reproche absoluto para Jorge Sampaoli y para Andrés Fassi, por supuesto. Probablemente en ese orden y en un tercer orden los jugadores que no han respondido hasta aquí. 3-12 para Sampaoli con un equipo que defiende realmente muy mal. Y obviamente la preocupación de todos los hinchas. Llegó el uruguayo Agustín Álvarez Martínez. Estuvo ayer en el Kempes, ya se hizo la revisación médica. Va a ser presentado oficialmente mañana. En el caso de Belgrano, a la venta las entradas para Copa Argentina y jugar con Racing la semana que viene. 60.000 y 95.000 los precios de las populares y las plateas para jugar en San Luis se van a vender lunes en Córdoba y miércoles ya allí en San Luis, en el territorio donde se va a jugar el partido, Nico.
0: Vos sabés que creo que debe haber una molestia muy grande, lo charlábamos con el Negro Romero en la primera hora del programa. Debe haber mucho fastidio la gente de Talleres con Sampaoli, que insisto que es un personaje que no genera nada positivo, por lo menos en mi persona.
4: Vos sabés que encima si vos escuchás las declaraciones post partido donde el tipo dice el equipo no genera, es entendible lo de la gente porque el equipo no genera nada, me parece que está ganando la antipatía de los que están adentro de la cancha y de los que están afuera. Como vos decís, es un personaje especial, un personaje particular. Después, si vos escuchás parte del resto de la respuesta, te das cuenta que analíticamente lo que vio en la cancha, lo que se jugó y los errores que cometió Talleres son correctos. Sampaoli los analizó de manera correcta, pero lo cierto que no cambió en consecuencia, que no corrigió en consecuencia en ninguno de los 4 partidos más allá de haber ganado y goleado en Vicente López. Recordarás, Nico, que al otro día del partido con Platense decíamos si se podía golear como Talleres y jugar mal como creímos que había jugado, y lo de anoche lo ratifica.
0: Sí, vos sabés que el fútbol argentino a lo largo de la historia ha tenido entrenadores excepcionales: Renato Cesarini, Juan Carlos Lorenzo, Coco Basile, Carlos Bilardo, César Luis Menotti, Carlitos Bianchi, el Bambino Veira también podría mencionar, Jorge Solari, Carlos Timoteo Grigol, el viejo maestro. Y tenemos colegas en ciertos medios de comunicación que cada vez que van como invitados, Holland y Sampaoli, los reciben como si fueran una mezcla de Menotti, Bilardo, Scaloni y Bianchi, todos en una misma persona. Yo me quedo realmente perplejo, ¿eh? Por supuesto que merecen ser tratados con respeto todo, pero creo que no son ni 10 gramos de los entrenadores que acabo de mencionar.
4: Indudablemente no están en esa lista privilegiada. Lo cierto es que la trayectoria tal vez lo avala un poco a Sampaoli. No siempre ha terminado bien los ciclos en los equipos en los que ha estado. Ha estado en buenos equipos en Europa. Deberá, en su primer paso real por el fútbol grande de la Argentina, demostrar que está a la altura de las circunstancias. Por ahora es más idea que práctica lo que vemos del equipo de Sampaoli. A Talleres le va muy mal, ayer fue goleado nuevamente, y la realidad es que da la sensación que cada vez que lo atacan en estas cuatro fechas le van a convertir, y eso dice mucho de lo que ha planteado hasta acá.
0: Bien, ¿y qué viene para los equipos de Córdoba el fin de semana?
4: Bueno, recordamos, Belgrano va a recibir Independiente Rivadavia. Hay que tener en cuenta que el equipo mendocino probablemente ponga un equipo totalmente alternativo, viene a empatar en el Maracaná, tiene la revancha el martes que viene, por lo cual, a pesar de ser un gran duelo con un Independiente Rivadavia que no puede descuidarse porque está en la cima de la tabla general, lo más probable es que haya un equipo alternativo en Córdoba para enfrentar a Belgrano. En el caso de Talleres, va a visitar el lunes a Gimnasia de Mendoza. Es una parada brava, el equipo mendocino se ha hecho fuerte en este último tiempo jugando como local, y la realidad es que Talleres no da muchas garantías si nos ponemos a pensar indudablemente lo que hemos visto en los últimos partidos. El que mejor ha arrancado claramente es Instituto, va a visitar a Central Córdoba de Santiago del Estero el domingo 2015, 3 victorias al hilo, todo claro en la gloria. La única duda, si logra partir Alex, si parte Alex Luna, ¿cómo lo va a reemplazar? Porque claramente es su figura y un interés de Flamengo, también de otros equipos del fútbol internacional. Veremos si hay plata realmente para que Instituto lo termine vendiendo en el mejor momento de la temporada. Estudiante de Río Cuarto, que se juega el descenso, tiene cada compromiso indudablemente es valioso teniendo en cuenta lo que significa sumar para salvarse, pero va a recibir el lunes a Atlético Tucumán en un partido clave. Los tucumanos juegan hoy por la Copa Argentina, por lo cual tendrán un par de partidos seguidos teniendo en cuenta esa visita a Río Cuarto.
0: Muy bien, ahí está muy completo, te despachaste con todo, muy bien, muy bien. El Gerardo Murúa, como te hubiera dicho...
4: En este momento algo que no ha sido tan normal en el fútbol argentino, Nico.
0: Claro, claro. Como te hubiera dicho Marcelo Azuolo, el Gerardo.
1: Un temilla. Respecto a lo que le preguntabas a Santiago sobre el arquero de Boca. Yo creo que... A ver, Montero venía atajando bien en Vélez.
2: En Vélez, sí.
1: Está bien, después discutimos.
0: El arco de Vélez es más chico que el de Boca.
1: Totalmente de acuerdo. Pero lo que yo... Pero pará, yo no voy a eso. Voy a la cifra...
3: Los hinchas de Vélez no dicen lo mismo que decís vos.
1: Bueno, pero...
3: Vos le preguntás a los hinchas de Vélez por Álvaro Montero y dicen, qué milagro que nos sacamos este arquero encima.
1: Pero voy a esto. Boca lo pagó 4 palos.
0: Una locura. A ver, dicen...
1: Pará.
0: Dicen Rulli. Que Rulli vale 3.800.000.
3: Rulli, 2 millones de euros lo pagó el Manchester City.
0: Perdóname, cuando yo dije en este programa que Boca necesitaba un arquero de selección... Saludo para Daniel Moncho, un arquero de selección, sí. Me dijeron, Boca no lo puede pagar, y pagó 4 palos por Álvaro Montero.
1: Pero por eso, entonces, te digo,
2: es arquero de selección.
0: Perdóname, ¿eso es cuidarle la plata ahí, a los socios?
1: Ahí voy a la discusión, que Riquelme a veces trae jugadores que podemos discutir si están para Boca o no, pero los paga muy caro. Porque River trae a Thiago Almada, ¿va? Paga 20 palos, pero Thiago Almada viene a jugar el Mundial... con la selección argentina y en un partido de titular.
2: Sí, hizo una aclaración, Thiago Almada, que hoy no lo mencionamos, sí. Porque la aclaración la hizo el propio protagonista,
1: sobre lo de
2: que
1: Tapia.
2: Lo habían vinculado con una historia, que empezaron a hablar de que Tapia quería que juegue en Boca. Bueno, lo desmintió el propio jugador.
0: Bueno, pero sí. Perdón, yo vi un video anoche que Thiago Almada dijo que en la Argentina jugaría con la camiseta de Boca, un video de hace años.
2: No, bueno, pero desde hace años. Pero bueno, en esta situación le preguntaron a Almada, que... y Almada dijo, no es cierto, Tapia nunca incidió para que vaya a ningún lado. Bueno, estoy en River porque quiero jugar en River.
1: Lo que se decía era que Tapia, en un momento cuando se estaba acercando la posibilidad de River, como que quiso meterse en el medio para llevarlo
0: a
1: Boca.
0: No lo quiso quemar al presidente de la AFA, que sí se metió, por supuesto.
2: No, pero ¿por qué? Pero no le crees, o sea, está mintiendo, o sea, mienten así.
0: No le creo.
2: Está bien.
0: No le creo, yo creo que Tapia incidió para que Thiago Almada fuera a Boca.
2: ¿Pero por qué crees eso?
0: Porque tengo esa información.
2: Y bueno, pero está diciendo el protagonista.
3: Con la misma lógica puedo decir yo que Tapia incidió para que Paredes juegue en Boca. No creo que haya pasado eso.
0: Bueno, no sé lo de Paredes, lo de Thiago Almada yo sé que sí.
3: No,
0: sí.
3: Yo tengo el dato que no.
0: Bueno,
3: no,
0: pero bueno, yo digo que sí.
1: Cerrando, y a lo que voy, es que Riquelme compra jugadores que no son como Thiago Almada, que vale 20 palos, y vos decís, está comprobado. Son jugadores que no sabés cómo van a rendir en Boca, y los paga carísimo.
0: ¿Qué queda después del alcohol? La resaca.
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6: Muy bien, en la continuidad de Pasión Nacional, 2 de la tarde, 45 minutos, nos da mucho gusto saludar a Candela Francisco, que es ajedrecista. Mi nombre es Nicolás Álvarez y estamos todos aquí en Pasión Nacional recibiéndote con mucho gusto. Candela, felicitaciones, ¿cómo andás?
7: Hola, buenas tardes, Nicolás, y a todo el equipo, muchísimas gracias por la invitación.
6: Bueno, contanos, venís de ganar el Panamericano Sub-20, ¿dónde se disputó este torneo de ajedrez?
7: Asimismo, del 3 al 10 de agosto estuve representando al país en San Pedro de Sula, en Honduras, en el Panamericano Sub-20 absoluto, que es la categoría que juegan los varones, pero si una mujer desea puede competir en ella también.
6: Bueno, y para vos con 19 años es todo un honor haber ganado este título con una competencia tan sana como muy competitiva, ¿no?
7: Sí, por supuesto, ya era un título que venía preparándome y ansiando hace muchísimo tiempo. Había competido ya en 5 Panamericanos y Sudamericanos previamente, intentando conseguirlo y no se daba, y finalmente, gracias a Dios, este fue el torneo.
6: Claro, viste que hace muchos años se decía que en la escuela primaria había que enseñar inglés a los chicos, porque el inglés es el idioma del presente y el futuro. Ahora dicen que es el chino. ¿También debería enseñarse el ajedrez en las escuelas primarias o en la secundaria, desde tu óptica?
7: Sí, por supuesto. Creo que es un deporte y una disciplina que ayuda mucho, tanto a niños como a adultos, a poder ejercitar el cerebro, a pensar, a razonar. Si sabes manejarte más o menos en 64 casillas en un tablero de ajedrez, creo que en la vida también te vas a desenvolver muy bien, porque es una toma de decisiones constante y mucho análisis.
6: El ajedrez es un deporte donde se utiliza el órgano más importante del cuerpo humano, que es la cabeza, que es la mente.
7: Así mismo, y también, bueno, tenemos que estar preparados en otras áreas, ya sea espiritual, emocional, de resistencia física también, porque en este torneo cada partida podía llegar a durar 4 horas y media, 5. Entonces, si vos por ahí empezaste haciendo todo perfecto, pero después al final como que te bajaron los ánimos y no tenías esa resistencia, por ahí terminás perdiendo los puntos, así que es importante ir preparado en todas las áreas.
8: Candela, ¿fuiste la única mujer entre 62 participantes del torneo?
7: Exactamente, porque en el torneo se jugó la categoría femenina, que ahí sí todas chicas, y la categoría absoluta, que es la de varones, y sería como que yo me sumé a su categoría.
8: Bueno, te quería preguntar a propósito de esto, Candela, en el ajedrez, contanos a quien la vemos como una disciplina, no desde lo cotidiano, que conocemos poco del ajedrez, ¿hay diferencias competitivas entre varones y mujeres?
7: No, a ver, o sea, lo que tiene es que el porcentaje de jugadores que hay es predominantemente masculino, pero en razón de capacidades yo creo que tenemos las mismas capacidades ambos. Lo que pasa es que quizás hubieron más chicos que le pusieron más tiempo y más dedicación que mujeres proporcionalmente hablando, ¿no?
8: Claro.
7: Grandes escalas.
8: Y te pregunto, Candela, ¿cómo está vista en el mundo Argentina como, como un país vinculado al ajedrez? ¿Es un país que tiene jerarquía para el resto del mundo? Porque nos encontramos con noticias casi en forma permanente de buenas actuaciones de argentinos en este deporte.
7: Definitivamente creo que estamos en ascenso como país. Tenemos una generación, una rama de chicos muy buena que están poniendo a la Argentina en lo más alto posible. Y tenemos también muy buen nivel medio, que eso en otros países quizás pueden tener algunos jugadores muy fuertes, muy top, pero por ahí el resto ya es un nivel más inferior. En Argentina creo que somos más estables en ese sentido y estamos creciendo mucho, así que me pone súper contenta. De hecho, creo que en Capital Federal, en los colegios públicos, tienen ajedrez en las escuelas, así que eso también es de gran utilidad y ojalá se repita y reitere en todas las provincias y en todo el país.
6: Claro, y está muy bien que lo menciones. ¿Cuál es el próximo desafío, el próximo objetivo a nivel deportivo, Candela?
7: Y bueno, ahora, si Dios quiere, en septiembre voy a estar representando al país en las Olimpiadas, que se van a hacer en Uzbekistán. Y mi próximo desafío es convertirme en gran maestro absoluto, que ninguna mujer en toda Latinoamérica lo ha conseguido. Y bueno, con este título que acabo de lograr, ya conseguí mi primera norma, así que súper contenta, agradecida con Dios. Y bueno, preparándome y dando siempre lo mejor para dejar al país lo más alto posible.
6: Bueno,
7: y
6: qué lindo lo que contás. Un gran desafío que tenés por delante y que seguramente vas a poder conseguir. Te mandamos un beso y, por supuesto, motivo de orgullo para nuestro país por este título que conseguiste en Honduras, además siendo mujer, le ganaste a los hombres, así que es muy buena hora.
7: Muchísimas gracias, aprovecho el espacio para agradecer especialmente a EMOVA, que estuvo acompañándome, a Joaquín, a Acuña, a Mariano, a todos los chicos del equipo, también a Jerez Martelli, que me ayudó con la inscripción del torneo, a mi familia, a Dios principalmente, y a la Universidad Austral, que también me dio los permisos necesarios para poder ir a competir con total tranquilidad.
6: Muy bien, te mandamos un beso. Muchas gracias, Candela.
7: Un abrazo, que tengan buen día.
6: Candela Francisco, charlando con nosotros, hizo historia en el ajedrez y conquistó el Panamericano Sub-20 en Honduras. Muy buena nota, le digo a la producción. Sí, Rodolfo.
9: No, se escribe Oscar de Peguajó, dice, ¿no se dieron cuenta de algo muy raro que ocurrió anoche? Boca sacó en el primer tiempo y en el segundo. Después dicen que no lo ayuda.
8: No, se desconcentró el árbitro. Se pueden equivocar los árbitros, sí. No todo tiene que ser parte de una conspiración. Porque saque del medio dos veces es un error claro del árbitro. Sí, se pueden equivocar también.
6: Yo lo que digo es que con el frío que hacía, a mí me costó mucho concentrarme en el partido. Yo sentí un grado bajo cero de sensación térmica anoche, ¿eh?
9: Tenemos uno más, Guille de Tucumán. Dice, en River, ¿cuántos partidos más lo bancarán al Chacho Cogumet? Tiene más de 70 palos verdes en la cancha y no la meten.
6: Bueno, un partido más.
8: Bueno, es la misma respuesta que da la producción de este programa. Levantó el dedo y dijo,
6: uno más.
8: Hay un video, la producción de este programa suele tener presencia sostenida.
10: Hay un video circulando en las redes sociales que se ha constituido en una especie de meme donde hacen goles de todos los colores, con una mesa, con una silla, no sé si lo viste, hasta que llega un jugador de River y erra todos los goles.
9: Cero gol tiene River.
6: Cero gol.
8: Hay una noticia importante que tiene que ver con Independiente y con Lanús, que es una muy buena noticia para el público de Independiente, porque hace tiempo lo venía pidiendo el club y los hinchas de ese club. Y es que va a tener visitantes el próximo lunes cuando visite a Lanús en la Fortaleza. El lunes a las 5 de la tarde podrá ir el público del Rojo de Avellaneda, lo cual, reitero, es algo importante, además por la proximidad y además porque Lanús, cuando entrega entradas a los visitantes, suele ser generoso, así que un número importante de hinchas del Rojo
6: el sábado
8: va a poder estar el lunes. Y el sábado los de Boca, Platense. Ciudad Vicente López.
10: Hoy bien. Platense en el partido más importante de su 121 año de historia, frente a Coquimbo por los octavos de final de la Copa.
6: Todo el éxito para el Calamar. Voy al móvil de Nacional con Juan Ignacio Gijón, que sigue en Avellaneda. Juani.
11: Aquí estamos, Nico, en Avellaneda. En esta ocasión, en la puerta de la sede social de Independiente de Avellaneda, equipo cual va a jugar hoy por Copa Argentina frente a Atlético de Tucumán. ¿Tu nombre?
12: Felipe.
11: Presente, difícil, aceptable. ¿Cómo lo ves vos a este Independiente?
12: Complicado, muchas dudas. Si bien se pide confianza al equipo, hay como ciertas cosas que no van, hay muchos jugadores se van a ir, que juegan casi vendidos y como que no me gusta eso del presente y aparte los pibes que tienen que rendir tampoco rinden. Complicado, la verdad, pero bueno, a seguir metiéndole y yendo para adelante, hoy hay que ganarse, sí.
11: ¿Cuál es la solución? ¿Cuál es la salida de este Independiente? Si es que la tiene, ¿no?
12: No, complicado. Metimos buenos mercados de pase, este no, pero los últimos con buenos jugadores, creo que este le erramos un poco. Y creo que podemos buscar por ahí con los pibes. No sé si el técnico tampoco va por... es la solución, así que...
11: Ahí va mi pregunta, la figura de Gustavo Quinteros, ¿cómo lo ves?
12: No, hoy muchas dudas en cuanto a todo.
11: Pero ¿el hincha le baja el pulgar?
12: Todavía no, vamos a darle unas días más y hoy es importante.
11: Si no es él, ¿quién es?
12: No sé, hoy no sé, la verdad no sé.
11: ¿No piensa en eso el hincha?
12: No, la verdad que hay que ganar y que ojalá que se afiance y los jugadores también y sigan, pero... es pura duda.
11: ¿Lo que pase hoy con Independiente puede ser trascendental para el técnico, lo crees vos?
12: Yo creo que sí. En la Copa Argentina se quedó como en un cuadro dentro de todo más accesible y puede ser una entrada a la Copa Libertadores, un título internacional que hace mucho no tenemos, así que es una oportunidad.
11: Felipe, la última, los rumores y la llegada de García Basso a Independiente, ¿cómo lo ves vos como hincha, como socio?
12: Me gustaría.
11: ¿Te gustaría?
12: Sí, la verdad que nos falta mucho, o sea, si bien prefiero otros nombres, creo que es un jugador recuperable y bueno, viene de los primos, sería un poco gracioso, pero nada, me gustaría.
11: No lo ves con malos ojos.
12: No. Que venga.
11: Felipe, bueno, muchísimas gracias, suerte, ¿eh? Ahí Nico, entonces, la voz del hincha de Independiente, que pasa también por aquí, por el aire de Pasión Nacional, en la previa de este Independiente Atlético Tucumán, en un presente algo adverso para el equipo de Avellaneda.
6: Muy bien, un agradecimiento muy especial para Juan Ignacio Gijón, que estuvo con el móvil en Avellaneda, primero en Racing y ahora en Independiente. Un último mensaje, Rodo.
9: Un oyente, Freddy, lo quiere mucho usted. Porque dice que lo contradice el propio protagonista en el caso de
6: Diego Álvarez. Freddy, te agradezco los conceptos que vertiste hacia mi persona. Estoy muy agradecido, no sabes qué felicidad que tengo. Gran abrazo, Freddy, ¿de dónde?
9: No dice.
6: Bueno, Freddy Krueger, entonces. Sí, no, Santiago, en el final. Gracias,
8: Freddy. Bien, recordar lo que va a ser la transferencia seguramente que haga Huracán de Parque de los Patricios de Lucas Carrizo, el marcador central, que se va a ir a jugar a Newell's. Hoy no lo tuvimos Omar, pero mañana seguramente va a ampliar. El pase todavía no está cerrado y en las próximas horas estará llegando este marcador central, que deja un muy buen recuerdo en el globo. En los últimos años llegó a consolidarse Carrizo como un referente de Huracán y ahora habrá que ver en el mercado qué posibilidades encuentra Huracán para poder reemplazar. A Carrizo había sonado el nombre de Agustín García Basso, lo dijo Fabián hace un ratito, finalmente se va a ir a jugar a la Universidad Católica de Chile García Basso, así que deberá buscar por otro lado el globo.
6: ¿Y con la Pinto para cuándo, Rodo, en la Fórmula 1 nuevamente?
9: En la semana próxima, cuando ya empiece a clasificar para el 22-23 de agosto, en el circuito de Países Bajos.
6: Bien, allí en Holanda vamos a estar pendientes. Te queda un último mensaje, ahora sí.
9: José de Mercedes, provincia de Corrientes, dice, amigos de Nacional, ¿no hubo penal de Montero en una jugada anoche?
6: Me parece que sí. Lo que pasa es que en el lugar donde estábamos no teníamos monitor, la verdad que se hacía muy complejo. ¿Qué dices, Zarratea? ¿Cómo anda? ¿Cómo le va? ¿Se queda?
10: De lo del micro de San Pablo no vamos a hablar, ¿no?
8: No, el micro de San Pablo estaba cargadito.
10: 86 kilos.
6: Sí, terrible. Murúa, salvame esto, Gerardo. Gerardo en Córdoba.
13: Bueno, Nico, algo que mencionó Fábico Davila de Bruno Zapelli, el hombre de Belgrano, surgido en Belgrano, que juega en el Atlético Paranaense. Estábamos consultando hace un rato. El equipo brasileño tiene el 50% de la ficha y el otro 50% lo tiene Belgrano. Así que, pensando en una posible llegada a Racing, hay que recordar que también el Pirata tiene una parte del jugador, Nico.
6: Bien, perfecto. ¿Quedó algo en el tintero, Gerardo, desde Córdoba?
13: No, solo recordar que el Instituto espera una oferta por su gran figura, como decíamos hace un rato, por Alex Luna. Se dice que el Flamengo lo pretende, pero habría otras del fútbol mexicano y de Estados Unidos. Es el jugador más desequilibrante que tiene el muy buen arranque de Diego Flores en Instituto, con estos 9 puntos cosechados en las últimas 3 fechas. Sería casi irreemplazable si uno piensa en lo futbolístico, pero si hay dinero fresco, Instituto lo va a vender,
6: ¿no? Muy bien, te mandamos un gran abrazo, Gerard.
13: Fuerte abrazo, nos reencontramos mañana.
6: Gerardo Murga, Santiago, Sergio, a ver, Boca por la importancia que tiene por la marca Boca implica justamente que se hable mucho en los programas de la Copa Sudamérica. Lo importante es lo de Independiente Rivadavia, que empató en condición de visitante en el Maracaná frente a Fluminense con chances de clasificarse a los cuartos de final porque la revancha se juega aquí.
8: Sí, y había ganado, ¿no? Independiente Rivadavia en la fase de grupos ante el mismo rival y ahora se vuelve con un empate con una compañía también muy importante del pueblo de la lepra mendocina que lo siguió, así que es un muy buen resultado, no así el de Estudiantes de La Plata.
6: No, claro.
8: Que va a tener que definir en Chile después de haber empatado un partido que parecía tener resuelto Estudiantes desde el juego, que estaba para marcar el segundo y que en el primer y único tiro al arco la Católica se lo empató.
10: Muy bien. Lo que me sorprende son los equipos grandes que van Sinatra a Brasil y que no ganan. Y ganó Central Córdoba, ganó Independiente Rivadavia,
8: Lanús.
10: Bueno, hay que analizar eso.
6: Y hoy Platense.
10: Veremos.
6: Hoy Platense. Rodo se está por subir al escenario, ya ahí está caminando, pues se está por subir al escenario. Hoy somos todos calamares, a las 7 de la tarde, Platense, Coquimbo Unido y además juega Tigre por la Sudamericana.
10: Y juega Independiente por la Copa Argentina.
6: Claro,
10: transmisión de Nacional.
6: Será transmisión de Fútbol Show Nacional. Lo habían convocado, ¿no?
10: Sí, pero
6: no.
10: Dio doping positivo.
6: Claro. Rodo, qué gusto verte. Hoy qué gusto verte. Hoy siempre, ¿no?
10: Ayer sí. No, pero hoy.
9: muchas gracias. Recomiendo camperita con capucha.
6: Pues está lloviendo, qué cosa.
9: Todavía no está lloviendo.
6: Bueno, pero se viene la garúa, como decía el polaco. Gracias a Rodolfo Flores, Eva Vera y María Suárez Araujo. 3 de la tarde, noticias.
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14: Las 3 de la tarde en la República Argentina. Luis Caputo diserta en la Bolsa de Comercio de Córdoba. Escuchamos al ministro de Economía de la Nación.
15: Entonces, esto es un flujo de inversiones que Argentina nunca tuvo, pero que no es que lo vamos a tener, digamos, este año y ya. Son inversiones por todos los próximos años. Fíjense, el año que viene son, y esto es solamente de los RIIs que hemos aprobado, que son 1/3 de lo que es la totalidad. En breve se van a enterar que son 1/4, porque van a venir algún otro RIE por hasta 50.000 millones. Entonces, fíjense, los números que estamos hablando son exorbitantes. Entonces, todo esto que estamos viendo es flujo de inversiones enormes para todos los próximos años, ¿sí? Y esto garantiza un nivel de inversión que de vuelta hace que este crecimiento sea sostenible en el largo plazo. Este es el verdadero crecimiento que el país necesita.
14: Santa Fe analiza cómo prevenir los efectos de El Niño. El informe de Gabriela Bruno desde la emisora de Radio Nacional en la capital provincial.
16: La Facultad de Ciencias Hídricas y la Universidad Nacional del Litoral reunirán este viernes en Santa Fe especialistas que analizan el fenómeno climático El Niño, sus posibles efectos sobre la región y las herramientas disponibles para reducir el riesgo hídrico. El intendente de Villa Ocampo, Cristian Marega, explicó:
17: quedan pocos terrenos en la loma para ir poniendo animal, entonces vamos a tener un problema de superficie, por eso es importante tener protocolos concretos para decir, bueno, por este camino vamos a salir y este camino ocupar ante la emergencia hasta que baje el agua para poder tener los animales.
14: Catamarca analiza una ley para prohibir los celulares en las escuelas. El proyecto alcanza a los colegios públicos y privados y busca mejorar la atención de los alumnos. También apunta a prevenir situaciones de acoso escolar por el uso de dispositivos móviles. Alerta por bajas temperaturas. Alcanza al este de Jujuy y Santa Cruz, al sur de La Rioja, norte de San Luis y a las sierras bonaerenses de Tandil. En la ciudad correntina de Santo Tomé, donde nos podés escuchar por AM780 y FM100.5, temperatura 14 grados, humedad 94%, cielo cubierto. En la ciudad de Buenos Aires, temperatura 12 grados, humedad 75%, cielo nublado.
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0: Hola, hola, hola, hola, con la música alegre internacional. Estamos comenzando la tarde de la radio. Jornada de este día miércoles, ya 12 de agosto de este año 2026. ¿Cómo están? Bienvenidos. Estamos acompañándolos en la propuesta de la radio, programación local, después de Pasión Nacional. Estamos ya en la continuidad de la propuesta local desde este momento y hasta donde lleguemos en esta jornada del miércoles, en su radio, en la radio Jachalguera, en este día frío, por cierto, si los hay, como ya estaba previsto y anunciado. Acá estamos arrancando la siesta tarde en la radio, junto a todo el equipo ya de trabajo, con Santi, Emi y Agüero allí en planta transmisora, acá en los estudios de Radio Nacional Jachal, que están ubicados en General Paz 631, muy cerquita de nuestra Plaza General San Martín, en el mes de nuestro prócer argentino. Estamos en esta propuesta junto a Domingo Jofré, Marcelo Mallea, para saludarlos, acompañarlos. Y la propuesta de que usted del otro lado también nos diga dónde está, qué está haciendo, cómo se encuentra y cómo está pasando esta jornada, por cierto, fresquita, ¿no? Que arrancó un poco rara en las primeras horas de esta mañana, con arcoíris, con nubes, con lluvia en algunas localidades, pero que bueno, ahora está el cielo cubierto, nublado y bastante fresquito a esta hora de la siesta tarde. 7 minutos apenas han pasado la hora 15. Bienvenidos a todos, estamos comenzando la programación habitual de la radio. Hoy, bueno, estaremos atentos porque ayer estuvimos tempranito hasta las 18:30, luego llegó la transmisión del fútbol con la Copa Sudamericana y si no fallan los cálculos, hoy estamos también con el fútbol, pero con la Copa Argentina, ¿no? Hoy va a estar jugando Independiente, Atlético Tucumán también, que será seguramente la transmisión que tendrá la radio en esta mitad de semana, donde estamos partiendo la semana, sería, ¿no? Nos queda unos de 2 días y ya nos encaramos al fin de semana largo, fin de semana que va a ser especial por el Día del Niño, el próximo domingo 16 de agosto y el feriado del próximo lunes 17. Bueno, como ustedes ya saben, la propuesta, la temática de la radio, buena música, información, servicios, comentarios, entrevistas y la participación de ustedes del otro lado junto al mensajero de la radio que ya está abierto, habilitado, 2647-407152, y también está el fijo de la radio para que se puedan comunicar con nosotros al 420-028. En esta jornada del miércoles, ya mitad de semana en la radio. Y por supuesto, con buena música, ahí están sonando las cortinas, ¿no? Que está allí también el Oper a full en esta jornada, porque vamos a escuchar buena música. El día se presta para escuchar buena música. Ya le vamos a pedir el saludo también a Domingo Jofré, que está por ahí, o lo que va quedando de él también en esta jornada del miércoles. ¿Cómo anda, Domingo? ¿Todo bien? Bienvenido.
1: ¿Qué tal nomás? ¿Cómo le va? ¿Cómo anda, Marce?
0: Bueno, lo escucho allá en el micrófono, 33, sí, ¿no?
1: Es el 33.
0: Sí,
1: 33.
0: Sí, no, por eso, pero está un poco más distante, 33, pero no hay problema.
1: De mano.
0: Sí, señor.
1: Así que, bueno, pero bien, con todas las ganas de estar bueno, compartiendo la radio aquí, la música, la información. Bueno, todo lo que usted ya sabe de la siesta, siesta con nubladito, con algunas lluvecitas que, algunas gotitas que cayeron. Sí. No sé si llegó a ser lluvia, yo creo que ni a llovizna.
0: Sí,
1: llegó.
0: Sí, muy muy tenue, ¿no? Muy
1: suspirito.
0: Un poquito, fue. Sí.
1: Unas chispitas, como
0: claro, porque temprano estaba como un poquito abrigadito y después. Pues ya cerca del mediodía empezó el frío ya así a hacer sentir, ¿no?
1: Sí, viento.
0: Bueno, luego le vamos a comentar cómo viene, ¿no? Lo que resta de esta jornada y, por supuesto, esta semanita, cómo va a terminar y el fin de semana.
1: Bueno, Marce, no hubo helada hoy porque estuvo el cielo nublado.
0: Claro.
1: Ojalá se mantenga así, se despeje de día, no tan de noche, para que no haya a helar de nuevo, pero
0: sí,
1: bueno, existe la probabilidad de lloviznas, lluvia, poquita precipitación durante las próximas horas. Pero eso se lo vamos a actualizar dentro de un rato, por supuesto.
0: Claro. ¿No? Bueno, mire, la audiencia ya está ahí a pleno, ya nos están mandando los primeros mensajitos. Nos dice, hola equipo.
1: ¿Qué tal?
0: Tengan muy buenas tardes. Muy lindo el programa. Me pasan temas de esto es lo que le gusta a usted, Domingo.
1: A ver.
0: De Canto 4, por supuesto con la música folclórica.
1: Ajá.
0: Y de Gilda. Gracias, tengan bendecida jornada. Acá llovió un chaparroncito, nos dice María. Ahí por el lado de Tambería es esto, ¿no?
1: Si es chaparroncito, es medio como esclarecedor ese tema.
0: Claro, ¿no? Un chaparroncito como, chicón, ¿no?
1: Como, sí, unos minutitos. Que no sea frío llovizna, que sea lluvia, aunque sea un chaparroncito cortito. Pero
0: claro, que no sea lluvia de verano.
1: Claro, ya está hablando de que es medio como de cambio de estación.
0: Claro, así que bueno, ya nos va a explicar bien. Bueno, más mensajitos. Hola, buenas tardes, mis queridos amigos de Nacional. Bendecido Hola. Miércoles para todos ustedes. Acá, fiel oyente de Nacional, escuchándolos, saludos de mi Sierra Maestra. Bueno, gracias, querida Betty, que está en sintonía,
1: hola,
0: nunca
1: amiga.
0: No falla, y bueno, está ahí prendida en el dial. Saludo grande a toda la gente allí, linda también de Nikkiville. Bueno, y ahí estamos comenzando la propuesta de la radio, con esos mensajitos, y por supuesto la participación también de nuestra querida audiencia, que le agradecemos, ¿no?, por estar ahí, por acompañarnos, por esperarnos cada siesta tarde acá en la radio.
1: Con todo lo que eso significa, Marce, ¿no?
0: Sí,
1: para
0: sí,
1: nosotros,
0: sí.
1: Sobre todas las cosas, porque bueno, ya nos sentimos acompañados.
0: Claro.
1: Desde un comienzo. Y bueno, hoy la consigna es sencilla, la primera al menos, ¿no? Díganos dónde están y qué está pasando. ¿Está nubladito? ¿Se desnubla? ¿Bajan un poco las nubes o se empiezan a
0: claro.
1: subir? ¿Está el viento del sector sur? ¿Está lloviznando? ¿No está lloviznando? Cuéntenos de qué se trata la cosa con la cuestión meteorológica, con el tiempo, ahí en el lugar donde estén.
0: Bueno, vamos a venir con la música, la apertura en esta tarde. Tenemos 11 grados, nos marca a esta hora, ¿no?
1: Hermoso.
0: De la siesta tarde. Sí, bueno, hermoso para escuchar buena música. Si está ahí prendidito en Nacional, al lado de la estufa, si está haciendo alguna actividad física, si ha salido, bueno, a caminar, a andar en bici, porque hay mucha gente que aprovecha también este día para hacer actividad, y bueno, ahí van en sintonía de la radio. Un saludo grande, antes de la música, Domingo Ernesto, debemos mandar a toda la comunidad educativa que hoy estuvo allí cursando la invitación, los estuvimos acompañando. A esta hora sigue la actividad allí en la Escuela Abejitas de Santa Rita, que han tenido una muestra, ¿no?, hoy muy linda, institucional, y que ha sido en la mañana. Y bueno, en el turno tarde, también en esta semana, ¿no?, que ha comenzado el último domingo y se va a extender hasta este viernes, la Semana de la Educación Especial. Así, bueno, un saludo a toda la comunidad educativa que nos han recibido, como siempre, muy lindo, y nos han compartido ese lindo momento con los chicos.
1: Bien, bueno, un abrazo grande, ¿eh? Que sigan disfrutando. Y bueno, sigue el trabajo, porque terminados estos encuentros, hay que volver todo a su lugar.
0: Claro, ah, claro. Y el viernes van a estar, por si no pudo llegar hoy, el viernes van a estar con esta misma exposición, esta muestra, en la plaza, para toda la comunidad.
1: Sí.
0: Bueno, un mensajito más, antes que nos vamos a la música. Hola chicos, muy lindo su programa, muy linda la música. Acá en la falda cayó un chaparrón.
1: ¿Vio?
0: Un buen rato. Uh-huh. Ya no llueve, pero sigue nublado.
1: Bueno.
0: Y ahí cabe la posibilidad de hacer... Nublarse sus cielos, vi.
1: Claro.
0: Y está el mar chico,
1: Claro.
0: O fue tormenta de verano, pero ahora estamos en invierno, ¿no?
1: Sí, por ahora. Sí. Nos queda un mes.
0: No queda nada, ¿no? Ya vamos a estar cerquita de la primavera.
1: Uh-huh.
0: Sí, sí, que es otra estación tan linda. Para muchos, la mejor del año, ¿no?
1: Claro.
0: Porque es el mes de la juventud, de los pajaritos, las flores,
1: todo se verdece,
0: el amor, de todo, ¿no? En ese mes de septiembre. Y como dice Miguel Conejita Alejandro, en septiembre tú fuiste mía.
1: Sí. El reconocido poeta.
0: Claro.
1: Bueno, está la vecindad hoy.
0: Sí, está loca, está loca.
1: Está
0: pero el frío.
1: El vecindario está completo, sí. Está bueno, está lindo. Mire, está como parche y guitarra. Y si no, pregúntele a la gente de Canto 4. Buenas tardes para todos.

0: Gracias, querido Domingo. Buena música cerraba allí don Jorge Cafrune, ¿no? Estábamos escuchando buena música folclórica argentina y latinoamericana a esta hora de la tarde nacional de Argentina. 36 minutos han pasado de la hora 15 en todo el territorio nacional. Y como siempre, bueno, debemos cumplir con los servicios que siempre tenemos después de la música, con el estado de rutas y caminos en esta jornada del miércoles 12 de agosto. En Hachal, ruta provincial 477, calle Chepes, todo transitable con precaución. Ruta provincial 495, Patricio López del Campo, La Cantera. Ruta provincial 486, calle Varas. Ruta provincial 441, calle Entre Ríos, transitable con precaución. Eso en cuanto al estado de rutas y caminos para San José de Hacha. Bueno, estamos en la propuesta de la radio. A esta hora de la tarde tenemos 11 grados, como decíamos, cielo cubierto en San José de Hachal. Para mañana jueves, ¿cómo va a continuar la semana? Se espera que esté parcialmente nublado. La mínima será de 2 grados, la máxima de 13, viento del sureste. Va a estar fresquito también la jornada de mañana. El viernes 14 de agosto, parcialmente nublado, mínima 5, máxima 18, viento del noroeste. El sábado estará parcialmente nublado, mínima 5, máxima 17, viento del sureste. El domingo 16, para el Día del Niño, tendremos mayormente nublado, mínima 4, máxima 14, viento del sureste. 25% la probabilidad de precipitación, ha bajado mucho, ¿no?, a lo que teníamos ayer.
1: Buena hora, en buena hora.
0: Pero se pasa, se va pasando las lluvias. Uh-huh. El lunes 17 estará nublado, mínima 2, máxima apenas de 9, viento del sureste y 76% de probabilidad de lluvia. Entonces la lluvia se ha pasado para el lunes en su mayoría. El martes sigue habiendo lluvia, chubascos matinales de 34%, mínima de 3, máxima de 11 grados. Viento ya del noreste, y ahí comenzaríamos a recuperar un poquito más las temperaturas a partir del próximo miércoles recién. Pero la lluvia, que estaba complicado para el domingo, como que ha bajado las probabilidades, va a estar fresquito, y el lunes estaría complicado y parte del martes, las primeras horas.
1: Bueno, Marcia, hablando de domingo, ¿se habrá tenido en cuenta esto? Porque hoy hubo ya definiciones en relación a los festejos.
0: Claro, y teniendo en cuenta esto, se ha propuesto una semanita más, creo, el 30.
1: Bueno.
0: Sí, porque va a ser uno solo.
1: Son tantos anuncios de lluvias, de bacle.
0: Claro, sí, pero bueno, lo que se anunció hoy...
1: Resulta que ahora no va a llover.
0: Claro, va a llover, pero en menos cantidad.
1: Un poquito.
0: Claro.
1: Bueno. O sea que en definitiva, lo del Día del Niño, una semana después.
0: Claro, el 30.
1: Pero no solo por la cuestión meteorológica, sino también porque en casa, en familia...
0: Claro, en la escuela, y hay muchas instituciones también que organizan.
1: En el club, claro, en la vecinal... Entonces, lo del municipio va a ser una semana después.
0: Claro, el 30.
1: Perfecto, Marcio.
0: Claro, ahí va a ser toda la actividad que se va a desarrollar en la Plaza General San Martín.
1: Bien.
0: De 15 a 19, y bueno, ahí podrán estar de diferentes localidades, ¿no?
1: ¿Te acuerdas cuando hablábamos el otro día que dependía de cada municipio la forma en que iba a implementar las celebraciones?
0: Claro.
1: Focalizadas en los distintos distritos, localidades, barrios, o una grande en la plaza. En este caso... Chocolate gigante, súper, en la plaza departamental.
0: Sí, señor, para todos los chicos del departamento. Y bueno, seguramente ya, como decía usted, se va a ir coordinando en cuanto a la organización. Cómo, claro, se va a diagramar el traslado, ¿no?
1: Uh-huh.
0: De las diferentes localidades para que puedan llegar los chicos a la plaza.
1: Bueno, empezó el eclipse solar en la fase de totalidad en España. El cielo se oscurece durante algunos segundos. En vivo y en directo, está transmitiendo varios canales y hasta incluso los sitios especializados como de la NASA, por ejemplo, están realizando transmisiones en tiempo real. En este momento la luna en España es una uñita anaranjada hacia abajo, con las dos puntas hacia la izquierda y hacia arriba, y bueno, está entrando en penumbra. Millones de personas que están pendientes de esto. Ocurre durante algunos segundos, es lo mismo que nosotros vivimos hace algunos años, seguramente recordarán cuando Hachal era una de las localidades privilegiadas por tener la penumbra total. Así que bueno, mucha gente en el mundo siguiendo esta transmisión de España, que está viviendo el primer eclipse solar total visible desde la península ibérica en más de 100 años. La franja de totalidad atraviesa el país de oeste a este por su mitad, con entrada por Galicia y salida sobre las Islas Baleares. Y va a poder ser observada en Asturias, Castilla y León, La Rioja, Aragón y la Comunidad Valenciana. La Rioja en España. El fenómeno será 19:30 hora de ellos y alcanzará su máximo alrededor de las 20:30 hora de ellos, con el sol muy próximo al horizonte.
0: Bueno, Domingo, vamos con algunos mensajitos de los audios también de nuestra querida audiencia.
1: Okay.
2: Hola, Marcelito, ¿cómo estás? Vos y todo el equipo. Mira, me podés pasar un temito lindo de la radio. Recién vengo llegando a trabajar. Muy linda la tareita que me tocó, pero bueno, acá llegando recién por comer algo, pasame un temita lindo. Bueno, mando un abrazo grande a Domingo también, y bueno, que pasen una bonita tarde y una linda noche. Mando un abrazo grande.
0: Bueno, gracias, querido Mauro, como siempre, ¿no?, por estar ahí en sintonía de Nacional. Bueno, más mensajitos de la audiencia. Que la mitad de la semana llegue cargada de paz, ánimo y muchas bendiciones. Feliz miércoles. Buenas tardes, Marcelo, Domingo y Cintia. Que tenga una hermosa tarde y programa. Cariños de Elsa y Sonia y un tanguito para calentar la tarde. Bueno, cómo no, ya vendrá el momento del tango. Tango que me hiciste, y ahí vamos buscando
1: mal y sin
0: tanguitos lindos, ¿no? Por ejemplo, no sé, se me cae uno, Caserón de Té, por ejemplo.
1: Bueno. No sabía que también decía amarse al tanguillo.
0: Sí, y si no puede ser el Zorzal Criollo, alguno de esos lindos que tiene, ¿no?
1: Ajá.
0: Por ejemplo, por una cabeza.
1: Claro.
0: Y bueno, y así vamos a ir con Pasional. Bueno, le voy tirando algunos que vayan pegando en la siesta tarde de la radio.
1: Usted quiere tangos históricos, Marce.
0: Claro, esos tangos. ¿Ve que dice un amigo? Cantate un tango, esos que te hacen llorar. Dice.
1: Ajá.
0: Bueno, no, le digo, hay muchos tangos.
1: Estoy tratando de interpretar.
0: Ajá.
1: Más o menos. De aquella, de la vieja guardia, dice usted.
0: Claro.
1: Ah, ahora entiendo.

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1: Las 4 de la tarde en la República Argentina. Diego Santilli participó de la reunión de gobernadores del Norte Grande. El jefe de gabinete y los mandatarios provinciales analizaron iniciativas para mejorar las condiciones productivas y logísticas de la región, así como mecanismos para fortalecer la articulación entre la nación y las provincias. En este marco, el jefe de gabinete afirmó que el gobierno está avanzando con su propio proyecto de zonas cálidas, que es aceptado por los gobernadores. Se trata de una tarifa eléctrica diferencial estival que a través de subsidios baja el costo de la luz para el uso de la refrigeración por las temperaturas extremas. Científicos argentinos alcanzan un avance en neurología. El informe de Natalia Carabajal desde Radio Nacional Bahía Blanca.
2: Científicos de Bahía Blanca realizaron un avance clave en el entendimiento del impacto del cannabis en el cerebro. El doctor Juan Facundo Crestía, del Instituto de Investigaciones Bioquímicas de Bahía Blanca, que depende de la Universidad Nacional del Sur, explicó sobre el tema.
3: Investigamos sobre un receptor neuronal, que es una proteína de membrana implicada en la comunicación entre neuronas, sobre todo neuronas que participan en vías de aprendizaje, de memoria. Sabe que ese receptor funciona mal o funciona menos. El objetivo es entender cómo funciona ese receptor. Encontramos el sitio exacto donde se une el cannabidiol al receptor. Y bueno, fue publicado en una revista muy importante, sobre todo por eso, por encontrar el sitio.
1: Alerta por nevadas, rige una advertencia naranja para la zona cordillerana y precordillerana de Catamarca, La Rioja y del norte de San Juan. Actualizamos ahora el estado del tránsito con Ernesto Arriaga.
4: A esta hora está totalmente cerrado el pase internacional Pehuenche, al sur de Mendoza, Chile. El pase internacional de Las Cuevas, ruta 7, se llega hasta Penitentes, pero el paso internacional, el túnel Cristo Redentor, continúa cerrado para todo tipo de vehículos. Por favor, circular hasta Penitentes con uso de cadenas para llegar a Puente del Inca y volver hacia Uspallata. El paso internacional Zamoré está habilitado en Villa Costura, Osornos.
1: En la ciudad sanjuanina de San José de Jáchal, donde nos podés escuchar por AM1150 y FM102.7, temperatura 9 grados 7 décimas, humedad 46%, cielo mayormente nublado. En la ciudad de Buenos Aires, temperatura 11 grados 8 décimas, humedad 75%, cielo nublado.
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0: Bueno, estamos de regreso después de las noticias de la hora 16. Hemos cumplido la primera hora ya de nuestro programa en la tarde de Nacional con una tenue pena, una llovizna en San José de Jáchal a esta hora de la tarde. Domingo Ernesto, como para que bueno nos acompañe en esta siesta. Sí. De miércoles.
1: Nos copamos con la música, Marce, y bueno, nos quedó colgado el calendario de pagos. Pero bueno, es solamente para refrescar la memoria, porque lo venimos compartiendo desde hace varios días. Bueno, en la jornada de hoy, que es 12 de agosto y que es miércoles, hoy están cobrando jubilados y pensionados que no superan la mínima con documentos terminados en 2, mañana en 3. También están cobrando hoy asignación familiar por hijo y asignación universal por hijo, documentos terminados en 2, mañana en 3. Asignación por embarazo, documentos terminados en 2, mañana en 3. Hoy están cobrando asignación por prenatal y asignación por maternidad, documentos terminados en 2 y en 3, mañana en 4 y en 5. También se está haciendo efectivo asignaciones de pago único, matrimonio, adopción y nacimiento, de la primera quincena, documentos de la primera quincena, y desde el 24 de agosto documentos de la segunda quincena. Las pensiones no contributivas hoy cobran documentos terminados en 4 y en 5, mañana en 6 y en 7. También se está haciendo efectivo el pago de asignaciones familiares de pensiones no contributivas, todas las terminaciones hasta el 11 de septiembre. También se comienza a pagar en el día de mañana el plan Progresar, documentos terminados en 0 y en 1, mes vencido, que corresponde mes de julio. El desempleo plan 1 comenzará a pagarse el día 24 de agosto, documentos terminados en 0 y en 1. Y el desempleo plan 2, que es a mes vencido, no a mes en curso, se terminó de pagar el día 11 de agosto. Dicho todo eso, lo único que queda por decir es que jubilados y pensionados que sí superan la mínima van a cobrar a partir del 25 de agosto documentos terminados en 0 y en 1 y de ahí en más dos números por día.
0: Bueno, gracias, querido Domingo. Ha quedado gente con sabor a más de la música folclórica. Sí, dice: buenas tardes, chicos, llegando del trabajo a lavar platos y por tomar un cafecito. Pasen samba para mis amigos de Hernán Figueroa Reyes. Bueno, la gente ha quedado con gustito a más, ¿sí? Así que ya lo vamos a buscar y bueno, qué lindo un cafecito a esta hora de la tarde, ¿no? Para acompañar la jornada que está, bueno, fresquita, nubladita en este miércoles acá en San José de Jáchal.
1: Vamos a cumplir con mucho gusto ahí en un ratito más.
0: Dele, ¿se acuerda que ayer, bueno, charlábamos, seguíamos hablando del tema de Branca Motors, ¿se acuerda?
1: Sí, que bueno, estaba a punto de salir una condena, pero la plata no aparecía.
0: Claro, con suma de nuevos hechos, comienza el juicio abreviado contra los dueños de Branca Motors por la mega estafa de 524 millones de pesos, ¿sí? La mega causa por estas, sí, con más hechos, por las estafas cometidas a través de la firma Branca Motors, ingresó este miércoles en su etapa definitiva en los tribunales de San Juan. En una nueva audiencia fijada ante la jueza de garantías Carolina Paya, los tres principales implicados, identificados como Alexis Marco, Jonathan Marco y Facundo Vanegas Subire, optaron por evitar el juicio convencional y aceptaron someterse a un juicio abreviado. El acuerdo, sellado entre la defensa y el Ministerio Público Fiscal, establece una condena de 5 años de prisión efectiva para cada uno de los acusados. Así lo confirmó el abogado defensor José Daniel Tejada, quien ratificó que el entendimiento será presentado formalmente este miércoles para dar cierre a la investigación penal preparatoria. El mecanismo de la estafa y el estallido del caso, el escándalo judicial se originó a partir de una maniobra comercial que sedujo a cientos de compradores. La firma ofrecía vehículos y rodados a valores sumamente inferiores a los del mercado local. Sin embargo, detrás de las atractivas ofertas se escondía una operatoria defraudatoria que dejó un perjuicio económico estimado en 524 millones de pesos. El conflicto explotó públicamente entre diciembre y enero pasado, cuando se formalizó la denuncia inicial de Guadalupe Ailén Céspedes, una clienta que había pagado 1.700.000 pesos por una motocicleta que jamás le fue entregada. Con el correr de las semanas, el volumen de afectados creció exponencialmente hasta alcanzar a 352 personas formales en el expediente, una cifra a la que en esta misma jornada se sumarán otros 3 damnificados. En el devenir del proceso, más precisamente en mayo, las partes habían alcanzado un principio de acuerdo orientado a lograr una reparación integral del daño patrimonial. No obstante, aquel pacto quedó sin efecto de manera abrupta luego de que los imputados incumplieran el pago de la primera de las 5 cuotas pactadas. A raíz de esta falta, el fiscal del caso, Guillermo Heredia, solicitó inmediatamente la baja del convenio de reparación y, como consecuencia directa de dicho incumplimiento y ante el riesgo procesal, los 3 acusados fueron trasladados al Servicio Penitenciario Provincial, donde cumplían prisión preventiva a la espera de la resolución judicial que finalmente se cristaliza hoy miércoles. ¿Qué va a pasar con el futuro de los damnificados? Con la homologación de este juicio abreviado, la causa penal quedará formalmente cerrada en lo que respecta a la responsabilidad carcelaria de los imputados. Sin embargo, desde el plano jurídico se advirtió que la devolución de los 524 millones de pesos defraudados no se resolverá en esta instancia. Ante esto, los damnificados que pretendan recuperar las inversiones perdidas deberán transitar un nuevo camino legal mediante demandas individuales en el fuero civil. Bueno, eso es lo que se ha resuelto en la jornada de hoy. Con este caso, bueno, que fue resonante también acá en la provincia.
1: A ver cómo sigue ahora la cuestión en lo civil, porque tienen que devolverle la plata a la gente.
0: Sí,
1: de alguna manera.
0: Hacer en forma individual cada uno.
1: Claro,
0: qué barbaridad. 152.
1: Sí, señor. Bueno, gracias, Marce. 16:13. Algo de música en un ratito más.

0: Bueno, gracias. Ahí está cerrando el gran Rafael, ¿no? A esta hora de la tarde con Escándalo. Ahí estamos cumpliendo con la música. 30 minutos ya han pasado de la hora 16. Estamos en la continuidad de la programación local de Radio Nacional Hachal. Bueno, nos han enviado este comunicado para este próximo viernes. La Asamblea Rural de Hachal invita a la comunidad hachallera a la feria en la Plaza Departamental como cada viernes. A partir de las 9 hasta la hora 13, allí encontrarán todos los productos frescos, sanos y nutritivos, tales como panificados caseros, las ricas empanadas, yuyos, huevos caseros, dulce, mermeladas, conserva de tomate y berenjena, en escabeche, qué rico, en membrillo, en almíbar, arrope de chañar, tabletas, cimarronas, las probó ya domingo, ¿no? Son exquisitas.
1: Sí.
0: Tortitas hachalleras, bollitos, todo rico lo que encuentra. Y además...
2: ya no hay dónde.
0: Claro, y además dicen sopa y pilla, pizza casera, torta a la parrilla, pase, busque, mire, y hay ofertas también, ¿no? Si va y compra, juegos, sorteos, como siempre, cada viernes nos está invitando la gente de la Asamblea Rural para este viernes 14 allí en Plaza Departamental.
1: Bueno, señor, están trabajando, me imagino, a esta altura, a esta hora deben estar haciendo... Si tiene que ver con las tabletas y cuestiones así rellenas,
0: sí, están
1: haciendo las masas hoy. Hoy se hornea.
0: Claro.
1: Mañana se rellena y se baña
0: para
1: que quede listo para el viernes,
0: sí,
1: que es el gran encuentro allí en la plaza. Ojalá esté lindo y ojalá se venda todito.
0: Que vendan mucho. Bueno, acá le consultan recién. Perdón, chicos, no escuché qué terminación está cobrando la asignación que dijo Domingo hace un rato. Bueno, ya lo vamos a buscar nuevamente. También le digo que la Comisión Directiva de la Biblioteca Popular Domingo Faustino Sarmiento, ubicada en calle San Martín 702, está convocando a todos los socios de la institución a la Asamblea General Ordinaria, que se llevará a cabo hoy, 12 de agosto de 2026, 20 horas primera citación, 20:30 horas segunda citación, local de nuestras instalaciones, en el transcurso del cual se tratará el orden del día ya establecido.
1: Asignación familiar por hijo y asignación universal por hijo, hoy documentos terminados en 2, mañana en 3. Si es asignación por embarazo, también hoy documentos terminados en 2, mañana en 3. Y la asignación por prenatal y asignación por maternidad, hoy documentos terminados en 2 y en 3, mañana en 4 y en 5.
0: Bueno, gracias, Domingo. Le quería comentar lo que se viene, esta noticia para la parte educativa, ¿no? Se viene modo matemática, ¿sí? Llega a los departamentos alejados con talleres para los docentes. Luego de las instancias desarrolladas para docentes del Gran San Juan y departamentos aledaños, el Ministerio de Educación inició en Calingasta, Valle Fértil, Iglesia y Hachal el despliegue de la formación docente Plan Provincial de Fortalecimiento en Matemática, denominado Modo Matemática, con talleres disciplinares que buscan actualizar saberes y articular la enseñanza entre primaria y secundaria y los institutos de formación docente. La propuesta replica los talleres de formación académica que se desarrollaron recientemente en el Gran San Juan y está dirigida a docentes, directivos y supervisores de los niveles involucrados. El primer taller en departamentos alejados comenzó el martes 11 de agosto en Calingasta y continúa este miércoles 12 en Valle Fértil, mientras que el jueves 13 se desarrollarán las instancias correspondientes a Iglesia y Hachal. El cronograma contempla 3 encuentros de actualización que se extenderán hasta octubre. La segunda instancia se realizará el 7 de septiembre en Calingasta, el 8 de septiembre en Iglesia y Hachal y el 9 de septiembre en Valle Fértil. El tercer taller está previsto para octubre, 6 de octubre en Calingasta, 8 de octubre en Iglesia y Hachal y 11 de octubre en Valle Fértil. Esta formación forma parte de los 4 ejes de modo matemática y está orientado a actualizar y profundizar los saberes matemáticos de quienes enseñan en el segundo ciclo de primaria y el primer ciclo de secundaria, incorporando también a los institutos de formación docente. El propósito, que la enseñanza tenga continuidad entre niveles y que los estudiantes puedan construir sus aprendizajes sin que los contenidos aparezcan fragmentados al pasar de una etapa educativa a otra. Los talleres abordan contenidos de geometría, medida, aritmética, números y operaciones, álgebra y estadísticas, con propuestas vinculadas al cálculo pensando y escrito, fracciones, decimales y porcentajes, estrategias lúdicas para la geometría, medida aplicada a diferentes contextos, estadística para interpretar la realidad y argumentación matemática, entre otros. La propuesta contempla la participación de docentes y equipos directivos y de supervisión de primaria y secundaria, docentes auxiliares que acompañan procesos inclusivos y profesores de los institutos de formación docente vinculados con matemática y el campo de la práctica. Bueno, eso es lo que viene para los departamentos alejados. Se prevé además la elaboración de secuencias didácticas con saberes actualizados, el uso de indicadores de logros vinculados con los desempeños evaluados en los operativos Aprender y la definición de metas de aprendizaje para cada ciclo escolar. Un plan que alcanza a más de 88.000 estudiantes. Bueno, eso también es lo que está pasando en lo que hace lo educativo para la provincia de San Juan.
1: Gracias, Marce. En un rato lo vamos a ir contando, porque de acá en más, créame, la viralización de las imágenes, sí, del eclipse, sobre todo en España, va a ser lo que más vamos a ver en los famosos videitos tiktokeros, de Instagram, de otras plataformas como Facebook, que se usa menos, pero se usa. Bueno, por todas partes todo el mundo va a estar hablando del eclipse solar total en España y de las distintas maneras en que se observó. Hay muchas cosas muy curiosas, muy originales, que se han estado produciendo hasta hace unos minutos atrás, donde cientos de miles de personas se movilizaron en territorio español para buscar el mejor lugar.
0: Bueno, le decía, hoy la actividad deportiva con la Copa Argentina 19-15, Atlético Tucumán Independiente de Avellaneda, y por la Conmebol Libertadores, a las 19 va a jugar un equipo argentino que es Platense, va a recibir a Coquimbo Unido. El mismo horario, Palmeiras de Brasil, Cerro Porteño de Paraguay. 21:30, Cruzeiro de Brasil, Flamengo, en el duelo de equipos brasileños. Mientras que en la Copa Sudamericana, 19:00, Tigre recibe Montevideo City Torque, y 19:00, Bragantino Atlético Mineiro. Y se está jugando en este momento la Supercopa de Europa, donde el Paris Saint-Germain le está ganando a Aston Villa, el del Diego, 1-0. En 37 minutos de la primera parte. Eso en el plano deportivo, lo más destacado también de esta jornada del miércoles.
1: Listo, Marce. Cumpliendo con los oyentes, ¿te parece?
0: Bueno, cómo no.
1: Ahí vamos.

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0: Bueno, ahí cerraba Daniel Altamirano este lindo bloquecito de música también para ir cumpliendo de a poquito con toda nuestra querida audiencia, ¿no? Que nos estaba solicitando la música también que pasó recién de Hernán Figueroa Reyes, entre otros. 55 minutos ya tenemos de la hora 16. En un ratito llegarán las noticias ya de la próxima hora. Ingresaremos a la tercera hora ya de nuestro programa. Bueno, fue ayer transmisión de la radio, Boca tuvo carácter, lo dio vuelta y goleó a Recoleta por octavos de final en la Copa Sudamericana. Se terminó dando vuelta el equipo de Boca, el partido había comenzado complicado y terminó venciendo 3-1 a Recoleta de Paraguay en el estadio Tomás Adolfo Ducó por la ida de los octavos de final de la Copa Sudamericana. El Ceney se arrancó mejor, generó varias situaciones y llegó a pegar tres veces en los palos, pero la falta de eficacia terminó jugando en su contra. A los 5 minutos, además, Recoleta encontró la ventaja. Pedro Ríos sacó un remate que se desvió en Leandro Lozano y terminó dentro del arco. Boca siguió buscando y acumuló oportunidades, pero se fue al descanso abajo en el marcador. La expulsión de Wilfredo Báez por un codazo sobre Leonel Flores, revisado por el VAR, terminó siendo un punto de quiebre para el partido. Para el segundo tiempo, Rodolfo Arroyo Barreno movió el banco y mandó a la cancha a Sebastián Villa. El colombiano tuvo un impacto inmediato y Boca aprovechó la superioridad numérica para cambiar completamente el desarrollo. En apenas 2 minutos, Zeney se dio vuelta el resultado. Primero apareció Santiago Ascacíbar para marcar el empate y enseguida Milton Delgado puso el 2-1 en una ráfaga que cambió el ánimo del equipo y del estadio. Boca ya tenía el partido bajo control y fue por más. A los 61 minutos, Leonel Flores, una de las figuras de la noche, sacó un potente remate desde afuera del área y convirtió un verdadero golazo para establecer el 3-1. La noche todavía tendrá otra expulsión para Recoleta. Darío Mosquera vio la segunda amarilla después de derribar a Flores y dejó a su equipo con 9 jugadores. Con 2 hombres más, Boca tuvo oportunidad para ampliar todavía más la ventaja. Leandro Lozano estrelló el remate en el travesaño. Miguel Merentiel le anularon correctamente un gol por posición adelantada. El resultado final fue 3-1. Buen resultado para Boca, que el desarrollo se va a definir ya en los próximos días. El martes desde las 19 en el Estadio Defensor en el Chaco de Asunción, donde Boca buscará cerrar la clasificación los cuartos de final de la Copa Sudamericana. Antes de ese partido, el Ceney se deberá cambiar rápidamente el chip y este sábado de las 21:15 visitará al Calamar por la quinta fecha del torneo clausura. Bueno, eso cuanto también al repaso de la información deportiva acá en la radio, Domingo.
1: Gracias, Chelín. Bueno, un ratito más llegarán las noticias. Después estamos hablando por tierra, mar y aire. ¿Cómo vieron los españoles y la gente que fue a España a ver el eclipse solar del cual está hablando hoy todo el mundo? Y vamos a tener varias horas para ver imágenes. Se lo contamos después de la música, después de las noticias.

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3: 5:00 p.m. en la República Argentina. La Iglesia prepara la visita del Papa. El informe de Cristian Varela.
4: El vocero del Arzobispado de Buenos Aires, el sacerdote Facundo Wills, dijo que la Iglesia Católica Argentina comenzó con los preparativos para recibir al Papa León XIV, ya que se espera que convoque a multitudes.
5: Con gran alegría hemos recibido esta noticia de que el Papa León XIV visitará nuestro país en un viaje apostólico más grande de Uruguay, Argentina y Perú. Así que con gran alegría y con mucha expectativa recibiremos al sucesor de Pedro entre el 8 y el 11 de noviembre, que visitará la ciudad de Buenos Aires, Córdoba y Luján, con lo cual comenzamos ya todos los preparativos para este viaje apostólico a nuestro país.
3: Más de 4.000 camiones continúan varados en el paso Cristo Redentor. El cruce está cerrado por acumulación de nieve y mal clima en alta montaña desde hace un mes. Lo mismo sucede con los pasos Pehuenche en Mendoza, Jama en Jujuy, San Francisco en Catamarca, Agua Negra en San Juan y Pino Hachado en Neuquén. En igual situación se encuentran diversos cruces de toda la cordillera patagónica y de Tierra del Fuego. Rosario será sede de un encuentro internacional de historieta. El informe de Ivana Miskovsky desde la emisora de Radio Nacional en la ciudad del sur santafesino.
6: Crack Bam Boom, el gran evento de historieta, celebra 15 años de historia desde el 13 al 16 de agosto. La Convención Internacional de Historieta reunirá en la ciudad de Rosario a reconocidos artistas nacionales e internacionales. Dialogamos con su fundador, Eduardo Rizzo.
7: Va a estar la artista japonesa Shin Ushida haciendo manga en vivo. Va a estar trabajando sobre una pared de 4 metros por casi 2 de alto. Después tenemos visita del exterior con dos editores de manga, de una editorial Kodansha, la más grande de Japón, y una casa editorial nacional como es Omnipress, todos ellos viendo proyectos de los jóvenes talentos.
3: La información deportiva ahora con Nicolás Álvarez.
8: En diálogo con Radio Nacional, el periodista Sebastián Fez dijo que sin Jorge Messi no hubiera existido Lionel Messi.
9: Sin Jorge Messi no hubiese habido un Lionel Messi estrella del fútbol, porque Messi hijo siempre tuvo una voluntad de hierro, se lo veía en la cancha, y después cuando él toma la decisión junto con su padre y su familia de irse a Barcelona, no era tan fácil a los 13 años tomar esa decisión, él sabía por qué lo hacía, así todo, lloró mucho cuando dejó Rosario, como es lógico, a sus amigos, su casa, su gente, pero después una vez que está ya en Barcelona, el Barcelona no es que está desesperado por fichar, por contratar a Messi, está en otros líos, le daba incluso temor contratar a alguien tan chico, y tuvieron que insistir mucho los Messi hasta que pusieran la vista en él y pudiera quedarse.
3: Alerta por bajas temperaturas. Alcanza el este de Jujuy y Santa Cruz, sur de La Rioja, norte de San Luis y las sierras bonaerenses de Tandil. En la ciudad chubutense de Perito Moreno, donde nos podés escuchar por AM 860 y FM 93.5, sensación térmica 3 grados 9 décimas bajo cero, humedad 60%, cielo algo nublado. En la ciudad de Buenos Aires, temperatura 12 grados 2 décimas, humedad 74%, cielo nublado.
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0: querido Domingo. Estamos de regreso, ingresando a esta tercera hora ya de nuestro programa. 17:07 minutos tenemos en todo el territorio nacional. Estamos acompañándolos en la propuesta de la radio con más noticias, con más información y, por supuesto, con buena música. Recuerde que minutitos después de las 18 estamos con el Déjà Vu, como cada jornada, como cada tarde, acá en el aire de Radio Nacional Hachal Buenaventura Luna, para seguirlos acompañando en esta jornada del miércoles, mitad de semana, junto a todos ustedes. Bueno, estaba viendo la situación, lo que está atravesando, ¿no?, esta institución deportiva de nuestra provincia, que es Villa Krause, ahí en Unión, ¿no? Esta crisis donde la dirigencia reconoció la deuda que tiene, desmintió renuncia y aseguró que está más unida que nunca. El Atlético Unión continúa atravesando días de tensión. La institución de Villa Krause enfrenta una crisis institucional y económica que en la última semana tuvo su punto más visible con la decisión del plantel profesional de no entrenarse ante la falta del pago de salarios. Mientras socios e hinchas buscan respuesta y una salida a la situación, la comisión directiva salió a fijar posición y aseguró que el club continúa funcionando y que sus autoridades permanecen unidas. La semana pasada los jugadores decidieron no realizar una jornada de entrenamiento debido a los salarios adeudados, situación que encendió la preocupación entre los simpatizantes. En ese contexto, el miércoles por la noche se realizó una reunión con una importante presencia de hinchas, quienes plantearon sus inquietudes y buscaron alternativas para atravesar el difícil momento. Para este miércoles por la noche está prevista una nueva reunión, mientras que el martes la dirigencia encabezada por Luis Algañaraz difundió un extenso comunicado en el que reconoció la existencia de una deuda con el plantel, aunque negó que haya renuncias dentro de la conducción, una posible intervención o una salida del cuerpo técnico. El comunicado, llamativamente fechado el 6 de agosto de 2026, fue dirigido a los medios de comunicación, socios, hinchas y a la comunidad en general. No hay renuncia, no hay acefalía. En el comienzo del mensaje de la comisión directiva señaló que consideraba necesario expresarse para llevar tranquilidad y definir puntos y cuestionó las versiones que circularon durante los últimos días. No podemos permitir que se ensucie la imagen de nuestro club con versiones que no tienen ningún sustento, sostuvo la dirigencia, que enumeró entre los rumores una supuesta renuncia del presidente, que el club estaba intervenido, que el cuerpo técnico se va y que los jugadores pararon. Sobre la situación institucional, fueron contundentes. La comisión directiva sigue unida y trabajando más firme que nunca, gestionando día a día para sacar el club adelante. No hay renuncia, no hay acefalía, hay trabajo y compromiso. Bueno, eso lo que está atravesando Unión de Villa Krause, ¿no? Situación difícil, complicada, pero bueno, este comunicado aclarando un poco en cuanto a la situación, reconociendo que tiene la deuda con el plantel profesional, pero bueno, sin renuncia y demás, y bueno, están articulando formas de poder trabajar.
1: Bueno, Marce, lo que le estaba anticipando hace un ratito, después de la información institucional, deportiva, que tantas son las instituciones que son, sí, complicadas, ¿no?
0: Claro.
1: Sobre todo desde lo económico, que impacta en todo.
0: Sí, ¿no?
1: Impacta absolutamente en todo.
0: Sí.
1: En lo institucional, en los trámites, en lo administrativo, en todo. Yo lo saco de ahí, me lo llevo para otro lado muy lejano.
0: Sí.
1: Me lo llevo a ver el eclipse solar que ya se vio,
0: uh-huh,
1: pero que movilizó a cientos de miles de personas en territorio español, porque era algo que no ocurría en la península ibérica desde el año 1905.
0: Uh-huh.
1: Hace 121 uh-huh años que no había un eclipse solar total en España. Y ha sido el fenómeno astronómico más esperado durante los últimos años, y como tal, muchos decidieron disfrutar de este momento de una forma especial, que es la curiosidad que les queremos contar nosotros, que de aquí, en sus celulares y por imágenes de todas partes, va a empezar a ver cómo mucha gente ha visto el eclipse de hoy en España. Lo más habitual ha sido apreciar el suceso desde un punto alto para poder ver el eclipse con claridad. Algunos a la loma de un cerro, otros buscaron la parte más alta de los edificios, otros buscaron campo. Pero algunos han decidido darle una vueltita y darle un día inolvidable. Uno de los casos más llamativos ha sido el de Iberia, la compañía aérea, que rápidos, para el pensamiento, prepararon un vuelo especial que alcanzó los 10.000 metros de altura. Pusieron un avión, inscribieron gente, el que quiera, cuesta tanto, 10.000 metros de altura. Desde ahí pudieron ver el eclipse gracias a un sistema de cámaras instalado para la ocasión, y además el avión contó con la presencia de 30 astrónomos que analizaron el eclipse durante el trayecto. Esas son una de las imágenes que se están esperando, porque una cosa es lo que lo han vivido ahí y otra cosa es las imágenes que se han producido. Otra de las iniciativas originales tuvo como protagonistas a 6 estudiantes de Navarra que son alumnos de la IES Plaza de la Cruz y del Basoco, que han puesto en marcha un proyecto que se llamaba Misión Globo Sonda, con el que ha llevado un globo aerostático hasta la estratosfera para captar las imágenes del eclipse solar. El lanzamiento se hizo desde Sendaviva con el objetivo de conseguir una perspectiva diferente del fenómeno y comparar imágenes obtenidas durante un día habitual, como las del momento en que la luna se oculta del sol. No solo desde el aire se han buscado alternativas para disfrutar el eclipse, desde el mar también, convertido en uno de los lugares elegidos por quienes querían contemplar el fenómeno de forma diferente, por ejemplo, las costas de Ibiza. Ya, la verdad que estoy en Ibiza, no sé si estaría mirando el eclipse, pero bueno. Claro, un lugar hermoso. Durante la jornada, numerosas embarcaciones se concentraron todas frente al litoral de la isla para seguir el eclipse desde el Mediterráneo. Hace más de 100 años, en 1905, hubo gran interés también con los avances tecnológicos de la época. ¿Sabe qué estaba de moda en esa época? Los globos aerostáticos, pero tripulados. Y entre ellos, bueno, algunos representaban las grandes conquistas del aire, mientras la aviación recién estaba dando sus primeros pasos, obviamente. El Parque de Aeroestación de Guadalajara en aquel momento tuvo varios vuelos. Y un hombre, Emilio Herrera Linares, que era pionero de la aeronáutica, realizó dibujos del eclipse desde el aire, dejando constancia, y desde allí decía: la oscuridad se va extendiendo bajo mis pies y el sol se refleja sobre las nubes. Bueno, ese tipo de imágenes son las que han logrado los estudiantes que han lanzado un globo con cámaras para ver qué imagen lograban desde allí, entre otras tantas que seguramente vamos a seguir viendo por los próximos días, Chelo.
0: Bueno, gracias. Ahí estamos compartiendo las noticias, la información, lo que va llegando a esta hora de la tarde acá en la radio. Adicus confirmó que el acatamiento al paro universitario fue del 90%. El paro nacional universitario se realizó este miércoles 12 de agosto y afectó a las actividades de la Universidad Nacional de San Juan y sus colegios preuniversitarios. Tuvo un acatamiento del 90%, según informó el gremio de docentes universitarios. La medida de fuerza se llevó adelante este miércoles 12 de agosto y afectó el dictado de clases y el funcionamiento habitual de las distintas unidades académicas de la Universidad Nacional de San Juan. La protesta había sido convocada por los gremios docentes y no docentes de las universidades públicas de todo el país, que reclaman una recomposición salarial y la aplicación de la ley de financiamiento universitario. Esto también es noticia en la jornada de hoy acá en la provincia de San Juan. Bueno, han pasado exactamente ¿cuánto? 15, 16 minutitos de la hora 17. Vamos a seguir compartiendo buena música en la tarde a radio y nos vamos preparando para el déjà vu que llegará a la hora 18.

0: la radio. Han pasado exactamente 38 minutos ya de la hora 17 en todo el territorio nacional. Estamos de regreso en la propuesta de la radio, bueno, cumpliendo con nuestra querida audiencia, ¿no? Que nos estaban pidiendo la música de los 80. Un saludo grande allí para el amigo Omar, para el amigo Raúl, que nos dice, ¿cómo están? Espero que bien. Le deseo que tenga una excelente siesta tarde. Hola, después nos dice recién, ¿no? Qué buena música. Soy Raúl. Excelente la selección musical. Bueno, gracias, querido Raúl, que esperamos que esté ahí contento, feliz, ¿no? Con esta música que hemos compartido, hemos brindado este bloquecito en la tarde de la radio, exactamente buscando ya el momento del déjà vu tras las noticias de la hora 18, domingo Ernesto.
1: Usted lo dijo, señor. 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
0: Bueno, gracias, querido Domingo. 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
0: El oficialismo dictaminó la reforma del Banco Central de la República Argentina para prohibir la emisión. Peronismo se retiró del plenario. Macri volvió a hablar con Karina Milei y le habilitó una negociación entre el PRO y la Casa Rosada nuevamente. Bueno, revelan el conmovedor gesto, ¿no?, que tuvo el padre de Lionel Messi con los médicos de Rosario. Se ocupaba de todos los detalles, ¿no?, para, bueno, poder ayudar a los chicos, ¿no?, quien necesitaba.
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0: Bueno, se está jugando la Supercopa de Europa. Por ahora, arriba sigue el Paris Saint-Germain, le gana 2-1 al Aston Villa.
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0: Bueno, Jiménez con opciones a salir de Boca en este próximo mercado de pases. Cristiano Ronaldo, Colapinto, los mensajes también de apoyo a Lionel Messi tras la muerte de su padre.
1: Muy bien, señor.
0: Bueno, hemos cumplido también con la gente que auspicia acá en la radio. Recuerde que estamos buscando los últimos minutitos ya, previo a lo que va a ser las noticias de la hora 18. Después no se pierde el déjà vu también de esta jornada del miércoles acá en Radio Nacional Hachal Buenaventura Luna. También seguimos cumpliendo con los comunicados locales porque la Asociación Civil Hogar Animal San José está convocando a todos los asociados a la Asamblea General Ordinaria que se va a realizar el 14 de agosto de 2026, 18 horas en primera citación, 19 horas segunda citación en el domicilio de calle Verastain, 567 entre calle San Juan y San Martín, departamento Hachal, provincia de San Juan, oportunidad en la que se tratará el orden del día ya establecido. También recordamos que esta nota que nos ha llegado, la que suscribe señora Gloria Esther Olmos, quiero invitar a todos los niños de la localidad de Tamberías y zonas aledañas al gran chocolate del divino Niño Jesús, el cual se celebra todos los años para esta fecha en su domicilio particular, lote hogar número 49 de Tamberías. El mismo se realizará el domingo 16 del corriente mes a las 16 horas. Habrá sorpresas, concurrir todos con sus respectivas tazas para no faltar. El Club Árbol Verde convoca a todos sus asociados a la Asamblea General Ordinaria, que se realizará el 21 de agosto de 2026, 18 horas en primera citación, 19 horas en segunda citación, el domicilio y la sede social, cito en calle Onda Sin Número, localidad Árbol Verde, departamento GH, la oportunidad en la que se tratará el orden del día ya establecido. El Club Árbol Verde convoca a todos sus asociados a la Asamblea General Extraordinaria, que se realizará el día 21 de agosto, 20 horas primera citación, 21 horas en segunda citación, en domicilio de calle Onda Sin Número, localidad Árbol Verde, departamento GH, provincia de San Juan, para tratar el orden del día ya establecido. Bueno, ahí estamos cumpliendo también con los comunicados del ámbito local a esta hora de la tarde. 15 minutitos nos separan de la hora 18. Vamos a aprovechar para disfrutar un poquito más de música. Luego vamos a venir previo a las noticias también de la hora 18 acá en la radio.

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1: Las 6:00 p.m. en la República Argentina. Luis Caputo señaló que la economía va muy bien. El ministro de Hacienda realizó estas declaraciones durante una entrevista.
2: Tenemos un orden monetario que nos ha permitido bajar la inflación de niveles del 211 al 34% anual. Mucho camino también por recorrer, pero de vuelta pongamos las cosas en perspectiva. El programa de estabilización exitoso de Chile, que arrancó en el 75, recién empezó a tener inflaciones de un dígito en el año 95, esto es 20 años después, es decir, venimos muy bien.
1: Información deportiva con Nicolás Álvarez.
3: El futbolista Julián Álvarez presiona para irse del Atlético de Madrid. Hoy habló con el entrenador Diego Simeone y le manifestó su idea de irse a jugar al Fútbol Club Barcelona. Sigue el conflicto con Julián Álvarez, que no quiere jugar más en el Atlético de Madrid.
1: El tránsito con Ernesto Arriaga.
4: En estos momentos la ruta 7 totalmente habilitada de San Luis a Mendoza. Hay muchos camiones en las estaciones de servicio esperando la apertura del paso Cristo Redentor. El paso internacional del sur de Mendoza está totalmente cerrado por nieve. El Pino Hachado abrió en el día de hoy, está paseando hoy más de 300 camiones, al igual que el paso Zamoré, Villa Angostura, ruta 231 a Chile.
1: En Mendoza, en donde nos escuchás por AM960, la temperatura es de 12 grados con cielo nublado. Aquí en Buenos Aires, 12 grados, humedad 73%, cielo nublado.
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Por eso, a estos minutos, música que sentimos y compartimos, le llamamos simplemente el déjà vu.

0: Bueno, mi mundo tú estaba cantando Camela, ¿no? Estábamos cerrando este bloquecito, tarde de la radio, miércoles en Nacional de Argentina. Han pasado exactamente 28 minutitos de la hora 18, hemos cumplido con el déjà vu. Ya la gente, bueno, nos está haciendo saber de esta linda música que hemos podido compartir a esta hora de la tarde. Bueno, nos están mandando algunas fotos, nos dice: hola Mingo, Marce, ¿sabe quién anda por Hachal en la tierra Buenaventura Luna? La Sole. ¿Sí? ¿No? Teníamos la información que estaba por estos lados y visitando tierras hachalleras, la Sole de Arequito.
1: Ando haciendo un programa, sí, que está teniendo incluso difusión en videos de TikTok, de YouTube. Anda recorriendo, creo que 300 pueblos de la, claro, República Argentina. Un laburo increíble y enorme. Mm. Qué orgullo, ¿no? Que elija Hachal también, sí, para darse una vueltita. Ojalá, salga todo bien. Salga todo bien y, bueno, por ahí los vecinos de Huaco nos pueden dar alguna otra data, uh-huh, de por dónde anduvo. Tengo entendido que por el lado del molino, uh-huh, y la tumba de Don Buena.
0: Sí, seguramente por ahí pasó. Hola Marce, ¿qué pasó con las elecciones de la Liga? Tantos comentarios, ¿qué pasó? Bueno, lo que se conoció el viernes, ¿no? Se realizó la asamblea y se oficializó una sola lista, ¿no? Fue la lista 1, encabezada por José Luis Almazán. Y bueno, estamos viendo algunos medios también ya estaban reflejando lo que declaró Gerardo Guerri, cargado allí de personería jurídica en la provincia. Bueno, los detalles, el por qué se desestimó la lista número 2, ¿no? El último viernes en lo que pasó en Liga Hachallera de Fútbol.
1: Marce, al respecto de... ¿Se ha confirmado que la otra lista hizo alguna presentación, algún reclamo?
0: Y no sé si se habrá hecho presentación en la jornada de hoy, ¿no?
1: Ah, pero
0: ayer, bueno, nos dieron la entrevista, declaraciones, claro. Y teníamos entendido que hoy iba a ser un momento de alguna presentación. Uh-huh. Pero bueno, no tenemos la información al momento.
1: Bueno.
0: Hablando de la Liga Hachallera, usted sabe que, bueno, ya se ha programado las fechas, ¿no? Para este próximo fin de semana, que se va a desarrollar tanto el sábado como el día domingo. En la primera divisional B se va a jugar el sábado 15, será la fecha número 11 ya de este campeonato para cerrar la primera rueda. Cancha Independiente, 14 horas, calle Varas, el Atlético Huaco, luego Independiente Gran Chino recibe San Martín de la Represa, y en cancha de La Falda, 14 horas, La Falda San Blas, otra banda Boca del Médano, y donde hace local la otra banda, Libres, La Frontera y el Club Esportivo San Roque. Y en la primera divisional A, se va a jugar la fecha décima ya, domingo 16 de agosto, en cancha de Peñarol, 14 horas, Andacollo Niquivil, Central Norte, Peñarol. En cancha de San Lorenzo, 14 horas, El Rincón Árbol Verde, San Lorenzo Estrella. Y en cancha de Pampa Vieja, Pampa Racing, primer encuentro, luego Pampa Vieja, Argentinos de la Florida, para el fútbol de este fin de semana. Y recordando que las divisiones inferiores estarán comenzando el próximo fin de semana ya, sábado 22 de agosto. Bueno, mensaje de la audiencia, déjà vu nostalgioso, dice. Qué genios, excelente música, abrazo, nos dice el amigo Carlitos, ¿no? Que nos escucha cada tarde, a él, a toda su familia, un abrazo grande y gracias por estar en sintonía.
1: Bueno, Marce, en un ratito me actualiza el pronóstico del tiempo.
0: Sí, para ver cómo viene.
1: Bueno, hubo algunas leves modificaciones, en una de esas, si hacemos fuerza, mejora todo para el fin de semana.
0: Sí, señor.

0: Bueno, ahí estamos compartiendo la música a esta hora de la tarde. Estamos casi en los últimos minutitos. Despedida previa a lo que va a ser ya el panorama de noticias. En un ratito nada más, 18:45, y luego estaremos allí atentos también con lo que va a ser la continuidad, la programación de la radio hoy, como decíamos también con Copa Argentina. Bueno, en cuanto al pronóstico del tiempo, se espera que por la noche de hoy el cielo continúe parcialmente nublado para la jornada del miércoles. Por la mañana jueves, ya 13 de agosto, estará parcialmente nublado, mínima será de 2 grados, la máxima de 13, viento del sureste. El viernes 14, parcialmente nublado también, mínima 4, máxima 18, ya cambia, viento al noroeste. Para el sábado y domingo, que nos estaban preguntando si el fin de semana, el sábado estará parcialmente nublado, mínima 5, máxima de 17, viento del este. El domingo estará mayormente nublado, tendremos mínima de 4, máxima de 14, viento del sureste. Y la probabilidad de lluvia ha bajado allí bastante, ¿no? A lo que mostraba ayer el portal, hay una probabilidad de lluvia del 25% nada más, ¿no? Ayer teníamos mucho más. Sí, para el lunes 17, habla este pronóstico que tendremos mínima de 2, máxima de 10 apenas, viento del sureste y 65% de probabilidad de lluvias. Mm. Y para el martes 18, chubascos matinales 40%, mínima 3, máxima 12, viento del noroeste. Es decir que se ha corrido, ¿no?
1: Lindo para trabajar el martes, después de un fin de semana largo, volvés con chubascos matinales.
0: Claro, ¿sí? Así que bueno, es como que se ha corrido un día, ¿no? La lluvia del domingo pasa mayormente el lunes y bueno, un poquito más tendríamos el comienzo de la jornada del martes.
1: Han hecho modificar todo el fin de semana.
0: Sí, así que bueno, vamos a ver qué resulta, porque bueno, es como le decimos, ¿no? Claro. Cada 3-4 horas va cambiando.
1: Se actualiza, Marce.
0: Claro, y bueno, veremos mañana qué nos indica.
1: Nos vamos, Marce.
0: Nos vamos a estar reencontrando seguramente ya con la propuesta nuestra habitual de todos los días, las 15. Bueno, estamos atentos por lo que vaya a venir acá en la radio con la Copa Argentina también en esta jornada.
1: Bueno, gracias, Marce. Nos vamos con un saludito. Anda la Sole por acá, por el pueblo.
0: Sí, ahí hemos visto algunas imágenes también por el lado de las escuelas, ¿no? Parece que ha visitado allí por el lado de Huaco.
1: ¿Nos estará escuchando? Capaz que ande por ahí.
0: Sí, seguramente ande por ahí.
1: Sí, por eso nos vamos de esta manera tan particular. Chao, Marce. Nos vemos.

0: En la ciudad de Buenos Aires, la temperatura es de 11 grados y medio y el cielo está nublado.
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2: Yo creo que no hay nadie en la política, nadie que crea que el kirchnerismo puede volver a gobernar, que Kicillof pueda volver a gobernar.
3: Personas se pueden rescatar con vida. Nada es imposible, porque si lo pudieran hacer en Venezuela, 23, 24 días, podemos tener la oportunidad de tener mucha gente con vida.
4: Estamos acá en el ácido Payata, esperándonos a ver cuando se apacigua un poco el tema de la nieve para poder cruzar para el otro lado.
5: Es muy raro para el cerebro de uno que a plena luz del día un disco negro, la luna, entre paréntesis, vaya tapando al sol. Es algo muy loco, es algo increíble.
6: Ahora tengo dudas de que vaya a seguir jugando al fútbol. La sentida carta conmovedora de Lionel Messi luego de la muerte de su padre.
1: Más de 4.000 camiones continúan varados en el paso Cristo Redentor.
0: El informe de Victoria Lupu desde Radio Nacional Mendoza.
7: Las nevadas acumulan varios metros en la alta montaña mendocina y mantienen cerrado 29 días ya el principal corredor internacional hacia Chile. La situación tiene como consecuencia 4.000 camiones varados y un fuerte impacto sobre el transporte de cargas. Osvaldo Valle, vocero de Gendarmería Nacional, da un panorama del pronóstico estos días y la semana que viene.
8: Espera una leve ventana y vuelven las nevadas por lo menos hasta el domingo, tratando de mejorar el día lunes.
1: Por Radio Nacional, el camionero Federico Frasca, desde la ciudad mendocina de Uspallata, afirmó que esperan la apertura del paso internacional.
4: Estamos acá en el ácido Uspallata, esperándonos a ver cuando se apacigua un poco el tema de la nieve, para que se pueda terminar de limpiar todo el sector argentino y chileno para poder cruzar para el otro lado. El área esta es una aduana que está ubicada acá en el pueblo de Uspallata. Es una aduana que nosotros pasamos acá para hacer la aduana, tramitar y pasar para el lado chileno. Estamos aproximadamente a 40 kilómetros de Polvorea.
0: Además, están cerrados los pasos internacionales Pehuenche en Mendoza, Jamas en Jujuy, San Francisco en Catamarca, Agua Negra en San Juan y Pino Hachado en Neuquén.
1: Es por la acumulación de nieve e inestabilidad climática en la zona de alta montaña.
0: En igual situación se encuentran diversos cruces de toda la cordillera patagónica y de Tierra del Fuego.
1: El meteorólogo Sebastián Pagliarino adelantó que persistirán las malas condiciones climáticas.
9: Como se ha presentado este invierno, con temperaturas muy bajas, con nevadas y con alertas de diferentes colores en zona cordillerana que se extiende desde Catamarca hacia Neuquén, todo ese sector, en Mendoza, tenemos también el sector de La Rioja, con intensas nevadas y con importantes acumulados, por lo que estas condiciones al menos se van a mantener hasta el día viernes, generando complicaciones porque hay camiones varados hace más de 20 días con estas condiciones de tiempo que difícilmente mejoren en esta semana.
0: El ministro de Economía participó del ciclo de coyuntura en la Bolsa de Comercio de Córdoba.
1: Luis Caputo aseguró que Argentina fue arrasada en los últimos 25 años y que hoy se necesita, dijo, reconstruir el país.
10: Lo que estamos haciendo hoy es reconstruyendo el país, reconstruyendo la Argentina, porque si bien estos últimos 25 años no estuvimos en ninguna guerra, la realidad es que desde el punto de vista económico e institucional, Argentina ha sido arrasada. Y hoy necesitamos reconstruir este país, ¿no?
0: Durante su exposición defendió el programa económico.
10: Por un lado estamos arreglando la situación económica, poniendo las cuentas en orden, pero por otro lado estamos sentando las bases para que este cambio sea sostenido y de largo plazo. Cuando hablamos de que estamos arreglando la situación económica, nos estamos refiriendo a el equilibrio fiscal, al orden monetario, al superávit comercial y al equilibrio de la cuenta corriente. No hay déficit de cuenta corriente y hoy tenemos un equilibrio fiscal que se logró en el primer mes de mandato, 5 puntos de déficit fiscal que se solucionaron en un mes, algo realmente nunca antes visto.
1: Informó además sobre la llegada de nuevas inversiones en el marco del régimen de incentivo de grandes inversiones RIGI de hasta 50.000 millones de dólares.
0: El funcionario también adelantó la llegada de nuevas inversiones y deslizó la chance de una reelección de Javier Milei.
10: Yo no tengo ni la más mínima duda que el presidente reelige, y mucho más allá de eso, creo que tiene que serlo, porque nosotros todavía estamos reconstruyendo Argentina. Estamos en un proceso donde el presidente sí es irreemplazable. Pero el presidente sí es irreemplazable porque lo que dije antes de la determinación política para el cambio.
1: Finalmente, Caputo aseguró que el kirchnerismo no volverá a gobernar.
2: Creo que el kirchnerismo no vuelve a gobernar nunca más. Voy a decir algo más polémico por ahí. Yo creo que no hay nadie en la política, nadie que crea que el kirchnerismo puede volver a gobernar, que Kicillof pueda volver a gobernar. Y explico por qué. Porque nadie se junta con él, entonces. Vos tenés el caballo ganador y nadie lo quiere tocar. O sea, Cristina no se quiere juntar, la Cámpora no se quiere juntar, Massa no se quiere juntar, los gobernadores no se quieren juntar. ¿Cómo es entonces? Tiene el tipo que puede ganar, pero no lo quiere nadie. Nadie quiere volver a gobernar. La realidad es que todo el mundo sabe, justamente, que no hay ninguna posibilidad, literalmente ninguna, que Kicillof pueda ser presidente. Yo creo que hasta él lo sabe.
0: Lionel Messi despidió a su papá con un emotivo mensaje.
1: El capitán de la selección argentina compartió una imagen junto a su padre a través de un posteo en sus redes sociales.
0: Recordó su presencia constante en cada etapa de su carrera y el dolor de no haber podido compartir juntos el final de su camino como futbolista.
1: Messi habló de cómo vivió el Mundial sin la compañía de su padre y confesó que no sabe si continuará jugando al fútbol.
0: No sé qué voy a hacer sin vos, no sé cómo seguir. Yo solo jugaba al fútbol y ahora tengo bastantes dudas de que vaya a seguir haciéndolo por mucho tiempo más, señaló el ídolo.
1: Estuviste al lado mío desde el principio, faltaba tan poquito para el final. ¿Por qué no aguantaste ese poquito más y terminábamos juntos? Fue uno de los fragmentos más desgarradores de la carta.
0: El presidente Javier Milei le envió un mensaje a Messi en el que expresó su acompañamiento y destacó las alegrías que el futbolista le dio al país.
1: Inició a Piti Álvarez por el crimen de Cristian Díaz.
0: Hoy declararon 5 testigos que aportaron información sobre los momentos previos y posteriores al homicidio ocurrido en 2018 en Villa Lugano.
1: El abogado querellante Fernando Burlando se refirió a las penas que podría recibir el músico en caso de ser condenado.
11: La pena que va entre 8 y 25 años se le suma un tercio del mínimo y también un tercio del máximo. O sea, las penas arrancan, bueno, de 18 meses a más de 30 años, ¿no?
12: Deportes.
0: La información con Sergio Zarratea.
13: Hablamos de la Copa Argentina con transmisión de Radio Nacional, 19:15 horas, en la cancha de Newell's Old Boys de Rosario. Atlético Tucumán enfrenta a Independiente. Además, tenemos fútbol de la Copa Libertadores de América en Vicente López, 7 de la tarde, Platense en un partido histórico por octavos de final recibe a Coquimbo Unido de Chile. En la Copa Sudamericana, en Victoria también a las 7 de la tarde, Tigre enfrenta a Montevideo City Torque y hablamos de fútbol internacional también en la Supercopa de Europa. Sin el Dibu Martínez, el Paris Saint-Germain se consagró campeón y le ganó 2-1 al Aston Villa de Inglaterra.
12: Internacionales.
1: Colombia declara la emergencia social y económica por el terremoto.
0: Al menos 240 personas murieron y cerca de 4.000 continúan desaparecidas.
1: Más de 5.000 viviendas están dañadas, así como centros educativos, instalaciones sanitarias, centros comunitarios y 53 rutas de diferentes zonas del país.
0: El presidente colombiano, Abelardo de la Espriella, decretó 3 días de duelo nacional en honor a las víctimas del sismo.
1: En tanto, siguen las operaciones de búsqueda de personas entre los edificios derrumbados. Así lo decía José Omar Doñeski, rescatista de Pereira, en Colombia.
14: Se ha encontrado gente con vida y también gente fallecida, pero pues gracias a Dios los organismos de rescate están pendientes de la situación. Y gracias a Dios estamos colaborando y toda la parte de Pereira, todo lo que es la sociedad, los ciudadanos están todos activados, colaborando con comidas, con todo, una cosa, la otra. Todos nos estamos apoyando entre todos y se está en el proceso de hacer el análisis que personas se pueden rescatar con vida. Nada es imposible porque si lo pudieran hacer en Venezuela 23, 24 días, ahora nosotros llevamos 3 días con hoy, entonces podemos tener la oportunidad de tener mucha gente con vida.
0: Por Radio Nacional, el periodista John Jairo Cataño Chavarriaga aseguró que hay zonas incomunicadas en Pereira.
15: El problema más grave ahora es que se va la energía. Al irse la energía, todo se apaga. Claro. Todos quedamos sin comunicación. Entonces tú empiezas a llamar a Pereira y nadie te contesta, pues todos se murieron. Porque pasaron más o menos unas 6 horas, donde sí empezamos a restablecer la comunicación. 6 horas, ¿qué te puedes imaginar? Todo esto se está debajo de los escombros.
1: Irene Pérez, geóloga del Instituto Nacional de Prevención Sísmica, el IMPRES, explicó por Radio Nacional las causas del terremoto en el noroeste colombiano.
16: En el entorno donde está alojado este sismo, tiene que ver con la interacción de la placa de Nazca y la placa sudamericana. Colombia estaría implantado, así como Venezuela y como Argentina, en la placa sudamericana. Hacia el oeste de Colombia, en ese sector, está dispuesta la placa de Nazca, que constituye el fondo del Pacífico. Esa placa, que es de naturaleza oceánica, se introduce centimétricamente por año debajo de esta placa sudamericana. Esto va generando tensiones y va generando sismos que se van manifestando con mayor o con menor frecuencia.
0: Diego Santilli participó de la reunión de gobernadores del Norte Grande.
1: El jefe de gabinete y los mandatarios provinciales analizaron iniciativas para mejorar las condiciones productivas y logísticas de la región, así como mecanismos para fortalecer la articulación entre la nación y las provincias.
0: En este marco, Santilli afirmó que el gobierno está avanzando con su propio proyecto de zonas cálidas que es aceptado por los gobernadores.
1: Se trata de una tarifa eléctrica diferencial estival que a través de subsidios baje el costo de la luz por el uso de la refrigeración por temperatura.
0: Tras el encuentro, Santilli se refirió al estado y planificación de las rutas nacionales.
17: Se terminan ahora, se perjudicaron todas las obras, todas las concesiones viales, son más de 9.000 kilómetros, son por donde pasa el 70% de la red vial argentina. Eso ya se terminó, se perjudicó, ahora se adjudica los últimos 3.000 kilómetros, 3.500 que faltan, y estarían entrando en obra a fin de mes, principio de septiembre, los 9.000 kilómetros. Eso es muy importante para toda la Argentina.
1: La Iglesia prepara la visita del Papa.
0: El informe de Cristian Varela.
18: Con la expectativa de convocatorias multitudinarias en la ciudad de Buenos Aires, Luján y Córdoba, la Iglesia Católica comenzó a trabajar junto a la Nunciatura en la agenda que va a desplegar el Papa León XIV en su visita a la Argentina, y en ese contexto, el vocero del Arzobispado de Buenos Aires, el sacerdote Facundo Wills, dio detalles.
19: Con gran alegría hemos recibido esta noticia de que el Papa León XIV visitará nuestro país en un viaje apostólico más grande, de Uruguay, Argentina y Perú. Así que con mucha expectativa recibiremos al sucesor de Pedro entre el 8 y el 11 de noviembre, que visitará la ciudad de Buenos Aires, Córdoba y Luján, con lo cual comenzamos ya todos los preparativos para este viaje apostólico a nuestro país.
1: Reforma del Banco Central.
0: El proyecto recibió el apoyo del oficialismo, el PRO, la UCR, Innovación Federal y Producción y Trabajo, y se debatirá en el recinto el 26 de agosto junto con la Inocencia Fiscal 2.
1: La medida busca reforzar la independencia de la entidad del gobierno de turno a partir de la prohibición del financiamiento directo o indirecto del Tesoro.
0: Por Radio Nacional, el director de Econometrica, Ramiro Castiñeira, definió cuál debe ser el objetivo central de la entidad financiera.
20: Poner el objetivo que tiene que tener el Banco Central, que es que en la economía argentina no haya inflación. Algo tan simple que ya el resto de los países democráticos lo solucionaron ya hace varios tiempo atrás, justamente porque tienen una carta orgánica donde el Banco Central tiene el único objetivo de cuidar la inflación y que no haya inflación en la economía.
1: Alertas por nevadas.
0: Rige una advertencia naranja para la zona cordillerana y precordillerana de Catamarca, La Rioja y el norte de San Juan.
1: Se esperan nevadas persistentes de variada intensidad, por momentos fuertes, con vientos intensos, con reducción de visibilidad y posible viento blanco.
0: En tanto, continúa amarilla en regiones de Catamarca, Salta y Jujuy y San Juan.
1: Tránsito. Cerrando el panorama, Ernesto Arriaga.
21: A esta hora hay demoras en la avenida Cabildo al ingresar a Vicente López por avenida Maipú, teniendo en cuenta que hubo un colectivo con desperfecto mecánico y un solo carril. Por favor, máxima 20 kilómetros por hora. Continúa cerrado el paso internacional Cristo Redentor en la ruta 7 Mendoza y el paso Pehuenche al sur de Mendoza. El Pino Hachado cierra ahora y abre mañana a partir de las 9 de la mañana al norte de Neuquén, Chile.
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2: Hola, hola, ¿qué tal? ¿Cómo les va? ¿Cómo andan? Tengan ustedes muy buenas tardes, muy buenas noches. Y sean bienvenidos a esta jornada de Copa Argentina en Fútbol Show Nacional, en la radio más grande de la República Argentina. Octavos de final en el estadio Coloso Marcelo Bielsa. Un partido importante, un partido trascendental para lo que resta del año, para Atlético Tucumán y sobre todo para Independiente. Este rojo de Avellaneda que llega entre murmullos, que llega después de ser derrotado en el Libertadores de América por Platense en el torneo clausura, y que llega con su entrenador mirado de reojo. ¿Qué pasará con Quintero? ¿Qué pasará con Falcioni por el lado del decano? Un Falcioni que también es un viejo conocido de Independiente y que en estos duelos mano a mano, o como se dice habitualmente, mata a mata, suele sacar un plus el emperador, el ex Boca, el ex All Boys, el ex Banfield, el ex Independiente, entre tantos y tantos equipos, el gran Julio César Falcioni, que ha intentado armar una estructura sólida, rocosa, en Atlético Tucumán, que viene también de trastabillar en el torneo doméstico, una derrota inesperada ante Sarmiento en su última presentación en clausura, y que hoy intentará seguir con vida en esta tan compleja, tan complicada Copa Argentina. La propuesta de la jornada, cortando la semana en Fútbol Show Nacional, que no para de crecer, que no para de crecer y de consolidarse en el podio de las transmisiones deportivas de nuestro país, gracias a la compañía y a la elección que hacen todos ustedes. Del otro lado, propuesta realizada, invitación hecha para empezar a disfrutar de Atlético Tucumán e Independiente por los octavos del final de la Copa Argentina. Este partido tiene un comentarista, este partido tiene un analista, este partido lo tiene al querido Juan Ignacio Minotti, nuestro comentarista, el que va a analizar, el que va a explicar y el que va a palpitar cómo llega el decano y cómo llega en rojo a este compromiso de Copa Argentina. Bienvenido, Juan Ignacio Minotti.
3: Querido Luca de Jesús, estimada audiencia del Fútbol Show Nacional y de Radio Nacional en toda la Argentina, en el Marcelo Bielsa se juega un mano a mano, un mata-mata, como decía el relator, un partido que para alguno de los dos no tendrá mañana, porque la Copa Argentina se termina una vía de acceso a Copas Internacionales, a la Copa Libertadores, y evidentemente, en un segundo semestre que ya tiene varios técnicos que han quedado en el camino, seguramente la eliminación para cualquiera de estos dos equipos impacte en el entrenador a corto o medio plazo. Atlético Tucumán, de andar irregular en el campeonato local, tuvo quizás su mejor actuación en el año
4: derrotando 3-0 a Talleres por este mismo torneo, en el partido que lo deposita en estos octavos de final. Hoy tiene una ausencia trascendental. No va a estar su hombre gol, no va a estar aquel que había entrado en racha, aquel de quien depende ofensivamente, estoy hablando del Loco Díaz. Sin embargo, decía bien el relator, ya sabemos a qué atenernos con Falcioni. Ya sabemos que de los defensivos es difícil, que trabaja bien esa zona de la cancha, que en consecuencia muchas veces desatiende cuestiones ofensivas, pero en un torneo que muchas veces se define por detalles, la habitual fortaleza que muestran los equipos del Emperador suele ser una dificultad. Del lado de enfrente, un Quintero cuestionado, que no le ha dado buen funcionamiento al equipo casi en ningún momento desde su llegada, que no ha tenido tampoco refuerzos, que está en una disputa con la dirigencia del Rojo, que tiene la tendencia también a desgastar entrenadores cuando no aceptan los refuerzos que le quieren imponer. Discusión aparte será si están bien o están mal esos refuerzos, si el ojo del entrenador ha sido clínico o ha fallado. Está claro que el ojo de la dirigencia en términos generales ha fallado más de lo que ha acertado. También tendrá algunas modificaciones que enseguida vamos a estar contando, pero que de alguna manera marcan el presente. La salida de algún jugador que no arrancó bien el semestre, la salida de Rey, fundamentalmente la salida de Rey después de su macanón el otro día. Me tocó estar en esa transmisión junto a Jorge Godoy, anticipaba que seguramente era el error que necesitaba un entrenador que tiene dificultades muchas veces para manejar a los más grandes en el vestuario, para hacer el cambio que quería hacer, porque hace rato Gustavo Quintero no quería que Rey sea titular, por eso pidió por Meile, por eso será titular esta noche, por eso tendrá que dar la talla, porque evidentemente la presión es mucha. La presión para ambos, para Atlético y para Independiente en estos octavos de final.
5: La presentación de Juan Ignacio Minotti, el comentarista de la jornada, para conocer todas las novedades de Atlético Tucumán y de Independiente. Lo presentamos, lo saludamos al querido Hernán Valdés. Bienvenido, Hernán.
6: ¿Cómo le va, Jesús? Fuerte abrazo para usted y para toda la audiencia, igual que para mí. Acá está el Independiente y Atlético Tucumán, que vienen con dos presentes parecidos. Los dos vienen de perder el fin de semana y de conseguir dos victorias por esta Copa Argentina, sabiendo que es el camino más rápido que tiene y más práctico para una Copa Internacional. Atlético Tucumán presentará tres cambios, como bien lo marcaba Juani. Afuera, su goleador, Leandro Díaz, y su otro delantero goleador, como es Ramiro Ruiz Rodríguez. Tres cambios presenta el Emperador. Adentro hay Plácido por Vila, adentro Vela por Juan Fernández, y adentro Brondo por Ramiro Ruiz. Enfrente Independiente, que viene de perder en casa 1-0, que tendrá dos cambios. El debut en el arco de Santiago Meles por Rodrigo Rey, y el debut como titular de Maxi Mesa en lugar de Matías Zabaldo, cuando quiera, 22 protagonistas confirmados.
5: En la voz de Gustavo Jove, presentamos el 11 de Atlético Tucumán.
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6: El arquero con la 1, Luis Ingolotti, 24 en Plácido, 26 Clever Ferreira, 36 Vallejo, 21 Ignacio Galván, 19 César Vega, 11 Renzo Tesuri, 31 Lautaro Godoy, 10 Franco Licona, 23 Nicolás Lamendola, 30 Manuel Brondo, el 11 de Falcioni.
5: Y ahora presentamos el 11 Independiente de Avellaneda.
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6: En el arco, el debut del 77, Santiago Meles, 4 Arias, 13 Fedorco, 23 Lo Mónaco, 22 Zavala, 16 Mateo Pérez Curti, 23 el capitán Iván Marcone, 8 Maxi Mesa, 28 Maximiliano Gutiérrez, 7 Santiago Montiel, 9 Gabriel Ábalos, el 11 de Quintero.
5: Conocidos los 22 protagonistas, ya repasamos el 11 del Decano, ya repasamos el 11 del Rojo de Avellaneda. Nos vamos a la calle Maipú, nos vamos a Estudios Centrales para darle la bienvenida a ella, la reina de Boedo, la reina del Fútbol Show Nacional, la que convoca en el WhatsApp Nacional. Bienvenida, Juria Taluti, con una jornada plagada de acción en diferentes certámenes internacionales. Hola, Taluti, bienvenida.
8: Hola Luca, hola Juan, y cómo les va, el placer enorme de saludarlos, de estar acompañándolos en este partido con esta transmisión de Fútbol Show Nacional con marcadores abiertos porque juegan los equipos argentinos. Hay acción en la Copa Libertadores y la Copa Sudamericana. 10 minutos de juego en el primer tiempo, Platense y Coquimbo Unido igualan sin goles, mismo caso para Tigre y Montevideo City Torque, y también para nuestros amigos que tenemos brasileros, Palmeiras y Cerro Porteño sin ventajas también a los 10 minutos. Por supuesto, más información de lo que estuvo pasando a lo largo de esta jornada en el día del miércoles. Y el WhatsApp siempre vendido al 113-870-7485, porque la gente puede participar de todos los sorteos que tiene Radio Nacional, entre ellos el buzo de Centauros.
5: El buzo de Centauros junto a Argentina, que ya ha llegado al poder de nuestro comentarista de Juan Ignacio Minotti. Le ha quedado muy bien, le quiero decir.
9: Le agradezco, de Jesús, hermoso el buzo. Me lo andaba pidiendo la gente. ¿Dónde estaba el buzo que de Jesús venía prometiendo? Me venían diciendo. En cualquier momento, foto con el buzo de Centauros, Luca, gracias.
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5: Protagonistas a la cancha, ya lo vemos a Iván Marcón encabezando la fila de Independiente, ya lo vemos a Renzo Tosuri encabezando la hilera del decano. Con un buen marco en el coloso Marcelo Bielsa. Siempre es lindo disfrutar del fútbol en Rosario. En este caso en la casa de Newell's Old Boys para este partido de octavos de final. Ya te voy a preguntar, Juli, ¿cómo está el cuadro de la Copa Argentina? ¿Contra qué equipo se enfrentará el ganador de esta llave? De este partido que va a ser, imagino, Minotti, de dientes apretados.
9: Seguramente, porque es eliminatorio y porque ya empieza a pesar sobre ambos la obligación y la responsabilidad. El hecho de que quedarse afuera nunca es gratuito, pero evidentemente en estas instancias donde empieza a notarse más a qué equipos no les salen las cosas y a qué equipos sí, en este momento del año donde algunos entrenadores empiezan a generar y a tener dudas también respecto de su continuidad, seguramente eso nos afea un poco el trámite. Porque ante lo que se juega, que es grande, en general en el fútbol argentino la tendencia es cerrarse, hacer partidos disputados, trabados, difíciles y no tan vistosos. Bueno, en una de esas algún gol tempranero nos abre un poquito más el panorama.
5: Se saludan los protagonistas en el círculo central. Independiente con la tradicional, con la titular. Camiseta roja, pantalón azul. Medias rojas para en rojo la Avellaneda, Atlético con campera. Veremos ahora con qué indumentaria, con la alternativa, Valdés, con esta azul y negra es.
6: Con la de Inter, azul y negra es la camiseta suplente para el decano.
5: Bueno, pantalones blancos y medias blancas para el equipo de Tucumán que busca los cuartos de final de la Copa Argentina. Julián Taluti, hago un repaso rápido de los equipos argentinos con competencia internacional en este momento.
8: 14 minutos del primer tiempo, Platense y Coquimbo Unido no se sacan ventajas acá en Vicente López, mismo caso para Tigre y Montevideo City Torque, sin goles en victoria. Veremos después cómo van avanzando los resultados. También recordamos que Cerro Porteño iguala sin goles ante Palmeiras.
5: Muy bien, eso, ¿qué hay una conexión guaraní? ¿Qué hay hoy?
8: Y porque tenemos mucha gente que nos ve de Paraguay, claro, Brasil, y hay que estar atentos a todos lados.
9: Está bien recordarlo.
5: Gracias. Tremendo. De palo a palo, va calentando Santiago Mele, que tendrá su estreno absoluto, Hernán, en el arco de Independiente.
6: Correcto, después de lo que vimos el fin de semana, el sábado, ¿no? Con el señor Minotti en Avellaneda, uno ya preveía que Mele iba a tener el debut. Y bueno, Rodrigo Rey, que por ahora sigue en Independiente, porque recibió la oferta de San Lorenzo, Juli lo sabe, pero por ahora seguirá siendo arquero del rojo.
5: Momento de presentar a la justicia de la noche, Gustavo Jove, y la presentación para los árbitros.
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6: El árbitro principal será Facundo Tello, Juan Pablo Velati, línea número uno, Gabriel Chaldel 2, el cuarto Joaquín Fins, en el bar Silvio Trujo y en el abar Salomé Diorio.
5: Bueno, hay un buen marco de gente del Decano, obviamente mayor cantidad de hinchas de Independiente que han viajado hasta Rosario para este partido. ¿Tenemos el cuadro, Juli, de la Copa Argentina?
8: Sí, por supuesto. El ganador de este encuentro entre Atlético Tucumán e Independiente jugará con el ganador de Aldo Civi, Independiente Rivadavia. Recordemos que Aldo Civi eliminó a River en los 16avos. Independiente Rivadavia hizo lo propio contra Tigre.
5: Un River que tendría que estar jugando en un rato, Nataluti, que se ha postergado para dentro de algunos días.
8: Exactamente, se jugará la ida en Colombia en la fecha que tendría que ser la vuelta acá en el Monumental. Por el terremoto que hubo en Colombia, se atrasó todos esos partidos.
9: Todo indica que va a ser en Colombia la ida. Todo indica que va a ser en Bogotá. Pero guárdese un 10% por si no cambian la sede.
5: Bueno.
9: Para ese primer partido.
5: Es que en Bogotá, sede del partido, no hubo tantos destrozos. No fue un sismo que azotó esa ciudad, sí otras regiones de Colombia.
9: Absolutamente, eso manifestaba la gente de Independiente Santa Fe, pero hay demasiadas fuerzas de seguridad obviamente destinadas a cosas más importantes y por eso todavía no está 100% definido, aunque se encamina a jugarse en condiciones relativamente normales, obviamente, y un abrazo, aprovechamos a todo el pueblo venezolano en un difícil momento.
5: Por supuesto. Entra el amigo de Martín Perazo, entra la mascota de la Copa Argentina, acomoda la pelota en la mitad de la cancha, en el círculo central. Facundo Tello moverá el Decano, moverá Atlético Tucumán y va a arrancar la historia aquí en Rosario, entre el Decano y el Rojo de Avellaneda. Momento de que arranque la historia por la Copa Argentina.
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5: Y lo comenta Juan Ignacio Minotti con el trabajo de Hernán Valdés en zona baja. La locución comercial de Gustavo Jove y Julita Nataluti en estudios centrales. La orden de Facundo Tello. Antes el minuto de silencio. En la memoria de Jorge Messi. Esta medida que se fue adoptando en el fútbol argentino, en el torneo clausura, y que también lógicamente se replica en esta Copa Argentina, el minuto de silencio y el acompañamiento justo en este escenario en la casa de Newell's Old Boys para Lionel Messi y toda su familia. Ahora sí, acomoda su cronómetro el árbitro, acomoda su reloj Facundo Tello, chequeando que esté todo en condiciones. Hablando con los capitanes, levantando su pulgar, ultimando detalles. Estamos un par de minutos atrasados en este partido de octavos de final de la Copa Argentina. Vamos, Facundo, vamos, Tello, que tenga una buena noche.
8: No se atrase, por favor.
5: No. Bueno, si así arrancamos. La ansiedad, ¿no? En Maipú. Dale, Tello.
8: Hay una bengala en el campo de juego, es por eso el delay.
9: Sí, ahí la estamos viendo.
5: Que no arranque así esto.
9: Ahí va un auxiliar de la Copa Argentina a tratar de retirarla. Es un chico, un alcanzapelotas, pateándola, sacándola de la cancha. De todas maneras, ya se estaba apagando.
5: Moverá Atlético Tucumán, va a arrancar la historia. En el coloso Marcelo Bielsa, la orden de Tello. Ya movió a Gustavo Godoy, comenzó la acción en la casa de la Lepra. Entre Atlético Tucumán e Independiente por octavos de final de la Copa Argentina. El remate de media distancia en el comienzo del encuentro de Pérez Cursi, que había recuperado mitad de cancha y ya en 15 segundos de partido, tiro de esquina para el Rojo. Dame una, Gustavo Jove.
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5: Un arranque frenético Independiente que tiene el tiro de esquina desde el sector derecho para pegar esa pelota. Montiel de zurda la jugó por abajo, sorprende el Rojo, la pelota preparada, la metió por abajo Montiel, no podía pivotear Ábalos, ganó de cabeza lo Mónaco, la bajaba el paraguayo, la pelota llega a poder y a territorio de Luis Cingolotti. Salida para el Decano.
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5: La salida para Atlético Tucumán con su arquero, con Ingolotti. Tocando a la derecha para la salida de Clever Ferreira, que revolvía la pelota a terreno rival, la buscaba y no podía Godoy, de cabeza devolvía ya Fedorca hasta mitad de cancha. El rebote favorece al Decano, le erraba la pelota directamente el número 23, Nicolás Lamendola, lateral para el Rojo. Minuto y medio de partido. El fútbol te lo comenta Juan Ignacio Minotti.
9: Arranca dividiendo Atlético Tucumán, Lamendola por la izquierda, Tesuri por la derecha, aunque en la anterior apareció
4: cruzando toda la cancha, lamiéndole al ex hombre de Aldo Civi. Independiente trata de jugar por abajo, pero si no puede también va derecho con Ábalos.
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5: Va trepando por la izquierda ya Ignacio Galván. Se juntaba y quería descargar con Lamendo, la trababa Galván, el ex Racing. Se pierde la pelota por línea final. Se la saca de arco para Independiente. Dos minutos de este partido, de este primer tiempo. En la cancha de Newell's Old Boys de Rosario. Octavo de final de la Copa Argentina. Atlético Tucumán 0, Independiente 0.
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5: Recupera el decano mitad de cancha. Tesuri con la pelota trasladando el balón. Jugando por abajo para Nacho Galván. Filtró el juego para que descargue Godoy. Godoy de primera entregando para Tesuri. Juega el decano en tres cuartos de cancha. Terreno de Independiente. Jugando a la derecha ya para que entregue Lautaro Godoy. Toca por abajo el equipo de Falcioni. La ve pasar Independiente. Buena descarga por derecha. La metió Di Plácido al área en rebote. Le queda ahora a Nicola. Un control orientado de Roño. Recuperación de Rojo. Que quiere meter la contra con Montiel. El rebote favorece a Ábalos, que va como enganche. Filtró el pase a la derecha para que venga el número 16, Pérez Cursi. No puede tener las pelotas Independiente. Había concatenado buenos pases a Atlético Tucumán. Buena recuperación de Rojo. Falta contra Gabriel Ábalos en la salida de Atlético Tucumán.

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1: El centro de Maxi Mesa al corazón del área, sacando la defensa. El rebote favorece en rojo. Se viene lo Mónaco por izquierda. El recorte hacia atrás. Entregó para Maxi, que le puede pegar. El remate al arco. El desvío en el camino. El desvío en la humanidad de Renzo Tesuri, que se tiró de cabeza. Tiro de esquina para el rojo. Tiro de esquina para Independiente.
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1: El tiro de esquina para el rojo. Para efectuarlo con su botín izquierdo está Santiago Montiel. Espera lo Mónaco. Espera Ábalos. El centro de Montiel cerradito, sacando de cabeza en el fondo Ferreira. El balón que se pierde por línea de costado. Dame una, Gustavo Jove.
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1: Lateral para el rojo. Estamos en 5 minutos de este primer tiempo. Por ahora, Atlético Tucumán 0, Independiente 0. Lateral que va a efectuar Santiago Arias. Lo tiene cortito a Pérez Cursi. La mete en el área, la peinaba Ábalos. El balón que pica y revolea. Y en el Diplácido, para que se las ingenie en terreno rival, Manuel Brondo. La infracción, Sonza, infracción bastante evitable del defensor Independiente. Le da respiro a Atlético Tucumán. Balón parado, mitad de cancha para el decano.
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1: La regaló Vallejo en el tiro libre. Recupera ya en rojo la pelota. Todo en terreno propio. Ábalos en la cobertura. ¿Esto es para Atlético Tucumán o para Independiente?
2: Para Independiente.
1: Se la puntearon al paraguayo, que siguen en rojo hasta fin de año, Valdés. Y después, ¿qué pasará con el atacante guaraní?
3: Y se ve porque hay una oferta de Cerro Porteño que lo viene a buscar, y Olimpia, los dos grandes de Paraguay que pelean por abajo.
1: Sí, viene el decano por izquierda con Galván. El pase que rebota en el cuerpo del colombiano Santiago Arias. Lateral para el decano. 6 minutos del primer tiempo. Atlético Tucumán 0, Independiente 0.
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1: Se viene Galván por izquierda, se mete al área. Eran dos para detenerlo, dos para marcarlo. El árbitro retrotrae la acción. Había dado ley de ventaja, tiro libre para el decano. Una especie de córner corto por la banda izquierda.
2: Sí, le hizo no menos de 3 fouls el colombiano Arias. En el enganche lo agarró, después lo volvió a tomar. Y casi que en el área lo agarra de nuevo. Terminó retrocediendo la jugada. El árbitro del partido, Tello, tiene una gran oportunidad Atlético Tucumán.
1: Oportunidad para el decano de abrir el marcador en la cancha de Newell's. En estos octavos de final de la Copa Argentina. La posibilidad con el balón detenido. El centro al segundo palo. El puñetazo de Mele. El rebote, la corre Tesori por el sector derecho. Antes llega Maxi Mesa, que la despejó de mala manera. Entregó para adentro. La baja de cabeza Marcone. Otra vez con Maximiliano Mesa. Le tiró un caño a Tesori. No pasó. Después tiró otro taco y pasó. Ahora sí Mesa, revolviendo por la izquierda. Facundo Zavala, directamente por un costado, lateral para el decano Capura.
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1: ¿Qué pasa en Copa Libertadores con Platense, Julián Taluti?
4: Están en el famoso cooling break con este frío. Platense 0, Coquimbo 0. Mismo caso para Tigre, Montevideo, Chiquitorque. Recordemos que para estos octavos de final se inaugura el VAR. Así que hay VAR en este partido en Copa Argentina.
1: Acá un amigo pregunta por Cerro Porteño.
4: 0-0.
1: ¿En cuánto?
4: 25 minutos, perdón.
1: Contra Palmeiras.
4: Mismo caso para Bragantino y Atlético Mineiro, si hay otro amigo brasilero que quiere saber.
2: Sí, ya se enfrentaron 2 veces en fase de grupos, les toca seguido.
1: Se viene ahora el decano, rompió la mitad de la cancha Atlético Tucumán, el pase filtrado para que se venga Godoy, dudó el fondo de Independiente, y la cobertura entre Fedorco para que salga desesperadamente Santiago Mele. Algunas dudas en la última línea de Independiente.
2: Y no es la primera, es la segunda vez que Brondo hace dudar a Fedorco fundamentalmente. Es un delantero más veloz, potente pero más veloz de lo que podría ser el Loco Díaz. Y pareciera estar teniendo problemas la última línea de Independiente para frenarlo aún en su soledad.
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1: Me doy una vuelta por el banco de Julio César Falcioni.
3: Se van del campo, no le gusta el manejo la mitad de la cancha.
1: ¿Y qué dice Quinteros?
3: Está más tranquilo el entrenador, pide paciencia cuando da los pases.
1: Ahí se acomodó en la segunda.

0: Segunda instancia, el jugador de Atlético se viene entre Suri por derecha, acelera Renzo, pasó entre dos, lo bajaron abajo, fuerte infracción contra el tobillo derecho de Renzo Tesuri, un mediocampista que a mí particularmente me gusta y mucho. Balón parado para el decano Gustavo Jove.
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2: Está ganando más los duelos Atlético Tucumán. No son duelos siquiera individuales. Está imponiéndose en inferioridad numérica muchas veces. En la anterior, Galván le ganó a dos futbolistas de Independiente. Brondo incomodó a lo Mónaco y Fedorco juntos. Y en esta Tesuri a tres del rojo para generar la infracción.
0: Balón parado para Atlético Tucumán. Levanta su mano izquierda. Lautaro Godoy. Mucha gente del área. La mete Godoy al segundo palo, sacando a Fedorco de cabeza. El rebote para Tesuri, que la mete de zurda al envío pasadito. Dudó Mele con el puñetazo en la mano. Poco ortodoxo lo del arquero Independiente, que mete la contra con Montiel. Buena recuperación de Di Plácido. Montiel que lucha, traba y gana. Y se arma la réplica del rojo de Avellaneda. Se viene Maxi Mesa por izquierda. ¡Upa! Durísima. Durísima la falta contra Maximiliano Mesa. Levanta, levanta la tarjeta Facundo Tello. Primera amonestado de la noche.
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3: Clever Ferreira, el amonestado. A ver si mejoramos un poquito la conexión con Hernán, el ex hombre de Sportivo Emiliano, que en algún momento estuvo cerca de llegar a Independiente, el paraguayo.
0: Llegó tarde y fue muy duro. Hasta torpe te diría lo de Ferreira. Primer amonestado de la noche. Balón parado para el rojo. En 10:30 del primer tiempo. La jugaron por abajo. Sorprende Maxi Mesa. Traslada Maxi Mesa. Jugó por abajo para Pérez Cursi. Pérez Cursi en puerta de área. Tocando atrás. Vuelve a empezar Independiente. No sale por ahora el laboratorio de Quinteros. ¿Qué hizo Independiente, Minotti?
3: No tengo explicación.
0: Ay, ay, ay. Mesa va. Mesa escapa. Después lo bajaban. Sin infracción. Recupera Tesuri. Y mete la contra el decano. Quedó mal parado en el fondo Independiente. Decir que el jugador del decano, creo que era Di Plácido, le resolvió la vida, la humanidad a Santiago Arias, que hizo el rojo en la pelota quieta.
2: Increíble. Yo soy partidario de jugar en corto las pelotas quietas si ya está decidido qué es lo que va a hacer el equipo a continuación. Si no tiene idea y va a improvisar, suele ser mejor meterla en el área, suele ser mejor esperar un guiño del destino, un error rival, que darle la oportunidad al adversario de generar una contra como en este caso.
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0: Se viene Montiel con la pelota, controló, el rebote, la pelota sale disparada y recupera el decano con Tesuri por derecha. Buena recuperación ahora de Facundo Zavala, entregando atrás para Lo Mónaco. De Lo Mónaco para Santiago Mele, salida para Independiente.
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0: 12 minutos de este primer tiempo en la cancha de News Boys de Rosario. Atlético Tucumán 0, Independiente 0, octavos de final de la Copa Argentina. Pivoteaba Ábalos, rebote en el camino en Vallejo, la quería y no podía de cabeza Montiel, revolea Di Plácido por la banda derecha, para que se las ingenie ya Manuel Brondo, ganaba de cabeza a Lo Mónaco, el rebote para Iván Marcone, clarificando el juego, entregando para Pérez Cursi, que traslada, está libre por adentro Montiel, apertura a la derecha para que se venga Maxi Mesa. Va Independiente de pie a pie y la perdía. Era Gutiérrez, ¿no? Era
3: sí.
0: Gutiérrez. Que arranca por la banda derecha. Este buen jugador por el cual había algunos sondeos en el mercado de pases.
2: Sí, y me da la sensación de que lo desacomodó un poquito al chileno, que había tenido un buen arranque en el rojo. El hecho de que le hicieran creer, porque tampoco estaba tan clara la oferta, que había millones que lo pretendían. Me parece que de alguna manera le elevó los pies de la tierra al chileno, que es un buen futbolista y que tendrá que reacomodarse.
0: Seguilo a Marcone, Valdés, creo que hay alguna dolencia. Se viene el centro de la derecha para Montiel, después sobrepique sacando Luciano Vallejo, el rebote para el decano, la pelota ya le favorece a Lautaro Godoy, que arranca muy retrasado. Juega Godoy por la banda izquierda, les pasa Galván, entregando para Alex Racing, que aceleró, ganó en velocidad. Buena marca de Arias, el revoleo en el fondo del rojo, se la obsequian a Tesuri, por abajo entregaba a Galván, de primera jugando para Godoy, Godoy que arranca por la izquierda, va entre dos, trastabillado solito, recuperación del rojo.
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0: Valdés, ¿cómo lo ves a Marcone?
4: Recién le preguntaba a Quintero cómo lo veía, le dio pulgar arriba, pero pita fuerte, el problema es en el tobillo.
0: Yo no lo veo bien, Minotti.
3: no tiene muchas variantes en ese lugar de la cancha Independiente. Es un grave problema para el Rojo, para hoy y para el futuro inmediato si Marcone tiene la lesión.
0: ¿Tobillo o rodilla? No sé, ¿eh? Hay que seguirlo, Hernán. Muy sentido el emblema de Independiente. La pelota por izquierda de Zavala. A correr por la izquierda con Mesa. La cuchareó. La regaló Maxi Mesa. No pudo conectar con Santiago Montiel. En el fondo revolea Di Plácido. Por un costado para Renzo Tuzuri. La pelota aquí adentro del campo de juego. Recuperaba Mesa. Metía la pisadita. Lateral para el Rojo. Dame una.
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0: Dame otra.
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0: ¿Cómo está la historia en Vicente López, Unidad Taluti?
5: 0-0.
0: ¿Quién juega?
5: Platense con Quimbo, no se sacan diferencias. Recordemos que está Prato ahí en el equipo chileno.
0: Eso es octavo de final de Libertadores.
5: Octavo de final de Libertadores por la Sudamericana, también octavo de final. Tigre y Montevideo City Torque tampoco se sacan diferencias. Mismo casa para Palmeiras y Cerro Porteño.
0: Ya voy con el WhatsApp Nacional. Empiecen a dejar sus mensajes, que los lee Julián Taluti. Se viene por izquierda Zavala, la metió de zurda por abajo, el rebote en el camino, pegaba en el pie derecho de Lautaro Godoy, tiro de esquina para el Rojo.
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3: No está Marcone, está con mucha dificultad, no sé si va a poder seguir, me da la impresión de que no.
0: Hernán.
4: No, recién fue el árbitro a preguntarle porque se agarraba la rodilla.
0: Creo que fue una falta contra Tesuri. Ahí se golpea.
3: Puede ser.
0: La mete Montiel al segundo palo. El cabezazo. Se molestaron el rebote. El zurdazo. El zurdazo a la carrera. Controla bien en su palo derecho. Luis Ingolotti. El rebote que había capturado el colombiano. Santiago Arias sacó el zurdazo de primera. Buena estirada de Luis Ingolotti.
3: Buena resolución de Arias, porque la pelota le había quedado hacia atrás de volea y para la pierna inhábil. Y sin embargo le dio bien, le dio firme. No le pudo encontrar la mejor dirección para ponerla contra el palo derecho. E Ingolotti estaba atento, pero ha sido de lo más claro de un partido que hasta ahora no ha tenido llegadas.
0: La pelota está en mitad de cancha. Estamos en 16 del primer tiempo. Atlético Tucumán 0, Independiente 0.
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0: Zavala entregando el juego por izquierda para Marcone en el centro de la cancha. El cambio de frente para Gutiérrez, que controla con el pecho. Lo persigue de cerca Galván. La tiro larga, ganó en velocidad Gutiérrez. Va abajo, falta de Galván o no. Todo pelota, dice la línea, dice el árbitro. Muy sentido el jugador de Independiente, el chileno. Maxi Gutiérrez se tiró al piso Galván. Para mí la infracción.
3: Para mí también, la combinación Tello-Chávez es muy difícil para Independiente en esta clase de partidos. Como decía el relator, efectivamente en la infracción a Tesuri, que no la comete Marcone, sino que la comete un compañero, se le termina cayendo encima a Tesuri a Marcone en la rodilla, y eso es lo que lo tiene a mal traer al capitán de Independiente, que pide la pelota, que trata de jugar, pero que evidentemente da la impresión está para salir.
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5: ¿Luca?
0: Sí.
5: Hay gol de Platense.
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5: A los 35 minutos, Luciano Jiménez pone a Platense en ventaja para que le gane 1-0 a Coquimbo por la ida de estos octavos de final de la Copa Libertadores. Estaba mejor el equipo argentino y lo demuestra en el resultado.
0: Bueno, buenas noticias para el Calamara. Vicente López apuntándole los cuartos de final de la Libertadores.
3: Tremendo, ¿eh? Y cómo acomodó Palermo, un equipo que venía de capa caída, y en dos partidos está logrando dos triunfos.
0: Tremendo. Partido detenido. Lo atienden a Maxi Gutiérrez en Independiente. 18 de la parte inicial. Por ahora no hay goles en Rosario.
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0: En el fondo revoleaba Lomona con rebote para Renzo Tesuri. Le pasa como una flecha por derecha a Di Plácido. El pase queda corto. Buena recuperación de Zavala. Lateral para Atlético Tucumán, que se intenta amigar con la pelota. Busca el primer decano, el equipo de Falcioni. Estamos con los octavos de final de la Copa Argentina. Pelota para Di Plácido por la banda derecha. La puntea para que se desmarque ahora Godoy. La mete por abajo. La busca Lamendo. La rebotaba en Zavala. La persigue el zurdo. Rebota. Sale para atrás. despeja, atraviesa bala. La pelota llega a mitad de cancha, de cabeza anticipaba ya el número 26, Clever Ferreira. Se presta en el balón en este segmento del partido, saliendo por derecha Arias, jugando por ese sector para Gutiérrez. Gutiérrez por abajo, entregando para Pérez Cursi, de Pérez Cursi para Fedorco, por abajo para Marcone, sale Independiente.
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0: Se viene Maxi Mesa por izquierda, la metió al segundo palo, la bajó Montiel, no pudo rematar de zurda, rebote para Arias, falta en ataque. Falta en ataque o mano. ¿Qué cobra Facundo
3: Tello? Creo que le cobró mano a Ábalos en el intento de parar la pelota. Tenía un jugador muy encima, muy por delante, que se corrió último momento. Creo que le termina pegando en la mano, pero Tello dice que es intencional.
0: Hernán Valdés, ¿cómo está Maxi Gutiérrez, el número 28 de Independiente?
4: Ahí volvió a la cancha, el orden del árbitro. Por la duda, Quintero mandó a Matías Zabaldo a calentar.
0: Tenemos tiempo, Gustavo Jove.
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0: Dame un mensaje, Juli, después de esta, porque se viene Montiel. Montiel que la pierde. Tengo tiempo para uno, Juli.
5: Hola, buenas tardes, noches, Radio Nacional. Me llamo Ariel Herrero, soy de San Rafael Mendoza. Quiero la de Racing. Mis últimos tres números del DNI son 463. Los escucho siempre, saludos.
0: La salida para en rojo, en 20 infracciones de este primer tiempo, en estos octavos de final de la Copa Argentina. Atlético Tucumán 0, Independiente 0. La pelota es del rojo, en terreno propio, jugando por abajo Fedorco. Entregaron para Arias, la dejada correr para Gutiérrez. Recuperación del decano, que quiere meter el contragolpe. Jugando por abajo Godoy, por abajo para Galván, Galván de primera. Entregó para Brando, que descargó, pivoteó de buena manera. Trepando por la izquierda otra vez Godoy, recortó para adentro, juega el decano de pie a pie, escapó muy bien la Méndola, va la Méndola al centro por abajo, bueno, la sacó lo Mónaco, lo sacó Kevin lo Mónaco, tenía el primer Atlético Tucumán, muy buena jugada, por izquierda de Nicolás la Méndola, lindo centro de la carrera, estuvo a centímetros del primer decano.
3: La mejor hasta ahora Atlético Tucumán, lo pasó con mucha facilidad, la Méndola, Fedorco, que había quedado parado casi en posición de lateral derecho, el centro rasante era muy picante para la llegada de Brondo, despejó con lo justo lo Mónaco.
0: Tiro de esquina para Atlético Tucumán desde el sector izquierdo, a esa pelota le va a pegar Lautaro Godoy. La orden del árbitro, la mete Godoy, el cabezazo, la peinaron, tiene primero el decano de zurda, nadie para empujarla, nadie para conectar, se salva Independiente, todo inhabilitado, todo anulado por offside, después de 1000 rebotes en el área, lo tuvo el decano Minotti.
3: Sí, una jugada que no terminó quedando en claro dónde estaba el offside, creo que en Nicola, que es el que intenta patear en primera instancia, podía estar y después seguramente en Brondo a quien le rebota la pelota, pero a mí me quedó dudas de la primera, si es que la peinaba un jugador de Atlético en el primer palo, porque disputaba uno del decano y uno del rojo, después Nicola de media vuelta y le termina pegando a Brondo, quizás si Brondo no estaba ahí, la pelota iba al arco.
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0: El centro de Montiel por izquierda, tiro de esquina para el rojo, complete Gustavo.
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0: El reloj marca 22:30 de este primer tiempo en la cancha de Newell's. Atlético Tucumán 0, Independiente 0. Por un lugar en los cuartos de final de la Copa Argentina. Tiro de esquina para el rojo del sector izquierdo. ¿Qué pasó, Valdés?
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4: Afuera el chileno, el 28, Maxi Gutiérrez. Adentro el número 19, Matías Zabaldo.
0: Bueno, otro resistido, ¿no? En este último tiempo.
3: Desde que ha comenzado este semestre, desde que Independiente hizo uso de la opción de compra.
0: La mete Montiel de zurda, la bajó Ábalos. Alguien que la empuje, rebote por aquí, rebote por allá. Reclama mano Independiente, reclama penal. Buena salida de Godoy por el sector derecho para que tome un poco de aire. El decano, el pase largo sale lejos. Mele la tira por un costado. La pelota rebota, último en Montiel. Todo Independiente, se le va el humo. A Facundo Tello, lo bueno que le reclama penal para el rojo.
3: Sí, yo no la percibí. Sí, está bien Ábalos, es el más fuerte Independiente en ataque, tratando de capturar el córner. Buscaba lo Mónaco en segunda instancia, creo que le termina pegando en la mano a Clever Ferreira, o en el hombro inclusive, en la segunda.
2: En la primera le pega en el hombro y no es. En la segunda puede haber sido mano del hombre de Atlético Tucumán. Por eso la demora. Por eso Tello se está tomando un segundo más. Porque en la primera, que es la que yo había observado, no me parecía. En la segunda quisiera verlo una vez más porque puede ser mano, puede ser penal para Independiente.
0: Juli, ¿qué viste en el monitor?
5: Coincido con Juan y la primera le da en el hombro, la segunda sí le roza la mano. Veremos si es suficiente para que le considere penal, pero le impacta claramente en la mano al jugador Atlético Tucumán.
0: Valdés, ¿qué dice Quinteros en el banco del rojo?
6: Reclama todo el banco del rojo el penal, recordemos. Silvio Truco y Salomé Diorio, los encargados del VAR y la VAR.
0: Puede haber penal para Independiente. 24 y medio vende Gustavo Jove.
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2: La va a ver, me parece, Tello, ¿eh? La va a ver Tello porque en la segunda acción hay un movimiento de Ferreira de la mano hacia la pelota. Está clarísimo que la pelota le toca en la mano. Yo no sé si hay intención, me parece que no la ve, que está tratando de batallar, pero es evidente que hay un movimiento de brazo extendido del paraguayo Ferreira con su mano izquierda sobre la pelota, y más la veo, y más me parece hasta intencional. Me parece un penal bastante claro.
0: Y encima está amonestado, Valdés.
6: Correcto, es el único amonestado, el número 26, Clever Ferreira.
0: Para mí esto es penalazo para Independiente. Y debería ser roja también para el jugador del Decano.
2: Y con la amarilla sí, con la amarilla que cae, que tiene encima sí. En esta acción que le está mostrando a Tello, en cámara lenta una y otra vez, me parece que no quedan dudas, independientemente de que podamos discutir la intención, que en algunas acciones, en algunos ángulos, da la impresión de existir y en otros no. La mano está extendida, claramente extendida, y toca la pelota.
5: En la cámara de frente se ve mucho más claro el movimiento de la mano del jugador Atlético Tucumán y cómo impacta con la pelota que en la cámara de atrás que le estaba mostrando hace minutos nada más.
0: Revisa en el VAR Facundo Tello, que va regresando al campo de juego. ¿Le queda alguna duda al árbitro? No lo está por marcar, para mí esto es un penal grande como el estadio. Para Independiente, vendemos con Gustavo Jove.
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2: Los asistentes y el cuarto árbitro bloquean a los jugadores de Independiente para que no lleguen a hablar con Tello, pero les permiten a Falcioni, que está al lado del árbitro del partido, hablándole una y otra vez encima a ver si logra convencerlo.
0: Juli, no hay dudas, ¿no? Esto tiene que ser penal para Independiente.
5: Para mí no hay ninguna duda. Hay una cámara que se ve exactamente, que justamente la que está mostrando ahora, se ve exacto cómo hace el movimiento de la mano intencional para impactar la pelota. Tal vez las otras cámaras le podría generar alguna duda, pero esta no hay otra respuesta que no sea penal.
0: Ahí vuelve Tello. Regresa el árbitro principal. A ver si lo podemos escuchar.
2: Tiene pocas ganas, ¿eh? No sé qué va a terminar haciendo, pero tiene muy pocas ganas de darlo.
0: A ver. La decisión de Facundo Tello.
7: Buscamos el jugador número 26. Ahí está el movimiento deliberado hacia el balón con la mano. Decisión final.
0: Penal para Independiente. Penal para el rojo. En 27 del primer tiempo. Después de verla y reverla y de no estar demasiado convencido, el árbitro Facundo Tello, a instancias del VAR, marca el penal para Independiente.
2: Bueno, a ver si alguien le manda algún tipo de asistencia psicológica a Tello, porque se bajoneó después de tener que cobrar el penal. No solo no estaba convencido, sino que no le gustó nada tener que tomar la determinación que le indicaban del VAR, de una mano que en primera instancia, insisto, podía no apreciarla. De hecho, yo no la vi, pero ni bien empezamos a ver las repeticiones, nos quedó clarísimo. Unanimidad entre estudios centrales, relator y comentarista. Tello no solo demoró, sino que en todo momento se mostró compungido por tener que cobrar este penal. Independiente había generado muy poco y tiene una oportunidad de oro.
0: Hernán, zafó de la roja, Clever Ferreira, ¿no lo amonestaron o no?
6: No lo amonestó Ferreira, cobró solamente la pena máxima, la agarró Montiel, el número 7.
0: Para mí un error, era segunda amarilla.
2: Pero con lo que le costó dar el penal era imaginable, no quería Tello.
0: 28 y medio, le acomoda Montiel, penal para Independiente, que quiere abrir el marcador. Se va acomodando con todo el tiempo del mundo, toma agua ahora Engolotti, penal para el rojo. Casi 29 de la parte inicial, en la cancha de Newell's Old Boys Rosario, penal para Independiente. La oportunidad para el zurdo, para Santiago Montiel, que acomodó la pelota, se la sacó a Ábalos. Penal para el Rojo. Le va a pegar Montiel. Carrera corta del zurdo. Se mueve para todos lados Ingolotti, intentando desconcentrar a Montiel. La orden de Facundo Tello. Va Montiel para el penal para el Rojo. La orden del árbitro. Va Santiago. Va Montiel. Va Montiel. ¡Palo! ¡Palo y afuera! Erró el penal Montiel, erró el penal el zurdo, reventó el caño izquierdo, el remate que fue tomando altura, había adivinado ese lugar, el arquero Luis Ingolotti sacó un balazo de zurda Montiel, la pelota se estrelló contra el caño izquierdo, salió disparada para fuera del área, tampoco pudo en el rebote Independiente, acaba de fallar el penal Santiago Montiel.
3: Difícil decir que pateó mal, pateó fuerte. Bien ubicado, cruzado, alto. La pelota termina pegando en el palo y rebotando hacia afuera. Se salva Atlético, que además aguanta con 11 después de la no expulsión de Ferreira.
0: El envío al área, el rebote en el camino, el puñetazo de Ingolotti. No desaparece el peligro. Recupera el Decano que mete la contra. Quedó mal parado en el juego Independiente. Atacan dos, marcan dos. Puede tener el primero el Decano. La contra le está. Tucumán fue contraletal nomás, lo tuvo de penal Independiente, después lo tuvo de tiro libre, una jugada extraña, parecía que el peligro persistía en favor del Rojo, la perdió en pleno ataque, qué mal parado que quedó Independiente del fondo y en dos toques Atlético Tucumán llegó de un área a otra. Fue trasladando la pelota por la banda izquierda. Nicolás Lamendola, que no tuvo ningún tipo de oposición. Y ante la salida tardía de Santiago Mele, definió cruzado de zurda. Apareció Nicolás Lamendola para que en 31 del primer tiempo dé el batacazo de la sorpresa al Decano. Lo gana Atlético Tucumán ante Independiente por 1-0. El gol lo firmó Nicolás Lamendola.
3: En un minuto se le derrumbó el endeble Castillo de Naipes a Independiente. Erró el penal Montiel, vino el tiro libre, la había dejado viva mal Ingolotti. Le daba una segunda chance Independiente, pero de esa jugada viene la contra. Galván recupera, se la da a Baldo, la pierde a Baldo, la pierde fácilmente a Baldo. Lanza la contra el ex lateral izquierdo de Racing, acelera la Méndola y se devora la defensa en velocidad. A Pérez Cursi, a Fedorco, a Arias, a todos los que estaban cerca, le saca varios metros de distancia en la carrera, conduciendo por la izquierda, fue metiéndose en el área. Mele confió en exceso en sus compañeros que nunca llegaron, tardó en salir, cruzó el zurdazo ajustadito contra el segundo palo. En la única llegada a fondo, el Decano gana 1-0 después del penal errado por Independiente.
0: Va Di Plácido por derecha, recuperación en Rojo. Le queda rebote a Maxi Mesa. A ver si puede meter la contra Independiente. Traslada a Maxi Mesa por izquierda, recortó para adentro. Buen cambio de frente para Ábalos. Buena recuperación de Nacho Galván, que retrocedió a toda velocidad, saliendo muy bien ahora. Franco Nicola, falta dura abajo contra el 10 del Decano. Buena salida de Nicola. De una vuelta por el banco de Julio Falcioni y Hernán Valdés.
4: Explotó el banco de Falcioni y la Méndola le queda perfecta la cancha de Newell. Segundo gol en esta copa, el anterior ante Talleres. La contracara es Quinteros y su dirigido. Después del penal errado, todas las caras fueron malas. Pero después del gol, todos mirando al piso. No tiene reacción el Rojo.
0: Qué minuto fatal, Minotti, para Independiente. Todo lo que podía salir mal en esa jugada y en la continuidad de la acción, le salió pésimo en Rojo de Avellaneda.
3: Una pintura de la actualidad y de los últimos años de Independiente, y fundamentalmente en esta Copa Argentina, que él es muy esquiva, entre la mala fortuna, las decisiones arbitrales, como la no expulsión de Ferreira, y la fragilidad emocional de este plantel, Independiente se hunde.
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0: Me dio una vuelta por Vicente Los Pecos, Juli Nataluti.
5: Final de la primera parte, gana Platense 1-0 entre Coquimbo Unidos. Mismo caso para Tigre, igual a 0-0, ya están en el entretiempo.
0: ¿Y qué pasa con Palmeiras y Cerro Porteño?
5: Entretiempo también, no se sacan ventajas.
0: ¿Y qué pasa en la Sudamericana con el duelo de brasileños?
5: Entretiempo 0-0.
0: Entre Red Bull
5: Bragantino y Atlético Mineiro.
0: Muy bien. Se viene lo Mónaco con la pelota dominada con su mitad de cancha. Va el marcador central Independiente, punteando para Fedorco. Parece haber sentido el golpe en rojo. Lo ganan de Cano 1-0. Balón para Marcone, Marcone para Fedorco. Presiona ahora nuevamente Manuel Brondo. La pelota para Santiago Mele. Salida para Independiente.
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0: Jugó lo buena con la derecha para Baldo. La hace rebotar de manera inteligente Nacho Galván en el número 19 a Baldo. Saque de arco para el decano.
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0: 35 minutos del primer tiempo. Marca el cronómetro. Marca en reloj. Lo gana Atlético Tucumán 1-0. Gol de la Méndola. Hace un ratito nada más después de que Montiel fallara el penal para Independiente, que va intentando reaccionar por el sector derecho. La quiere Baldo, entonces la puede perder, salió de manera airosa, sale bien ahora en rojo. El pase de Montiel para Ávalo, buen cruce de cabeza de Luciano Vallejo. Y mete la contra el decano, la falta clarísima, carga en la nuca de Manuel Brondo contra Kevin Lomónaco. Lo veo dubitativo Independiente, Juan Minotti.
2: Sí, claro, sintió el golpe y después del gol, fundamentalmente, son pocos los jugadores que se animan a pedir la pelota. Los Mónacos es uno de ellos, Montiel un poquito más arriba, muchos volantes refugiados detrás de la marca, esperando que pase un poco el vendaval para volver a aparecer en el partido. Quizás no está, quizás no existe esa segunda oportunidad de aparecer si es que no pisan fuerte ahora.
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0: La pelota a la izquierda de Maxi Mesa. Centralizó el juego para Iván Marcone. Marcone para abajo, filtró para Baldo. Baldo en puerta de área. El rebote favorece a Pérez Cursi. Buena apertura para área. Buena marca mejor de Nicolás Lamendro, autor del gol del decano. La pelota ahora le es esquiva a Atlético Tucumán, que recuperó después del error de Marcone. Se viene el decano por izquierda. Buena. Amago de Lamendro. Lo sacó a pasear a Arias. Tira bicicleta a Lamendro. Filtró el pase por abajo. Muy bueno. Puede tener el segundo Atlético. El centro por abajo. El segundo palo. La pelota recorre todo el área. La corre Tesuri. Tesuri que llega antes que la marca de esa bala. Tiro el caño. No pudo Tesuri. El rebote favorece a lateral izquierdo de Independiente. Recupera Zavala, saliendo en campo propio. Estamos en 37 del primer tiempo. Traslada Zavala, buena contra de Independiente. Entregó para que se venga Montiel como enlace, como enganche. Montiel que va, puntea para Baldo. A Baldo que recibe el centro de área. No llegó a conectar. No llegó a conectar por el segundo palo. Maximiliano Mesa, que dudó en meter la cabeza o meter el botín izquierdo. Tuvo el empate Independiente. Buena contra manejada por Zavala y por Montiel.
2: No se tiró Mesa. Quizás aún así no conseguía darle dirección a la pelota, pero al menos sí conectarla. Una buena jugada desde la izquierda que terminó en la derecha. Un centro del segundo palo. Y cuando estaba la oportunidad de tirarse y al menos tocarla, Mesa la dejó pasar.
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0: WhatsApp Nacional con Juli Nataluti.
5: Al 11-3870-7485. Centauro, me encantaría un buzo. Los escucho por LT14 de Paraná. Soy Alicia, buena transmisión. Hola, Luca y equipo. Soy Marco de Santa Fe, siguiendo tu relato y esperando que me cante un gol del rojo. Gracias y saludos.
0: Dejen su mensaje que los lee Juli Nataluti. Explota el WhatsApp Nacional. Se viene a Baldo por derecha. La pelota para el rojo que busca desesperadamente el empate. Lo ven al decano 1-0. Gol de la Méndola a los 31 de este primer tiempo. Estamos ya en 38 de infracción de la parte inicial. Octavos de final de la Copa Argentina. Saliendo por izquierda lo Mónaco. Apertura para Maxi Mesa que arranca perfil cambiado. Controla Mesa. Por abajo jugó para Zavala. Zavala que no prepara el envío. Otra vez con Maximiliano Mesa. De Mesa hacia el centro para lo Mónaco. Lo Mónaco gira la pelota a la derecha para que venga Arias. El pase por abajo de Fedorco. No prospera la triangulación. Recuperación del decano que puede meter nuevamente la contra. Ataca Atlético Tucumán. Lo tiene que bajar a Fedorco. La pelota a la izquierda para la Méndola. La Méndola que va entre dos, la pierde. La pelota que va por un costado lateral para el decano en 39. Gana Atlético Tucumán 1-0.
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2: La Méndola es indiscutiblemente la figura del primer tiempo. La toca poco porque a eso juega Atlético Tucumán. No se la dan demasiado, pero cada vez que tiene la pelota desnivela, genera fútbol por el sector izquierdo. Y qué baño de humildad permanente es el fútbol argentino, ¿eh? Porque Arias viene de jugar un mundial, de tener una buena actuación y hoy está sufriendo muchísimo con un jugador evidentemente talentoso, pero con una carrera llena de altibajos.
0: Hernán Valdés, ¿qué dice Julio César Falcioni?
4: Falcioni recién se quejaba por algunas infracciones que no le cobraba, le pide tranquilidad a su dirigido.
0: ¿Y qué dice Quinteros en el Banco Independiente?
4: Recién se la agarraba con sus defensores, tanto con los Mónaco como Fedorco, pide tranquilidad y no quiere faltas infantiles cerca del área.
0: La salida de Iván Marcones con la pelota. 40 del primer tiempo. Busca el empate Independiente. La pelota para Maxi Mesa. Le pasa Zavala. Va a Mesa. El rodeo entre dos. Buena marca. Denle en el displácido. Dame una, Gustavo Joven.
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0: Zavala para Mesa. El centro de zurda para abajo de Maxi Mesa. La pelota sale rebotada hasta el pecho de Renzo Tesuri. Que la revolea para que corra por derecha ahora Manuel Brando. La cobertura de lo Mónaco. Entregando para Fedorco, dame otra, Gustavo.
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0: Ya me doy una vuelta por las copas con Platense, con Tigre. Falta dura contra Maxi Mesa, ley de ventaja. Se viene por izquierda Zavala, el centro de zurda. Otro rebote más para Zavala. En la cobertura no podía Ferreira. Ah, tiro de esquina. Tiro de esquina para Independiente. Debería ser tarjeta para el defensor que lo bajó fuerte a Maxi Mesa.
2: Sí, pero Tello deja seguir. A Mesa le está costando el partido por afuera. Más allá de todas las críticas hechas a Independiente, no merece perder.
0: El centro de Montiel, el segundo palo. La peinaba Galván, el rebote para que se venga. Independiente no pudo rematar a Baldo. Y se va gestando la contra del decano. La contra que puede ser nuevamente letal para Atlético Tucumán. El pase filtrado es bueno para que corra por izquierda. Franco Nicola, se le fue la pelota al número 10. Lateral para el rojo. Salida de Independiente con Kevin Mónaco.
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0: 42 de primer tiempo. En octavos de final de Copa Argentina. Atlético Tucumán 1, Independiente 0. La regaló Maxi Mesa en salida. Un obsequio infantil de Mesa. Puede tener el segundo el decano. Va a la pelota. La apertura para Brondo. Brondo para el segundo. Tapó Mele. Tapó Mele. Como si fuera de arquero de handball. Tapó Mele con su pie izquierdo. Un error infantil de Independiente. Insiste Galván por izquierda. El centro para abajo. Tapó Mele de vuelta. Tapó Mele de vuelta. Que se va vistiendo de héroe. Es un vendaval. En este momento el decano. Independiente marca horrible en el fondo. Doble tajada de Santiago Mele para que el rojo tenga vida.
2: Y las dos muy parecidas. Los dos saliendo a jugarse todo el cuerpo para tratar de sacarla. En la primera probablemente hubiésemos discutido la posición de Brondo. Atento para salir y achicar. Y en la segunda, después del centro rasante desde la izquierda, nuevamente salió rápido para atorarle el remate, para con las piernas sacárselo a Brondo. Muy bien el arquero en su primer partido. Flojísimo Mesa, ¿eh? Flojísimo Mesa que juega en este Independiente con el currículum del 2017, bien digo.
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0: El centro de Brondo para Tesuri, el rebote, La saca Fedorco. La saca Fedorco. Independiente está al borde del knockout. Está caminando por el abismo Independiente. No lo puede liquear. El decano recupera a Tosuri. Puntea para Brondo. Brondo del área. La marca desesperada de Arias. Sacala de ahí, Mele. Se complica solo Independiente. Duda por todos lados en rojo. Atlético Tucumán le perdona la vida.
2: Sí, porque además de estar jugado como si quedaran dos minutos de partido y no del primer tiempo, Independiente sale mal del fondo con muchísimas imprecisiones, comete muchos errores, algunos impropios de jugadores de buen pie, otros más razonables, como el de recién de Fedorco, porque está claro que su fortaleza no es la salida, a pesar de la insistencia por él de Quinteros, la pasa mal sobre el final de un primer tiempo donde no jugó tan mal ofensivamente el rojo y aún así lo pierde.
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0: 44-30. Le doy una vuelta por el banco del decano. ¿Qué dice Falcioni?
4: Falcioni lo vive con tranquilidad. Mira el reloj, da pocas indicaciones en el DT tucumano.
0: ¿Y qué dice Quinteros en el banco del rojo?
4: Habla con De Sábato. Hay algo en defensa que no le gusta. Yo creo que todos los cañones apuntan a Fedorco y mandó a calentar a todos los suplentes.
0: La regaló lo Mónaco con facilidad. Recupera la pelota Tesuri por el sector derecho. Entregó para Godoy. Godoy que puede abrir para Di Plácido. Quedó descompensado de forma Independiente. Apertura para Di Plácido por el sector derecho. Juega lateral de Atlético Tucumán jugando por abajo para Renzo Tesuri. Tesuri para Di Plácido. Di Plácido y la pelota. Amaga de aquí para allá. Godoy entre dos. Rebota en Zavala. ¿Qué pasa, Luca? Vicente López. Sí, Valdés.
4: 3 minutos más, relator.
0: ¿Qué pasa, Natalutin? Vicente López.
5: Equipos en la cancha, a punto de comenzar el segundo tiempo. Recordemos que Platense le gana 1-0 a Coquimbo, gol de Jiménez.
0: ¿Y qué pasa en victoria en la Copa Sudamericana?
5: 30 segundos del segundo tiempo en juego. Empatan sin goles Tigre y Montevideo City Torque.
0: ¿Y qué pasa con Cerro Porteño? Pregunta mi amigo.
5: Primer minuto de juego, sin goles Palmeiras, Cerro Porteño.
0: Buen resultado, ¿no, en Brasil?
2: Sí, totalmente, claro.
0: Firma.
5: Reclaman un penal que no le colaron a Cerro Porteño en el final del primer tiempo. Una jugada polémica.
0: Juega Galván por izquierda, rebote para Nicola. Nicola que va trepando por el sector izquierdo. Filtra el pase de buena manera para la Méndola que tiene el segundo. La Méndola enganchó, recortó para adentro, se mete en el área. La Méndola la hace rebotar en Arias, que también lo tendió arriba, me parece. Le dejó la manito arriba el colombiano Arias a la Méndola. La gran figura de la cancha.
2: Lo enloqueció Arias. No sabe cómo hacer para pararlo. Le gana la espalda posicionalmente muy atento. Con la gambeta también muy interesante. Y hay una agresión chiquitita sin pelota de Arias. Cuando ya se había ido, le deja la mano, le da un manotazo, un cachetazo sobre la cara. Sobre el cachete izquierdo.
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0: Tiro de esquina para el decano. El envío cerrado con los puños. Santiago Mele. En el rebote la quiere Di Plácido. La agarró de primera. A las manos de Santiago Mele. Salida para el rojo.
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0: Lateral para el rojo, pura Zavala, entregando para Marconi, que está recuperado después de la molestia en su rodilla derecha. Jugando para Pérez Cursi, Pérez Cursi abriendo la derecha para Arias. Arias y la pelota, la mete de memoria al área para Ábalos, que la bajó, controló, entregó el pase, tiene el empate en rojo. ¡Ay, no le pegó Maxi Mesa! ¡No le pegó de primera Maxi Mesa! ¡La hizo bárbaro Gabriel Ábalos, que se disfrazó de Bochini! Pero no le pegó Maxi Mesa. Le sobró un enganche a la jugada.
2: Se tiró atrás, Ábalos pivoteó, ganó con el cuerpo y después de sombrero asistía para Mesa. Juega en otra sintonía Mesa, ¿eh? Es inexplicable su regreso después de tanta inactividad, después de tantas lesiones y su participación como titular en este partido, no habiendo rendido en ninguno de los partidos previos.
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0: Lateral para Atlético Tucumán. Lo hace Galván por el sector izquierdo. Rebote para Nicola. Filtró para la Méndola. Traba y gana bien Fedorco ahora. La pisadita y la perdió Galván. Y se arma la réplica de en rojo por derecha. A toda velocidad Montiel. Tiene la personal. Pasó Montiel. Se la lleva de zurda. Contra la raya. lo quieren bajar, no pueden frenarlo. Tiene un taco, pasó Montiel, después se le terminó la cancha al número 7 de Independiente. Cuando el árbitro Facundo Tello señala el círculo central en la cancha de Newell's, se termina la parte inicial por estos octavos de final de la Copa Argentina. Atlético Tucumán 1, Independiente 0. Por ahora el decano, con el gol de la Méndola, se está metiendo en cuartos de final.
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0: Se retiran los protagonistas en el estadio Coloso Marcelo Bielsa. Me voy al puesto de Hernán Valdés.
4: Se retiran ambos conjuntos por el lado Atlético Tucumán. Tiene un amonestado que es el número 26, Cleber Ferreira. Con el gol de Nicolás Lamendo la se va ganando junto a Julio Falcioni en el banco. Durso, Paunero, Rodríguez, Ferrari, Infante, Ortiz, Julián Fernández, Compañucci, Ham, Granillo, Canelo y Facundo Pimienta. De la vereda enfrente Independiente que tuvo un penal errado por Santiago Montiel, un cambio, la salida del chileno Maximiliano Gutiérrez y el ingreso de Matías Zabaldo. No tiene amonestados el rojo, le quedan en el banco a Quintero, Rodrigo Rey, Barros Ayala, Clóssera, Rayado, Martínez, Ramiro Martino, Facundo Cruz, Millán, Cabral, Valdés y Felipe Tempone.
0: Entretiempo en la cancha de News, el título de Juan Ignacio Minotti para ir anticipando su comentario de lo que por ahora es Atlético Tucumán 1, Independiente 0.
2: Sin jugar del todo mal, por su fragilidad defensiva y por el extraordinario primer tiempo de la Méndola, Independiente pierde 1-0 con Atlético Tucumán.
0: Me voy a Estudios Centrales en repaso con Julieta Ataluti.
5: Porque hay muchos marcadores abiertos en este momento por la Copa Libertadores. 5 minutos de complemento, Platense le gana 1-0 a Coquimbo Unido en Vicente López. El gol lo había convertido Jiménez a los 35 de la primera mitad. En Brasil, Palmeiras y Cerro Porteño igualan sin goles, 21-30. Jugará Cruzeiro contra Flamengo. Pasando por la Copa Sudamericana, 6 minutos de juego en el complemento en Victoria. Tigre y Montevideo City Torque no se sacan ventajas. Mismo caso para Bragantino Atlético Mineiro. Recordemos también que a la tarde se jugó la Supercopa de Europa. Fue para el PSG que se enfrentó a Aston Villa sin el Dibu Martínez. Tiene todavía vacaciones después de lo que fue el Mundial y la lesión sufrida. Hay rumores también de que Gallardo estaría en la lista de sucesores para dirigir la selección de Ecuador. Luego de la salida de Becas, se habrían comunicado con el exentrenador de River y estaría en carpeta para poder agarrar esa selección. Más mensajes al 11-3-870-7485. Hola Juli, menos frío, hoy estás en el estudio, nos dice Jimmy. El uruguayo de Río Negro quiere la camiseta de San Lorenzo. También tenemos a Walter que nos dice, hola Radio Nacional, los escucho como siempre, atento a la transmisión, quiero participar por los sorteos.
0: El trabajo de Juli Ataluti explota el WhatsApp Nacional, ¿no?
5: Como todas las transmisiones.
0: Vamos a estar sorteando el buzo Centauros de Fútbol Show Nacional, la camisa de pura sangre. ¿Qué más, Nataluti? La remera del Fútbol Show Nacional.
5: La remera del Fútbol Show Nacional. También tenemos el voucher para dos personas en el tenor. Tomás Cofré.
0: ¿Usted está en la lista?
5: A mí no me han incluido y es algo que me tiene muy mal.
0: Joven, ¿lo puedo invitar el domingo al tenor?
9: Sí, claro.
5: Yo estoy libre el domingo.
0: Bueno, la invitación fue para Joven, quedó bastante clarito la invitación.
5: Martín, Perazo.
0: ¿Usted, Minotti, quiere ir al tenor?
9: Tengo que ir a cancha de arriba al Comperazo, lamentablemente.
5: La
9: ¿Otro domingo? ¿Otro domingo sí? Porque prefiero ir al tenor.
0: Ay, ¿no compartí transmisión con Perazo?
9: No, me encanta. Pero
5: no mienta.
0: Pasó un vendaval con Álvarez, dice, ¿no? ¿Usted está preparado?
9: Creo que sí.
0: Qué pregunta la mía de Taruti, ¿no? Es un momento delicado para este equipo. Una semana brava, joven, ¿eh?
9: Oh.
0: Una semana que viene cuesta
9: arriba.
0: Ay, Gustavito.
5: Luca.
0: Sí, Ataluti.
5: Sobre final ya de esta primera parte de la transmisión, hay gol de Montevideo City Torque a los 8 minutos del segundo tiempo. Le está ganando a Tigre 1-0. Falta que confirmen quién lo convirtió, pero se impone en victoria el conjunto uruguayo.
0: Presentamos el comentario de Juan Ignacio Minotti en Fútbol Show Nacional.
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3: Gana Atlético de Tucumán después de esta primera parte, habiendo hecho más méritos después de la conversión del gol que antes. A partir de lo que ha sido el muy buen primer tiempo de Nicolás Lamendola, enloqueciendo por el sector izquierdo del ataque del Decano a la defensa roja, fundamentalmente a Santiago Arias, pero también complicando mucho a Fedorco, con gambeta, con desequilibrio, con desmarque, con inteligencia para eso. Atlético es un equipo con un libreto más sencillo, ya es conocido por el futbolero el estilo de Falcioni. Se refugió, contraatacó, apostó a la calidad de los ataques por sobre la cantidad, se encontró con un gol en un momento clave del encuentro y después sí gestionó buenas contras en las que pudo aumentar la diferencia. Pero hasta los 25 minutos de la primera mitad, lo poco que había sucedido en el partido correspondía a Independiente. El ofensivo no fue un mal primer tiempo del Rojo, generó oportunidades no clarísimas, no, de ninguna manera. No falló oportunidades bajo el arco, sacando la del penal que ya les narraré. Tuvo volumen de juego más o menos alto, aunque con una profundidad más bien baja. Las oportunidades gestadas por el conjunto de Avellaneda correspondían fundamentalmente a acciones individuales de Montiel, siempre de lo más rescatable, a batallas ganadas por Ábalos, que se está imponiendo en el mano a mano, incluso ante dos centrales fuertes físicamente como Ferreira y como Vallejo, pero lo han buscado poco. El resto del Independiente no termina de engranar. Los laterales no pasan bien el ataque. Marcone, con alguna dificultad física, tuvo un primer tiempo impreciso. Pérez Curci arrancó bien y se fue quedando. Gutiérrez salió lesionado, no había jugado bien. Abaldo ingresó en su lugar, no jugó bien. De hecho, pierde la pelota del gol. Y Maxime Sáez, un incógnito inexplicable. En otros tiempos no era gratuito para un futbolista haber sido querido en un equipo grande, haber emigrado al extranjero y decidir volver a otro equipo grande. Bueno, hoy pareciera que Independiente lo ponen en un lugar de gratuidad en ese sentido, y que no solo da segundas oportunidades a jugadores que quizás tomaron decisiones que en otros momentos le hubiesen cerrado las puertas de la institución de Avellaneda, sino que además los reincorpora cuando su nivel no está a la altura. Y me parece que es el caso evidente de Mesa, que no ha mostrado credenciales en los últimos años como para regresar Independiente. Solamente ha tenido lesiones como acciones destacadas en el conjunto riverplatense en su último club. A los 25 minutos de la primera mitad, un centro desde la izquierda. La pelota que le intentó batallar Ábalos, le quedó la pelota un poco alta, después a lo Mónaco que intentaba, y Clever Ferreira en dos oportunidades. Primero le pega en el hombro, después mete la mano y termina haciendo penal. Tello tardó muchísimo en cobrarla. Lo llamaron a revisarla, le hicieron ver la jugada una y otra vez y casi compungido terminó cobrando penal. Eso sí, no amonestó a Ferreira, que ya tenía una amarilla y que debió haberse ido expulsado. Montiel se hizo cargo de la ejecución. Decía Luca que le llamaba la atención que no lo haga Ábalos. En general, Montiel es un ejecutante bastante más confiable que el paraguayo. Difícil decir que pateó mal, porque lo cierto es que le pegó fuerte, cruzado y arriba. La pelota terminó impactando en el palo y saliendo. Y de la acción inmediatamente posterior, Independiente tuvo un tiro libre, un centro mal tirado, pero aún así riesgoso porque salió mal Luis Ingolotti, el arquero de Atlético Tucumán, y aún así el Decano tuvo una oportunidad casi de la nada, porque en la contra de esa acción Galván se la llevó, la perdió a Baldo, otra vez le quedó a Galván, la puso larga en velocidad para Lamendola, el más peligroso, que a toda velocidad no frenó nunca. Les ganó a todos, a Pérez Curci, a Arias, a Fedorco en velocidad. Se metió en el área ante una salida tardía de Mele. La cruzó de zurda y puso el 1-0. Desde entonces Independiente empujó sin muchas ideas, con algunos futbolistas que empezaron a aparecer aún menos, un poco golpeados, achicados quizás por el resultado y el contexto negativo. Y tuvo oportunidades para marcar el segundo Atlético de contraataque, otra vez con Lamendola como figura, poniendo en dos oportunidades a Brondo mano a mano y haciendo que Mele, en su primer partido en Independiente, responda bien dos veces. ¿Gana Atlético Tucumán? ¿Es merecido? La realidad es que pareciera que no, pero que el plan de partido de Atlético también tiene que ver con estas cuestiones, con ser oportunista y con no dejar pasar oportunidades. Independiente está a las puertas de que empiece a prenderse fuego algo en la institución, porque Quinteros con esta derrota queda en la cuerda floja, porque los dirigentes seguramente sean muy cuestionados y muchos futbolistas también. Tiene 45 minutos y muchísima presión para tratar de dar vuelta a la historia. Parece difícil. Por ahora, gana el Decano 1-0.
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10: Las 8:17 minutos en la República Argentina. Diego Santilli participó de la reunión de gobernadores del Norte Grande, el jefe de gabinete y los mandatarios provinciales analizaron iniciativas para mejorar las condiciones productivas y logísticas de la región, así como mecanismos para fortalecer la articulación entre la nación y las provincias. Más de 4.000 camiones continúan varados en el paso Cristo Redentor. El cruce fronterizo está cerrado por acumulación de nieve y mal clima en alta montaña. También se encuentran inhabilitados los pasos de Pehuenche en Mendoza, Jama en Jujuy, San Francisco en Catamarca, Agua Negra en San Juan y Pino Hachado en Neuquén. El oficialismo dictaminó la reforma del Banco Central, contó con el apoyo del PRO, la UCR, y se debatirá en el recinto el 26 de agosto junto con la inocencia fiscal. Colombia declara la emergencia social y económica por el terremoto. Al menos 240 personas murieron, cerca de 4.000 continúan desaparecidas y más de 5.000 viviendas están dañadas.
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show nacional y sigue la acción en el plano internacional porque están los marcadores abiertos en la Copa Libertadores. Recordemos que Platense le gana 1-0 a Coquimbo Unido en Vicente López. Van 15 minutos del complemento. Palmeiras y Cerro Porteño en Brasil no se sacan ventaja. Recordemos que 21:30 Cruzeiro recibe a Flamengo. Por la Copa Sudamericana, 14 minutos del complemento, Tigre pierde en victoria 1-0 ante Montevideo City Torque. El gol lo convirtió Pisichilo. Bragantino y Atlético Mineiro no se sacan ventajas.

0: se vaya Rodrigo Reyes, el que más gusta en la dirigencia de San Lorenzo, para reemplazarlo. Thiago Almada puede tener su debut en River oficial este domingo. Planea Coudet ponerlo dentro del equipo. Veremos si de la, desde arranque o en el banco de suplentes.
1: Nataluti.
0: Sí.
1: ¿Tiene la grilla del fin de semana?
0: La tengo.
1: Quiere ir repasando rápidamente porque regresa Atlético y porque regresa Independiente. ¿Qué podemos adelantar? ¿Cómo viene el fin de semana en Fútbol Show Nacional?
0: Arrancará el viernes con el partido de Racing Banfield en la cancha de la Academia. Relato, bueno, de ustedes, de Luca de Jesús, y los comentarios serán de Nicolás Álvarez. Después tendremos el sábado el gran clásico de La Plata, Estudiante de Gimnasia con Godoy y Álvarez. Platense Boca también, después de lo que está jugando ahora la Copa Libertadores, el conjunto Vicente López con el Ave Regui y Santiago Lucía. Y el domingo lo adelantó ya Juan y Minotti, River Argentino, con los relatos de Martín Perazo, los comentarios de Juani. Y el lunes, por supuesto, juega Independiente Lanús, contra Lanús, y será transmisión de Radio Nacional. Será el regreso de Ariel Pagano.
1: Ah, bueno, qué buena noticia, qué buena noticia. Hablando de regreso, ya están los protagonistas en el campo de juego. Va a haber una variante, Valdés, en Independiente.
2: Correcto, cuando quiera la presentamos.
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2: Tache el número 16, Mateo Pérez Cursi, adentro del 14, Lautaro Millán.
3: No hay que creerle mucho a los entrenadores cuando dicen eso de que no miran el documento a la hora de tomar decisiones, ¿no? Da la impresión de que cuanto más chicos son los jugadores, más fácil es sacarlos.
1: ¡Vamos, Independiente! ¡Va a arrancar el segundo tiempo!
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1: Y lo comenta Juan Ignacio Minotti con el trabajo de Hernán Valdés en zona baja. En estudios centrales, Juni Nataluti, locución comercial de Gustavo Jove. La salida para el rojo en campo propio. Ya cruza mitad de cancha Kevin Lomónaco. Juan de la izquierda para Maxi Mesa. En la marca estaba Lenaldi Plácido. Se pierde la pelota por un costado. Lateral para Facundo Zavala.
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1: Gana Metros Independiente como si fuera un partido de rugby. Nuevo line out o lateral para Zavala. Jugando rápidamente el lateral izquierdo del rojo. ¿Qué
5: sabe de eso?
1: La pelota de Zavala otra vez abajo. Ahora rebota último en el 22 Independiente. Juego de manos para Atlético Tucumán que gana 1-0.
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1: Recuperación de inmediato de la pelota de Independiente. La maneja Millán en círculo central, entregando a la derecha para Arias. Dio Arias para abajo, jugando para Montiel. La descarga de primera, otra vez para Millán. Millán y la pelota, abriendo nuevamente para Montiel, que recorta para adentro. Juega el zurdo, la mete de memoria, buen pase para Ábalos. Con justo marcaba de cabeza Ferreira. Rebote para Marcone, sí, para el capitán de Independiente, que recupera el balón. Zavala jugando a la izquierda para que se venga. Ahora Mesa engancha, recortó para adentro. La mete Zavala de primera. El desvío del camino, sale el arquero. En dos tiempos controla Luis Ingolotti, que no transmite demasiada seguridad en el juego aéreo. Lo quiere arrinconar Independiente.
3: No dudan algunos centros para el segundo tiempo. Lo que debió pasar de entrada. Mesa está por adentro, por izquierda está Baldo y por derecha está Montiel. La insistencia del entrenador de colocarlo a Maxi Mesa por la banda izquierda lo limita al futbolista que ya de por sí tiene dificultades, teniendo en cuenta su edad, fundamentalmente.
1: Se viene el decano por la derecha con Renzo Tesuri. Tesuri que va, la metida de memoria, rebotaba en la marca de Kevin Lomónaco. Tiro de esquina para el decano.
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1: Tiro de esquina para el decano, que busca el segundo de la noche. Lo gana por el gol de la Améndola a los 31 de la parte inicial. Tiro de esquina para el equipo de Julio César Falcioni. Le va a pegar esa pelota Lautaro Godoy. El centro que se va cerrando, se va abriendo, perdón, de cabeza a Ábalos. Y puede ser buena la contra para Independiente. En rodeo de Montiel, lo estaban cabeceteando. Montiel que la regaló. Esta debería ser falta para Independiente, ¿eh? No cobró Tello. Recupera el decano. Está libre Tesuri por el sector derecho. Trabó. Recuperó Di Plácido. Se viene el decano por derecha. La meten al área.

0: Santiago Tucumán. Aparece para conectar, aparece para empujarla. En el primer palo, Manuel Brondo. Para mí había falta en el arranque de la acción contra Santiago Montiel. No la cobró Tello. Livianito en rojo en el fondo. Trabó, luchó y recuperó Di Plácido en salida. El centro después a la carrera para que anticipe a todos. Manuel Brondo la puso de primera contra el caño izquierdo de Santiago Mele. Y en el arranque, en el amanecer del complemento, golpea nuevamente el decano en la cancha de Newell's. Atlético Tucumán 2. El decano busca los cuartos de final de la Copa Argentina. El decano 2. En rojo 0. Apareció para empujarla Manuel Brondo.
1: Hay mucho de Tello en el gol de Atlético de Tucumán, porque no le cobra una falta clarísima a Montiel, que fue camiseteado en reiteradas oportunidades, después pierde la pelota, pero Tello no retrotrae, deja seguir la acción, y de ahí viene el gol, porque recupera Atlético, otra vez la vuelve a perder en el medio, recupera y la vuelve a perder a Baldo, aparece tirado a la derecha la Méndola, la pesadilla para Independiente esta noche, tira un gran centro desde la derecha, por abajo y a la carrera Brondo para empujarla contra el primer palo. Empieza a liquidar el partido el decano.
0: ¿Qué dice el emperador Falcioni y Hernán Valdés?
2: Tranquilo el festejo del entrenador de Tucumán. El que sí lo festejó fue Brondo. Primer gol con la camiseta Atlético Tucumán.
0: ¿Y qué dice Quinteros en el banco del rojo?
2: Lo que marcaba el comentarista junto con Marcones, pedía la falta previa a Montiel. Después todo escala de resignación en el banco el rojo.
1: Yo voy a repetir lo dicho durante el último fin de semana. Yo no lo quiero creer. No lo quiero creer, la verdad. Pero en Independiente, la dirigencia de Independiente están convencidos de que desde AFA los perjudican en pos de posicionar a Luciano Nakis como el próximo candidato a presidente de Independiente. Están absolutamente convencidos de que hay una campaña en contra del rojo desde los arbitrajes para que esta dirigencia se vea esmerilada, no les cuesta demasiado, y Luciano Nakis se posicione como la principal alternativa para ser presidente del club. Recordemos su cercanía con el Chiquitapio.
0: El rebote para Tesuri, Tesuri clarificó la jugada, tiene el tercero Godoy, Godoy de zurda, rebota en Arias, el rebote para Galván, Galván entregando para la Méndola por izquierda, recortó para adentro, la Méndola tiene una pisadita, después pierde la jugada, recupera nuevamente la Méndola, está Grobe Independiente, tiene el tercero el decano, luchó, trabó en el área, Brondo, revolea de puntín Fedorco, le salió un pase para Montiel, Montiel que recortó para adentro, el cambio de frente no es bueno, la regala para Di Plácido, Di Plácido entrega para Renzo Tesuri, está partido en rojo, está cerca del tercero el decano, recupera Zavala, gana Atlético Tucumán 2-0, esto recién arranca en el segundo tiempo. 6 minutos de la parte final, dame una Gustavo Joven.
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4: ¿Tuca?
0: Sí, Juli.
4: Para negar un poco esta transmisión, hay gol de Cerro Porteño.
0: ¡Vamos con eso!
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4: A los 70 minutos, a los 20 del segundo tiempo, lo convirtió Benítez. Igual están revisando, Así bueno, que tal vez no hay tan buena noticia.
0: Ay, ¿por qué no le evitamos, Natalia? No estábamos para eso, por favor, se lo pido. No dé el caramelo y se lo arrebata de la boca. Por favor. No estamos para eso. Es una semana brava, Nataluti, por favor. Esto es tremendo, joven, cómo está el equipo.
3: No.
0: Nadie, se viene por izquierda ahora, bueno, Independiente.
4: Lo anularon, Anularon el gol de Benítez y es 0-0 Palmeiras Cerro Porteño.
0: Se va a lastimar la pelota en la mitad de la cancha jugando para el rojo. Juega Lomón, la contraga para Zavala. Zavala y la pelota para que se venga Baldo por izquierda, recortó para adentro. El rebote en Millán, la tiene a Baldo. Pisa la pelota a Baldo, que entró livianito el partido. Gana el decano 2-0. La mueve en rojo, dame una, Gustavo.
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0: Se va gestando la contra Atlético Tucumán, traslada a Galván, entregó para la Méndola, apertura para que se venga Nicola para el tercero.

0: Decano, que estaba para el tercero, que estaba para la piña de knockout en el Coloso Marcelo Bielsa. Es un espanto la defensa del rojo, está muerto en cancha Independiente. Otra contra letal de Atlético Tucumán, la encabezó la Méndola, la punteó para Nicola. Zurdazo cruzado del número 10 del Decano, la puso contra el caño izquierdo de Santiago Mele. Se florea Atlético Tucumán, que está a un pasito nada más de los cuartos de final de la Copa Argentina. Independiente no lo puede creer, el Decano tampoco. Es una ráfaga el equipo de Falcioni, y en 9 minutos del segundo tiempo, a través de su número 10, de Franco Nicola, estampa y firma el 3-0. Golea el Decano, se lamenta Independiente.
1: El partido de la defensa de Independiente es uno de los peores que recuerdo en los últimos años. La jugada vino por la izquierda, a la espalda de Arias, que nunca apareció en el radar, nunca estuvo en la jugada, a pesar de que atacaban por su sector, y fueron 2 contra 1, la Méndola y Nicola contra Fedorco. La oposición de Fedorco quizás era mejor que no estuviese, porque no colaboró en absolutamente nada. El pase de la pesadilla, la Méndola para Nicola por el sector izquierda del área, el remate cruzado del 10 para vencer nuevamente a Mele. Se configura en goleada la noche. Todavía hay tiempo para que Atlético Tucumán le dé un cachetazo histórico Independiente, que se va bailado de la Copa Argentina.
0: Todo es felicidad en el banco del Decano, Hernán Valdés.
2: Falcioni aplaudió por la jugada, el gol de Nicola y todo el manejo anterior. La previa es todo felicidad en el banco del Decano.
0: No me quiero ni imaginar el banco de Independiente. ¿Qué pasa en el rostro de Quintero?
2: Será una noche larga acá en Rosario, porque Quintero se está mudo. El problema son los plateístas que tiene atrás, se acuerdan de toda su familia.
0: El rebote para Ábalos, que tiene el descuento de Zurda. Lo trabaron justo el paraguayo, que con fortuna había capturado el rebote. Tuvo el descuento, después estaba todo inhabilitado para Independiente. En 11 el complemento, el Decano lo volea en rojo 3-0.
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0: Va corriendo por derecha Montiel, la pelota, ay, le sacó la vista a la pelota, la perdió. La perdió solo Montiel, se distrajo mirando para arriba, lateral para el Decano, Julián Ataluti, con este resultado. ¿Por quién espera Atlético Tucumán en cuartos de final?
4: Espera por el ganador de Aldo Civi Independiente Rivadavia para los cuartos de final. Te comento también que Lionel Messi ya está con Inter Miami, jugará hoy, estará en el banco de suplentes por la League Cup. 20:30 en el partido, está atrasado ante Leones de México.
0: Abrimos el WhatsApp nacional.
4: 11-3-870-7485. Buenas noches, señorita Julieta Manota, por el gusto, nos dice Tomás. Muchas gracias. Hola, buenas. Quería saber a qué medio debería comunicarme para dejar el CV y trabajar con ustedes. Nos dice Agustín, después lo comunicamos en privado. Diego de La Paz, Canelones, nos cuenta que gana Montevideo City Torque frente a Tigre.
0: Al Instagram de Julieta Nataluti, ¿cómo es su Instagram, Nataluti?
4: @ Junataluti, yo le está al final.
0: ¿Su Instagram, comentarista?
5: @ J.I. Minotti, también doblete al final.
0: ¿Tiene Instagram Gustavo Jove?
6: Sí, pero no lo uso.
0: Perfecto, se viene Montiel por derecha, el pase para adentro. De sobre pique, revoleaba. Pedro Ferreira. ¿Cómo?
4: Falta usted.
0: Claro. Luca de Jesús Velarga. Luca Cíñese. Imposible, ¿no?
6: Mejor él se ve a Luca de Jesús.
0: No hace falta, no hace falta. Marcone y la pelota, punteando a la izquierda para que se venga Zavala. Lo mató Marcone a Zavala. Presiona el Decano, que golea 3-0 y quiere más. Recuperó Zavala, trabó, luchó, ganó. El pase no es bueno, no llega para Ábalos. Y ojo la contra Independiente. Atacan 1, 2, 3, 4, 5, defienden 4. Puede tener el cuarto Atlético Tucumán. La pelota para la Méndola, la gran figura de la cancha. Punteando para que se venga Godoy. Godoy la cuchareó. Tiene el cuarto Nicol.

0: lo trabaron en el momento indicado. Si Independiente no se afirma en el fondo, estamos en presencia de una noche histórica, Minotti.
1: Sí, el Atlético va a ser el cuarto cuando lo decida, cuando acierte también, porque en esta la armó bien. Condujo un contraataque por la derecha otra vez la Méndola con superioridad numérica. El centro fue preciso para Nicola, que se tomó un tiempo de más para pensar a dónde definir y aún así le apuntó al cuerpo de un rival.
0: Jugó rápido el tiro de esquina Atlético Tucumán. La metió de zurda Nicola. El cambio de frente para que controle ahora Lautaro Godoy. La pelota llega para Nacho Galván. La metió al área. ¿No fue mano eso? ¿No sí. fue mano del defensor Independiente?
1: Pegar en la mano pegó. Hay que ver después si estaba extendida y si hubo intención en todo caso.
0: Montiel para el contraataque, buen pase filtrado para Avaldo, Avaldo para el descuento, solo Avaldo para el segundo palo, el pase para el paraguayo, se abre un poco la jugada, perdió tiempo, Gabriel Ábalos, para mí había penal para Atlético Tucumán, para mí erró el cabezazo, el defensor de Independiente, no la van a revisar. ¿Eh?
1: No creo, yo me pareció que no tenía el brazo extendido, Pedro, pero que le pegó, le pegó.
0: Tiro de esquina para el rojo, la mete Montiel cerradito. El puñetazo del arquero, pide penal Independiente, para mí fue pelota y jugador, el centro de zurda al área, el rebote para el Mónaco, entregó para Baldo que le puede pegar de afuera del área, apertura a la izquierda para Zavala, el centro para abajo, sin dar rebote, ahora Luis Ingolotti, a mí también me dejó dudas, la jugada previa, si Ingolotti no le cometió penal al jugador de Independiente.
1: En este caso no me pareció, me parece que puede haber rozado con los puños después de haber conectado la pelota, pero no me parece suficiente para cobrar penal. Además, Mesa reclamó poco y enseguida se levantó.
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0: Va trepando por derecha Millán, entregando para Santiago Montiel, que arranca perfil cambiado por la banda derecha. Montiel para adentro, entregando de zurda para que ya se acerque para jugar Santiago Arias. Entregando para Montiel. Montiel que le pone pausa a la jugada. Independiente no encuentra los caminos. Juega Millán, la pelota para Lo Mónaco. Lo Mónaco que traslada en campo rival. Apertura en izquierda para Zavala. Zavala jugando para abajo, para que ya la tenga Avaldo y Julián Taruti.
3: Hay penal para Platense, lo va a ejecutar Mainero.
0: Ya voy con eso porque tiene descuento Independiente. Avaldo por izquierda se mete al área. Avaldo, el pase para Ávaro. Corner. Corner para Independiente. Lo festeja como un gol. Lionel Di Plácido. Corner para el rojo. ¿Se patea o no se patea, Nataluti?
3: Está hablando el árbitro del partido con el arquero de Coquimbo. Está preparado Mainero. Acomoda la pelota para estirar la ventaja.
0: Acá hay tiro de esquina para Montiel desde la banda izquierda. La mete de zurda Montiel al corazón del área, sacando de cabeza Ferreira. El rebote para Marconi que no pudo controlar. ¿Se patea o no se patea el penal de Juli Nataluti?
3: Está a punto de dar la orden el árbitro paraguayo Juan Benítez. Acomodado. Carrera recta para el número 7 de Platense. Espera ampliar y meter 2-0 para el equipo Vicente López.
0: Recupera Tesuri por el sector derecho, le revolea Renzo Tesuri, le salió un pase para Brondo, Brondo que no la puede pivotear, vamos a Vicente López con Julián Taluti.
3: Se prepara Mainero, carrera recta, ejecuta y lo atajó el arquero de Coquimbo, el arquero Sánchez evita el 2-0 para Platense, remate cantado del número 7 de Platense, livianito, fácil para el arquero chileno.
0: Uno que venía derecho, Mainero venía a meter el gol en Avellaneda. Puede ser costoso para el equipo de Palermo.
1: Sí, totalmente. El gol que causó la salida de Rey para este partido y era encaminar muy seriamente la jornada, la serie de Copa Libertadores hacia el segundo platense.
0: Se viene con la pelota ahora Nicola, autor del tercero. Pasó entre dos, limpió la jugada de la izquierda para que reciba la Méndola. La Méndola que va, la Méndola que va, la Méndola que enganchó. Buena recuperación de Millán. Salida para el rojo de Avellaneda.
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0: Está entregado en la cancha Independiente. Atlético no quiere meter el cuarto. Le baja la intensidad del partido. Toca en el fondo el equipo de Falcioni. Largo el envío para Brondo que pica habilitado o en posición prohibida. Para mí estaba adelantado. La pelota igualmente llega a las manos de Santiago Mele. Gana el decano 3-0.
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0: Buen rodeo de Marcón, el pase que no llega a destino, recupera Nacho Galván por la banda izquierda. Tiempo y marcador, Juli Dataluti en la cancha de Tigre.
3: Va ganando Montevideo City Torque por 1-0, van 36 minutos del complemento.
0: Tiempo y marcador en Vicente López.
3: 37, Platense le gana 1-0 a Coquimba. Recordemos que Mainero tuvo la chance de estirar la ventaja desde el punto de penal y lo erró.
0: Ya estamos en casi 20 del segundo tiempo en la cancha de Newell's. Atlético Tucumán 3, Independiente 0.
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1: El Rojo insinúa en ataque, ya parece que no tiene fuerza, pero es muy poco lo que genera ofensivamente para lo mal parado que queda en el fondo. Me parece que es consecuencia una cosa de la otra. A veces los equipos atacan bien y defienden mal, pero a veces los equipos atacan bien porque defienden mal y porque dejan muy descompensada la zona defensiva. Y me parece que es el caso de este equipo de Gustavo Quinteros, que desde su llegada no le ha encontrado la vuelta Independiente, que seguramente se esté despidiendo de la institución. Temprano o tarde, porque su ciclo parece terminado, porque la relación con los dirigentes está desgastada, porque hay una intención ya desde hace rato, si sale Quinteros de parte de la dirigencia de Independiente, de darle la oportunidad al proyecto de Mateo Vitucio que vienen dirigiendo en la reserva. Me parece que todos los caminos conducen a la salida del entrenador de Independiente después de esta derrota dura.
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0: Va por más el decano, tocando a la derecha para que se venga el centro de Godoy, el centro para Brondo de cabeza, despejando Arias, el rebote para que corra Galván y Montiel, metió el cuerpo, ganó la posición Nacho Galván, va Alex Racing por la banda izquierda, juega al zurdo, va hasta el fondo Galván, el taco rebota en Arias, lo volvieron loco Galván y la Méndola al colombiano Arias, tiro de esquina para Atlético.
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3: Luca.
0: Sí, Juli.
3: Hay gol de Palmeiras.
0: Vamos con eso.
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3: A los 37 del complemento, el Flaco López pone de ventaja al equipo brasilero que le gana 1-0 a Cerro Porteño.
0: El centro de Nicola. El cabezazo a las manos de Santiago Mele, lo agarró bien parado al arquero Independiente con mucha facilidad. Ganó Clever Ferreira en el área, casi el cuarto de Atlético.
1: Sí, el centro pasado al segundo palo. Mucha quietud en la defensa de Independiente para ver pasar la pelota y ver que también se les escapaba Ferreira, quizás el mejor cabeceador que tiene Atlético Tucumán en cancha por el segundo palo. No pudo acomodarla, no pudo darle bombeada al segundo palo para alejarla de Mele.
0: Busca el descuento Independiente. Estamos en 21 del segundo tiempo. Gana Atlético Tucumán 3-0. Por abajo el pase no fue bueno de Zavala. Rebote para Baldo. Le queda Zavala. Falta. Cobra Tello. Vende Gustavo Joven.
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0: Arriba los carteles, Hernán Valdés, presentamos los cambios en Independiente.
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4: Dos cambios en Independiente, afuera el número 8, Maxi Mesa, y el número 9, Gabriel Ábalos. Adentro el 10, Luciano Cabral, y el 34, Felipe Tempone.
1: Sacar a Ábalos con el 3-0 consumado, salvo que haya habido un error en el cartel y en el cambio, me parece que es el último gramito de tierra que le faltaba al ciclo de Quinteros, que evidentemente se va a terminar después de este partido.
0: No entiendo, si no hay nada físico, es inadmisible el cambio de Cabral por Ábalos. La mete Montiel de zurda, el despeje en el fondo, rebote para Arias, la mete nuevamente el colombiano, sacando de cabeza Ferreira, que cabecea todo, el rebote no la pudo dominar a Baldo, recuperó, ahora por derecha Godoy que amagó, entregó el pase para la Méndola, la Méndola que aguanta, la embestida de esa bala, la Méndola para Tesuri, otra vez para la Méndola, rebote para Renzo, sale bien Montiel, la regaló para la Méndola, que ganó y peinó de cabeza, la Méndola mete con todo por derecha, entre dos la perdió Montiel, mete Tesuri. Se lucha ahora la pelota con Iván Marcone, salida para Independiente que pierde 3-0.
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0: Golea el decano en Copa Argentina. Se está quedando eliminado Independiente. Atlético Tucumán está avanzando a cuartos de final. ¿Contra quién iría, Julián Taluti?
3: Contra el ganador del 2-0, Independiente Rivadavia.
0: Se viene Independiente con Carral por el descuento. Entre cuartos de cancha, puntea para Baldo por izquierda. Llegó para Abaldo. La meten por abajo. Se la lleva puesta Marcone. Buena marca de Ferreira. Y se arma la réplica del decano. A toda velocidad, trepando por derecha Lautaro Godoy. Godoy que la mete para Brondo. No, se la guarda Godoy. Pasó entre dos, recortó, puntea para Brondo que está perfectamente adelantado, la deja correr Brondo. Ahora está habilitado, tiene el cuarto el decano, tiene el cuarto Brondo, la metieron por abajo para Nicolás, le pasa un poco largo, le queda ahora por izquierda a la Méndola, llegó Nicolás, juega la Méndola, remata, coloca gol. Atlético, golazo de la Méndola, el gol soñado. Nicolás la Méndola acaba de meter el gol de su vida, recortó para adentro, le quedó el perfil para su botín derecho, tiró a colocar, la puso en el ángulo superior izquierdo del arquero Santiago Vélez. Se florea Atlético Tucumán, acaba de meter el gol de su vida. Nicolás la Méndola la colgó de un ángulo. Doblete para la Méndola, Atlético Tucumán, en tierra Quinteros, en tierra Independiente, en 25 minutos del segundo tiempo, goleada histórica en la Copa Argentina, golazo de la Méndola, Atlético Tucumán 4, Independiente 0.
1: Totalmente consagratorio de este chico. Descomunal el gol que hizo. El de Cindy Cabral contra Argentina en el Mundial. El de Cabo Verde. Desde la izquierda enganchando hacia adentro y clavándola en el ángulo del segundo palo. Todo se había originado en una jugada por la derecha. Con Godoy tirando un pase para Brondo. Brondo que estaba adelantado la dejó correr. Y nunca se avivó Fedorco. Así como fue consagratorio el partido de la Méndola. Claramente lo ha enterrado este partido a Fedorco en su futuro en Independiente. Ha jugado horrible después de esa acción en el segundo palo. Quedó solo tiempo para la delicadeza mezclada con potencia de la Méndola para colgarla del ángulo. Gana Atlético Tucumán y tiene espacio para un gol más.
0: Y va por más, va por el quinto el decano. La Méndola para su hat-trick, la Méndola de arco, rebote. ¡Está el quinto! ¡Tapó Mele! ¡Tapó Mele! ¡Tapó Mele! Está para una goleada histórica. Independiente, Mele evitó el quinto del decano y responde Montiel por la banda derecha para el descuento de Independiente. Montiel la cucharía, está el descuento de Abaldo. La sacaron sobre la línea, la sacaron sobre la línea. Evitó el descuento Clever Ferreira, tuvo el descuento Abaldo. Pasa de todo en el partido.
1: Sí, una inmejorable para Independiente. Tomar de contra un equipo que está ganando 4-0. Progresó Montiel por la derecha con Gambetta, tiró el centro con Bado, el segundo palo para Baldo, alcanzaron a rozarla y ensuciarle la oportunidad de definición, la tocó en el camino el arquero y no se terminó de meter de casualidad.
0: Montiel para Arias, el descuento Independiente. ¡Gol! ¡Gol! No. Arriba la bandera para Arias, arriba la bandera para el colombiano. Me deja algunas dudas. Offside de Arias.
1: Sí, claro.
0: ¿Sí?
1: Sí, claro, offside.
0: Ni esta le sale Independiente. Me doy una vuelta por el banco de Falcioni. No te tengo, Hernán. Sale mal. Vende Gustavo Jove.
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0: Hay cambios en Atlético Tucumán, los presentamos.
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4: A ver, dos cambios, afuera el número 19, estamos hablando, ya le confirmo.
0: De Vega.
4: De Vega afuera y el número 30. de Brondo adentro. El 45, Kevin Ortiz. Y me falta el segundo, ya te lo confirmo, Luca.
1: Canelo es el otro.
0: Con la 14.
4: Y el otro, Alexis Canelo, el ex Independiente.
0: Es la que le falta, ¿no?
1: Sí, está la noche configurada para que venga el gol de Canelo, ex Independiente, que no se fue bien del club. Claramente, con las oportunidades que está dando la defensa del Rojo, es la chance para Canelo, que tampoco ha entrado del todo bien en el Atlético Tucumán. Ese cambio por Brondo, delantero por delantero. En la mitad de la cancha entró Ortiz, también volante central, por Vega, que jugaba de lo mismo y salió.
0: Golea el Decano, 4-0 en la Copa Argentina Independiente. Goleada histórica. En estos octavos del final, todavía falta un rato del segundo tiempo, vende Gustavo Jove.
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0: Sí, Juli.
3: Hay gol de Coquimbo.
0: Vamos con eso.
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3: En los 4 minutos de los 5 que había agregado el árbitro, cuando el partido parecía terminarse, el conjunto chileno aprovecha una contra mal parado. Había quedado Platense, que había estado superior durante todo el partido, y lo empata. Se lleva un punto de Vicente López. Platense 1, Coquimbo 1.
0: Qué baldazo, Nataluti. Qué baldazo de agua congelada. Qué lástima lo del Calamar en el partido de ida, octavo de final de Libertadores.
3: Sí, el gol lo convirtió Guido Badalá.
0: ¿El que era de Boca?
1: ¿No? Sí. El que llevaron a Juventus por una gestión de Daniel Angelici junto a Rodrigo Bancanicuri.
0: Mira, desconocía que estaba en Coquimbo, Badalá. Un chico que prometía mucho y que no hizo casi nada, ¿no?
3: Lo están chequeando, Luca, ¿eh? Está viendo una posición adelantada. Me parece que no, ¿eh? Va a ser gol de Coquimbo.
0: ¿Qué pasa contigo? Sí, Valdés.
4: Cuando quiera presentamos el quinto cambio en Independiente.
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4: Afuera el 13, Juan Fedorco. Adentro el debut, el número 35, Juan Arrayago.
0: Se viene por el quinto el Decano. Si la abren, puede tener el tercero en su cuenta personal. La Méndola va para la Méndola. La Méndola por abajo. Entregó para Canelo. El rebote para que se venga Lautaro Godoy por el sector derecho. Levanta la cabeza. La mete Godoy a las manos de Santiago Mele. Afuera el peor de la cancha.
1: Sí, seguramente. Adentro un juvenil. Hay que hacer debutar un juvenil en un partido que está totalmente terminado. Que el equipo pierde 4-0 y que ha sufrido en defensa. No hay una sola decisión de Quinteros hoy, y probablemente desde que llegó Independiente, que sea razonable.
0: Es un partido, saca técnico, vende Gustavo Joven, Fútbol Show Nacional.
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3: Final en victoria.
0: Vamos con eso.
3: Tigre perdió ante Montevideo City Torque por la Copa Sudamericana, por la ida a estos octavos de final. El gol lo había convertido Pizzichino. Se lleva una victoria importante el conjunto uruguayo.
0: ¿Y qué pasó en Vicente López?
3: Final, reciente final. Platense y Coquimbo igualaron 1-1. Lo tenía el conjunto de Palermo en ventaja ante todo el encuentro. Lo empató sobre el final. Badalá. 1-1, se lleva un punto de oro a Chile.
0: Presentamos la tarjeta de Independiente.
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4: El primero en el rojo, el 35, Juan Arrayago. Y te confirmo, Néstor Grignetti acaba de bajar de la platea de vestuarios. Ahora Chávez, el entrenador, parece.
1: Amonestado el pibe Arrayago, ¿no? Qué bárbaro. Le dio un balde de nafta y un encendedor y le dijo, anda a la cancha, faltan 15 minutos, perdemos 4-0.
0: Fue amonestado sin tocar la pelota.
1: Claro.
0: Entró, falta en la primera, casi que último recurso, y amarilla. No le sale una, Independiente que pierde 4-0, se complicó Cabral en la salida, recuperó el Decano, va por más con Canelo, apertura para que se venga Ortiz. Ortiz la pisó por izquierda, escapó a la Méndola, la figura de la cancha, entregó para Tesur y rebote para la Méndola en el área, la pisa entre dos, no se la pueden sacar a la figura, a Nicolás la Méndola, que metió el gol de su vida, clarificó atrás para Nicola, Nicola en puerta de área, jugó para que se venga en remate de Godoy. Godoy busca latigazo de derecha, la traslada a Godoy, entre dos lo marcan, tiró un caño, pasó Godoy, se metió en el área, después recupera de buena manera Zavala, que sale con la zurda, entregando para que salga Independiente. Sale en rojo que pierde 4-0.
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3: Final en Brasil.
0: Vamos con eso.
3: Palmeiras y Cerro Porteño igualaron 1-1. El gol para el conjunto brasileño había convertido el Flaco López. Lo empató Carlos Miguel en contra en el último minuto de juego.
0: ¿Y por qué no dijo nada, Taruti?
3: Porque recién se hizo el gol.
1: La única noticia de la noche.
0: La única buena de esta jornada oscura, adversa. Se viene Montiel, recortó para adentro. Hay un rayo de sol, joven, por lo menos en la cabina. Oh, sí, algo es algo. Se viene Independiente por el descuento. La mete por abajo, Arias. Niesta le sale en rojo. Tiro de esquina para Independiente.
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1: Arias incidió en ataque. Lo que pasa es que su partido en defensa es tan malo que no hay forma de calificarlo como positivo.
0: La mete Millán, quedó corto el envío. De cabeza Tesuri, el rebote para que la meta Baldo, de cabeza devolvía Di Plácido. Y se viene la réplica del Lecano por el quinto. Último, queda parado Lo Mónaco, entregando para Santiago Mele, salida para
2: En
0: Rojo.
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0: Arias la mete al área. Salió mal el arquero Ingolotti. Esto va a ser córner. Tiro de esquina para Independiente. Por arriba. Es muy malo Luis Ingolotti. No descuelga nada, no revienta ninguna. Encima queda dolorido. Tiro de esquina para Independiente.
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1: La jugada se origina de un pase... Cambio de frente, largo, de Arrayago para Arias. Un pase que todavía no ha hecho a Fedorco desde su llegada a Independiente. Otro centro desde la derecha de Arias para un Ábalos que estaba adelantado. De todas maneras, chocaron Ingolotti con un defensor. Por eso quedaba dolorido.
0: Tiro de esquina para el rojo. La mete Montiel cerradito. ¡El cabezazo! Apenas por encima del travesaño. Niesta le sale Independiente. Tuvo el descuento de cabeza. Santiago Arias, la pelota se perdió apenas por encima del travesaño. En 35 del segundo tiempo, se perdió el descuento Independiente.
1: Una jugada para meterla frente, o en todo caso el parietal para ubicarla contra el primer palo. Le dio con el techo de la cabeza, algo pasado Arias. La quiso tirar por arriba de Ingolotti, no había espacio. Terminó pegando en el techo del arco.
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0: Hay cambios en el Decano, los presentamos, Valdés.
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4: Con dos, Tachi al 11, Renzo Tesuri y al 31. Lautaro Godoy adentro, la 5, Julián Fernández. Y la 28, Gabriel Companucci.
0: Va por el quinto Atlético Tucumán, que lo golea Independiente 4-0. La pelota para que la aguante la Méndola, entregando para Fernández. Fernández jugando a la derecha para Ortiz. Ortiz por abajo, lo encontró bien ubicado para que se venga Companucci. Companucci que traslada, falta, lo tocaron abajo de manera ingenua. Creo que a Baldo o Zavala, ¿quién fue la infracción?
1: Zavala.
0: Lo toca en tobillo, balón parado para Atlético. Estamos en 36 y medio del segundo tiempo. Atlético Tucumán 4, Independiente 0.
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1: Déjame destacar a uno que salió. Para mí Lautaro Godoy fue el segundo mejor de la cancha después de la Méndola. Hizo un muy buen partido.
0: Nicola mira al arco, le pegó de zurda directamente a la tribuna. Saque de arco para Independiente que cae 4-0.
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0: Con Juli Nataluti, la reina de Boedo, abrimos el WhatsApp Nacional.
3: Al 11-3-870-7485. Hola Juli, vamos a Atlético Tucumán. Soy Martín de Salta, la linda. Elías de Tigre dice saludos a la radio. Miguel de San Juan, me imagino que tanto los jugadores como cuerpo técnico y dirigente de River con minúscula están mirando el partido de Atlético Tucumán. Aprendan que no les dé vergüenza jugar así.
0: Bueno, la ligó Cobel de paso. Ya que estamos, la ligó Chacho, de Carlos.
1: Igual, ¿no? En este contexto.
0: Gana Atlético 4-0, tiro de esquina para En Rojo, la metió Montiel de zurda, el cabezazo. Sale lejos el arquero y mal como siempre Ingolotti. No fue penal de Ingolotti, es muy, pero muy preocupante por arriba lo del arquero del Atlético.
1: Independiente no le haya hecho un gol a un arquero que en toda pelota aérea falló, habla muchísimo del ataque del rojo también.
0: El cambio de frente para Arias, que la bajó muy bien por derecha, se junta con Montiel, el rodeo del número 7.